0: diario, del diario. O sea, sí, todo es posible, sí, ¿ves? Sí, sí. Mira, claro. O sea que capaz que fue un inventito.
1: Claro,
0: de
1: habían
0: él.
1: Puesto un chico que era como el modelo, era el modelo del canillita. Y se levantaba temprano el pibe y todo. Y yo me costaba despertarme en la adolescencia.
0: Nadie se puede despertar temprano en la adolescencia. Qué lindo que es dormir. Mira, ¿y cómo hace, se duerme en la adolescencia? Por Dios. Con más ganas,
1: madre,
0: muchas horas.
1: Domingo, decía mi vieja.
0: Bueno, viene de inventos la cosa, viene el programa y además.
1: Me encanta.
0: A ustedes, antes que se vayan, les voy a dar el anticipo, pero.
1: ¿Qué pasó?
0: Porque son mis amigos.
1: ¿Qué pasó, Nera?
0: Pero hoy este estudio se va a transformar en un verdadero pub de New Orleans.
1: No me digas.
2: ¡Epa!
3: ¿Viene la Small?
0: Todos los integrantes de la Small Jazz Band están llegando. Sí. Correremos todo, ya veremos cómo
1: qué
0: nos
1: lindo
0: ubicamos. Y tenemos jazz en vivo dentro de un ratito más.
1: Oh, me encanta, me encanta.
0: Quedo.
1: Me quedo escuchando.
0: Festejan 45 años en el Teatro Libertador. 45.
2: ¡Qué barrio!
0: 45 años.
1: Es la edad del baterista, el Javi Machora, como había venido del cole.
0: Claro. Si nos cruzamos permanentemente.
1: Sí,
0: una de las primeras notas que hice en la tele fue con ellos.
1: Bueno, es mía también.
0: ¿Viste? Por eso los conocemos a todos. Bueno, con ellos estaremos en un ratito.
1: Me encanta. Dale. Nos quedamos con vos.
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3: En toda la ciudad suena la 2 con estos títulos
2: locales.
3: Mañana hay asueto administrativo en Córdoba. Por el día de San Jerónimo, patrono de la ciudad, del transporte urbano funcionará con frecuencia de sábado con refuerzos y habrá estacionamiento gratuito en lugares habilitados.
2: Nacionales.
3: Mañana comienza un paro por 72 horas de médicos prestadores de PAMI. Profesionales denuncian una caída de ingresos, sobrecarga laboral y demoras en estudios y especialistas.
2: Internacionales.
3: España. El gobierno anunció la paralización de desalojos hasta 2030. Lanzó un paquete de medidas habitacionales que busca frenar la grave crisis inmobiliaria que atraviesa y se oficializó en respuesta a masivas protestas ciudadanas.
2: Deportes.
3: Mañana juega la selección. Argentina enfrentará a Bolivia en el estadio Mario Alberto Kempes a las 21 en la primera presentación de la selección después del Mundial 2026. Será transmisión de fanáticos por la 2. 18 grados, 8 décimas la temperatura en Córdoba, la humedad 58%, hay viento del sudeste a 6 kilómetros por hora, la visibilidad 10 kilómetros y el cielo está ligeramente nublado. Hora 21, 7 minutos, más información en lv2.com.
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0: y llegó nomás el viento sur, por suerte, esta mañana, temprano, con fuertes ráfagas, transformando la mañana en un día fresquito y húmedo. Finalmente se desplazó la nubosidad, no llovió, y el sol apareció sobre el mediodía. Para mañana, día de San Jerónimo, se pronostica una máxima de 26 grados, un hermoso día de primavera para Córdoba, el que hemos tenido hoy y el que seguramente vamos a tener en el día de mañana. Bueno, jornada marcada también por estos dos accidentes tremendos en Avenida Circunvalación. Tragedia y caos, podríamos decir, ¿no? Porque murió un nene de 10 años que intentó cruzar y fue atropellado. Y a pocos metros, en el carril contrario, se produjo un choque múltiple con 5 vehículos involucrados también. El cierre de la Avenida Circunvalación a la altura de Rancagua generó un fuerte congestionamiento y largas demoras durante buena parte de la jornada. Y un dato que duele, ya son 9 los chicos que murieron en tragedias viales en lo que va de este año. Mañana es San Jerónimo, señores. San Jerónimo, el patrono de nuestra ciudad. Y habrá asueto administrativo. ¿Cómo van a funcionar los servicios? Te cuento. En educación y administración pública no habrá clases en las escuelas, ni públicas ni privadas. No habrá actividad bancaria tampoco, ni atención presencial en las sucursales. El transporte urbano de pasajeros va a circular con la frecuencia correspondiente a los días sábados. El sistema de estacionamiento medido y controlado, esto es el SEM, será gratuito durante la jornada. ¿Y qué pasa con el comercio y la actividad privada? ¿Abren los negocios mañana? Los locales comerciales y las empresas privadas abrirán sus puertas con normalidad, porque el asueto rige estrictamente para el sector público. Las plantas de ITV atenderán también de manera habitual y la recolección de residuos, dato muy importante, se prestará de manera normal. En lo deportivo habló Lionel Scaloni, contó que tiene muchas ganas de seguir, reconoció las negociaciones con la AFA, dijo que hay muy buena voluntad por todas las partes, confirmó que ya tiene definido el equipo que jugará mañana en el Kempes, el equipo de la selección argentina, porque mañana viene a Córdoba, aunque todavía no lo dio a conocer. También anticipó que Lionel Messi va a llegar a la República Argentina el sábado 3 de octubre, bien, para su partido despedida. Hoy, con una visita muy especial, la Small Jazz Band celebra sus 45 años con un concierto único en el Teatro del Libertador. La cita será el 20 de octubre y allí sonarán grandes clásicos del jazz tradicional. Y esta noche tendremos el privilegio de recibirlos aquí en vivo, en nuestros estudios, una de las bandas más representativas del jazz en Argentina. Así que a disfrutarlo, esto es en un ratito. Hoy es martes, pero no es un martes cualquiera, ¿eh? Es un martes feliz, ustedes ya lo saben, porque celebramos también, entre otras cosas, el Día del Inventor, en homenaje a Ladislao Biró, el creador de la reconocida Birome. Se quedan con nosotros hasta la medianoche. Así comenzamos.
1: Llevo

0: comenzar un martes así, ¿no? Un martes feliz. Bueno, el campeón del mundo, o sea, estamos hablando de, para nosotros, nuestros campeonísimos de siempre, la selección argentina está arribando a Córdoba. Esto es, vienen con miras al partido de mañana, el amistoso de mañana frente a Bolivia. Se alojan en el Hotel Quórum, hay una verdadera multitud en las puertas del hotel para recibir a el seleccionado argentino que está llegando a Córdoba. Te lo voy a informar. Apenas pisen suelo cordobés, yo te lo voy a estar diciendo. ¿Dale? Bueno, es martes feliz. No me olvido, señores, ustedes lo saben mejor que yo. ¿Quieren participar? Estoy segura que quieren participar por el premio del establo. ¿En qué consiste el premio del establo para vos? Que hace nada te sumaste a la radio y que decís, che, ¿qué onda esto del martes feliz? ¿Qué es esto de un martes feliz? Si los martes tienen... son más aburridos, en todos lados pueden ser aburridos, pero acá no. Acá en la radio los martes son los días de mayor participación de ustedes. Son los días en donde uno de ustedes come muy, pero muy rico. Son los días mejores, son los mejores para nosotros. Son los martes feliz, como nosotros lo llamamos. Bueno... ¿por qué? 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El mejor menú para alguno de ustedes. Pero, ¿qué tienen que decirme en el día de hoy? A ver, como nosotros lo hacemos todas las noches, que charlamos, que hablamos, que ustedes me cuentan. Bueno, cuéntenme... ¿cuáles son para ustedes, cuáles o cuáles son los inventos más importantes en nuestra vida cotidiana, ¿no? Que vos decís, ay, si no existiera esto, yo no sé qué haría. Recién hablábamos, porque es el Día del Inventor, hablábamos con los chicos de el que creó el lavarropa, fundamental, ¿no? El que creó el microondas, el que creó, por ejemplo, decía Freddy la bicicleta. Y así podríamos seguir, ¿no? El creador de los pañales.
1: Fundamental para mi vida es el dulce de leche.
0: Es de lo que le pone dulce de leche. ¡Para! Y hay otra cosa. Van a salir ahora los fanáticos de la mayonesa. Viste que hay un montón. Y van a decir, ¿qué sería de nuestras vidas si hubiese inventado la mayonesa? Bueno, así, vale, todos esos. Todos los que me digan, ya sea a través del WhatsApp o a través del audio, que me encantan los audios escucharlos, en esta primera hora vamos a ir full, contándome ustedes cuál creen que es el invento más espectacular que se haya hecho, ¿sí? Cada uno tendrá el suyo, obviamente. 351-857-997.
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0: Marcela, ¿cómo estás? Qué gusto escucharte. Bueno, ya hace rato que te vengo escuchando, saber que estás acá en la LB2 junto a otros grandes que están en distintos programas. El mejor invento para mí ha sido la rueda. Al día de hoy no se ha suplantado con nada, solamente un ala de un avión, ha cambiado un poco. Pero bueno, saludos de parte de Ezequiel Núñez, del papá Duchen, que sabía ir a visitarte al bar. Un abrazo, que andes muy bien.
1: Qué bueno, qué buen recuerdo, ¿no? El programa El Bar en el Canal 10. Hola, a la 2. Dice, fantástico el programa, cómo la paso bien con vos. Claudia Varela, 136, participó por el premio del establo. Bien, me cuentan cuáles son los inventos. Hola, buenas noches. No sé si fue un invento o una creación, pero las mujeres son lo mejor que haríamos. ¿Qué haríamos sin ella? Dice Javier Ramos, 886, que me huele a que me está pasando un poco así como vaselina para que le haga ganar el premio.
2: Hola,
1: en el
2: chicos,
1: día de
2: para
1: hoy.
2: Mí es fundamental en esta vida lavar ropa y la heladera.
1: Obvio.
2: Son uno de los inventos que para mí fundamentales en la vida cotidiana de mamá.
1: Totalmente.
3: Hola, Marce, buenas noches.
1: Hola.
3: Sin duda el mejor invento es el bidet, que incluso Argentina lo inventó, si no me equivoco.
1: Muy bien.
3: El bidet. El mejor invento de todos. Participo por el establo argentino. Soy David Casco, 503.
1: Hola,
3: saludos,
1: gente.
3: Y buena semana.
1: Gracias, igualmente para vos. Hola, buenas noches. Para mí es un genio el que inventó la bicicleta para discapacitados. Creo que es cordobés, si no me equivoco. Muy bueno programa. Qué hermosa voz que tenés, Marce. Impresionante. Un abrazo. Participo, Gustavo, 139. Muchas gracias, muchas gracias.
4: ¿Cómo andas, Marce? La
1: muy
4: Palermo,
1: bien,
4: Palermo,
1: muy bien.
4: Y para mí, el invento, y que no pueden sacar otro igual, y siempre va a ser el mismo,
1: a ver.
4: El sifón de soda. Increíble. No lo puede copiar nadie.
1: El
4: es
1: sifón.
4: Impresionante.
1: Bueno,
4: sí recién, o sí, siempre va a ser lo mismo.
1: Recién nos decían que el bidón también ha sido uno de los grandes inventos, ¿no? Es cierto. El bidón de agua, que seríamos nosotros sin ese bidón. Chicos, llegó la selección argentina, les cuento, estoy viendo en vivo, en directo, TIC lo está transmitiendo, acaban de bajar todos los integrantes, muy amables con el público, mucha gente allí presente, muchos chicos con las distintas camisetas de Argentina, el Cuti Romero ahí el que más firmó. El que más firmó, juega de local el Cuti. Impresionante la cantidad de gente, celulares a más no poder. Todos los integrantes de la selección están acá en el Hotel Quórum. Y el Dibu, claro. El Dibu, un hermoso total, total, total. Mirá los chicos. Les aseguro que los chicos se vuelven locos con el Dibu. El Dibu ha marcado toda una generación que quieren ser arqueros de chicos, ¿viste? Los chicos no querían ser antes arqueros hasta que lo conocieron al Dibu. Mucha seguridad también estoy viendo. Y el Hotel Quórum, que se ha puesto la celeste y blanca para recibir a la selección argentina. El Cuti va y viene, saluda a uno, saluda a otro. Dejaron ya las mochilitas, los bolsos y salieron otra vez a saludar. La alegría de los chicos. No. Increíble las caritas que hay ahí. Qué bueno que así sea. Un delirio albiceleste por la llegada de la escaloneta. ¿Tenemos más mensajitos? A ver.
5: Hola, Palermito querida. En mi caso, el mejor invento en mi casa es la escoba. Me pasó una vez que pasó un amigo mío y me dijo: ¿vos sabés que pasé por la puerta de tu casa y no la vi a tu señora con la escoba? Y no lo reconocí. Para mí.
1: No, Dios mío. Charra. ¿Con qué levantaríamos las cosas, no? Bueno.
6: Hola, Marce. Buenas noches.
1: Hola, buenas noches.
6: Para mí uno de los mejores inventos fue la bicicleta y la licuadora. Participo por el
1: cierto,
6: establo.
1: Cierto, la licuadora.
6: Bien. 053.
1: Bien, gracias. La peluquería, me dice este otro mensaje. Marce, la peluquería para nosotras. Dice, es un gran, pero un gran invento. Buenas noches, Marce. Tu voz es inconfundible. Me encanta. Participo por los premios. Soy Carlos, 197. Bueno, Carlos, estás participando. Qué manera de recibir mensajes hoy. Me encanta. encanta. ¿Quieren el premio del establo argentino? Bueno, me cuentan cuál creen ustedes que es el invento que a ustedes más les ha impactado, ya sea en la vida cotidiana o lo que sea, mientras lo veo a Scaloni sacándose fotos con todos los que están allí en el Hotel Quorum, todos muy simpáticos, muy extendidos. Eso debe ser, ¿no? Me parece que eso es lo mejor que puede hacer nuestro seleccionado. Siempre han demostrado todos ser tener mucho don de gente, así que están todos simpatiquísimos, están divinos, la verdad, divinos. Me da ganas de ir al Quorum. Ustedes participan a través del 351-857-997, porque estamos regalando el premio del establo, que es un pollo al espiedo, más las empanadas, más las papas fritas y todo eso. Vamos con música, porque dentro de un ratito, sorpresa.
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Qué honor, qué placer recibirlos en nuestra casa. Están cumpliendo 45 años con la música. Y esto no es poco, ¿eh? Y lo van a festejar como se merece, un muy buen cumpleaños de 45 años de trayectoria en el Teatro del Libertador. Creo que el lugar es el indicado para este enorme festejo. Estamos hablando de una de las bandas más representativas de este género del jazz en la Argentina, me atrevo a decirlo. Así que, si ustedes quieren, vamos a empezar a presentarlos al mejor estilo Broadway. ¿Quieren que lo hagamos al mejor estilo Broadway? Lo vamos a hacer así. Señoras y señores, con nosotros en nuestros estudios, en vivo y en directo, anticipando lo que va a pasar en el Teatro del Libertador, Francisco Pancho Castillo, en corneta y clarinete. Luis Alacino en el trombón y saxo alto. El gran Alejandro Kras en el banjo. Roque Xelis en la tuba. Y Javier Machado en batería y washboard.

0: los estudios de La 2, la Small Jazz Band. ¡Qué grande! ¡Qué bueno tenerlos aquí! Nos conocemos, Pancho, desde que éramos así de chiquititos. ¿No es cierto?
1: Segundo programa de Telemanía. Yo creo que usted tenía 11 años por ese entonces.
0: Y vos andabas también, no, por esa misma edad. No. Más o menos. Qué bastante jóvenes más que éramos. ¿Cuánta agua ha pasado?
1: Tremendo. Y bueno, cuando nos preguntan 45 años de la banda, siempre decimos lo mismo. Empezamos fines del 81 y para nosotros estamos de viaje de estudio todavía.
0: Sí, bueno, yo te preguntaba fuera del estudio, ¿cómo había comenzado todo esto? Pensé que era, bueno, un poco tu papá tiene mucho que ver en todo el jazz que vos llevas encima, ¿no?
1: Mi viejo era un enamorado del jazz, era bioquímico, pero enamorado del jazz, y con mi tío, el hermano de él, fundaron el Club de Jazz de Córdoba y tenían una banda donde tocaban acá, pero no era un grupo así tan profesional, eran todos profesionales en otros ámbitos y se dedicaban a tocar jazz. Uh-huh. Y bueno, eso fue germinando también un poco, y mi familia fue la música con la que crecí.
0: Claro, ¿no? claro.
1: La música de nacimiento.
0: Y grandes bandas, mirá que el jazz has dado grandes bandas, ¿no?
1: Hay mucho del jazz argentino muy importante.
0: Sí.
1: Obviamente la mayoría de los grupos y los músicos han pasado por Buenos Aires, ¿no? Pero también de Córdoba salieron grandes músicos. Y hay todo un movimiento de músicos, incluso actualmente, gente joven muy capa haciendo jazz. Por ahí las formaciones son más individuales, no son tan grupos con tanto tiempo como nosotros, pero bueno. Pero hay muchos músicos buenos, sí.
0: Qué bueno. Lo que se viene, los 45 años en el Teatro del Libertador el 20 de octubre, va a ser una cita imperdible. No tan solo porque la gente va a escuchar buen jazz y porque van a disfrutar del Small, sino que va a haber un repaso y va a haber artistas invitados también muy importantes, ¿no?
1: Bueno, tenemos a Hunter Bergamy, un banjoísta de New Orleans. Nosotros ya tenemos 5 giras por Nueva Orleans,
0: sí,
1: y hemos tocado ahí con él varias veces. Entonces dijimos, bueno, ahora lo vamos a traer. Llega en estos días a Buenos Aires, tiene un par de conciertos allá y viene acá para tocar con nosotros el 20. También viene de Buenos Aires una gran cantante y actriz, Cecilia Milone. Uh-huh. Muy conocida más todo por el palo del folclore, del tango, del bolero también, las canciones. Pero estuvimos compartiendo un festival en Mar del Plata a principio de este año y también se dedica al jazz, y bueno, así que la invitamos.
0: Cecilia tiene una de las voces.

0: Y bueno, y ella pegó un salto importantísimo cuando hizo Drácula.
1: Claro, cuando empezó con las comedias musicales, sí, cuando empezó con los musicales de la mano de Mahler y de la mano de todos. Bueno, ¿me cuentan qué hacen cada uno de los integrantes de esta banda? Porque yo sé que la música es la pasión, pero lamentablemente difícilmente puedan vivir de las presentaciones que tiene la Small, ¿no?
2: No, no. Estamos en el tema de Bitcoin, así como dijo el maestro.
0: Encontramos un pendrive.
1: Eso me encantó, me encantó. Bueno
2: Francis, hablando en serio, Francisco sí. Y yo somos profes de educación musical, somos egresados del CIPOL, y como él decía recién, hablando obviamente en broma de que esto es un viaje de estudio, terminamos el secundario y empezamos con la banda realmente al mismo tiempo del viaje de estudio. Así que bueno, egresamos del CIPOL y nos dedicamos a la docencia musical. Alejandro Kras es empresario industrial. Trabaja en la fábrica de Renault, tiene un cargo allí en Renault.
1: Desde Roque hace mucho, Celis, ¿no? 40, ¿ves? Te das cuenta, estamos
2: y todos ya demasiados años en todo, ya, sí, ya como hemos hecho demasiado, sí, en todo.
1: Pero nuestras miradas siguen iguales, eso es lo único que nos tiene que importar, ¿no?
2: Nuestro tubista Roque Celis es retirado de una banda militar.
1: Ajá.
2: Y Javier Machado se dedica al comercio, tiene negocios en, sí, el shopping, en el Paseo del Jockey y varias.
1: Y despuntan el vicio haciendo esto. ¿Les requiere muchas horas de ensayo? ¿Cómo es la cosa?
2: El tema del ensayo, generalmente tratamos de juntarnos una vez por semana durante todo el año, pero ahora en la preparación de este espectáculo estamos 2 y 3 veces por semana juntándonos para armar, sí, el repertorio.
1: Bueno, me dijiste el banjista de New Orleans, me dijiste Cecilia Milone, y también va a haber invitados sorpresas que no vamos a decir.
0: No lo vamos a decir, pero sí hay otros músicos de aquí de Córdoba, como Jorge Gorní, como Alan Salas, como Guille Delfino. Y nuestra cantante, que es Guadalupe Briñón,
1: sí.
0: Así que va a ser un espectáculo. Y están los chicos de Córdoba Swing, que son los que bailan.
1: Sí, qué
0: porque
1: lindo.
0: Porque Luis y yo no bailamos más. Desde hace 30 kilos que no bailamos.
1: Desde hace 30 kilos, me encantó. Te la voy a tomar a esa, te la voy a tomar. Bueno, escuchamos algo de la Small Jazz Band, ¿quieren? A ver, recién practicábamos un poco de... Practicábamos, digo yo, como si yo hubiese hecho algo. Cuando los santos vienen marchando, es un clásico, ¿no?
3: Sí,
1: clásico.
3: Sí,
1: ese después. ¿Y con qué vamos ahora?
3: Ahora vamos a hacer un tema que se llama por título Amazing Around.
1: Ah, buenísimo. A ver. Y dice, está la Small Jazz Band en vivo en la radio. Los muchachos se están preparando. Seguilo a través de Twitch, seguilo a través de nuestro streaming, que los ves en vivos a todos. ¿Listo? Vámonos más.

0: Muy bueno, señores, a las 10 de la noche en vivo, en la radio, aquí en LB2, están los integrantes del Small Jazz Band. Están anticipando lo que va a suceder el 20 de octubre en el Teatro del Libertador, con lo que será el festejo de los 45 años. 45 años de historia, 45 años visitando distintos escenarios, porque no tan solo han sido los escenarios de la República Argentina, sino que también han sido escenarios internacionales muy importantes, ¿no? Prácticamente en estos 45 años, Pancho, han viajado por muchos lugares y hay lugares fijos donde van a todo lo que son festivales internacionales de jazz, ¿no?
1: Bueno, uno de los lugares que más nos interesa y que por suerte hemos ido ya 5 veces es, como te decía recién, Nueva Orleans, sí, que es la cuna, ahí nació todo el jazz. Y es son lugares donde van músicos de distintas partes del mundo, se hacen encuentros, congresos, festivales. Y en realidad en todo el año hay esto. Y de ahí trajimos también, no solamente repertorio, sino algunas costumbres como el carnaval. Claro. El carnaval de jazz, que es típico de la zona del barrio francés, hace ya 5 años que lo hacemos aquí en Córdoba, por el barrio Güemes, por la calle Belgrano, con apoyo obviamente de la Municipalidad de Córdoba. Y eso ha sido también extrapolar una cultura que ya es universal. No estamos hablando de una música en ninguna parte del mundo. El jazz es música universal, música popular universal, posiblemente, a mi gusto, la más importante, sobre todo por la influencia que tiene en todo lo demás. Hoy escuchando cualquier música pop, rock o lo que sea, hay influencia del jazz, sí o sí.
0: Sí, sí, sí. Y tenés artistas inolvidables que han marcado toda una etapa, ¿no? Un Louis Armstrong, por ejemplo, ¿no?
1: Bueno, sí, el músico más grande por lejos, ¿no? Y eso nos ha llevado también a poder conocer en Nueva York, que también cuando vamos a Nueva Orleans vamos a Nueva York, y entablar amistad con Ricky Riccardi, que es el director del museo de Louis Armstrong, que es la casa donde vivió Louis Armstrong, en Queens. Y bueno, hemos estado ahí participando incluso. Armstrong se festejan 2 cumpleaños de Louis Armstrong, el 4 de julio, que además la independencia de los estados, y el 4 de agosto. Y ellos, por las dudas, como hay algún problema ahí con la fecha, por las dudas festejan los dos. Y hemos estado un par de veces del 4 de julio, que se hace un gran festejo en el patio de la casa que era de Louis Armstrong. Bueno, todos músicos de
0: New York y todo, ¿no? ¡Qué buenísimo
1: y, eso! Sí, sí, bueno, es una figura muy fuerte que hasta el día de hoy sigue siendo imitado y demás.
0: Por suerte, en la República Argentina, y lo planteabas vos en el comienzo, hay toda una corriente joven, jazzera, muy pero muy talentosa. ¿Viste? Incluso bandas que se dicen de rock, pero que tienen una influencia de jazz muy grande.
1: Bueno, hay muchos músicos que por ahí tienen que tocar en otros géneros porque, bueno, a veces es una cuestión de trabajo.
0: Claro, claro, claro.
1: Pero son músicos que están enamorados en el jazz y cada vez que pueden se dedican a tocar. Eso nos ha pasado y uno conoce siempre, ¿no? Es eterno eso, ¿no? Es eterno. Hace muchísimos años, cuando vino a Buenos Aires la famosa orquesta de Pérez Prado, orquesta de mambo, famosa por todo el mundo, pero los músicos terminaban de tocar en los shows que tenían haciendo mambo y se iban todos a los clubes a tocar jazz. Y eran todos músicos excelentísimos, ¿no? Hay mucho jazz en Cuba, hay jazz en todas partes. Nosotros hemos estado por Alemania, por España, y la cantidad de músicos de jazz que hay dando vuelta es increíble. Y Córdoba tiene muchos también. Sí. Chicos jóvenes que son muy buenos músicos.
2: Sí, incluso en Córdoba hay varias escuelas dedicadas a la música popular y específicamente al jazz. La Escuelita, Collegium, donde realmente a los músicos los forman dentro de la escuela del jazz.
0: Sí, bueno, ustedes son profes de música, pero en general, o de alguna materia en particular.
1: No, música en general, lo que se da en las escuelas primarias y secundarias.
0: Bueno, ahí ya están viendo ustedes, talentitos, ¿no? ¿Se ven algunos talentos
1: Se ven algunos talentos. Y eso te trae historias también, ¿no es cierto? Porque uno habla con los padres y le avisa, acá estoy viendo en este niño, en esta niña, un futuro músico. Y me ha tocado, seguramente a Luis también, encontrar con los años, a esos que ya son adultos, y se me dedicó a la música, fui al conservatorio, estudié flauta, y está la madre al lado, y dice, pero yo quería que fuera abogada. Ya nos ha pasado pero bueno.
2: Claro. Este año estuvimos tocando en el festival en Río Ceballos, y el organizador era un ex alumno mío del secundario.
0: Qué bien. Que toca la batería. Es que se deben dar con eso, dar con que los hijos de, a lo mejor, a los que ustedes les están dando clases ahora, son o amigos o colegas también de ustedes, ¿no?
2: Así es.
0: Estamos
2: así
0: en
2: es.
0: Esa etapa.
2: Exactamente.
0: Estamos en esa etapa. Estamos todos iguales.
1: Igual ya prescribió, ¿eh?
0: Por ya está. Sí, ya sí, está. Sí, ya está.
1: No
0: ya mande está.
1: Ningún abogado.
0: Ya está. Bueno, ¿qué otro tema prepararon para nosotros?
2: Ahora vamos a hacer un tema con el washboard, tabla de lavar.
0: Sí.
2: Que llama tanto
0: que
2: la atención.
0: Que me encanta. Bueno, me encanta. Y me encanta lo que se ponen los dedos para tocarlo. Dedales, que son los dedales de
2: costura,
0: de coser.
2: De la costura vieja. Claro. Los dedales metálicos. Claro. Para proteger sus uñas, que las tiene finamente cuidadas.
0: Sí.
2: Vamos a hacer un tema que lleva por título Harlem Joyce, que para nosotros es muy, muy grato tocar. Es el tema que le da título al primer CD que hicimos, con el cual ganamos los premios ACE. La primera banda de jazz del interior que ganó un premio ACE con este tema, Harlem Joyce.
0: Temazo, es un temazo, sí. Y que seguramente va a estar el 20 de octubre en el Teatro del Libertador, la fiesta del Small Jazz Band, festejando sus 45 años con la música y con este género tan maravilloso.

0: Grande el Small Jazz Band, señores. Están en vivo aquí en los estudios de La 2, anticipando lo que va a suceder el 20 de octubre en el Teatro del Libertador. ¡Qué desgaste! Estaba viéndolos a ustedes. Estaba viéndolo a los dos, digo, extenuante, ¿no? Digo, para hacer todos temas seguidos así.
1: Todo verso.
0: ¿En serio? Yo te veo que te va a explotar la cara en cualquier momento y digo, pobre este hombre.
1: Tengo que mantener mi sobrepeso, pero eso es aparte. Pero no, todo verso.
0: ¿Así? Se acostumbra. Hay entrenamiento aparte. No. Hacen todo y hacen mal, ¿no?
1: Hay que hacer un poquito de verso, cerrar los ojos y todo eso.
0: No, no, pero digo, nosotros también tenemos un entrenamiento de la respiración diafragmal.
1: Obvio.
0: Que es fundamental, ¿no es cierto? Para tener resistencia, para poder aguantar y demás.
1: Nosotros, como decía Luis recién, venimos del Cipoli, así claro. Que de muy chiquitos ya entras a jardín de infante con 5 años y ya empezás toda
0: les enseña la respiración.
1: Claro, toda la respiración costodiafragmática para el canto. Y bueno, y cómo trabajar con el aire.
0: Sí, sí.
1: Y ya cuando uno empieza a estudiar los instrumentos de viento, se reafirma todo eso, obviamente.
0: Sí, sí, claro, más todavía.
1: Pero
0: ¿no?
1: Bueno, hay que hacer un poco.
0: Pero está bien, el acting. Flamear aura, se dice ahora. Sí. Ahora es así.
1: Sí, bueno.
0: Escúchame, Luis, vos recién hablabas de los premios ACE, pero no sé cuántos premios tienen ustedes. Tienen un montonazo. Ahora último les entregaron el Jerónimo, ¿no?
2: Ah, sí, sí.
0: Que dicho sea de paso, mañana es San Jerónimo, y ustedes que juegan de locales aquí, ya era hora, che, que se lo diera.
2: La verdad que sí, hacía varios años.
0: Y claro, sí, se merece, ¿cuánto que se merecían en Jerónimo?
2: Bueno, este año, pues, finalmente lo fuimos a buscar allá al Teatro Comedia, una ceremonia muy
0: hermosa,
2: muy emocionante, muy emotiva, realmente muy lindo.
0: Sí.
2: Tenemos que agradecer.
0: Bueno, ese fue el último, pero coleccionan premios ustedes. Acá en Córdoba los premian siempre en distintos lugares, ¿no?
2: Es que después de tantos años nos tienen que premiar sí o sí, no hay otro.
0: Es época de cosecha, muchachos, como yo digo.
2: Sí, sí,
1: Te voy a contar una cuestión que seguramente la gente que va al teatro el 20 lo va a ver. A la entrada en el hall va a haber una exposición ahí, obviamente de paso, para cuando la gente esté entrando a la platea. Pero ahí hay una exposición de, bueno, certificados, premiaciones, donde va a estar el Jerónimo, por supuesto, y algunas otras cosas de Buenos Aires, de aquí de Córdoba, de Estados Unidos y demás. Todo lo que hemos ido recolectando, mucho hemos tirado también, pero bueno, lo que hemos ido más, nos dieron una idea ahí de Iván Burnichón, el productor que trabaja con nosotros para estos eventos.
0: Qué bien.
1: De hacer una mini muestra ahí con todas estas cuestiones. Así que sí, hay mucho de eso.
2: Lo que decía Pancho recién, realmente en estos 45 años cuando empezamos, también en los primeros viajes y todo eso nos daban montones de menciones, pero no nos importaba nada y las tirábamos, las perdíamos y ahora decimos, qué estúpido, pero éramos unos chiquillos, ¿no?
0: Tal cual.
2: Teníamos 17, 18
0: tal
2: años
0: cual.
2: Cuando empezamos.
0: Uno no dimensiona en ese momento lo que está logrando, ¿no? En todas las profesiones me parece que pasa eso.
2: Exacto.
0: Pero más en la artística. Uno no dimensiona a lo mejor la respuesta de la gente, ¿viste? Lo tomás como algo bueno.
2: No, pero eso sí, en cuanto al tema del público, siempre realmente tuvimos un agradecimiento muy grande y tuvimos una buena repercusión. Pero el tema de papeles, plaquetas, diplomas, los rifábamos ahí.
0: De cualquier. Claro, claro. El reconocimiento del público es
2: eso
0: lejos
2: es
0: el mejor.
2: Eso es lo mejor.
0: No, lejos el mejor.
2: Sí, sí, sí,
0: que se va a ver reflejado, reiteramos, el 20 de octubre. Hermosa la idea. La verdad que muy merecido este lugar. El lugar me encanta que haya sido el Teatro Libertador. Creo que el teatro tiene la estructura, tiene el glamour y la aristocracia, por decirlo de alguna manera, que se merece para un buen festejo de 45 años.
1: Nosotros hemos hecho cada 5 años, los 20, 25, bueno, siempre ahí en el San Martín. Por ahí otros espectáculos también, pero siempre los aniversarios así cada 5, además de algunas otras cosas, bueno, algún viaje, lo que sea, siempre hacemos un Libertador. Y la verdad que sí, es imponente. Bueno, es el segundo teatro del país, por ahí los cordobeses pasamos todos los días y no dimensionamos eso, pero es el segundo teatro del país, un teatro de ópera, de los pocos teatros de ópera que quedan, donde funcionan coros, orquesta sinfónica, banda sinfónica, ballet oficial. Bueno, realmente es un polo cultural importantísimo, orgullo de nuestra Córdoba. Así que poder estar en ese escenario, que también es cierto que si bien es imponente para nosotros, es casi nuestra casa, porque al frente era el Cipoli,
0: claro.
1: Cuando nosotros íbamos al cole. Y desde los 5 años, la fiesta de fin de año del Cipoli siempre ha sido en el San Martín.
0: Y mirá vos la vuelta de la vida, así iban a pensar que después iban a estar ya de grandes actuando ahí y cumpliendo 45 años.
1: Es increíble. Y rápido, todo muy rápido, Marcelo. No podemos creer con la velocidad que pasó todo esto.
0: Sí, me alegra muchísimo.
1: Gracias.
0: Va a ser una presentación estupenda, la verdad. En el Teatro del Libertador tienen que ir, se lo anticipamos con tiempo, tienen todavía 20 días por delante para poder sacar la entrada, para ir con esa persona que sabes que gusta del jazz, si quieres escuchar buena música, pasar muy buen rato. Están festejando los chicos del Small los 45 años con la música. Para mí un placer enorme tenerlos en la casa. Igualmente. Tenerlos en casa, tenerlos aquí con música en vivo. Sabemos lo que significa juntar a todos, que todos tienen sus trabajos, que este es un programa a la noche, así que lo agradezco mucho, la verdad.
1: Nosotros agradecemos la posibilidad de traer nuestra música, de poder difundir. La verdad que por ahí la gente dice, no, un San Martín, los carteles, esto, lo otro. Hay mucho de pulmón en todo esto.
0: Sí, es decir,
1: todo lo estamos haciendo. Y bueno, la idea es que vaya gente al teatro. Está, permíteme decir, por autoentrada, como todo lo que es de la provincia. Ahí se puede, ya están, por supuesto, a la venta las entradas. Y la idea es que pueda ir el público y podamos compartir esto que para nosotros es tan importante, festejar los 45 años en este escenario y en nuestra Córdoba.
0: Muchos artistas invitados y una sorpresa que no vamos a decir, pero muchos artistas invitados, Cecilia Milone y gente que viene de New Orleans y un equipo fantástico que acompaña al Small Jazz Band. Nos despedimos con Los Santos, ahora sí.
2: Ahora sí, vamos a
0: hacer. Sí, cuando Los Santos vienen marchando clásicos de clásicos en el jazz, imposible quedarse quieto con esto. Para vos que estás en tu casa, la Small está en vivo en la radio, así que prepárate para bailarte todo con este temazo cuando Los Santos vienen marchando. Amigos, muchas gracias.

0: Buenísimo. Gracias, Francisco. Gracias, Luis. Gracias, Alejandro. Gracias, Roque. Gracias, Javier. Los integrantes del Small Jazz Band en vivo hoy en la radio Suena la 2.
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6: Yo tengo una lucha con mi suegro. Él dice, ¿por qué yo corto bien, bien a lo largo el salame? Sí, bien chanfleado. Para mí es como se corta.
7: Sí, claro.
6: Y él lo corta
7: así, lámina.
6: Lo corta tipo botón.
7: No.
6: Lo que pasa es que él lo que conoce son los salames de Tandil.
7: Claro.
6: Que tienen que volver a hacer los de Tandil para hacer salame.
7: Es más, no se deberían llamarse salame. Deberían solo ser denominados salame los de Córdoba.
6: Ya cuando hablemos con el legislador le vamos a pedir que metan el proyecto. 19

0: segundo corte motor.
1: Se disputó este fin de semana la séptima fecha del Rally Cordobés en la ciudad de Laguna Larga y dejó los siguientes ganadores en cada una de las clases. En la RC2 y en la General, el triunfo fue para Santiago Baldo Zacarías García con Citroën C3. En la Maxi Rally, quedó en poder de Elder y Francina Tasca con BW Gol. La RN4 fue para el binomio local Esteban y Antonio Barbero a bordo de un Toyota Yaris. La N1 fue para Luis María Vega junto a Mauricio Armando con Peugeot 208. La N2 nuevamente quedó en manos de Manuel Ibarra y Sergio Sassiloto con BW Gol. La N3 la ganaron Julián Révola y Danilo Gione con Ford Fiesta. En la RC3, el binomio ganador fue Guillermo Ambrosio Franco Amaya con Peugeot 208. La RC5 quedó en manos de Santiago y Sofía Sabatini con Ford Fiesta. Y por último, la RC6 fue para Renato Marchetto y Leonardo Londero con BW Gol. Así pasó otra fecha del Rally Cordobés, que tendrá continuidad para disputar su octava fecha en Almafuerte y Río Tercero el fin de semana del 30 de octubre al 1 de noviembre.
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2: 2. Hola, buen día.
3: Hola, Dani, querido, ¿cómo estás? Buen día. Te estamos llamando en vivo.
2: No, ¿en serio?
3: Te estamos llamando en vivo para que nos cuentes un poquito qué pasó con el tema del autito, las herramientas, el tema del laburo.
2: Cuando volví no estaba más, así que lamentablemente perdí las herramientas de trabajo.
3: Vos estabas agradeciendo la buena onda, la suerte del programa. Claro. Yo pensé que habías recuperado el auto, las herramientas, pero no. Vos agradecés porque hay buena onda y porque te salen laburos para poder volver a comprar las herramientas con el tiempo.
2: Es lo único que necesitamos, son herramientas. Perdón.
3: Dice acá, Mabel está pidiendo tu alias en vivo en este momento. 50.000 pesos te acaba de transferir.
2: No,
3: te
2: mandamos un beso. No, hace falta, ya con eso, pero por favor, ya con eso yo me arreglo. Yo,
3: bueno, después
2: no
3: contar.
2: Se pongan más en gasto,
3: escuchá,
2: por favor.
3: Él acaba de mandar esto. Con ese dinero recupero todas las herramientas. Con ese dinero, nos confirman que a Daniel lo llamaron de una empresa de malagueño y le regalaron el martillo neumático.
4: No te puedo creer.
0: Decídete a 10 más que bien.
3: Gracias, de verdad, de corazón. Impresionante lo que hicieron.

0: Bueno, señores, faltan 2 minutos para las 11 de la noche. Qué lujazo que nos dimos, ¿no? Con música en vivo. Acá como me gusta recibir amigos y música en vivo. Gente que queremos muchísimo, que nos conocemos desde hace mucho tiempo y que la vienen remando desde hace 45 años, ¿no? Hola, Marce. Siempre te escucho mientras cocino y luego ceno. Los mejores inventos para mí son el bidet y el lavarropas. Estamos hablando hoy de cuál ha sido para vos el mejor invento. Hoy, Día del Inventor, ¿no? Participo por el establo argentino. Solamente van a participar los que me digan algún invento. David Casco, DNI 503. Saludos y hermoso programa.
1: Hola, Marce querida, buenas noches. Como siempre, hermoso tu programa, hermosa tu voz. Bueno, el invento más grande que hubo para mí y es en la actualidad es el lavarropa automático. Después de haber tenido 5 hijos, por supuesto ya grandes, fue mi salvación en todos esos años de la niñez de los chicos. Así que bueno, te mando un beso grande. Y bueno, te comento que antes de lavar ropa tenía que lavar.

0: pañales a mano, pañales de tela. Así que bueno, ya tengo mis años. Así que Marce, querida, te mando un beso enorme. Y bueno, ese fue, y participo por la consigna del establo.
1: Claro que sí, todos están participando por el establo. El pollo al espiedo con las papas fritas, con las dos docenas de empanadas de los amigos del establo. ¿Cuántos mensajes? Y qué cariñosos y qué lindos que son. Hola Marce, te felicito por el programa. Sos una gran compañía. Gracias por informarnos, distraernos y es un lujo disfrutar de tu exquisita voz todas las noches. Muchas gracias. Ojalá fueran los viernes también. No, el viernes está el gringo. Ustedes no se tienen que perder Roquerazo. Roquerazo va todos los viernes. El mejor invento para mí es la radio, porque cualquier día y a cualquier hora que sea, siempre te acompaña. ¡Qué grande! El Small Jazz Band. Me anoto por el establo. Soy Valentín Lucaras, DNI 327. ¡Grande Valentín! Muy bien. Marce, siempre te escucho mientras cocino y luego ceno. Este ya lo leí. Dale vos.
2: Hola, Marcelita. Un gusto escucharte por LB2. Para mí el mejor invento, la guitarra o el bajo, o será porque yo lo ejecuto. Un abrazo grande, Marcela.
1: Qué bueno. Sí, los instrumentos en sí, ¿no? Los instrumentos musicales que logran todos distintos sonidos. Hola, Marce y equipo, genial el programa de hoy. Los escuchamos cerrando el día. Me anoto por el martes feliz. Britos Víctor 364, terminación de su DNI.
3: Buenas noches. Para mí el mejor invento es el aire acondicionado, con estos calores que se están por venir y que hay últimamente. Yo, por ejemplo, sin aire no puedo dormir. Saludos, participo por el establo, Tomás Cañete 694.
1: Bueno, Tomás, ya estás anotado. Participo por el premio de el establo. Para mí el mejor invento es la radio. Patricia Martuez, 746. Hermoso programa, Marce. Muchas gracias.
4: Marcela, buenas noches, buenas noches. Sí, obviamente, muchos años ya transmitiendo y en la radio, tu voz es inconfundible. Marcela, sí, quiero participar. Saludo a todo el equipo. Productor, todos los chicos que estén allí, saludos. Mi nombre es Mario, mi número de documento termina con 990 y sí, participo del sorteo del establo. Gracias, Marcela. Y como invento, el lavarropa automático me parece extraordinario. Muy bueno.
1: Sí, sí.
4: Y lo acompaña con el lavavajilla también, pero el lavavajilla por ahí puede estar o no puede estar, pero el lavarropa automático es tremendo.
5: Buenas noches. Para mí el mejor invento es el lavarropa automático, porque no me gusta lavar a mano. Participo por el establo, Yamila Saracho 130.
1: Gracias, beso, Yami. Hola, participo por el establo. El mejor invento es la radio, dice Lourdes Martínez 354. Es cierto, la radio es gran invento. La tele también, chicos. La tele también. ¿Qué sería de nosotros sin la tele? ¿Qué sería de nosotros? Bueno, para que abro uno más y después seguimos escuchándolos. ¡Qué cantidad en el día de hoy! ¡Qué cantidad de mensajes! ¡Qué feliz que me hacen! Hola, buenas noches, Marce. Para mí, el mejor invento es el lavarropas automático. Participo por el establo, dice Claudia, 882. ¿Tenés más voz? Marquitos.
6: Buenas noches, escuchándote como cada día. Acá de Ampliación Panamericano, soy Gabriel. Estoy por cocinar una carnecita de cerdo al horno con ensalada de tomate.
1: ¡Oh! Me muero.
6: Anteriormente ya tomé unos matecitos. Y el gran invento para mí, hablo desde que soy una persona ciega, es el bastón para que nosotros tengamos independencia, para que nos podamos desenvolver. Algo más que importante en la vida de las personas ciegas, las personas de baja visión. Gracias, escuchándote como cada noche. Saludos, participo del establo. Gabriel, mi apellido es Avancini, mi terminación del documento 035.
7: Enviarme.
1: Grande, grande, grande, Gabriel. Bueno, sí, muy cierto, el bastón. Que no tan solo para las personas con discapacidad visual o las personas ciegas, sino para todos, ¿no? Las personas mayores que también se apoyan en el bastón, ¿no? Imprescindible. Bueno, Marce, muy buena la música del día de hoy. Son mi compañía mientras cenamos en familia, más distendidos, claro, porque mañana no hay clases. Es cierto. Hoy se pueden quedar los chicos hasta tarde. Mañana es San Jerónimo, el patrono de la ciudad. Solo en Córdoba capital, gente, ¿eh? Así que no me vengan con Punilla, Tras la Sierra, que dicen, no, chicos, no. Ah, no, es acá, en Córdoba capital solamente. Participo por el Martes Feliz con el premio del establo para compartir en familia. María Pereira 076. Me gusta esa idea de estar cenando, de que ustedes estén cenando y de que estemos ahí con nuestra música, con nuestras cosas, con nuestras ocurrencias. Me encanta eso.
7: Hola, Martito, buenas noches. Bueno, acá estamos escuchándote en familia y me puse a pensar y decir, a ver, para mí, ¿cuál es el mejor invento? Y en mi mundo, para mi mundo, los auriculares.
1: Ah, genial, cierto.
7: Yo creo que no hay nada más hermoso que algo que te haga involucrar con tu propio mundo, tu micromundo. A mí que amo la música. Y bueno, para mí ese sería uno de los mejores. Después están los básicos que te solucionan la vida, pero este te resuelve el alma. Bueno, participo, soy Laura, mis últimos 3, 4:43.
1: Muy bien, Laura, muy bien, compartimos eso, ¿no? Qué cosa bella es escuchar música, cualquiera, no me importa, cualquiera. Si algo agradezco de haber vuelto a la radio es volver a escuchar música, porque uno descubre muchas cosas, porque te transportas a distintos momentos, situaciones, volvés a recordar, ¿no? A volver a pasar por el corazón ciertas situaciones, y todo eso lo logra la música, lo logra un tema, lo logra un artista. Ah, me encanta, yo viviría escuchando, en todos lados, de hecho. Escucho siempre música. Bueno, la verdad que se han lucido hoy con la participación y la participación a través de los mensajes, porque la verdad, me encanta escucharlos, saber de ustedes cómo son, qué tan divertidos son. Me gusta. 351-857-997. Señores, entramos en la última hora de programa.
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0: gran emoción. Esta es una noche distinta en este martes feliz porque mañana es feriado, mañana es San Jerónimo para Córdoba capital, es el día de nuestro santo patrono, el 30 de septiembre, y además juega la selección argentina, claro, aquí en Córdoba, en el Kempes, y llegó hoy la selección. La selección argentina llegó a nuestra ciudad hace exactamente una hora para enfrentar a Bolivia. El plantel aterrizó por la noche y miles de fanáticos esperaron por el colectivo albiceleste fuera del hotel en la previa del primer partido de la fecha FIFA para el equipo de Scaloni. Ahí estamos viendo algunas fotos que ilustran este momento en donde no tan solo se los puede ver al Dibu, a Scaloni, sino a todo el resto del equipo, ¿no? Fueron muy, pero muy cordiales con la gente que estaba allí esperándolos desde muy temprano. El plantel tuvo el gesto de ir a firmar autógrafos, tomarse fotografías con todos antes de volver a la concentración, ¿no? Anteriormente había hablado Scaloni, habló de muchas cosas, entre otras de su continuidad, dijo que bueno, que hay buena predisposición por ambas partes, así que están viendo ahí. El primero en dirigirse hacia la gente que estaba allí en el lugar fue el Dibu Martínez. Luego, detrás del arquero fueron Cuti Romero y Alexis McAllister, entre otros, antes de que se sumara el resto de los jugadores, como ustedes están viendo, ¿no? Estuvo Lionel Scaloni también, se sumó después. Fue un detalle pocas veces visto en los últimos tiempos en la selección y en muchos equipos que llegan de Buenos Aires, ¿no? Viste a veces cuando ves que están esperando a Boca o que están esperando a River y que son muy poquitos, dos o tres los que bajan y se arriman. No hay que tenerle miedo a la gente, ¿no? Al contrario, la gente es muy hermosa. Y ellos, que son tan queridos, más aún, porque la felicidad que le han dado a la cantidad de chicos que estaban allí en el quórum, imagínate, todos con las camisetas y Scaloni firmando. Vos llegás a tu casa con eso y decís, mirá lo que logré, que Scaloni me firmara la camiseta. Y es una gran alegría y un buen ejemplo también para todos, ¿no? De que vos podés estar en lo más alto de la cima, pero que te debes a tu público. Y es así, en este caso, bueno, todos los argentinos que adoramos a nuestra selección y a todos sus jugadores, ¿eh? Ojalá que mañana sea otra verdadera fiesta en el Kempes. Tengo entendido que si bien estará habilitada una parte, muchos de los que van a estar sentados allí son integrantes de las escuelitas de fútbol y esto me ha parecido una cosa fantástica, porque para muchos de ellos va a ser la primera vez que van a pisar el Kempes y muchos otros, la gran mayoría, será la primera vez que verán a la selección argentina. Y como todos estos pibes, todos estos muchachos son ejemplares, está bueno acercarles a estos chicos que están empezando en el fútbol, acercarles a nuestra selección. Bien, que lo puedan ver en vivo, en directo. Así que me pareció genial esa idea. Ojalá puedan ir todos, ojalá estén todos de las escuelitas de fútbol alentando a nuestra selección. Va a ser una fiesta mañana en el Kempes, no tengo dudas. Otra de las cosas que dijo Scaloni hoy fue que tiene la confirmación de Messi, que llega al país el sábado 3 de octubre. Recordemos que Messi va a jugar y va a ser el partido de despedida el 6 de octubre, que recién se va a incorporar a las prácticas del seleccionado el día 4, el domingo. Bueno, estas son las novedades de la selección. Ya están en tierra cordobesa. ¡Qué bueno!
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0: Marce, a mí me parece la tele y la radio que son tan, no sé, pero es un montón, ¿no? ¿Cómo puede ser que estás en otro lado y nosotros te podamos escuchar tan bien? Y la tele pasa lo mismo, ¿no? Vemos a las personas. Participo para el Establo Argentino, dice Beatriz Vallejos, 354. Muy bien, más por aquí. Buenas noches, Marce. Acá me haces compañía mientras preparo los finales. Por el Día del Inventor. El invento que me parece que fue un cambio paradigmático, casi lo que instauró y lo que en lo personal me permite moverme con tranquilidad y conexión es el celular. Habíamos dicho, ¿no? El celu, qué gran invento. ¿Qué sería de nuestras vidas hoy sin el celu? ¿No viste que cuando te lo olvidás decís, Dios, me falta un brazo, me falta una mano? Todos tenés ahí, la oficina, no recordamos más ningún número. Nadie se acuerda de ningún número, obvio. El ingeniero estadounidense Martin Cooper inventó el primer teléfono celular portátil, esto fue en 1973. Tenía un peso considerable en sus comienzos y hoy en día es algo que se maneja con absoluta facilidad. Muy bien. Está buenísimo este dato que nos das. ¿Se acuerdan ustedes los primeros celulares? Esos que eran como una caja, realmente enormes, enormes. Participo por el Establo, dice Gemina Galarza, 674. Hermosa la radio. Gracias, me gusta que hagan su aporte también. Buenísimo. Hola, Marci, buenas noches. Para mí el mejor invento es el rugby, ya que es el deporte que le enseña respeto, lealtad, buena conducta y compañerismo. Soy Gustavo, un rugbyer, DNI 349. Y una más, a ver, porque ya tenemos que dar el nombre. Marce, siempre te escucho mientras cocino. El mejor invento es el bidet. Bien, va a la punta el bidet. El bidet y el lavarropas. No, en verdad el lavarropas más todavía. El lavarropas más, ¿sí? Gracias, hermoso programa, nos dice David. Hermosos ustedes, que hoy se reportaron. Me encanta los martes el nivel de participación que hay. 351-857-997, es un martes feliz, muy feliz, porque ya se va septiembre, porque mañana viene la selección, porque mañana es feriado, porque hay muchos que van a dormir hasta tarde, porque hay otros que no tienen clase, porque tuvimos el Small Jazz Band en la radio, porque mañana juega la selección argentina, qué sé yo, mira si hay cosas para alegrarse o para estar un poquito mejor, ¿eh? ¿Sí? Dale, vamos, entramos en la media hora final.
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¿Crees que soy sexy? No lo digo yo, lo dice y lo dijo por muchos años Rod Stewart. Hoy fue noticia porque anunció oficialmente su retiro de las giras y de los escenarios tras más de 6 décadas de carrera, confirmando que su próxima gira, titulada The Final Encore, será la última de su vida profesional. El cantante británico tiene 81 años, aclaró que no se retira de la música por completo, sino que dejará las presentaciones en vivo para enfocarse en proyectos de estudio y una vida un poco más tranquila. Y sí, papá, si a los 80, Dios, que está bárbaro, te digo. Las veces que vino a la Argentina, una vez lo vi. Y me pareció buenísimo el show que hace, es genial. La decisión se ve impulsada por problemas de salud muy recientes, incluyendo una cirugía cardíaca para la colocación de un estent coronario y diversas cancelaciones previas por gripe y problemas vocales. La gira de despedida está programada para el 2027, con fechas en el Reino Unido, en gran parte de Europa y finalizando en Hanover en el mes de julio. Bien. Solo aplica este retiro para las giras internacionales, no más de eso. Y estábamos viendo con Marcos la cantidad de hits que tiene Rod Stewart, ¿no? Que los canta todos en sus shows. Este es uno de ellos, por ejemplo.

Wow, qué lindo tema, qué hermoso ese tema, hacía cuánto que no lo escuchaba. 250 millones de discos vendidos y 6 sencillos número 1 en el Reino Unido, uno de los artistas solistas más exitosos de la historia. Su carrera, iniciada a finales de la década del 60, incluye éxitos como el que escuchábamos primero, Crees que soy sexy, Young Turks, y My May también, Sailing, qué lindos, todos temas preciosos, y este ni te cuento.

escuchar, me voy a ir a casa escuchando estos temas de Rod Stewart. Realmente, qué lindos temas. A ver, tenés Tonight the Night. Este también fue uno de los más copados. Qué hermoso. You Got It Well, himno que consolidó su estatus de estrella en la década del 70, también fue otro de los clásicos. Sailing fue una de las baladas que alcanzó el número uno en dos ocasiones en el Reino Unido. ¿Te das cuenta lo que te digo? ¿Por cómo voy a ir escuchando Rod Stewart? ¡Lentazo este!

anunciado el final. Se retira de las giras de las presentaciones en vivo que lo ha traído varias veces a la República Argentina. Será la última gira mundial en el 2027. No incluye Latinoamérica, así que nos quedaremos con las ganas de verlo. Pero sí, seguramente estará encaminándose en otros proyectos, ya más como asesor musical, es lo que ha dicho, pero no más presentaciones en vivo o seguir componiendo y seguir interpretando distintas canciones. Rod Stewart, a los 81 años, anunció que se retira de los escenarios.

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5: Grupo Dinosaurio apuesta a la energía propia. Invirtió 30 millones de dólares en un parque

0: El comercio, la foto es bastante más complicada. La vacancia de locales comerciales se cuadruplicó en Córdoba y ya alcanza el 13,8% de los inmuebles. El dato refleja el impacto que está teniendo el menor movimiento comercial sobre los alquileres y la ocupación de los corredores de la ciudad.
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0: Impresionante la cantidad de mensajes y no me voy a cansar de leerlos, y hay muchos que no los voy a poder leer porque se nos terminó el programa. Hola equipo, genial el programa, los escuchamos cerrando el día, me anoto por el martes feliz. Marce, hay algo que no dijeron. Lejos, lejos, lejos, el mejor invento es la cama. Tiene razón. Qué buen invento, ¿no? ¿Cuántas veces añoramos con ella cuando estamos muy cansados? O a esta hora ya añoramos con nuestra camita, ¿verdad? Laura Charras es la ganadora del Establo Argentino, el premio del día de hoy por el Martes Feliz. Laura nos había dicho, terminación de su DNI 443, nos había hablado de que para ella el invento eran los auriculares, ¿eh? Y compartíamos eso. Gracias, Laura, felicitaciones. Después contame qué tal estuvo el pollito. Y a todos los que participaron en el día de hoy, muchísimas, pero muchísimas gracias. A seguir haciéndolo como todos los martes durante toda la programación. 351-857-997. Para que ustedes agenden este número, el WhatsAppero de la radio, que los martes se transforma en un dador de felicidad, te digo. Es así. Gente, nos vamos. Muchas gracias. Hermoso programa el de hoy. Mañana no estamos porque está la transmisión del partido de la selección argentina por parte de fanáticos. Así que nos volveremos a encontrar el jueves, ¿sí? Que la pasen muy bien. Hasta el jueves. Jueves con muchas sorpresas. No se lo pierdan. Y también gente aquí en nuestros estudios. Gracias, amigos. Hasta mañana, que la pasen bien. Marcos Baire en el control y puesta en el aire. Marcela Palermo les deja abrazos, besos y que descansen. Chao.
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3: Vamos a cantarles un estreno, ya el segundo estreno. Se llama Costumbres Argentinas y dice así.

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1: Para todos esos amores que dicen ser prohibidos y para todos esos que no pudieron ser. Esto dice así.

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2: 6 de la mañana con 3 minutos. Bienvenidos a todos y a todas a la 2. Y tenemos títulos a esta hora de la mañana.
0: Locales.
2: Llegó una nueva tanda de 6 aviones de combate F-16 a Las Higueras. Las aeronaves fueron compradas por nuestro país a Dinamarca. Cientos de vecinos se acercaron a la zona para presenciar la llegada.
0: Nacionales.
2: La CGT anunció 2 movilizaciones, pero se negó a convocar un paro nacional.

0: En una reunión de su mesa chica ampliada en la sede central de la UOCRA, convocaron a marchar el 8 de octubre y acompañar la quinta marcha federal universitaria.
1: Internacionales.
0: Polémica religiosa irrumpe en la campaña presidencial de Brasil. Lula defendió a Nuestra Señora Aparecida o Aparecida tras una versión que vinculó a Flavio Bolsonaro con un supuesto proyecto de cambio en su condición de patrona del país.
1: Deportes.
0: España reafirmó su poderío e Inglaterra festejó en la UEFA National League. La vigente campeona del mundo goleó 4-1 a Croacia por la segunda fecha de la UEFA Champions League, mientras que el combinado británico se impuso de visitante ante República Checa. Paréntesis, goles de Harry Kane en Inglaterra y en España dos goles de Lamine y ya empezaron a tirar para que sea el Balón de Oro 2026. La temperatura en Córdoba a esta hora de la mañana, 15 grados 8 décimas, humedad del 69%, viento del sector norte a 6 kilómetros, cielo nublado a esta hora de la mañana y la máxima prevista para este miércoles 30 de septiembre, último día del mes, 24 grados. 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

0: Hola gente, ¿cómo andan? Bienvenidos, bienvenidas a primera edición a las 6 y 8 de la mañana en Córdoba y en todo el país. Estamos haciendo la apertura del dial de la 99.7 en todo el parte del mundo, en 101.7 en Carlos Paz y el Valle de Punilla, y en lb2.com y @suenala2, que son nuestras redes sociales y página web. ¿Cómo están? ¿Cómo los trata esta mitad de semana? Con una temperatura que ya te repaso, bastante agradable esta hora de la mañana. Último día de septiembre. Hoy es el último día de septiembre. Ya mañana arrancamos octubre y entramos en el último trimestre del año, chicos. Octubre, noviembre, diciembre. Y se nos va el 2026, que por ahora, para algunos puede ser bueno, para otros puede ser malo, más o menos, como quieran. Pero bueno, acá estamos para hacer primera edición. Estamos arrancando con Los Pericos en el último disco del Baiano. Este fue el último disco que el Baiano grabó en Los Pericos, por eso pusimos Complicado y Aturdido. Después Los Pericos siguen con Juanchi Valerón como voz vocalista y el señor Baiano con su carrera solista. Pero bueno, queremos poner un poquito de reggae con un rock, porque es un reggae pop ahí que tiene Los Pericos. Y acá estamos cortando la semana, poniéndole un poquito de buena onda y un montón de info que ustedes tienen que saber en la jornada del día de hoy, que nosotros acá en primera edición, que le damos la apertura a la radio, la apertura al dial, tratamos de repasar con buenas canciones y con data entre las 6 y las 7 de la mañana. El 3518-157-997 es el teléfono de la radio, 3518-157-997, el teléfono de la 2, para que ustedes puedan comunicarse con nosotros. Y como hacemos todos los días un ida y vuelta espectacular entre las cosas que nosotros proponemos acá con Pablito, que nos opera y nos pone el aire y trae música, lo que puedo proponer yo, Leonel Perino, que soy yo el que le estás hablando, y lo que ustedes puedan proponer a través de su mensaje de temas que vamos a ir charlando. Por ejemplo, siempre nos gusta arrancar con el tema climático. Yo contarte que a esta hora, 15 grados 8 décimas, está bastante piola. Está nublado. No está previsto que llueva. Eso estoy chequeando acá. No está previsto que llueva. Por más que vos veas el cielo que en algún momento va a llover. Pero no, no está previsto que llueva. La humedad bastante baja con respecto a otros días, 69%. Y la máxima para hoy de 24 grados. Para mañana jueves, mirá, mínima de 13 y la máxima de 22. Y hay posibilidades de tormentas aisladas entre un 10 y un 40%. Es mínimo, pero sin, para mañana. Hoy no. Mañana hay posibilidad de lluvia. Mañana, jueves. Estamos muy aislados, pero ténganlo en cuenta. Y la máxima de 22 grados. Viernes 25 grados de máxima. No hay posibilidad de lluvia. Sí, acá advierte muy ventoso. Viste que últimamente venimos con un viento bastante importante. Y después el fin de semana, la máxima de 26 el sábado y el domingo una máxima de 25. Y hay una alerta por posibles chaparrones el sábado. A ver, pasando en limpio, posible lluvia. Mañana jueves y el sábado. Nada más, pero muy aislado. Onda fenómeno del Niño, viste que te cae cada tanto una gota y se acabó el tema. Pero no que va a llover todo el día y todo lo más. Pero ténganlo en cuenta. Hoy la máxima, 24 grados. Hoy pienso en la gente que va a ir a ver a la selección argentina. Es el título del día deportivo, nacional y mundial. Hoy el título es Juega Argentina. Es el primer amistoso post-subcampeonato del mundo. Sin la presencia de Lionel Andrés Messi, que va a venir la semana que viene. Le pregunto ya a la gente. ¿Fueron al hotel ayer, al Hotel Cuerno, a recibir a la selección? Porque hay videos por todos lados. Y muy buena onda de la selección. El Cuti Romero, hoy ya abanderado, el capitán de la selección, comandando con el Dibu Martínez a la delegación a saludar a la gente. Y había mucha gente. Llegó cerca de las 9 de la noche la selección argentina ayer. Y bueno, ya para hacer la previa de lo que va a ser el acontecimiento de hoy, a las 9 de la noche, Argentina-Bolivia. Hoy en el Parque del Chato, Pablito, nos habían dicho ayer, ¿no? En Ferial, al frente, se canjean las últimas entradas que vos compraste. O sea, la que vos compraste se canjea por ahí. Así que bueno, es uno de los títulos del día y lo quería hilar con el factor climático. De hecho, en lb2.com, uno de los títulos principales es la selección argentina y la conferencia de prensa de Scaloni ayer, que dejó de todo, que va a continuar siendo, o prácticamente dio a entender que va a seguir siendo el técnico de la selección, que en estos partidos no le va a dar la 10 a ninguno, que se la va a respetar a Messi en el último y que después verán quién va a usar la selección o quién va a usar la 10. Que el Cuti, el Dibu y Lautaro, por ahora, el tridente de capitanes de la nueva era. Así que bueno, bastantes cosas y después entrenó la selección y vino para Córdoba. El otro título de Córdoba, este es el deportivo, que se lleva todas las miradas y todo lo demás. Ya voy a entrar con el apartado clásico del fin de semana. Pero los otros dos títulos de ayer, y van a tener mucha repercusión. Uno, lo que pasó en Circunvalación, a la altura del puente Rancagua. Un auto iba transitando, unos niños de 10 años promedio de edad, cruzando por la ruta. No por el puente, viste que en algunos tiene puente para cruzar, no, cruzando por la ruta. Lamentablemente una imagen muy habitual que se ve en circunvalación, no solo de niños, sino de gente que cruza por la circunvalación como si fuera una calle, que encima está mal también. Con él, lo que pasó con una persona que atropelló un nene de 10 años, lo mató. Los otros salieron ilesos, pero a uno lo mató. Aparentemente, o recién ayer contaban que el control, fue el señor fue trasladado a accidentología vial, le hicieron el test de alcoholemia y dio negativo. Pero volvemos a hablar de lo mismo. Vos decís, pero es una imagen lamentable que hoy tenemos que estar contando si se llevó la vida de un nene de 10 años. Los autos que van por circunvalación, se supone que van a la velocidad que debiera ser, no vamos a juzgar a este muchacho, pero esta imagen de ver siempre gente cruzando, nos pasa con Pablito cuando hacemos el móvil, cuando volvemos para la productora, vemos, repito, no nenes, sino vemos gente grande que cruza por el medio de la circunvalación. Bueno, lamentablemente, y es el título de Córdoba ayer, no solo por el fallecimiento de un nene, otra vez el tema de la inseguridad vial, o cómo la gente manejamos y cómo nos manejamos en la calle, sino porque estuvo cortada la circunvalación durante toda prácticamente ese trayecto. Ese es un tema. El otro tema, volvemos a hablar de perros potencialmente peligrosos. Un pitbull, todo esto, son títulos en lv2.com. Pitbull atacó una jubilada de 82 años y si no intervienen los vecinos, el pitbull se come a la señora. Sufrió heridas graves y fracturas, el perro se habría escapado de una vivienda en Villa Allende. Volvemos a lo mismo. El perro que se escapa, que ve algo. ¿Cuándo fue, Pablito? ¿El fin de semana? ¿Te acordás? Contamos lo de San Javier y nosotros fuimos el lunes a hablar con el policía, el comisario que estaba a cargo. Que en ese caso el perro se escapó también o algo parecido. ¿Pero cuánto vamos condicando? O sea, por eso digo que son los dos temas de Córdoba centrales hoy. El tema de la cuestión de vehículo, de la inseguridad vial, o ponerle crisis vial, lo que vos quieras, y el tema de los perros. Bueno, ¿qué más? Clausuran tiendas en Córdoba por vender productos veterinarios sin habilitación. La familia de Daniel Osvaldo aclaró su internación, está estable y lúcido. Daniel Osvaldo, el exfutbolista argentino, que jugó en Boca, en Inglaterra, en Italia. Es más, es ítalo-argentino, pues se nacionalizó italiano. Confirmaron a Facundo Tello para ser el árbitro de Talleres Belgrano del domingo a las 5 de la tarde. Hay antecedentes de ya dirigió dos partidos, este va a ser el tercero. Si me preguntás de antemano, perfecto, el mejor árbitro del fútbol argentino o uno de los mejores árbitros del fútbol argentino es Facundo Tello. O sea, te pusieron el árbitro que se supone que es el mejor del mundo o el mejor de Argentina para dirigir el partido más importante el fin de semana. Y misterio en la ruta provincial 2, hallaron muerto a un camionero cordobés en la cabina. Son algunos títulos de lv2.com que vas a encontrar a esta hora de la mañana. A ver, por acá, mira, Pablito, está el Pepe, pero dice, mira, hola Leo y equipo, buen día a toda la gente de la 2. Hermosa mañana para empezar la jornada y a partir la semana. Mirá, estoy en la Terminal 2, dice. Claro, porque lo interurbano, la mayoría sale de la Terminal 2, la nueva terminal de colectivo. 3518-157-997. Cuando vos quieras, Pablito, o vamos a títulos. Vamos a títulos más y el Pablito vuelve a la vuelta con audios y la participación de ustedes al 3518-157-997.
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3: 6 de la mañana, 17 minutos y tenemos títulos a esta hora de la mañana.
0: Locales.
3: Las nuevas autoridades de la Unión Cívica Radical Córdoba asumieron con pedidos de expulsiones internas. Desperonizar al radicalismo significa recuperar la autonomía, afirmó el nuevo titular del Partido Centenario en la provincia, Matías Bodenovich. Además, Rodrigo de Loredo presentó las medidas que adoptará si gana las elecciones a gobernador en el 2027.
0: Nacionales.
3: Morosidad familiar, el debate en comisiones dejó abierto el escenario para la votación de diputados. El proyecto del oficialismo obtuvo dictamen de mayoría con 32 firmas. Desde la oposición, Unión por la Patria, Provincias Unidas y la Coalición Cívica juntaron 27 rúbricas.
0: Internacionales.
3: Fátima El Mansouri, la primera mujer en ser designada al frente del gobierno de Marruecos. El rey Mohamed VI la designó como primera ministra luego que su partido obtuviera la mayor cantidad de bancas en las elecciones del pasado 23 de septiembre.
0: Deportes.
3: El Instituto en Básquetbol abre su camino en la Liga Nacional. La Gloria pone primera con dos compromisos de visitante ante los correntinos del certamen. Hoy, debutando ante San Martín de Corrientes y luego ante Regatas en Corrientes. La temperatura en Córdoba a esta hora de la mañana, 15 grados 6 décimas, bajó 2 décimas de temperatura con respecto al reporte anterior. Subió un poquitito la humedad, 69%, viento del sector norte a 4 kilómetros por hora, cielo cubierto, pasó de nublado a cubierto y a esta hora de la mañana se mantiene la máxima para el último día de septiembre, que es hoy, 30 de septiembre, 24 grados. 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

0: Hola, Pablito.
1: Hola, Pepón.
0: Miércoles, mitad de semana. Excelente, miércoles. Bendecido miércoles, ladito. Dicen que es el mejor día de semana, porque justo se corta el medio.
1: Te lo discuto con
0: bueno,
1: el juego.
0: Bueno, ladito, vamos a disfrutar el día. Hoy entreno, te cuento.
1: Vamos,
0: ha sido
1: un
0: tiempo bastante lindo para poder entrenar, así que entrenaremos. ¿Qué vamos a hacer? Se va a poner a entrenar. Bueno, ladito, soy Pepe Los Paraísos, entrenando todos los días. Pregúntale, ¿traen el partido? Hay fanáticos, no escucho ninguna
1: sí.
0: publicidad, nada.
1: Sí, no compro.
0: Ya traen el partido, lo traen esta noche. Ahora tenés que escucharlo, Leo. Estamos en toda la bolsa ahora, así que no vamos a poder verlo el partido. Pero bueno, estamos también la otra selección que sea por radio. Bueno, ladito, se me saluda a tope siempre.
1: Sí, madre,
0: al Alexi,
1: todo.
0: El León, al Marce,
1: todo.
0: A Luca, a Pucú, a Fabio, que te está escuchando ahí. Me levanto el dedo ahí que escucho los audios todas las mañanas y tu saludo. Bueno, ladito, abrazo inmenso.
1: Gracias, papá.
0: Abrazo, Pablito. Chao, chao.
1: Cuídate, escúchame, Pepón, antes del otro audio que tiene más audio, Pablito. Escucha, Pepón, 8 de la noche, arranca la transmisión, la previa de fanáticos. Y a las 9, que es el horario del partido, toda la tropa transmite en vivo por LB2.com, por la 99.7, por la 101.7 en Carlos Paz, el Valle de Punilla. Fanáticos y LB2 presentes hoy en la noche en el Kempes transmitiendo Argentina-Bolivia. Así que te vendo ya la transmisión, 8 la previa, o sea, la hora de previa, y a las 9... tenemos el partido de Argentina acá por fanático, así que la gente que no lo pueda ir a la cancha, que no lo pueda ver por televisión, qué mejor opción, qué mejor manera de disfrutarlo por la radio y por fanático, por el video. Sí, Pablo.
2: Hola, Leo, buenos días.
1: ¿Qué hace, querido?
2: Con el tema del accidente de ayer del niño, lamentable
1: sí. Accidente. Sí.
2: Yo creo que las autoridades no han entendido
1: sí. Que
2: la gente que vive a la vera de la circunvalación, al ladito,
1: sí. Que
2: generalmente es gente de clase humilde,
1: sí. La
2: toman a la circunvalación como una calle más del barrio.
1: Exactamente.
2: Y la cruzan como si cruzaran cualquier otra calle del barrio.
1: Tal cual.
2: Y a la circunvalación, la mínima permitida es de 60.
1: Sí.
2: O sea que si lo hubiera agarrado a 60 kilómetros por hora ese señor, también lo hubiera matado.
1: Sí, sí.
2: Los controles tienen que estar ahí, donde la gente vive más próxima a la circunvalación.
1: Sí.
2: Ya sean con cámaras o con lo
1: correcto.
2: Que sea, deben estar ahí.
1: Bueno, ahí, oyente querido, te agradezco por tu mensaje, por tu opinión y comparto absolutamente todo lo que estás diciendo. Muchas veces los controles uno los ve mucho más adelante, donde ya no está la... Sí, Pablito, decime. Pablito acá está proponiendo que la autopista de Córdoba, la circunvalación, es abierta, no tiene vallados, entonces tendrían que vallarla para que no permita que la gente cruce donde se le cante las ganas también. Pero bueno, es un laburo de concientización muy grande, porque hay que concientizar a la gente que no la use la circunvalación como si fuera una calle más de uno. Entonces, si vos tomás medidas, una de esas sería vallarla, otra que los operativos no estén tan adelante o donde ya no hay vivienda o zona, tiene un nombre, no es metropolitana, urbana, ahí me sale la palabra. Viste que te dicen, ¿viste el famoso cartel, zona urbana, final de zona urbana? Bueno, muchas veces los controles están final de la zona urbana, donde al lado ya hay campo y no hay vivienda. Entonces, vátele más acá y controla, porque si bien hay puentes, yo contaba recién, hay puentes de, o la otra. Concientizar a la gente, que entiendo que no hay puente en todo lado, pero viste que hay puentes, que son esos puentes, yo los llamo puente colgante, pero son puentes colgantes, donde vos podés cruzar de un lado al otro y evitar lamentablemente lo que pasó ayer, que un nene de 10 años con un grupito de amigos estaban cruzando como por la circunvalación, como si fuera su casa o si fuera su propia calle, y estamos contando lamentablemente un lamentable suceso. 3518-157-997, tu audio, tu mensaje, nosotros lo ponemos al aire y vamos haciendo un ida y vuelta y opinando de muchos temas. Hoy es San Jerónimo, hoy es el patrono de Córdoba, hoy es el día del patrono de Córdoba, pues Jerónimo Luis de Cabrera, por eso San Jerónimo. Y como el público se renueva, te quiero contar cuáles son los servicios para el día de hoy. Che, escucha, ayer preguntaban mucho tema clases. No hay clases en Córdoba capital. Acá en Córdoba no hay clase. Hoy, claro, porque San Jerónimo. Pero vos te vas a Río Ceballos y hay clase. Te vas al Si Puede y hay clase. Te vas a Carlos Paz y clase. Es porque el patrono de Córdoba Capital no es el patrono de la provincia, el patrono de Córdoba Capital. Viste esas cosas media raras. Digo, ¿no? Porque ayer preguntaban qué onda y está aclarado. No hay clase en Córdoba Capital. Por fuera de Córdoba. Porque el patrono de Córdoba, voy a decir, pero no el de la provincia, ¿no? El de Córdoba, sí. Arguello tiene clase. Sí. Va a ver que va a haber gente que nos va a llamar que tiene. Villa Allende tiene clase. ¿Vos decís que no? Bueno, que alguno nos cuente si le han dicho si tiene clase o no. Para mí no tiene clase. Para mí. Vos estás equivocado. Para mí. Que nos llame algún docente y nos diga, mi hijo que va a estar en la escuela de Argüello, si tiene clase o no. Y Villa Allende también te lo sumo, por más que sea de otro ejido. Villa Allende para mí. Pero bueno, servicios para hoy. El colectivo como frecuencia de día sábado. Colectivo urbano de pasajeros. Frecuencia de día sábado. Que hay un tema con el colectivo, porque la otra noticia del colectivo es que aumentó su caché, pero no se va a trasladar al valor del boleto, para que la gente entienda. Estuvo muy bien el Gaby ayer, Gaby Silva, pasaron cosas aclarando cómo el tema. Aumenta el costo del servicio, o sea, lo que le sale a la provincia, bancar el servicio, pero no lo traslada al boleto. Por ahora. Me dicen acá, por ahora, aguanta. A ver, bueno, obviamente que la administración pública estará cerrada hoy. La aplicación MiDocta funciona normal. ¿Sabes por qué está bueno lo de MiDocta? Porque si bien no hay atención personalizada hoy por el Día del Patrón de Córdoba, en MiDocta va a poder seguir haciendo trámites. La aplicación no se toma feriado, Juanito. Por ahora, en cualquier momento, la IA, las aplicaciones se van a empezar a tomar feriado y ahí la vamos a tener. Sí, no, tal cual. A ver. ¿Qué? Ya va a venir el sindicato de IA y vamos a estar a la mano ahí. Dice, la recolección domiciliaria normal. El SEM es gratuito, el estacionamiento medido, controlado es gratuito. Las plantas de ITV trabajan con normalidad. ¿Qué quiere decir esto? Que si vos tenés un turno para hoy, en cualquiera de las secciones de la ITV, lo vas a poder hacer de manera normal. Los cementerios San Jerónimo y San Vicente estarán abiertos de 8 a 18. Y te dije prácticamente todo, para que lo tengas en cuenta. El otro tema, el presidente Javier Milei viaja a París hoy para el Argentina Week en París. La noticia, ¿te acordás que era? Viajan, 13 gobernadores con él. Para reunirse con Macron y tener reuniones diferentes y traer inversiones a la Argentina y a algunos de los gobernadores que viajen para traer inversiones a su provincia. El título estuvo muy buena, la editorial de Julián Cañas ayer en A la Vuelta. Estoy chiveando la de radio porque acá somos todos compañeros de todo y aparte cuando pasan cosas grosas, ¿qué hay que nombrar? Estuvo muy buena la editorial de Julián que aclaró que el gobernador de Córdoba no viaja por una cuestión de eventos y agenda que tiene el gobernador en nuestra provincia, pero va a viajar una delegación de Córdoba comandada por la vicegobernadora de Córdoba, Miriam Prunotto. ¿Qué quiere decir con esto? Que Córdoba no tendrá representación lineal con su gobernador, pero una delegación de Córdoba viaja para justamente participar de la Argentina Week, formar parte de la delegación del presidente y también buscar inversiones para la. A mí lo que me llamó la atención y lo tiro para compartir es, viste que acá está la región centro, que es Yarlora, Puyaro, por el orden que quiera, y Frigerio, de Entre Ríos. Puyaro tampoco viaja. No viaja el gobernador nuestro, pero Frigerio viajó. Entonces que hay un quiebre ahí en la región centro, porque se supone que o vos sos independiente, si no, somos una región centro, pero uno viaja y yo hago lo que quiero, digamos. Lo planteo, lo dejamos ahí. Lo cierto y lo concreto es que el presidente partió este martes por la noche y la agenda oficial comienza hoy miércoles. Se encontrará con el mandatario francés Emmanuel Macron, empresarios y gobernadores argentinos. Y el título es, viajaron 13 gobernadores, entre ellos el jefe de gobierno de la ciudad de Buenos Aires. Y viajó una delegación de Córdoba comandada por la vicegobernadora Miriam Prunotto. Y antes de más títulos, vuelvo a la selección argentina porque hay muchos títulos, grosos. Al margen de que llegó, estamos contando que hay mucha gente seguramente hoy, encima hoy es feriado, o mejor dicho, es asueto, va a haber mucho piberío, o papá que va a llevar a piberío al hotel, a la puerta, a ver si alguno de los cuales bajan de vuelta. Fue la foto que subió Chiqui Tapia ayer a sus redes sociales. Primero en el avión cuando venía para Córdoba y puso 70-30, bueno, la ciudad. Pero la foto, ¿te acuerdas la famosa foto cábala? Que era Messi, De Paul y él tomando mate en la previa de los partidos. Ahora la nueva foto, no es así la nueva foto. En la nueva foto están, para que lo quiero buscar acá porque estaba. Bueno, la nueva foto, se me fue en la imagen acá. En la nueva foto están Julián Álvarez, Licha Martínez, el Cuti Romero, y me está faltando un personaje más que cuando la pueda ver la foto, yo te voy a decir, pará. La vamos a buscar mejor porque la nueva foto cábala de la selección. Mira. Acá está, la nueva foto cábala de la selección argentina. Para que quiero ver la imagen, así se las comparto. Acá está. Nombré todo, me falta una sola persona. Dije, el Cuti, Julián, Licha y Enzo Fernández. O sea, la mesa pasó de ser de 3 a 1, 2, 3, 4, 5 personas. ¿Estamos de acuerdo? 4 jugadores y el presidente de la Asociación de Fútbol Argentino. ¿Será la nueva cábala? ¿Será la nueva era? Lo dejamos así. En el medio te cuento y nos vamos a títulos. Aterrizaje de emergencia en Arabia Saudita. Un piloto habría apuñalado a su compañero en el avión. Lo estoy viendo acá en las imágenes. Noticia internacional de último momento. Aterrizaje de emergencia en Arabia Saudita. Viajaban desde Dubái a Tel Aviv y un piloto habría apuñalado a su compañero, y están mostrando acá la foto en la televisión nacional. Descendió 5.000 metros en pocos segundos. Van tirando alguna data, ya te actualizo un poco más. 3518-157-997, el teléfono de la radio, para que ustedes se sigan comunicando con nosotros. Investigan, perdón, y cierro, un intento de secuestro en esta tragedia, nada más y nada menos, o tragedia, en este aterrizaje forzoso de emergencia en Arabia Saudita.
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1: 6 de la mañana, 31 minutos, estás en la 2 y tiene estos títulos que suenan y que vos escuchás.
3: Locales.
1: Llegó una nueva tanda de 6 aviones de combate F-16 a Las Higueras. Las aeronaves fueron compradas por nuestro país a Dinamarca. Cientos de vecinos se acercaron a la zona para presenciar la llegada.
3: Nacionales.
1: La CGT anunció 2 movilizaciones, pero se negó a convocar a un paro nacional. En una reunión de su mesa chica ampliada en la sede central de la UOCRA, convocaron a marchar el próximo 8 de octubre y acompañar la quinta marcha federal universitaria.
3: Internacionales.
1: Una polémica religiosa irrumpe en la campaña presidencial de Brasil. Lula da Silva defendió a Nuestra Señora Aparecida tras una versión que vinculó a Flavio Bolsonaro con un supuesto proyecto de cambio en su condición de patrona de dicho país.
3: Deportes.
1: España reafirmó su poderío e Inglaterra festejó en los partidos destacados de la nueva jornada de la UEFA Nations League. La vigente campeona del mundo goleó 4-1 a Croacia con 2 goles de Lamine Yamal, mientras que el combinado británico le ganó a República Checa de visitante 2-0 y uno de los goles lo marcó Harry Kane. La temperatura en Córdoba, 15 grados 6 décimas, humedad del 69%, cielo cubierto, viento del sector norte a 4 kilómetros por hora, la máxima prevista para este miércoles, último día de septiembre, 24 grados. 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

0: un poquito de Ciro y los persas. Insisto, a esta hora de la mañana, 6 con 38 minutos. Estás en la 12, en la 99.7, 101.7 en el Valle de Punilla, en Carlos Paz. Estás escuchando Primera Edición, que hasta las 7 de la mañana estamos tratando con buena música e información llevarte un poquito tu arranque de día. Aclaro la información. Investigan un intento de secuestro, aterrizaje de emergencia en Arabia Saudita tras disputa en vuelo de Dubái a Israel. Una pelea entre los pilotos, todos los pasajeros están a salvo y la situación está bajo control. Un avión comercial que realizaba el trayecto que les acabo de contar aterrizó de emergencia. Este incidente generó brevemente temores sobre un posible secuestro, lo que llevó a las autoridades israelíes a movilizar aviones de combate. Según reporte de medios israelíes, citan a funcionarios de seguridad, la situación se debió a una disputa entre los dos pilotos de vuelo, aunque todos los pasajeros a bordo se encuentran a salvo. El aterrizaje se realizó en Tabuk, una base que combina funciones civiles y militares en el Reino Saudí, y es la noticia internacional por el momento. A esta hora de la mañana la quería compartir con ustedes. Marianita, que está presente, dice: buenas, Leo y equipo, aquí presente como todos mis mañanas, feliz por trabajar o por llegar también a mi trabajo y escucharlos. Que tengan un gran día. Gracias, Marianita, igualmente para vos. Patrono de Córdoba y San Jerónimo, está aclarado, chicos, aclarado. Patrono de Córdoba, todo lo que es en Córdoba capital, nulo en la jornada del día de hoy. 15 grados 6 décimas la temperatura, humedad del 69%, cielo cubierto y la máxima para el día de hoy, 24 grados. Antes de seguir con más títulos, tenemos a nuestro compañero, Alfredo San María, que nos manda su audio y nos cuenta para él cuál es la clave de este miércoles. Hola, Fede, querido, buen día.
1: Hola, Leo, la gente de la 2. Vamos a hablar de lo que está pasando en Europa con la Argentina Week, más precisamente en París, la capital de Francia, donde el presidente de la nación, Javier Milei, va a reunirse con 13 gobernadores de distintas provincias, algunas más cercanas, otras más lejanas a su política económica, sobre todo, para tratar de seducir inversores, para tratar de vender a la Argentina en Europa, en un contexto muy complicado para el viejo continente y en un momento también muy delicado para el gobierno nacional. Busca la foto, por un lado, con los 13 gobernadores y, por otro, también atraer inversiones. Recordemos a la gente, Leo, que ya está en marcha el acuerdo Mercosur-Unión Europea, que empieza a abrir muchas posibilidades de intercambio comercial, por ejemplo, con los sectores de la alimentación en Córdoba, y es importante establecer vínculos de ese tipo. En ese encuentro no va a estar el gobernador Martín Yallora, que explicó tiene una agenda muy nutrida y decidió declinar la invitación que le había hecho la embajada de Francia, la embajada argentina en Francia, y envía en su lugar a Miriam Prunotto, la vicegobernadora. Dice Yallora que no fue por una cuestión política, dice que no quiso evitar la foto con Milei, sino que tiene otras prioridades aquí relacionadas con su diaria y con la gestión. Por eso va Prunotto junto a Pablo de Chiara, que es el responsable de ProCórdoba, esta agencia que busca el intercambio comercial y el desarrollo de los lazos con Europa y el mundo. Veremos qué foto sale de ahí, veremos cuáles son las consecuencias de no haber ido, si realmente no hay una cuestión política y todo tiene que ver con la agenda, o si realmente se está marcando una nueva diferencia del gobierno de Córdoba con la nación. Te mando un saludo, Leo, un saludo para toda la gente de la 2.
0: Gracias, Fede, querido. Pablo de Chiara, aclaro, el integrante de la delegación junto a la vicegobernadora, Pablo de Chiara, ayer habló con A la Vuelta, habló con el Fede, con el Freddy y con Sandra. Buena nota, contando cuál era el motivo del viaje que hace Córdoba a través de ellos dos a la Argentina Week a buscar inversiones para Córdoba. Leo, te escucho, dice eso. Yo estoy acá, dice Lenzo Bariles, pero más vale, yo sé que hay un montón de gente que está conectada a esta hora de la mañana, que no manda mensajes, pero que no está escuchando. Porque es entendible, Pablito, también, si hoy tenés, perdón, vamos a ponerte con eso. Si hoy tenés un asueto, ¿hoy qué pienso? Papá, mamá, están tranca porque no tienen. Yo te pongo mi ejemplo. Mis hijos no van al colegio hoy, ni al jardín. Y mi señora hoy no labura porque es docente. ¿Qué van a hacer? ¿Van a dormir esta tarde? ¿O descansan? Sí, decime. Hoy es miércoles chiste, tenés razón. Pero estamos muy tenemos un tema acá con el tema del miércoles chiste, porque el Alexis ya no nos mandó más chiste. Y a ver, hoy es miércoles chiste. Si alguno tiene ganas de mandar un chiste, que manda un chiste, están habilitados. Si alguno quiere ganar la apuesta que yo le hice a Pablo de que los de Argüello hoy no van a clase, y Pablito dice que sí, van a clase, también nos pueden decir. Y yo no hacen como Miriam, que dice: buen día, Leo y Pablo. Feliz día de San Jerónimo, patrono de la ciudad de Córdoba. Estoy muy triste, ante la destrucción de España en manos del gobierno de izquierda. Me pone acá, estamos metiendo, ya bajamos línea. Ver la Plaza del Sol llena de carpas y mugre me partió el alma, abrazo de oso. Mirá, acá están opinando de la patria hermana española, con cosas que están pasando en España. Bueno, son cosas que pueden pasar. Mira, ahí tenemos un audio más, Pablete, mira, antes de irnos a la tanda, mira. El Pablito ahí está acá, el Pablito te mete todo, el Pablito, mira.
2: Hola, Leo, buen día. ¿Cómo le va el equipazo de mañana? Ya me estoy yendo a la hora.
0: Muy bien.
2: Pero quería mandar un mensajito para que sepa que te estoy escuchando. Acabo de parar a comprar los criollos para el desayuno cuando entro a la hora. Y bueno,
0: bien.
2: A mí me toca la hora como a ustedes y como claro, mucha gente, que bueno, no importa que haya patrono. Así que les mando un abrazo grande y que tengan un hermosísimo día.
0: Gracias, querido. Claro, hay gente que, pero insisto, hay gente que hoy el patrono le permite descansar un poco más y está bien. Y hay gente que no, como nosotros, como vos. Pero muy bien tu detalle. Muy bien tu detalle de llevar los criollos, porque posta, es buena. Cuando son días así, en donde capaz que no va todo el personal a trabajar o va algunos sí y otros no, vos tenés que ser el piola, decir, yo voy a llevar, por ahí son 10, los que laburan de 28, vamos a poner un número. Yo tengo que ser el, ahí te sale la actitud, yo sería igual que vos, amigo. Yo también haría, llevo los criollitos, por ejemplo, yo hoy, ay, pero lo voy a hacer yo, Pablito, porque te toca a vos, pero lo voy a hacer yo. Yo, por ejemplo, con Pablito tomamos el café de Zuli y le voy a invitar a otra cosa más, además de los criollos, Pablito. Vamos a invertir un poco más, porque con Pablito hoy estamos gastando más kilómetros que otro día, pero bueno. Nos vamos a la tanda y ya venimos con más primera edición.
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2: 2. Hola, buen día.
3: Hola, Dani, querido, ¿cómo estás? Buen día. Te estamos llamando en vivo.
2: No, ¿en serio?
3: Te estamos llamando en vivo para que nos cuentes un poquito qué pasó con el tema del autito, las herramientas, el tema del laburo.
2: Cuando volví no estaba más, así que lamentablemente perdí las herramientas de trabajo.
3: Vos estabas agradeciendo la buena onda, la suerte del programa. Claro. Yo pensé que habías recuperado el auto, las herramientas, pero no. Vos agradecés porque hay buena onda y porque te salen laburos para poder volver a comprar las herramientas con el tiempo.
2: Es lo único que necesitamos son herramientas. Perdón.
3: Dice acá, Mabel está pidiendo tu alias en vivo en este momento. 50.000 pesos te acaba de transferir ahí.
2: No,
3: te
2: mandamos un beso. No hace falta, ya con eso, pero por favor, ya con eso yo me arreglo.
3: Bueno, después
2: no
3: contame.
2: No se pongan más en gasto,
3: escuchá,
2: por favor.
3: Él acaba de mandar esto. Con ese dinero recupero todas las herramientas. Con ese dinero. Nos confirman que a Daniel lo llamaron de una empresa de malagueño y le regalaron el martillo neumático.
4: No te puedo creer.
0: Decirte que harías más que bien.
3: Gracias, de verdad, de corazón. Impresionante lo que hicieron.

0: Chiste de miércoles. Chiste pavo miércoles. De miércoles.
1: Sí.
0: Si yo salgo a correr por la calle Arturo M. Vaz.
1: Sí.
0: Cuando regreso a mi casa, ¿la calle se llama Arturo M. Vienes?
1: Es muy bueno. Es muy bueno. Y te voy a decir una cosa. Para que lo hayamos puesto al aire, porque a Pablito le encantan estos chistes así, medio pavotes. Y banco, banco. Muy bueno, muy bueno. Tienes razón. Si va, exactamente. Es la calle, escúchame, es la calle de los tequis. O es la calle Néstor en Bloque. Vienes y te vas. ¿Te gusta? Te lo diré también, ¿eh? Sí, Pablito, vamos.
2: Hola.
1: La Miriam.
2: ¿Cómo les va?
1: ¿Qué onda?
2: Ustedes saben que justo este oyente me dio el pie para lo que estaba por decir.
1: Dale.
2: Dice, me paré a comprar los criollos.
1: Sí.
2: Yo tengo una panadería que hace unas cosas espectaculares acá en la Duarte Quirós.
1: Ajá.
2: Pero no es tan barata.
1: Importante.
2: Los bizcochos delgados,
1: sí,
2: estaba el cuarto, 4.500, y ahora lo ha puesto a 3.000.
1: Bueno.
2: Por ejemplo,
1: sí,
2: los sándwiches de miga que estaban a 3.000 lo ha puesto a 2.500.
1: Bueno.
2: La porción de pasta frola, que era media chiquita, estaba a 5.000 pesos, la he hecho más grande y la ha puesto a 4.
1: Bueno.
2: Y me dijo, estoy vendiendo muy poco,
1: ¿sí?
2: Es el año más flojo desde que abrí la panadería, la tenemos hace 35 años.
1: No solamente él.
2: Pero esa es la política. Cuando uno no vende mucho, bueno, bajemos un poco el precio y ahora se está moviendo, estaba contento. Ayer estuve hablando con él y me dijo, no, dice, increíble, dice, 1.000, 1.500, 2.000 que he bajado por cada modelo de cosas. La gente se ha movido.
1: ¿Y sí?
2: Soy Miriam, les mando,
1: gracias,
2: una bendición,
1: querida. Todo lo que contrario. Escucha, gracias a vos. Y sí, es la ley, así. A veces funciona así el mercado. Si no pregunta, y vamos acá además, mirá, ya hemos despertado varios, creo que están mandando chistes. Escucha, si no, fíjate, cuando vos te vas de vacaciones a fin de año o tenés posibilidad de irte de vacaciones, te piden un precio, cuando la gente no le compra, bajan 220 veces el precio. Porque dicen, pará, estamos queriendo sacar de más. Bueno, no solo en panadería, por eso digo, viaje, panadería, comida, todos los rubros a veces juegan con esto y son estrategias que te pueden gustar o no. Sí, Pablito.
3: Hola, Leo, buen día.
1: Querido.
3: A pesar de ser San Jerónimo, poder haberme quedado en casa, elijo viajar a Villa Dolores.
1: Bueno.
3: Al aniversario de un centro educativo.
1: Muy bien.
3: Dolores de Aguirre, sus primeros 25 años.
1: Muy bien.
3: Le ponemos pila y vamos para adelante. Que tengan buen día. Un abrazo.
1: Que tengas buen viaje y que pasen un lindo aniversario allá en Villa Dolores. Mira, Villa Dolores, hermoso, espectacular. Allá el Valle de Tras la Sierra. Acá Leo, Pablo, los escucho ya en el trabajo. Abrazo grande por la buena onda que transmiten todos los días. Luquita, que nos manda su mensaje. Y antes de la tanda, tenemos corte de energía o corte de luz programados por EPEC para el día de hoy. Y dice, en Córdoba capital, entre las 7 y media y las 9 y media de la mañana, calles Artigas, Calazán, Caseros, Corro y Arturo M. Vaz. Luego, de 9 y media a 11 y media, habrá cortes en Arturo M. Vaz, Casero, Duarte Quirós, Bolívar, Chicoana y Bolívar San Juan. Cortes en Ballesteros. De las 8 de la mañana hasta las 4, cada una hora en diferentes sectores va a haber cortes de luz programados por EPEC para el día de hoy. Y de 15 a 18, en Las Higueras, Cruz de Caña, Estancia La Candelaria, Tosno, Ciénaga del Coro, San Carlos Minas, Estancia La Guadalupe, La Argentina, Salsacate, Las Palmas, Tala Cañada, San Jerónimo, Los Talares, Ambul, Pampa de Pocho y Chancaní. Todos los cortes en Córdoba capital y en el interior que anuncia EPEC para la jornada del día de hoy. 3518-157-997, el teléfono de la radio. Ya nos quedan los últimos 10 minutitos, hacemos tanda y venimos con la parte final de Primera Edición.
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0: 6:55 de la mañana. Si no estoy equivocado, es uno es Maxi Espíndola, el ex Mía, que antes cantaba con Abu Bernasconi, y el otro el canta FMK. Si no estoy equivocado, canta una linda canción que yo la he escuchado mucho en Total Hits los domingos con el señor Mario Zanoni en el ranking. Así que hola, ¿viste cómo fuimos pasando de rock, pop, toda la música que tenemos programada acá ahora en la 2 y demás, y que ustedes pueden disfrutar? Dice, ¿cuánto te quita, cuando te quitan el auto te cobran 18 millones de pesos la multa si la jueza está en otras condiciones? 9 millones, José Luis. Estoy leyendo este mensaje que mandó José Luis hablando, es un video que muestra a un chofer de aplicaciones, no voy a decir de cuál, que la municipalidad a través de la inspección de tránsito le levantó el auto y se lo llevó. Por estar trabajando, ponerse en alguna condición ilegal o no. Y José Luis dice, cuando pasa una cosa o pasa la otra, depende, y es como una forma de reclamar los controles que el tránsito le hace a los choferes de aplicaciones, en este caso de una de las tantas. Simplemente lo cuento porque nos mandó un video y acaba de aclarar José Luis abajo en el mensaje por qué mandaba ese video. Gracias, José Luis, querido. 6:56, los últimos títulos. Se frena la baja de la inflación y complica los planes del gobierno. La Corte Suprema revocó el fallo que frenaba la derogación de la ley de tierras impulsada por Milei. Aborto legal, Córdoba registró 9.000 interrupciones en 2025. La Corte anuló la absolución de César Milani por el caso del soldado Ledo y ordenó revisar el fallo. Bueno, la Unión Cívica Radical renovó autoridades. De Loredo lanzó su carrera para el 2027 con dos manifiestos y fuertes críticas al PJ. Villa Dolores, la provincia atribuye el choque de González a una maniobra de Bengoa y cuestionó las demandas civiles. Estudio de Moyer, primera vez desde 2023 gana el pesimismo en el consumidor. Avanzó más en sectores que más votaron a Javier Milei como presidente. Bueno, son algunos de los títulos que vas a encontrar también a esta hora de la mañana. Descubren un búnker narco en Córdoba con un altar a San la Muerte. Dos estudiantes de la Universidad Nacional de Córdoba desarrollaron una pulsera que detecta crisis epilépticas nocturnas. Y a 5 días de las elecciones, ¿qué dicen las encuestas en Brasil? Un poquito de títulos a esta hora de la mañana que repasamos acá en primera edición hasta las 7 de la mañana. Nos vamos, sin antes contarles que el clima para hoy, la máxima de 24 grados, a esta hora 15 grados 6 décimas, cielo cubierto y una humedad del 69%, y que vamos a tener desde hoy y hasta el fin de semana mínimas de entre los 3 y los 14 como el día de hoy y máximas entre los 25 y los 26 grados dependiendo de cómo va fluyendo el clima. Y como arrancamos el programa, hoy hay una leve anuncio de tormenta aislada, pero para mañana jueves y el sábado está previsto que llueva en Córdoba de manera aislada y no pronunciada como venimos contando. Gracias, Pablito, por todo. Gracias, gente, por haber estado allí acompañándonos. Se quedan porque ya está Javi, Mati, Sofi, más que bien, por la radio, por la tele, por Telefe Córdoba. Nosotros con Pablito nos vamos a la calle para hacer los móviles de más que bien, pero se quedan en la 2 porque tenemos una programación espectacular. Nosotros con primera edición volvemos mañana jueves de 6 a 7 de la mañana para darle la apertura, el puntapié inicial a la 2. Y mañana en jueves pochoclero, que te vamos a contar la cantidad de películas que llegan mañana a los cines y que nosotros tenemos a los cines Gran Rex. Chau, gente, nos vemos mañana.
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0: La 2. 6 de la mañana con 59 minutos y tenemos títulos a esta hora en LB2.

0: Provincia mantenga una fuerte presencia internacional y confirmó el envío de una importante delegación oficial.
1: Nacionales.
0: La Corte Suprema eliminó todos los límites a la venta de tierras extranjeros. Mediante un fallo, el máximo tribunal repuso un artículo del polémico DNU 70/2023 del presidente Javier Milei que había derogado la ley de tierras.
1: Deportes.
0: Colapinto deja Bakú, Azerbaiyán y ya piensa en su primera experiencia en Sepang. Tras el accidentado Gran Premio de Azerbaiyán, el argentino prepara la carrera en el circuito de Malasia, que reemplaza al Gran Premio de Bahrein por las cuestiones de Medio Oriente. A esta hora de la mañana, 15 grados 6 décimas, humedad del 69%, cielo cubierto, viento del sector norte a 4 kilómetros por hora. La máxima prevista para hoy miércoles, último día del mes de septiembre, 30 de septiembre, 24 grados. 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

0: sí. Muy, pero muy. Buen día, buenas tardes, buenas noches, Córdoba, Argentina, mundo y otros mundos también. ¿Cómo les va? ¿Qué tal? Hello. 7:02 en la Argentina, buen día para todos. ¿Cómo les va? ¿Qué tal? Aquí arranca, aquí comienza este programa matutino. 7:02. Buen día. Al levantarse bien, porque el día está lindo aparte, ¿eh?
1: Sí, está bárbaro.
0: Pinta lindo el día, así que encararlo con buena onda, con buena actitud. Señor, señora, señorita en vivo y hasta las 10 de la mañana.

0: Arranca por Telefe y por LV2 este programa que se llama...
1: ¡Más que bien!
0: ¡Eso! ¡Que la alegría cure el alma! Bueno. Vamos a tomar el primer matecito de la mañana. Me hacía falta el primer matecito de la mañana. ¿Cómo les va? Buen día para todos. ¿Cómo están?
2: Día. ¿Cómo andan?
0: Qué lindo acá día estamos. Que tenemos una mañana bella, hermosa, radiante, espectacular, ¿no?
2: Sí, sí.
0: Un poquito nublada está, ¿no?
3: Sí, pero había claridad tempranito. Ya cada vez el feo asoma más temprano.
2: Claro, sí.
0: ¿Qué pasó?
2: Ya
0: zurraba.
2: Las 7 de la mañana. 6:56 amanece.
3: Ya está.
2: Para ser exacta.
0: ¿Ah, sí?
2: Exactamente.
0: Ah, mira qué tempranito. Bueno, pero yo me di cuenta porque salgo de noche, pero en el camino a autopista ya se empieza a ver el amanecer en el horizonte.
2: Mirá.
0: Bueno, ¿cómo están? Ojalá que estén muy bien. Y si no, desde acá nuestro abrazo con mucho, pero mucho cariño, amor, acompañamiento, un abrazo contenedor. ¿Dónde está el tenedor?
3: ¿Dónde está el tenedor? Lo llevaron a lavar con el resto de los cubiertos.
0: Bueno, por un abrazo, de verdad, para que esté todo bien. Tal vez no está tan bien ahora, puede estar más bien después. Pero le ponemos energía y actitud para que cambie.
3: Claro.
0: La presento a ella. Se llama Sofía
2: Ocaño. Buen día para todos, acá arrancando la mañana. Una mañana, como decían, bastante agradable en cuanto a temperatura. Si bien el cielo está cubierto, 15 grados 6 décimas a esta hora es la temperatura, 69% la humedad, el viento norte a 4 kilómetros, nada que ver a lo que teníamos ayer. Está bastante más tranquila la cosa. Eso nos ayuda un montón para que sea agradable el día, ¿no? Porque el viento no ayuda en absoluto. Así que, bueno, sí, en realidad ayudó a que se seque más rápido, creo, todo y a que se vayan las nubes, aunque, bueno, todavía tenemos el cielo cubierto. Sí, visibilidad 10 kilómetros. La máxima para la jornada de hoy será de 24 grados. En principio, no se avisoran lluvias, tormentas para la jornada de hoy, pero sí para mañana, ¿sí? Mañana va a haber algunos chaparrones durante la mañana.
3: No me la
2: conté. Sí, 10-40% para la mañana y se va a sostener durante madrugada y mañana, en realidad. Hasta media mañana allí va a estar presente la lluvia, ¿sí? Así que a prepararse, hoy no va a llover. Hoy creo que vamos a ver el partido de Argentina sin lluvia.
3: Bien. Sin lluvia. Vamos al escalonet.
0: Muy bien. Excelente. Hoy juega la Argentina, Argentina-Bolivia.
2: Argentina-Bolivia.
0: Argentina-Bolivia en el Kempes, aquí en Córdoba, la selección argentina que ya hablaremos en un ratito con el que sabe, pero ya llegó, se hizo bochinche, saludó a la gente. Lindo momento.
3: Qué lindo.
2: Tal cual.
0: Ocaño.
2: Sí.
0: Un ping-pong de los temas que comentaremos esta mañana en Más que Bien.
2: Sí, los temas que vamos a tener hoy es el que sube el costo del transporte urbano en la ciudad de Córdoba, pero tranquilo, Jorgito, tranquilo, porque no va a impactar en el bolsillo de los usuarios, ¿sí? Porque lo va a absorber el municipio, el boleto va a seguir en 2.150 pesos, ¿sí? Así que tranqui con eso, pero después desarrollamos un poco más la información. Además, hoy asueto administrativo en la ciudad de Córdoba, sí, y le vamos a contar, por supuesto, cómo van a funcionar todos los servicios en la ciudad, claro, por el Día de San Jerónimo, exactamente, el patrono de Córdoba. Los chicos no tienen clases, para algún desprevenido, desprevenida, no vayas a llevar a los chicos al colegio porque se van a quedar ahí en la puerta, ¿sí? No espere el transporte porque no va a pasar. Bueno, eso
0: ¿vos
2: va sabés a
0: que seguramente,
2: para la ciudad.
0: Seguramente lo repitamos al dato en un ratito porque seguramente
2: hoy
0: alguien se encuentre con su hijo sentado en el asiento trasero del auto. Diga, cierto que no.
2: No hay clase.
3: Tiene que volver un poquito más el nene.
0: Cierto que no, viste.
2: Tal cual.
0: Cierto que no.
2: No mandaron mails del cole, al menos a mí no me llegó mails. Nos enteramos ahí cuando retiramos a los chicos. Bueno, ya lo sabíamos, por supuesto, pero alguno que no sé, que lo retire el transporte y demás por ahí, qué sé yo, que lo deja en la casa de un compañerito, no se enteró, lo llevó al colegio.
0: Pero reiteramos, únicamente no Córdoba, clases. Capital. Solamente Capital,
2: Sí.
0: No, ningún
2: capital.
0: Otro departamento, ningún otro departamento de la provincia de Córdoba. No Santa María, no Punilla, no nada.
3: Los peajes te dicen hasta acá nada más llegó el día de San Jerónimo.
0: Tal exactamente, sí, tal cual. Bueno, ¿algo más?
2: Sí, y por otra parte, otro ataque de perro potencialmente peligroso. En esta oportunidad, un pitbull sucedió en Villa Allende. Atacó a una mujer de 82 años. Ampliamos información también en el desarrollo del programa.
0: Qué tema, ¿eh? El tema de los perros peligrosos.
2: Sí.
0: Sigue siendo noticia permanentemente.
3: Sí.
0: Qué bárbaro. Bueno, lo presentamos, el señor de los deportes, el señor. Él es rápido, él es chistoso.
3: Sí, ponele.
0: Él es simpático. Es un buen partido para cualquiera.
2: Para las riveritas, para...
0: Sí,
2: la...
0: sí. Para la, tiene sus la... clubes de fans que sí. se pelean. Son las nenas de Matute.
2: Las nenas de Matute.
3: Ah, mira, me he olvidado de
0: y las riveritas. Muy bien, Javi. ¿Cómo te olvidaste?
3: Sí, me he olvidado de las nenas de Matute.
0: Pero no lo digas.
3: Pensé que eran parte del mismo fan club.
0: Pero no lo digas, Matías. ¿Sabés la ofensa de las chicas?
3: No, pensé que era el mismo fan club, bro. Que tenían como.
0: ¿Te acordás, ¿te acordás de las
3: División
0: riveritas?
3: De
0: No.
3: División de barra.
0: Son las nenas de Matute por un lado y las riveritas por el otro.
2: Por el otro.
3: Ahí está.
0: Así que.
3: Ahí
0: lo está. Presentamos el señor Matías Rivero.
3: ¿Cómo andan? Se hacía solo el coro. ¿Cómo andan? ¿Qué dicen? Buen día. Bueno, y juega la selección. Llegó el día tan esperado por los cordobeses, que estarán en el Kempes, lamentablemente, con este aforo del 50%. Pero bueno, la gente va a ir a poner su color. Ahora es medio engañoso. Es medio engañoso porque va a haber muchas escuelitas de fútbol que han sido invitados también, organizados por la Agencia Córdoba de Deportes y por la Liga Cordobesa de Fútbol, en donde habrá más o menos... 20 y pico de chicos por cada club, más 3 o 4 profes según la modalidad del club. Así que cada delegación va a representar más o menos 30 personas en la puesta en escena que van a ir a acompañar. Se le dará la Gasparini Alta, que es la que no estaba en venta por este producto de la reducción del aforo. Pero va a haber mucha gente igual en el que empezó hoy, así como hubo mucha gente ayer que llegó para recibir la escaloneta cuando caía la tarde-noche. Allí, cuando se juntaba el fin de la tarde y llegaba la apertura de la parte nocturna, allí llegaba la escaloneta del Hotel Quorum. Se instaló, ya hoy va a estar jugando en el Kempes. Allá también fuimos convocados por Belgrano, que nos invitó para una especie de conferencia de prensa en donde vivimos cómo se palpita la previa a la Copa Libertadores. Un entrenamiento que es pocas veces visto, porque no pasa en el fútbol cordobés que el fútbol femenino abra sus puertas. En este caso lo hicieron. Estuvimos allí viendo cómo trabajaban las chicas pensando en la Copa Libertadores. Hablar de lo que serán los árbitros que ya salieron para la próxima fecha. Sobre todo la fecha del clásico, chicos, no falta nada. El domingo se juega el Talleres Belgrano en el Kempes. Ya tiene árbitro, es un árbitro mundialista, así que de chapa, como para que no se le complique la cuestión. Y también arranca el básquet. Juega Instituto, vuelve a la Liga Nacional de Básquetbol. Atenas también mete práctica puerta abierta, así que mucha, pero mucha datita en la jornada de hoy para que vayamos repasando a lo largo del comienzo de la mañana.
0: Excelente, Matías. Muy bien. Buen día, amigote.
3: Buen día.
0: 7:10 ya para toda la gente que se está levantando ahí desesperada, corriendo por casa, que el trabajo, que el colegio. Buen día, 7:10 Decíamos que teníamos ¿cuánto de temperatura?
2: De temperatura actual tenemos 15 grados 6 décimas.
0: Hermoso, está lindo. Máximo yo me puse 24. Una camperita de jean. Arriba, viste que la camperita de jean no abriga mucho.
3: No, pero te repara un poco.
0: Es como una especie de rompeviento. Sí, así que camperita de jean, pero ya me lo voy a sacar en un ratito. Lo que sí, me levanté con frío esta mañana.
2: Mira.
0: Sí.
3: Dormiste destapado.
0: Ya van 2 noches que me levanto con frío a la mañana, que siento que me debería haber abrigado un poquito más o qué macana que me destapé, viste, que uno se destapa. Me
3: parece que el lunes empezó a bajar un poco la temperatura.
0: Inconscientemente se destapa uno de noche.
2: Sí.
0: Qué garrón con los chicos, ¿no? Porque uno con los hijos, por ejemplo, me pasa a mí que yo los tapo. O se tapan ellos, digamos, ¿no? Y ahora sí, tan perfecto, están con sábana, colcha, colchita, colchado, colchón, y se levantan todos destapados y está fresco, decís, no, o se me ven gripar.
3: Porque mitad del hemisferio del cuerpo está destapado y otra mitad capaz que está tapada.
0: No.
3: Y la parte que está al aire, chupa frío.
0: Sí, tal cual. Pero bueno, me levanté con un poquito de frío, pero está linda, la temperatura va a estar más linda después todavía.
3: Sí.
0: Así que a ponerle onda y una camperita arriba para salir, después te la sacás. Como dice nuestra compañera Sofía Ocaño, abajo siempre la digna.
2: La digna.
3: La digna, claro.
0: La remera sana, limpia, porque seguramente te quedes en remera.
2: Claro, tal cual. Sí, por supuesto.
3: Ojalá que los empleados del Hotel Quorum nos pongan en la zona del desayuno hoy. Abajo los muchachos de desayunar, que pongan Telefe Córdoba.
2: Gestionalo,
3: podrá ser. ¿Cómo? Un mensajito vamos a mandar.
2: Bueno.
0: Y estaría bueno,
3: Sí.
0: Bueno, tenemos info de servicio para toda la gente que arranca la mañana con Más que Bien.
2: Sí, por supuesto, a esta hora importante resaltar aquellos cortes de tránsito que están vigentes en la ciudad. Corte total en Avenida Vélez Sarsfield y Defensa. También tenemos un corte en Juan B. Justo entre Pablo Neruda y Parravicini. En Santa Ana y Maestro Vidal. Lino Spilimbergo entre Gregorio Laferre y Virrey Olaguer. ¿Sí?
0: Laferrere.
2: Laferrere.
0: Gregorio Laferrere. Es por acá cerca esa,
2: sí.
0: ¿No?
2: Sí. Laferrere. Bueno, esos son los cortes que tenemos, las fechas de cobro para la jornada de hoy. Hoy cobran jubilados y pensionados provinciales, también policía de la provincia de Córdoba, servicio penitenciario y fuerza policial antinarcotráfico, ¿sí? Y por otra parte, ¿cómo funcionarán los servicios en la jornada de hoy, en este día de San Jerónimo? Que es asueto administrativo, transporte público con frecuencia de día sábado, la recolección de recibos será normal, el estacionamiento medido será gratuito en los lugares permitidos y en Palacio 6 de Julio, CPC y dependencias municipales permanecerán cerradas, pero la aplicación Idocta está disponible, ¿sí? Así que claro, aquellos que tengan que hacer algún tipo de trámite lo pueden hacer a través de la aplicación Idocta, que es esta aplicación que utiliza la Municipalidad de Córdoba para empezar a digitalizar todos los trámites.
0: Bueno, arrancamos el programa, arranca la mañana más linda, más divertida, el programa que cambia un poquito la onda de la mañana, que cambia un poquito la actitud, levantarse con mucha noticia, con mucha info, como tiene que ser, pero también con energía, con alegría, poniéndole onda.
2: Buena onda.
0: Enganchate con este programa, enganchate mientras tomás un matecito, mientras generás el agua.
3: Tenemos la canción recitada en la tercera hora, qué lindo.
0: Uy, tenemos la canción recitada, es un programa divertido, recomendalo, enganchate. Por ahí prendiste la tele por primera vez, por ahí prendiste la radio por primera vez, aparte es un programa raro, porque sale por radio, por LB2, por 99.7 en Córdoba Capital y 101.7 en el Valle de Punilla, también en LB2, todo con letra, lb2.com para el resto del mundo,
3: también.
0: Y que sale por la pantalla de Telefe para toda la provincia de Córdoba, así que mira, por internet, por radio, por televisión, por todos lados.
2: Somos un spam.
3: La mosca de la mañana.
0: Sí, bien molestos, nos metemos por todos lados. Vamos al móvil.
2: Dale.
0: Saludamos por primera vez en esta mañana a nuestro gigoló, el señor Leo Perino, la Perinola. Buen día, Leito, ¿cómo estás?
4: Buen día, Javi, querido. Buen día, Sofi. Buen día, Mati. Buen día, comunidad. Espero que estén muy, pero muy bien acá en la calle de Córdoba, ya arrancando y circulando y recorriéndola como corresponde. Estamos en la Octavio Pinto y Carafa, tradicional cruce esta hora de la mañana acá, y se nota, viniendo para acá, y les debe pasar a ustedes viniendo, siendo las productoras, Javi, Mati, Sofi, poco tránsito, se nota el patrono de Córdoba hoy, San Jerónimo, a esta hora de la mañana. Mirá lo que es habitualmente esta hora, hay mucho tráfico de la gente que agarra a la Octavio Pinto, la Sagrada Familia para ir al centro, y verás que hay menos autos circulando, más de lo habitual, y recordando, lo decía Sofi recién en los servicios, los colectivos hoy funcionan con frecuencia de día sábado. Entonces, se nota que hoy es el patrono de Córdoba y que eso también va a abarcar en el desarrollo del día de hoy. Como siempre, para contarles el dato del dólar, lo que dejó la jornada del día de ayer, no hubo variación. Puntualmente, lo que se vio ayer fue la bajada del dólar blue. El dólar blue ayer bajó 5 pesos tanto para la compra como para la venta. Cerró a 1.544 pesos para la compra y a 1.576 pesos para la venta, el dólar blue. Y el dólar oficial se mantuvo en los 1.545 pesos, mismo valor que había tenido en el día anterior. Veremos cómo repercute en la jornada del día de hoy, siempre destacando las cuestiones ajenas. El presidente Milei en Francia buscando inversiones y bueno, el desarrollo del riesgo país a veces hacen que el dólar pueda tener subidas o bajadas en su cotización. Y decidimos arrancar acá a modo ya de cierre de este primer contacto con ustedes acá en el móvil, porque si bien la noticia es que aumentó las naftas ya desde la semana pasada, YPF, la petrolera nacional, lo hizo a partir del día lunes, subió un 1%, y lo que planteó, para que lo puedan charlar allí en el piso, la nafta super, en esta estación de servicio, el valor del litro es de 2.129, y las privadas, el valor llega a 2.250 pesos. Prácticamente hay una diferencia entre 70, 80 y hasta de 100 pesos el valor entre la petrolera nacional y las privadas, pero bueno, queríamos mostrar y contar que ya también YPF ha aumentado su valor y que acá en la cartelera marca 2.129 pesos, tomamos el valor de la nafta super. Así que bueno, nos vamos a recorrer las calles de Córdoba, Javi, buscando las buenas noticias y también los reclamos, sugerencias que nos plantean nuestros queridos docentes y televidentes al teléfono de la radio, Javi.
0: Bueno, muchas gracias, Leito. Entonces, sí, ahí está. Reiteramos que tenemos el teléfono habilitado para que nos cuenten lo que quieran, para que vaya corriendo el señor Leo Perino, para que vaya el móvil. Vos nos mandás un mensaje al WhatsAppero de Más Que Bien. Hola, chicos, tenemos un bache hace 4 meses en el barrio. Es enorme, es un cráter. los autos caen adentro. Ya hay 4 o 5 escondidos adentro del bache. Sí. Y rápidamente. Peri. Peri. Chicos, en el barrio tenemos una cloaca desbordada. Un olor, no se puede caminar. Los chicos pisan eso, que es una asquerosidad. Y rápidamente va Perino y lo muestra con la cámara y el micrófono del programa. Eso. Pero por supuesto que estará más atento a las buenas noticias. No, no más atento a las buenas, no. Estará atento a las buenas y a las malas.
3: Sí.
0: A lo que manden, a lo que manden. Pero manden porque está bueno y es una herramienta que tenemos a disposición.
3: Manden. Manden.
0: El micrófono y la cámara. Perino no, porque no es una herramienta.
3: No, y aparte es nuestro, ¿no?
0: Eso. Bueno, gracias, Perino, que le vaya lindo. En cualquier momento nos comunicamos de nuevo. Son las 7:18, arranca este programa. Todo un equipo tremendo. Jorgito Capdevila, ¿cómo le va? ¿Qué tal al Dandy de la mañana? Buen día, señor. ¿Todo en orden?
3: Giorgio.
0: Hermoso. Miércoles casi, viernes chiquitito. Mirá vos, está ilusionado con el fin de semana. Me gusta la actitud. Hermoso.
3: Buscando el fin de.
0: Señor Alejandro Gruta, ¿cómo le va? ¿Qué tal? Buen día, Gruta. Buen día, Belén Ocaño, ¿cómo le va? ¿Qué tal? Buen día. Los saludamos ahí para toda la gente viendo la pantalla. Pueden ver la cámara instalada para pispearlos, ¿eh? Y se lo ve allá al fondo, detrás del vidrio, a nuestro DJ, el señor Marcos Baila, se la raya.
3: Ahí está la banda. Qué linda banda esa.
0: Está Campi en las cámaras del móvil, también en las calles de Córdoba. Está Claudito, que le mandamos un abrazo grande. ¿Está medio enfermito hoy?
2: Sí, de la pachuchón? Garganta, dicen.
0: Amigo, medio para triqui. Bueno, vamos, está Analia Romero Acef, nuestra productora. Un equipo divertido, buena onda. Y la parte más importante, ustedes que eligieron el programa, que prendieron la tele, que prendieron la radio, ojalá que se queden. Ojalá que le pasen bien.
3: Sí.
0: Nosotros arrancamos como nos gusta arrancar. Con una muy buena canción.
1: ¡Buena!

0: 7 de la mañana, 22 minutos en la Argentina. 7:22.
1: ¿Ya?
0: Bueno, en un ratito tenemos el himno de la mañana. Todos los días tenemos una canción que ponemos a las 7:30 en punto para que sea como nuestro himno. Nuestra canción es una canción española que tiene una letra muy linda y positiva. Pero más importante que la canción son los audios de ustedes que van a mandar, que mandan siempre. Y que si no mandaste todavía, hoy es el día en el que tenés que estrenar el contacto que tal vez ya agendaste alguna vez o tal vez no agendaste nunca.
1: Claro,
0: y hoy tenés que agendarnos por primera vez. Escucha, te lo voy a dictar despacito para que lo agendes en el teléfono al número de Más que Bien.
1: A ver, nene.
0: Agendalo así, ponenos Más que Bien y agendé el teléfono que te voy a dictar ahora. Y después, una vez ya agendado,
1: hey,
0: nos mandás un audio en el que nos contás algo lindo o algo malo. ¿Cómo lo presentamos? Como más que buena, buenísima.
2: Buenísima.
0: O más que mala, malísima. Buenísima. Por ejemplo, se te pinchó la goma del auto.
1: Sí.
0: Hola chicos, quiero contarles que estaba por salir a laburar y me encontré con que tenía la goma de la moto, la goma del auto pinchada. Más que mala,
3: malísima.
0: Pero nos podés contar una buena, por ejemplo. Hola chicos, quiero contarles que ayer fui a comer con mi abuela y me preparó unos gnocchis espectaculares.
2: ¡Qué rico!
1: Oh,
0: más que buena,
3: buenísima.
0: Hola chicos, quiero contarles que hoy salgo del cole y tengo campamento.
1: Bueno.
0: Más que buena,
3: buenísima.
0: Hola chicos, quiero contarles que ayer jugamos al fútbol con el club y ganamos. Más que buena,
3: buenísima.
0: O nada, por ejemplo, hoy chicos tengo una prueba de matemática en el colegio y tengo un miedo, más que mala,
3: malísima.
0: El teléfono queda habilitado y ¿sabes qué?
2: ¿Qué?
0: Hoy que San Jerónimo, que por ahí hay menos chicos escuchando la radio.
2: ¿Seguro?
0: Porque en Córdoba Capital, que está fuerte, la radio LB2.
1: Sí, sí, sí.
0: Van escuchando en el auto muchos chicos. Hoy es el día de los grandotes.
1: Sí, háganse cargo.
0: Pero pará, porque si sos un chico y estás viendo Telefe en el interior, por ejemplo.
1: Claro.
0: Y te subís al auto, mandanos el audio ahora.
1: Obvio.
0: Pero hoy es el día de los grandotes. Por ejemplo, mi tía Sole.
1: Hoy tiene toda
0: mi tía Sole que siempre me dice, yo no me animo a mandar porque me siento que soy una vieja chota ahí en el medio de todos los chicos.
1: No, Sole, no.
2: Animate, Sole ahora.
0: Yo le digo, no, Sole, mandá. No, pero no, porque me parece que es un bloque copado por los niños.
1: Claro.
0: Y las niñas cordobesas. Entonces, hoy es el día de los grandotes. Hoy animate. Hoy te levantaste tempranito a ordenar un poco la casa. Hoy haces home office.
1: Sí.
0: Hoy te preparaste el mate. Te batiste con energía el cafecito para que tenga espuma. Bueno, hoy agarrá y agendá este número. Escuchá. 351-8-157-99-7.
2: Muy bien.
0: Que es la frecuencia de la radio,
2: claro,
0: 99.7. Así que te lo dicto una vez más.
1: No fácil.
0: 351-8-157-99.7.
2: Muy bien.
0: Bueno, tenés 5 minutos para mandarte un audio. Bancátela, dale, mandalo ahora.
1: Epa.
0: Mandalo ahora.
2: Rápido,
0: hacemos
2: rápido
0: los principales títulos de la mañana. La presento Rocío Sosa con la información y ya venimos con el himno, ¿eh? Ya nos preparamos, dale.
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6: Buscaban armas y detectaron un búnker de droga. El hallazgo se produjo en barrio Cooperativa Los Paraísos. Encontraron más de 2 kilos de cocaína y otros elementos vinculados a la comercialización de estupefacientes. En Córdoba, la vacancia comercial llegó al 4,3%. El dato surge de la Cámara de Corredores Inmobiliarios de la provincia de Córdoba. En Galerías, la vacancia alcanzó el 15,8%. La Corte Suprema eliminó todos los límites a la venta de tierras a extranjeros. El DNU de 2023 de Milei había derogado la ley de tierras. Luego, un fallo frenó el decreto, pero ahora el máximo tribunal dejó sin efecto esa sentencia. Colapinto deja Bakú y piensa en Sepang. Tras el accidentado Gran Premio de Azerbaiyán, el argentino prepara la carrera en el circuito de Malasia.
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0: Bueno, muchas gracias, ¿eh? ¿Cómo era el nombre que dijo ahí la contadora? Azerbaiyán, Azerbaiyán.
1: Azerbaiyán
0: es el operador. Es un tipo de arroz ese.
2: ¿Estuvo bien o no?
0: ¿Viste cuando decís, mira, agarro y le pongo una taza de Azerbaiyán por 2 de agua?
1: No.
0: No?
2: ¿Viste cuando una palabra no te sale, se nos la decís rápido?
1: Eso.
0: Son palabras que suenan a algún tipo de condimento, ¿viste?
1: Sí.
0: Ponle una pizca de Azerbaiyán y se queda espectacular.
1: Y viste, el otro te mira como diciendo, ¿de qué? ¿A dónde compras eso?
0: Sí, estoy abriendo acá en la computadora, sí. Estoy abriendo el WhatsApp, pero además que vienen a ver si me encuentro con gente que va mandando su... Ah, mirá vos, están apareciendo, Analía, están apareciendo los adultos acá,
2: Bien
0: Muy
2: ahí.
0: Bien que se la bancan. 351-8-157-997, recordá, mandás tu palabra, no tu palabra, tu más que buena, buenísima, más que mala, malísima, tu audio esta mañana para contarnos qué onda el día.
1: Exacto.
0: ¿Qué onda el día, señor, cómo estamos?
2: Está lindo, 728,
0: está linda la mañana,
1: Linda, sí, me gusta,
0: ¿Querés contar una noticia buena?
2: Bueno, dale, te la cuento ahora. La buena es que se abre nuevamente la posibilidad de que aquellos que estén interesados en hacer la tecnicatura para el cuidado de personas lo puedan realizar en la Universidad Provincial de Córdoba. Comienza el año que viene, ya las inscripciones están abiertas y tenés la posibilidad de estudiar básicamente tecnicatura universitaria en cuidado de personas. Puede ser cuidado de niños, de personas mayores, personas con discapacidad también. La propuesta tiene una perspectiva de derecho y enfoque de género y busca a profesionales que ya estén realizando esta tarea y quieran formarse, ¿sí? ¿Qué incluye el plan? Bueno, te van a formar en salud y bienestar, en nutrición y alimentación saludable, en higiene y seguridad, autonomía y calidad de vida, organización de tareas del cuidado. Bueno, hay un montón de ítems que incluye esta formación, que está muy buena, ¿no? Porque hay muchas personas que lo hacen, pero no se han formado para hacerlo, ¿no? Que lo hacen porque o bien tienen un agrado importante por el adulto mayor, por los niños y demás, y lo hacen como consideran que se hace, ¿no? Pero
0: claro,
2: esto viene a darle
0: es algo
2: un marco
0: que,
2: a la
0: sin
2: tarea.
0: Duda tiene que gustarte, tenés que tener vocación para hacerlo con amor, pero qué mejor que hacerlo con herramientas y conocimiento. Entonces si es completo, porque lo haces con vocación, con amor, con paciencia.
1: Le pones buena onda, pero te formas.
0: Pero con herramienta, es buenísimo. Y hay mucha demanda de esto,
2: Totalmente. La carrera tiene una duración de 2 años. Por suerte tampoco es tan extensa, ¿no? Y se dicta en la Facultad de Educación y Salud. Así que, bueno, aprovechen para realizar esta tecnicatura. Y después, si ya estás trabajando, digamos, pero estás trabajando de manera particular, quizás puedes ingresar a algún centro a trabajar. Ya las condiciones laborales son...
0: Perdóneme que la corte, pero que son las 7:30 de la mañana. Después reiteramos para que la gente que está escuchando e interesada sepa dónde anotarse. Pero la corto porque son las 7:30 de la mañana y tenemos que presentar el himno.
2: Sí.
0: De más que bien. El himno de más que bien en 5, 4, 3, 2, 1. ¡Vamos! El himno de la mañana tiene una letra espectacular, como siempre decimos. Si no lo escuchaste, escuchala ahora, escucha qué linda.

0: Hola chicos, muy buenos días. Quiero contarles que ayer me regalaron 5 litros de aceite de oliva. Más que buena, buenísima.
1: No.
0: Se abrió en el baúl del auto y se me cayeron 5 litros de aceite.
2: No. Me da algo.
3: Me está jodiendo.
4: Ves que no se te puede regalar nada, viejo.
2: Me da
4: no se te
2: algo.
4: Puede regalar nada.
3: No. Pará. Repetímelo, por favor, un segundito.
0: Hola chicos, muy buenos días. Quiero contarles que ayer me regalaron 5 litros de aceite de oliva.
2: Bárbaro.
0: Más que buena, buenísima.
4: Claro.
0: El problema es que se me abrió en el baúl del auto y se me cayeron los 5 litros de aceite.
3: Me muero.
0: Así que más que mala, malísima.
2: Pero se río al último, así como...
3: ¿Sabes lo que hago yo?
4: Mi barrio tiene un nombre eso.
3: ¿Ah? ¿En tu barrio tiene un nombre
4: no,
3: qué?
4: Justo hablo con Jorgito.
3: Escuchá, ¿sabes lo que hago yo?
2: ¿Qué?
3: Corto rúcula.
4: Sí, al...
3: Tiro en el baúl, revuelvo.
4: No, íbamos a hacer comida distinta.
3: Claro.
2: Ay, no.
3: ¿Sabes qué hago yo? Corto rúcula,
2: sí,
3: lechuga, tomate, todo y me voy a las altas cumbres.
4: Claro.
3: Bajo, picoteo.
4: Hay ping en el baúl, chicos.
3: No. Bueno, otro más, a ver, ¿qué tal? Buen día.
2: Contanos cómo lo resolviste después.
5: Más, buena, buenísima. Lo traje mi nieto a la guardería y durmió todo el viaje, desde la casa hasta bien, la guardería. Más que buena, buenísima.
3: Más que buena, buenísima.
2: El abuelo luchón.
3: El abuelo luchón.
6: Hola, Javi, buen día. Saludos a todos ahí en la mesa. Soy Carmen. Estamos acá en la calle y la verdad que no hay nadie. Está desierta la ciudad,
2: sí,
6: de Córdoba hoy.
2: Estamos solos.
6: Es feriado. Seguramente Perino ya les va a estar contando. Así que bueno, les mando un gran saludo a todos. Los escucho todos los días. Gracias, gracias, gracias por estar, chicos.
7: Hola, no, chicos, más que bien, soy Bruno. Mi más que mala, malísima, es que hoy yo no tengo clase, pero mi papá tiene que ir a trabajar. Y yo me tengo que levantar temprano a la misma hora que tengo que salir al colegio.
3: No.
7: Más que mala.
2: Esto es una estafa.
3: No puedo creer, Bruno. No te puedo creer, Bruno. Y bueno, pero viste, Bruno pasa. A mí me pasaba cuando era chico también.
2: ¿Cómo no?
3: No me podían dejar en casa porque era muy chiquito, entonces me llevaban al trabajo de mi papá o de mi mamá. Y bueno, viste, uno le busca por ahí la parte positiva, que es conocer el trabajo de papá o mamá. O bueno, quedarse ahí dando vueltas, viste, pero sigue un garrón porque vos decís, che, justo hoy que no me tengo que levantar, que puedo dormir hasta las 2 de la tarde y
4: yo
3: no
4: te acompaño,
3: me tengo que levantar temprano lo mismo.
4: Media luna, café, sanguchito.
2: Nos dormimos, tendríamos que haber hecho especial kits acá en Más que Bien, de los chicos.
8: Buen día, equipo, sí, buen día, equipo, Javi, ¿cómo andan? Prisi, de este lado, guardia de Valle Escondido. Para contarles, bueno, los escucho siempre, y una buena, buenísima, es que hoy, después de las 19 horas, salgo de vacaciones.
3: ¡No!
8: Hasta el 17 de octubre, no me ven, pero los seguiré escuchando en mi casa.
2: Una buena, buenísima.
8: Los quiero siempre, mi compañía. Besos, chicos.
3: Qué espectacular que arrancan las vacaciones. Qué linda palabra. Yo escucho la palabra vacaciones y ya se me ilumina la cara. Mira,
4: si me vino
3: espectacular. Priscila. Bueno, a disfrutar de.
9: Hola, chicos. Buen día. Acá estamos como todos los días. Soy nuestro experto. Soy Gabriel de la Calera. Y bueno, le cuento, ya que no hay tantos niños hoy, mi más que buena, buenísima, es que por primera vez voy a poder ir a ver a la selección y chocho que voy a ver a los niños.
4: Bien.
9: Así que esa es la buenísima
2: este
9: del día.
2: La fila y le salió.
9: Gente, que tengan lindo día y bueno, que salga todo lindo.
3: Che, pero qué buena onda, bien, vas a ver a la selección argentina,
2: bueno,
3: espectacular.
2: Bueno.
3: Yo me quedé con ganas de ver a la selección argentina, pero bueno, la verdad que era... Vengo invirtiendo en otros shows.
4: Entonces
3: ya estoy viendo
4: que
3: decir, no... Viste, cuando decís, no, ya,
2: claro, aparte se agotaron rápido las otras. Mati nos dijo la noticia, en 3, 2, 1,
4: después,
2: ya no había más.
4: Y después parecieron...
2: Las populares.
3: Sí, después quedaban las más saladitas, pero viste, somos 4 por 150 cada una.
10: Hola, chicos, buen día. Mi más que mala, malísima, es que tengo el ataque al hígado que me está matando.
3: Oh, no.
10: Y no es por alcohol, que me gustaría que fuera por alcohol, es por comer. Por comida, por dulce, por lomito, por comer sola, por no comer. Así que más que mala,
2: malísima.
3: Me encantó.
4: Por comer sola.
2: No, por comer sola, lomito.
3: Sí, lomito y cosas dulces también. Nada, tiene un ataque al hígado.
11: Buen día, chicos. Soy Gustavo. Hoy se juega la escaloneta, se come asado y se toma un buen soleado.
4: Un totín.
3: Un sodeado.
12: Hola, chicos, buen día.
4: los nenes.
1: Quería decirle un hermoso día y la más que buena, buenísima, que no tengo clase. Y la más que mala, malísima, que el pelotucho de mi papá me trajo al colegio.
4: ¡No! ¡No!
2: Te lo dije, es te muy trajo. Bueno, ¿qué es pasó? Muy bueno.
12: Hola, chicos, mi más que buena, buenísima, es que hoy me voy a ir a ver Argentina al Kempes.
3: ¡Muy buena!
13: Más que buena, buenísima, que hoy es mi cumple.
4: ¡Epa!
13: ¡Buenísima!
3: Oh. Te mandamos un beso grande, feliz cumpleaños, que la pases re lindo. Che. Nunca hubo tantos adultos en un himno de la mañana. Bien, espectacular esto, genial.
4: Bueno, los convocamos y ahí están.
2: Claro.
3: Ahí están, siempre es verdad que por ahí nos animan a mandar audio porque están todos los chicos, viste, copando el bloque.
4: Copando la pala, claro.
2: Pero cuando los necesitamos están ahí al pie cañón.
3: Sí, qué buena onda, 7:37, gracias. Miren, me quedo con este mensaje de Vikingo, que dice, gente, gran día. La más que buena, buenísima, es que pudimos despertarnos, gracias a Dios. Saludos para mi señora Ivana. Soy Oscar. Bueno, manda. Bien,
4: gracias, Rami.
3: Sí, tal cual, ¿eh? Bueno, 7:37 en la Argentina. Muchas gracias por todos los audios. Mira, están llegando una barbaridad, ¿eh? Una barbaridad. No sé si son de niños o de grandes. Me parece que son de grandes, ¿no? ¡Adultos! Los adultos prendidos del programa. Bueno, recordá la frase de cada mañana para que la repitas vos. También decilo fuerte. Decretalo, manifestalo. Hoy todo va a salirme bien.
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0: de la mañana, 41 minutos en la Argentina, 7:41. ¿Cómo les va? Buen día para toda la gente que se levantó y arrancó la mañana con magia. Bien, son las 7 de la mañana, 41. Arriba. Buen día.
1: Vamos,
0: poné.
1: Vamos.
0: Poné, se la rayan, poner un tema arriba.
1: O se despiertan, o sea, no hay tu tía, como dicen en el barrio.
0: Sí. O te despertás con este programa, ¿eh? A ponerle onda, que llegó la Argentina, la selección argentina ya está en Córdoba.
2: Sí. Ya llegó el escaloneta ayer en la noche, aterrizó en el hotel, aterrizó en el aeropuerto, se subieron en un micro y de allí fueron al hotel. Así fue la secuencia.
0: Este es el hotel que está muy, muy cerquita del aeropuerto, ¿no?
2: Exactamente, avenida Oruta del 53, allí está el hotel, a mano derecha, bueno, la selección argentina que... Después de haber despegado desde el predio de Ezeiza, entrenó y después...

0: Dos partidos para que primero hubo una conferencia de Leo Scaloni, pero ya la vamos a estar repasando. Llegó el escaloneta con mucho, pero mucha gente. El que se llevó todos los aplausos, todas las miradas, pedidos de fotos, fue obviamente el Cuti Romero, que ya es el flamante capitán.
1: Sí.
0: Reconocido abiertamente por Leo Scaloni. Si bien el Cuti ya formaba parte del tridente de capitanes, estaba Leo Messi como uno, estaba Nico Tamendi como dos. Y si no estaba ninguno de los dos, o salían del campo de juego, el que quedaba como capitán era el Cuti. Ya era el tercer capitán de esta selección. Con el retiro de Leo Messi y ya el retiro de Nico Tamendi, por decantación, queda el Cuti como primer gran capitán que tiene este equipo. ¿Quién va a llevar la cinta hoy aquí en el Kempes? Con mucho orgullo.
1: Que lleve la cinta no significa que lleve la camiseta de Messi, ¿no?
0: No, todavía no. Aparte de la 10 esa.
2: Claro,
0: no,
2: es el capitán. Solo el capitán. El Cuti, pero ni más ni menos, el Cuti, querido.
0: El Cuti se animó a romper con todo este mito cábala de lo que es usar el número 13, que la yete, que en el fútbol no la quiere nadie, o que la miran de reojo por lo general. Bueno, el Cuti dijo, ¿qué va a hacer Jetta? Dame la 13 a mí. Se hizo cargo y desde que la agarró no la soltó. Bueno, muchos autógrafos, muchas fotos. Ahí para la gente que está prendida en la pantalla de Telefe o en el canal de YouTube o en el streaming, vemos a Lautaro Martínez firmando alguna pizarrita, el Cuti sacando alguna selfie. Y bueno, ya Argentina que se prepara. Hoy tenían un programa en el Kempes para que el Cuti hiciera un recorrido por las instalaciones, pero como hoy es el día de San Jerónimo, No se trabaja por la mañana exactamente, así
2: pero
0: que
2: no,
0: lo va a hacer más tarde, Cuti.
2: No, pero no te puedo creer, pará, porque no me estás cargando.
1: ¿Cómo van a hacer eso?
2: Pero me estás jodiendo.
0: Un pajarito que...
1: Tan a rajatable el asueto administrativo va a ser.
0: ¿Viste? Cuestiones burocráticas. No lo va a dejar de hacer. Cuando llegue para jugar, minutos antes va a pasar por el Museo del
2: Pero qué tontería, qué tontería.
0: Va a donar una camiseta.
2: Qué exageración, digamos. Aparte, bueno, pará, qué exageración.
0: Yo pensé que era mañana esto. ¿Lo van a hacer?
2: O sea, que no puede hacer el recorrido que quería hacer por el Kempes, por las instalaciones.
0: No sé si quería hacer o que la agencia de Córdoba de Deportes quería que haga. Pero
2: bueno,
0: de todos modos depende de ellos.
2: Pero estaba dispuesto a que lo haga, digamos.
0: Claro,
2: y no lo va a hacer porque hoy hay asueto.
0: Sí, así pinta.
2: No,
0: pero se va a hacer igual en horas previas a que empiece el partido. Es decir, cuando llega el escaloneta, el Kempes, que sabe ser entre una hora y media, dos horas como máximo previo al partido. Allí Cuti va a dejar una remera donada para el museo.
1: Sí.
0: Y va a firmar parte del Museo del Kempes.
1: El Museo del Kempes es hermoso. Sí, yo calculo que Cuti ya lo conoce, pero estaría bueno que todos los jugadores pasen por el museo.
2: Yo no lo conozco, vos sabés que...
0: A lo mejor alguno le dirá, che, Cuti, ¿te puedo acompañar al museo?
1: Te va a gustar.
0: Y dejo a las canilleras.
1: ¿Quién es el ladero del Cuti? ¿Con quién anda siempre?
0: Lisandro Martínez, su mejor amigo del mundo mundial. El Licho, claro.
1: Ahí van a ir.
0: Y seguramente
1: juntos
0: lo acompañará. Pero bueno, se llevan muy bien. Son la banda del Palo Santo.
1: Ajá, la banda del Palo
0: Así
1: Santo.
0: Así que entre ellos se llevan muy, pero muy bien. Bueno, estuvieron también, obviamente, en Nahuel Molina, que tiene su gente porque de Córdoba, Julián Álvarez porque de Córdoba, pero creo que el que más buscado entre los niños fue el Cuti, motivo de que sea bien de acá, bien de Córdoba capital y a su vez
2: el
0: capital.
2: Y el Dibu, bien porque hizo
1: la punta.
2: Fue que agarró y corrió las vallas y se metió con la gente.
0: Estaban
2: ¿no?
0: todos medio como que timidones ahí, a Alexis McAllister.
2: El Dibu es del pueblo, ¿viste? El Dibu agarró, estaba la gente ahí gritando, ¡ah! Un bolón que se escuchaba, no se podía creer.
0: No.
2: Era espectacular. Y el que dijo, pero qué miércoles.
0: Le pedieron guantes, el Dibu.
2: Corrió las vallas, le dijeron, no, porque hay asueto, qué miércoles.
1: Hay asueto.
2: Corrió las vallas y se metió con la gente el Dibu Martínez.
0: Sí,
1: claro, porque no fue uno de los primeros que bajó. Estuvo más o menos
0: No, por eso, los primeros que bajaron se quedaron como al lado del colectivo.
2: Qué lindo gesto hermoso, qué lindo gesto hermoso, que la verdad que cuesta poco. Pero da un montón, la gente que fue a hacerte el aguante, que está ahí esperándote con toda la ansiedad, con toda la alegría, con todo el fanatismo, con la bandera argentina, con las camisetas, por si las dudas, agarrás el fibrón y me la firmás, bueno.
0: Y sí, van a eso.
2: Que agarren, tienen dos posibilidades. Una es saludan desde atrás, lo cual estaría bien.
0: Sí, la para
2: saludan, ¿cómo les va? ¿Cómo andan? Gracias por venir. Y la otra es esta, es... ¿Qué me cuesta? Voy, corro la valla, me acerco a la gente.
0: Yo creo que también es un poco la organización lo que le debe pedir a los jugadores. Porque vos fíjate que llega el colectivo y le arman un corralito para que ellos mismos no pasen de esa valla.
2: Sí,
0: ahora,
2: sí,
0: si las vallas se las dejasen abiertas para que ellos procedan y saluden, como hizo el Dibu, que las corrió, bueno, quizás es romper un poco con el protocolo. Decir, che, vi toda la gente que vino acá.
2: Estupendo, me parece estupendo. Me parece que tendrían que hacerlo todos, romper el protocolo un ratito cuando puedan y tengan ganas, obviamente.
0: Obvio,
2: pero
0: obvio.
2: No les cuesta nada y todas esas familias, todas esas personas que están ahí,
0: no
2: niños.
0: No
2: sabía
0: nunca
2: todo,
0: más, chicos. No,
1: no, divino. Momento. Coincidió justo con el asunto administrativo, por suerte, sí, para que los chicos puedan ir
2: pensando,
1: quedarse ahí.
2: Me quedé pensando en sí, eso.
0: Yo me caí y me levanté dos veces cuando me lo contaron. Pero bueno, son cuestiones...
2: Pará, lo quiero, una vez más lo quiero repetir y ya. Dale. Está. O sea que estaba previsto que el Cuti Romero, en su llegada con la selección a Córdoba,
0: que sea hoy eso,
2: haga un recorrido por las instalaciones del Kempes.
0: Sí.
2: Y no lo pudo hacer y lo terminará haciendo más al borde del partido porque hoy es San Jerónimo.
0: Claro.
2: Y entonces no hay quien lo atienda. No, sí, no hay personal porque hay asueto.
0: Yo creo que va a haber gente laburando porque hoy es el partido, pero sí, no
1: tan temprano.
0: Sí. O no en el horario que estaba planeando.
2: Pero es insólito lo que sí, contaba Mati.
0: Para mí era cuestión de tirar una alfombra roja y que venga, lo esperamos.
1: Pero más vale, quiero que a las 5 de la mañana te abro a las 5.
0: No me quedé pagado, no me importa, me saco la foto y voy con el Cuti. Y sí.
2: Claro, qué raro eso, la verdad que me sorprende mucho.
0: Aparte no es que pase todo el tiempo, chico.
2: No, ¿cuántas veces tenés la selección argentina?
0: ¿Hace cuánto no venía la selección a Córdoba? Empecemos por ahí, volvió después un montón de...
1: No, y no me digas eso que me da... Más bronca no haber comprado la entrada.
0: Y bueno, decís,
1: ¿cuándo
0: ay,
1: va a volver?
0: Mira, para, ¿te da bronca?
1: Sí.
0: Estoy en la página de Deportic y hay entrada disponible todavía.
1: ¿En serio? Pero las
0: cargas. La tega Parini baja, 140 luquitas más 7.000 de carro de servicio. Y si no tenés la Ardil, es un poquito más cara. Así que
2: viste tirar. Que al final no se vendió tanto.
1: Fue raro.
2: Complejo. No se vendió tanto.
0: Yo
2: no
0: te lo digo entre nosotros.
2: ¿Qué cosa?
1: Y... hay que tener 140 mil pesos.
2: No, en eso te lo tomo, eso te lo tomo, es real, es un montón de plata.
1: Y estamos
2: pero
1: a 30.
2: Está bien.
1: No, nadie cobró.
2: Pero,
0: bueno, con la tarjeta
1: pero
0: no,
1: pocos cobraron.
2: Pero escucha esto. Vienen los artistas a Córdoba con valores iguales o más
0: o
2: altos
0: más caro,
2: con sus entradas.
0: Sí.
2: Y lo agotan en dos minutos.
0: Sí,
2: o sea,
0: eso es verdad.
1: Si pasa que los artistas no lo pueden ver en tiempo real y el partido sí. O sea, se
2: pero
1: va desarrollando y vos lo podés ver por tele.
2: No, pero no es lo mismo ver un partido por tele que estar en la cancha. También podés ver un recital de Shakira por televisión.
0: Escucha, mira, te lo cuento así: 140 luquitas. Está bien, es cara, coincido. Pero te guardas 70 este mes, lo sacas con la tarjeta y te guardas 70 el mes que viene. Lo juntaste y fuiste a pagar el razón.
2: Yo creo que es el tema de la plata, porque es mucha plata,
0: sí,
2: pero
0: sí,
2: lo mismo
0: cara,
2: creo que... No sé por qué no convocó tanto como otras veces, porque finalmente no agotó.
0: Para mí, mi teoría es que...
2: Viste que todos los clubes...
0: La norma del aforo del 50% medio como que la tiraron a y después no nos ve nadie. Bueno,
1: metieron más entradas,
0: habilitame
1: vos,
0: la venta de entradas. Total, está lejos la FIFA, está en Suiza. Y se enteran y bueno, que se enteren.
2: Hay muchísimas entradas entregadas por protocolo porque, miren, los clubes de fútbol...
0: Bueno, contamos 30 más o menos por cada club de la Liga Cordobesa de Fútbol.
2: De la Liga Cordobesa, o sea, qué sé yo, Club Carlos Paz, por ejemplo.
1: Sí.
2: Los clubes de fútbol donde se forman los chicos tienen ese número, creo que son 30 entradas por cada club.
0: 20 y pico de niños más 4 profes para que acompañen a todo el malo.
2: Imagínate la cantidad de clubes son un montón, ¿eh? Bueno, 7:50 minutos en la Argentina. Vamos con nuestro movilero, el señor Leo Penino, justamente... Le decíamos recién, está habilitado nuestro teléfono para que nos manden cualquier tipo de reclamo, que rápidamente corre, vuela, sale disparado Leo Perino y ahí está con el reclamo de la gente, con los vecinos. ¿Dónde estás, Leito querido?
3: Gaby, querido, estamos en barrio Villa El Libertador y vamos a contar varias situaciones que pasan en una de las cuadras que está acá en Villa El Libertador. Estoy con Gerardo, me voy a acercar, que es vecino que nos ve y nos escucha todos los días. ¿Cómo andas, Gerardo? A ver, vamos a pasar en limpio. Vamos a contar varias cosas que están pasando. ¿Qué calle esta la que estamos acá nosotros parados?
4: Calle de Defensa, casi Aranis.
3: Bien, escucha. Mientras hablamos con vos, yo le decía a Pablo que muestre primero la situación de la calle acá en Defensa. ¿Qué es esto que estamos viendo? Le contamos a la gente en la radio que nos escucha.
4: Es hormigón que está totalmente agrietado. Se ha quebrado la carpeta, se ha bajado por el nivel recomendado y evidentemente genera problemas a los vecinos.
3: ¿Hace cuánto de esto?
4: Y por lo menos hace un año ya.
3: ¿Hiciste el reclamo?
4: Sí, efectivamente. ¿Cómo corresponde?
3: ¿Y qué te han dicho?
4: ¿Vos lo ves? Está totalmente como hace un año. Con el agravante que hace aproximadamente un año atrás vino el gobernador y el intendente de Villa Libertador para participar de un desfile cívico-militar. ¿Qué hicieron? Vinieron, le pusieron asfalto, allí ve el hormigón. ¿Vos lo ves? No es la participación del vecino acá que intervino. Fue el mismo estado. O sea, hicieron un lavado de cara, hicieron lo que tenían que hacer y se fueron. No volvieron más. Y vos verás, los vehículos transitan casi prácticamente por una sola mano. Los de la moto, el colectivo.
3: Acá acabamos de ver, le estoy contando a la gente, un auto y una moto tuvieron que cruzar por el mismo carril, casi se chocan entre ellos.
4: Sí.
3: Y escucha, tuvimos lluvia hace poco.
4: Sí.
3: Esta se llega llena de agua.
4: Ah, esto es una trampa mortal. Vos venís en vehículo, más el caudal que soporta calle de defensa de todo, de todos sectores, genera aproximadamente 5/10 centímetros hasta arriba del cordón, desembocando en un canal, bueno, cuando puede desembocar.
3: Vení, Pablito, eso vamos a contar. ¿El canal es el que está allá donde está toda esa basura acumulada?
4: Sí, efectivamente. Este sería un basural que se vive limpiando constantemente por parte de higiene urbana. Más adelante tenemos el canal maestro que cuenta a su izquierda y a su derecha con 3 caños de cada lado que obviamente terminan obstruidos por la basura y por la falta de mantenimiento, arena y tierra.
3: Esto que estamos viendo, bueno, vos me decías fuera del aire que se suele recolectar, digamos, la gente se limpia, pero se acumula después de vuelta. Pero acá estamos viendo que esto es producto también de la lluvia, digamos, de la cantidad de agua que queda.
4: Exactamente, son todos los juguitos que quedan. El jugo que queda. Cuando se habla de lo sustentable, de un ambiente más limpio, todos estos jugos terminan en el canal maestro. Todos estos jugos terminan. Por la vereda, obviamente. Mirá, vos vas a ver, hay agua estancada. Y los vecinos de acá, ni te cuento el olor que aguantan. Es una situación que no se logra resolver. Y al margen de eso, bueno, también vos verás que hay cables que, postes que están próximos a caer, ¿no? Evidentemente acá, yo no sé qué hace la gente, los funcionarios, los concejales, yo no sé. En época de campaña bajan, pero después el barrio, mirá el hueco que tengo aquí.
3: Estamos justamente
4: aquí. No sé. Digo, la verdad, es algo que no se ha entendido, pero bueno. Se puede entender si la abre solamente los jueves, los concejales. No, por favor.
3: Bueno, Javi, este es el panorama acá en Barrio Villa Libertador, una de las tantas partes del Barrio Villa Libertador, porque es enorme, sobre la calle de Defensa. Y bueno, acabamos de graficar en una cuadra cómo está la cuadra de Defensa, el basural que hay acá con los caños que contaba Gerardo y el mal estado de las calles, no solamente de esta que es la principal, sino las aledañas. Así que bueno, esperemos que acá Gerardo pide justamente poder ser escuchado y visualizar y haber sido visto su reclamo acá en el programa.
2: Bueno, muchas gracias, Leo. La verdad, lamentable como se ve, no solamente, como decías recién, la calle peligrosa porque está cortada en la mitad, barro, peligroso porque no pasan dos vehículos, no pasa un auto y una moto al mismo tiempo, más la basura. La verdad, un despelote de feo, como se ve. Feo y peligroso.
1: Sí.
2: Bueno, 7 de la mañana, 54 minutos en la Argentina. ¿Saben qué día es hoy?
5: ¿Qué día es hoy?
2: Hoy es 30 de septiembre. Chicos, se termina septiembre. Qué largo estuvo septiembre para mí.
5: Se va.
1: La verdad que sí.
2: Sí, para mí estuvo largo septiembre. Así que tuve cumpleaños de esposa.
5: 45 de septiembre.
2: Cumpleaños de hijo. Aniversario de casamiento.
5: Todo hubo.
2: O sea, de todo hubo, la verdad. Largo.
5: Se fue Teo de viaje de estudio, no volvió.
2: Se fue Teo de viaje de estudio.
5: Lloró.
2: Bueno. La primavera.
5: Sí, claro.
2: Hoy es el sí, perdón.
1: No, que digo, en septiembre la billetera se tuvo que hacer chicle.
2: Sí.
1: Mucho evento, a mí también me pasó lo mismo.
2: Sí, terrible.
1: No alcanzó el dinero.
2: 273º día del año, es el día número...
5: A ver...
1: 273.
2: Correcto, señorita. ¿Cuántos quedan para que termine el año?
1: 92. ¿92?
2: Correcto.
1: Me gustaba más cuando... Sabe,
2: Bueno, tengo algunos famosos trampa que cumplen años en el día de hoy. Si querés mandar la palabra cumple con el nombre de tu tío, tu abuela, tu papá, tu hermana, tu madrina, tu mejor amigo de la vida, mándalo ahora o calla para siempre. Yo ya tengo preparada la corneta del amor para cantarte el feliz cumpleaños.
5: Muy bien.
1: Dale.
2: Pero... tenés para mandar ahora, únicamente. ¿A qué número, Rivero?
5: Te comunicas como todos los días con LB2, con más que viene y con Telefe, al 351-8-157-997.
2: Famosos que nacieron un día como hoy, para que vos digas, che, mirá vos, yo nací el mismo día que... Que Truman Capote.
5: Ah, Truman.
2: Escritor estadounidense, nacido en el año 1924. Ya falleció, así que...
5: Un besito al cielo.
1: Al cielo, Truman.
5: Un capo.
2: En el año 1925 nacía Félix Luna, escritor, historiador y político argentino.
1: Oh, sí, Félix Luna.
5: Don Félix.
2: En el año 1931 nacía Angie Dickinson, Angeline Brown, actriz estadounidense de cine y televisión, la mujer policía. En el año 1937 nacía Pepe Noboa, actor argentino.
5: Don Pepe.
1: Gran Pepe.
2: En el año 1945, si alguien tiene el teléfono, lo saluda, por favor, y le mandamos un abrazo grande.
5: ¿A quién?
2: Al Negro Álvarez, que cumple años en el día de hoy.
1: Lo saludemos, Negrito.
2: Carlos Alberto Álvarez, actor y humorista argentino, un grosso, el Negro Álvarez.
1: Lo tengo que saludar al Negro.
0: Mirá, sí, sí, sí. Solamente las milanesas tienen.
1: Mira, acá está. Mirá qué fotito que tiene el Negro.
5: Un personaje.
2: ¿Esa es la foto de perfil?
1: Sí.
2: Bueno, pará, ahora le cantamos y le mandamos el audio.
0: Qué facha el Negro.
2: 1950 nacía Laura Esquivel, escritora mexicana.
5: Bien.
2: Seguramente habrán leído en el colegio el libro Como agua para chocolate, ¿no?
5: Ah, era, sí,
2: te lo hacen leer en el cole.
1: No, pero no es esa.
5: Mi planta de naranja con flor también.
2: ¿Qué?
1: No, no.

0: Era muy nasal.
1: ¿No querés que, no querés que lo llevemos al suculento?
0: No, no, no, déjeme, estoy bien, chico.
1: Vos sabés que no es mala, ¿eh?
0: Estoy bien acá.
1: Sí, sí, sí. Año 1964 nacía Mónica Bellucci, actriz italiana. Año 1978, Juan Magán, cantante y DJ español. Ese es el que cantaba el tema Azul.
0: Juan Magán.
1: Azul era el tema, no me acuerdo.
0: Ese Cristian Castro, Azul.
1: No, pero otro Azul.
0: ¿Para qué te lo busco, bro? Dale.
1: Y en el año, este es el último que tengo, año sí. 1997, nace Max Verstappen.
0: Verano
1: piloto,
0: Azul.
1: Piloto, Verano Azul.
2: Verano. Ahí está.
1: Verano. Sí, el verano es azul.
0: Pam, pam, sí.
1: Verano Azul.
0: Sí, ese era.
1: Piloto neerlandés de automovilismo, Verstappen.
0: Sí, Max.
1: Bueno, no tengo, Max, más, no tengo más famosos que esos en el día de hoy, pero mirá vos, no mucho.
2: Lo vos, Matuti, tenés algo de los mensajes de la gente.
0: Te estás gigiando.
2: Tenés algo,
0: sí, Matuti. Sí, algo había, para, dame dos segunditos, acá está.
1: ¿Cómo cumpleaños. Es que dice, ¿cómo dice la niñera?
3: Señor Sheffield.
0: Cumpleaños hoy. El Colo Alejandro Cabrera, jugador de Estudiantes de Río Cuarto, gran jugador que tiene el equipo que prácticamente está descendido. Feliz cumple para el Colo. El Emiliano Vivero de Argentino Junior y Brian Cuello de Unión, 29 Pirulos.
2: Genial. Bueno, yo tengo cumpleañeros acá y cumpleañeras, por supuesto, nuestros oyentes televidentes que están presentes. Dice, feliz cumpleaños para mi hermosa hija Liris, de parte de
1: ¿cómo
2: Silvia.
1: Es el nombre?
2: Liris.
1: Liris.
2: Liris, qué nombre raro, pero
0: como
2: lindo,
0: el ojo.
2: ¿No?
1: Che, pero no, no, no, porque ese es el Iris.
0: Me pica
1: el
0: Iris. Me lo voy a decir rápido.
2: ¿Dónde está Liris? Acá está. ¿No?
0: ¿Y cómo te pica el Iris?
2: No tenemos que hacer chiste de los nombres de la gente.
0: No,
2: che.
0: No, de Liris, chicos.
2: Qué bárbaro.
1: Liris. Bueno, Liris, bueno. Feliz cumpleaños, Liris, más vieja pero más linda.
2: Muy bien, claro. Ahora dice, feliz cumpleaños para mi primo Joaquín, te amamos, de parte de Lola y Ana. Por acá lo envió Silvia Juárez. Joaquín, cumpleaños.
1: Joaquín, feliz cumpleaños, Joaquín.
2: Presten atención, cumple,
1: Joaquín.
2: Che.
1: Perdón, perdón.
0: Le pido con la corneta, profe.
2: Hola, buen día, saludos a mi amiga Paola Araña, que cumple años hoy, a disfrutar la vida, dice Al.
1: Dale, Paola, ¿cuánto?
2: Araña.
1: ¿Qué bueno? ¿Qué querés? También vos.
0: También con los apellidos que tenés hoy.
1: ¿Vos qué querés? Tampoco escuchás. No, no sos muy.
0: No te rayas.
1: Justo tiene el apellido Araña.
2: ¿Qué querés que haga? ¿Qué querés?
1: Paola, feliz cumpleaños, Araña.
2: ¿Qué hay, chico? Por acá dice, feliz cumpleaños para Paola, mi compañera de banco, dice. Mirá, no, bueno.
1: Paola, feliz cumpleaños. Cumple. Paola, más vieja, pero más linda. Pao, pao.
2: Feliz cumpleaños para Lucas Gerván, dice. Ajá. Por acá, quien lo envió, Paola. Muy bien, Paola.
1: Sí, genial. ¿Cuántas Paolas que aparecieron hoy? Pero Lucas, para vos también, Lucas, más viejo, pero más sí. Fachero. Luquita, feliz cumpleaños. Yes. Lucas.
2: Muy bien, bueno, por acá dice, feliz cumpleaños para la señor Lili, de parte de todo Quinto.
0: Vamos, la señor Lili.
2: Beso para señor la señor Lili. Lili.
1: Feliz cumpleaños, señor
2: Lili. La
1: señor
2: Lili, que no sé de qué cole será, pero está descansando ahora.
1: Sí o no, no sabemos, no porque sabe. por ahí no, trabaja en cualquier cole del interior, ¿sabes qué? Sí,
2: bueno, esos son los cumpleaños que tenemos.
1: Grabale esto al negro Álvarez.
2: Dale, vamos.
1: Sí, y yo le quiero mandar un beso grande a Octavio, que seguramente está durmiendo, que es mi primo, que hoy cumpleaños en el día de hoy. Así que, Octi, querido, feliz cumple para vos, Octi. Más vamos, viejo, Octi. Pero más fachero, Octi. Lo divino que es el Octi, no sabés. Y este mensaje es para vos, Negro Álvarez.
0: Vamos, negrito.
1: Viejo y peludo nomás, más viejo, pero más fachero. El Negro Álvarez.
2: Vamos, negrito.

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4: Grupo Dinosaurio apuesta a la energía propia. Invirtió 30 millones de dólares en un parque solar de 75 hectáreas en Dianfunes. La energía va a destinarse para abastecer sus supermercados, los shoppings, hoteles y desarrollos inmobiliarios. El excedente podrá inyectarse a la red. En el comercio la foto es bastante más complicada. La vacancia de locales comerciales se cuadruplicó en Córdoba y ya alcanza el 13,8% de los inmuebles. El dato refleja el impacto que está teniendo

0: el menor movimiento comercial sobre los alquileres y la ocupación de los corredores de la ciudad.
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0: Bueno, 8 de la mañana, 7 minutos en la Argentina, 8-7, buen día. Acá estamos haciendo el programa que te levanta bien, tal vez te levantaste un poquito más tarde hoy, porque sí. Hoy es San Jerónimo, hoy los chicos en Córdoba Capital no van al colegio, hay muchos lugares que están cerrados en el día de hoy, ¿no?
1: Sí, por supuesto, sí.
0: Lo que es municipalidad está cerrado.
1: Palacio 6 de Julio está cerrado, las dependencias municipales en general y los bancos de las inmediaciones acá en la ciudad de Córdoba, todos cerrados también.
0: Bueno, igualmente los bancos un 30 de septiembre no deben estar ni el loro en el banco,
1: sí.
0: ¿No?
1: Poco movimiento.
0: Sí, están ahí jugando los cajeros, están jugando las cartas. Porque
1: sí, tal cual.
0: 8 y 8 nos vamos a repasar los principales títulos de la mañana.
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3: Descarriló un tren de carga en Alta Córdoba. Me interrumpen el tránsito en el paso a nivel de Avenida Juan B. Justo y Jerónimo Luis de Cabrera. Estiman que la circulación quedará normalizada cerca del mediodía. Otro ataque a un pitbull en Córdoba. Una mujer de 82 años sufrió heridas graves. El animal se habría escapado de la vivienda de sus dueños en Villa Allende. La víctima fue trasladada al hospital de Unquillo. Javier Milei llega a París para participar de la Argentina Week. El presidente aterrizará en Europa para encabezar un foro de inversiones junto a mandatarios provinciales y empresarios. Antes de viajar, invitó a las compañías francesas a llenarse los bolsillos en el país. Córdoba recibió la selección. El plantel llegó durante la noche del martes para enfrentar a Bolivia este miércoles en el Kempes desde las 21 horas. Algunos jugadores decidieron acercarse a las vallas para saludar al público.
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0: Ahí está, hoy en el día del cumpleaños de Juan Magán. En el día del cumpleaños de Juan Magán te mandamos un abrazo grande. Mira, tengo el contacto de Juan Magán.
1: ¿En serio?
0: Un abrazo.
1: Dale.
0: Yo no tengo el contacto de nadie.
1: ¿Cómo se llama?
0: Yo no tengo
1: el
0: contacto de ningún famoso, nada. Mira la cantidad de años que he estado
4: que no,
0: trabajando.
4: Javier,
0: no,
4: tenés,
1: ¿Juan Magane?
0: Juan Magán.
1: Magán.
0: Juan Magán.
4: ¿Qué te contando ahora?
1: Sí.
0: O sea que no, nunca.
1: Tengo suerte.
0: Es una mala. No sé si es mala. Yo tengo una cosa rara. Miren, les voy a contar algo.
1: No agendas.
0: No agendo los teléfonos. No le pido el teléfono a ningún famoso. No le pido el teléfono a ningún funcionario. No me hago amigo de nadie. Nada.
4: Perro verde.
0: Sí, raro.
1: Yo trabajo en producción, por eso tengo
0: muy
1: los
0: poco,
1: números.
0: No, pero viste que mucha gente por ahí, mucho sí. Más en estos trabajos, mucha gente hace mucho lobby.
4: Claro, sí.
0: Mucha
4: sí,
0: gente
4: sí.
0: Hace mucho lobby, se hace amigo del dueño, del director, del empresario, del productor.
4: No. Exacto.
0: Cero. Pero sabes que es muy bueno eso, te voy a decir por qué. Porque no le debes favores a nadie.
4: También.
0: No le debes favores a nadie.
1: Cierto,
0: no le pido entradas a shows a nadie. Quiero ir, lo compro. Si no tengo para comprar, no voy. Pero así no le debo favores a nadie.
4: Si no
0: te tengo un puesto en ningún lado porque alguien me lo dio porque soy amigo de... Y así me ando relajado por la vida, nada.
1: Sueltito, pero
0: me
1: bueno.
0: Me pasa por ahí que tengo gente que es conocida, que sé yo, el padre, un compañero del cole de mis hijos que trabaja en EPEC.
4: Claro.
0: Y después charlando le digo, y pudieron resolverlo de ayer, estuve todo el día con la... Me dice, ¿cómo no me dijiste? No te voy a molestar.
4: Claro. No sé qué hacer algo de extrema
0: necesidad. No, porque si no debes favores, ¿viste? Si no debes favores. A mí no me molesta que me pidan, pero...
1: Pero claro, no pedir.
4: Por ahí
1: no.
4: Toca, ¿viste? Que eso, tiene que ser un tiro bien puesto. Una cosa
1: tal
4: bien.
1: Cual.
0: Sí, tal cual. Tiene que ser algo muy, muy, muy importante. Claro,
1: pero
0: sí,
1: si
0: sí,
1: no
0: sí.
1: Tuviésemos la agenda, no podríamos hablar para los cumpleaños a los famosos.
0: No, y por eso estás vos acá que tenés la agenda.
1: Sí, yo tengo porque, bueno, soy productora, así que tengo que tener la agenda.
0: Sí, claro, sí. Lo tuyo está muy bien, está muy bien.
1: Yo agendo todo. Escriben y agendan.
4: ¿Productores seguro?
0: Bueno, una vez trabajé con alguien que tenía una agenda muy buena y me dejaba la agenda arriba de la mesa, ¿viste? Y me decía, búscame el teléfono de fulano. Y yo ahí tenía todos los teléfonos, me daban unas ganas de agarrar. Pero de choluro nomás, y sacarle fotos a las hojas, ¿viste? Porque estaban
4: agenda.
0: Todos ahí. Sí, pero...
4: Pun y letra.
0: Sí, claro, pero no,
1: antes,
0: no lo hice. Me arrepentí después.
1: Tal cual.
0: Bueno, 8-12 minutos, ¿saben qué?
4: ¿Qué?
1: Sí.
0: Arranca. Arranca.
4: ¿Arranca o no arranca?
0: Comienza.
4: Está trabado.
0: Arranca, comienza. ¿Qué?
4: ¿Qué?
0: La segunda hora de programa.
5: ¡Arriba! Dale gracias al de arriba por despertar otro
4: señor sitio.
5: Día.
0: Vos sabés que la campera que tengo puesta hoy, esto la gente que está escuchando la radio no lo puede ver, pero esta campera me queda, yo siento que me queda fachera.
1: Sí,
4: te queda fachera, ¿no?
0: Pero también siento que me queda chica.
1: ¿Cierra?
0: Entonces es únicamente para hacer facha.
4: ¿Pero cierra o no cierra?
0: Y bueno, pero porque es un poco elastizada, pero, por ejemplo, no puedo levantar mucho los brazos.
4: Igual una campera que se usa
1: abierta.
4: Abierta.
0: Se usa,
1: me
0: se
1: gusta
0: abierta,
1: la remera,
0: sí,
1: aparte
0: sí,
1: que tenés abajo. Sí, ¿ese outfit te lo eligieron? Va,
0: esto no. Me voy a levantar. ¿Ves que me queda bien?
1: A ver qué dice la remera. Crisis. What crisis? Ah,
0: crisis.
1: Qué bueno.
4: ¿Qué crisis?
1: Está buena la... Sí. Me gusta, ¿eh?
4: Ya está.
1: Está buena la remera.
0: Ya me agarró calor.
4: Poneme música de desfile, Marquitos.
0: Ahí está.
1: Desfila Javi Rosenberg por la pantalla de Telefe.
4: Él es de Villa Allende. 1,85 m.
0: Voy a hacer la Leo
1: dale,
0: Perino.
1: Dale, hacela.
4: Usa el pimentero fachero.
1: Así que hay un desfile por ahí. Mostrate.
4: Sus medidas, 1,85 m.
1: Me gusta la pincha. Encima la campera le hace
4: 250 de bíceps. Y un carisma espectacular. Él es Javier Rosenberg.
0: Y un carisma espectacular, bueno. ¿Qué tal está tu novia? Re piola, ¿viste?
4: ¿Viste cuando dicen eso? Sí. Conoció a un chico que está ahí.
0: Y un carisma espectacular. Bueno, 8:13 minutos en la Argentina. ¿Cómo estamos de temperatura para Córdoba, Capeta?
1: Sí, la temperatura, mira, bajo 15 grados a esta hora. Decíamos que el viento está contenido, tranquilo. Viento norte a 4 kilómetros por hora. La humedad 75% y la visibilidad, la clásica, 10 kilómetros. La máxima para la jornada de hoy será de 24 grados. El cielo está mayormente nublado y así va a permanecer durante todo el día. La buena noticia es que, en principio, no habrá lluvia, ¿sí? Para la jornada de hoy sí lo habrá para el día jueves, así que mañana no se olviden el paraguas, pero hoy podemos salir tranquilos de que no va a llover. Y los muchachos a la cancha también van a poder salir tranquilos.
4: Sí,
1: que van a... Dicen que está bueno jugar al fútbol con lluvia, pero no.
4: Sí,
1: no
4: pero...
1: sé si es lo recomendable para la performance.
4: Y
1: ¿no?
4: el que va a la cancha se moja. Con el equipo está echado dentro de todo.
0: Vamos a cambiar un poquito de tema, la verdad que lamentablemente ayer, no sé si les pasa, yo creo que le pasa a cualquiera. Pero bueno, cuando sos mamá o sos papá, creo que te toca la fibra más íntima cuando lees estas noticias, te enterás el fallecimiento de un chiquito de 10 años en un accidente de circunvalación. Mm. Estaban cruzando la circunvalación y lamentablemente falleció uno de los chiquitos. La verdad que terrible, me parte el alma porque es un chiquito de 10 años que uno se pregunta... cómo estaba cruzando la circunvalación y un montón de cosas que te revuelven, la verdad. ¿Qué pasó ayer en circunvalación?
1: Esto sucedió en la jornada de ayer en circunvalación a la altura del puente Rancagua. Un grupo de niños iba cruzando la circunvalación precisamente cuando lamentablemente un vehículo, un Volkswagen Vento, aparentemente no lo vio y lo terminó embistiendo a este pequeño de 9 años, ¿sí? Que estaba junto a este grupo de amigos. No sabemos hacia dónde se iban, cuál era el motivo por el cual estaban cruzando por ese lugar, pero bueno, lamentablemente el conductor de 25
0: años. 9 años.
1: Lo termina embistiendo y bueno, lamentablemente pierde su vida en el lugar. El resto de los niños pudieron cruzar bien, ninguno sufrió heridas, pero se tuvo que lamentar la muerte de este niño, ¿no?
0: Y hay por ese lugar de circunvalación el puente para que pueda pasar.
1: Hay un puente.
0: Uno de esos puentes peatonales.
4: Claro.
1: Sí.
0: Lo que pasa es que viste que muchas veces los puentes peatonales están tan distantes uno del otro que la gente que vive en los barrios por la zona termina cruzando, caminando.
4: Sí.
0: Lo cual es súper, súper peligroso porque uno no tiene por ahí la conciencia de la velocidad que lleva el auto, que trae el auto que viene, porque no se percibe.
4: Medir la distancia.
0: No se percibe y no tenés mucha referencia de un auto que viene, la máxima de circunvalación es 110.
4: Sí.
0: Si viene a 110 kilómetros por hora, ni hablar de la gente que supera la máxima, pero pongámosle que viene
4: hablemos
0: a 110.
4: Hablemos de la máxima permitida.
0: Claro. Hablemos de 110. Y por ahí cuando te metés en circunvalación...
4: Sí.
0: O te metes en la ruta, no te das cuenta que viene y que es mucho menos el tiempo que va a terminar recorriendo el auto.
4: No es cruzar una calle
0: hasta
4: común.
0: No es una calle común, no.
1: Tal cual. Bueno, el conductor del vehículo, decíamos, 25 años, le realizaron los test toxicológicos de manera inmediata y dieron negativo, o sea, no tenía alcohol en sangre, por lo que, bueno, obviamente lo trasladaron a accidentología vial, el vehículo también, pero... va a continuar en investigación el siniestro para conocer cuál fue el motivo por el cual terminen vistiendo a este pequeño. Y bueno, obviamente, como vos bien decís, Javi, esto vuelve a poner sobre la mesa la necesidad de tomar los recaudos para circular por la zona de la circunvalación. No es la primera vez que pasa, ya ha habido accidentes de estas características. Y bueno, la necesidad de que la gente tome conciencia de que hay puentes peatonales para cruzar y que son esos los que hay que utilizar. Al momento que sucede este accidente, también sucedió otro accidente. 3 autos, un camión y un móvil chocaron en Avenida Circunvalación. Esas imágenes que estamos mostrando son de ese accidente. Fue un choque en cadena, a metros de donde sucedió la muerte de este pequeño. Como ustedes pueden ver en imágenes, todos esos vehículos participaron de este accidente, que también es habitual, ¿no?, que haya accidentes de estas características en Circunvalación. La velocidad suele ser uno de los motivos complicados a la hora de circular por la Circunvalación.
4: ¿Esto sucedió por consecuencia del accidente, Sofi? ¿Una serie de frenos en cadena?
1: Exactamente, sí. Pero por la velocidad que venían.
0: Qué horror, pobre, pobre criatura, la verdad. Y pobre también
4: El que manejaba
0: ese auto, porque imagínense que yo me imagino que uno viene manejando por Circunvalación, que de repente aparezca un niño corriendo y que
4: no te tengas
0: la mala fortuna de que ocurra con vos el accidente.
1: Claro.
0: Sí. Y cargar con esa imagen para el resto de la vida, por favor.
1: La conmoción, dicen, del conductor del vehículo, por supuesto. Aparte eran 4, desconocemos cómo fue siniestro, pero eran 4 niños cruzando en paralelo, ¿no?
4: No puede frenar por miedo.
0: No, solamente imaginarse ese momento, ser quien impacta contra el chiquito de 9 o 10 años y bajarse del auto y darse cuenta de la situación. No, qué horror, sí, qué horror.
4: Coincido.
0: Bueno, un beso grande para toda la familia. Sí, la
4: me
0: verdad que lo sentimos mucho. Son chicos, ¿viste? Sí, que uno dice, tengan cuidado, pero bueno, son chicos y por ahí en los chicos la inocencia. Y lo que decía recién, ¿viste?
1: Sí, que es habitual que crucen la Circunvalación, no solamente chicos, sino adultos también. Es algo que es recurrente y bueno, por eso se realizaron los puentes peatonales, pero como decimos, volvemos a reiterar, la gente se rehúsa a utilizar estos puentes, por ahí
0: no, pero aparte que hay mucha
1: alejado,
0: distancia.
1: Claro.
0: Donde vivo yo tenemos un puente peatonal, pero de un puente al otro tenés 15 cuadras.
4: Claro,
0: entonces, si escuchás, si tenés 15 cuadras de distancia entre un puente y otro, por ahí la gente, en vez de caminar 15 cuadras, por ahí estás medio apurado y más o menos la tenés clara, porque decís, lo hago siempre y cruzan, pero bueno, la verdad, como digo yo, por ahí es un riesgo altísimo.
4: Sí,
0: y en este caso se cobró la vida de un niño terrible, ¿eh? Bueno, son las 8:20 minutos en la Argentina. Ahí estamos también con la actualidad. Noticias que por ahí no quisiéramos dar, pero que son parte.
4: Hay que darlas.
0: Parte de la actualidad.
1: Sí.
0: En un ratito viene el Suerte Para, un bloquecito espectacular para que sacudamos los huevos.
4: Claro,
0: en un ratito nomás. Che, que hay que sacudir los huevos porque. ¿Saben que este programa trae suerte?
4: Así dice.
1: Trae suerte.
0: Tal vez el bloque de suerte de hoy lo escuchen muchos chicos que están en casa hoy porque hoy es San Jerónimo.
1: Sí. Así nos van a conocer el rostro algunos chicos.
0: Hay muchos que por ahí nunca nos vieron en la tele, que nos escuchan por radio.
4: Sí.
0: Así que
4: pasa que nos mandan el mensajito habitualmente, están en el cole esta hora los chicos.
1: Uh-huh.
4: Hoy les tengo que quedarse.
0: Sí. Así que, bueno, en un ratito de suerte para mandar tu audio, mandar tu mensaje de audio al WhatsApp, pero de más que bien. ¿A qué número, Sofía?
1: 3518-157-997, esa es nuestra línea de WhatsApp, ya está, por supuesto, dispuesta para recibir todos los mensajitos, como por ejemplo este que dice, hola chicos, un horror la noticia, pobre el niño del conductor, ni hablar, el jueves tipo 20 se me cruzó un nene de unos 9 años que cruzó corriendo y después en la entrada de Armenia había un grupo de unos 5 chicos en bici en el medio de la calzada, y los padres, la policía también debería controlar a los peatones y a los ciclistas, dice por acá Ron.
0: A mí a veces me da cosa cuando leo en los comentarios que la gente pone es culpa de los padres, dónde estaban los padres, pero yo no quiero cargar con la culpa en los padres, porque ¿cuántas veces uno ha hecho una picardía de niño y los padres no están enterados? Que uno sale en patota a jugar con los amigos.
1: Tal cual.
0: Uno sale en patota a jugar con los chicos. Aquí eran 4 chicos, seguramente se estaban divirtiendo.
4: Sí.
0: Una picardía, un momento de distracción que lo puede tener cualquiera.
4: Totalmente.
0: Imagínense el dolor y el sufrimiento de esa familia, de esos padres, después de la pérdida de su hijo y entrar a las redes y leer que la gente los culpa a los padres, sobre que estás en tu momento el más doloroso de tu vida, el que no tiene nombre, el más horroroso, encima tener que encontrarse con que la culpa es tuya.
4: No. Capaz el padre le dijo 50 veces, no crucé por ahí, güey.
0: Claro, vaya a saber, viste,
1: güey. Hola, chicos, buen día. Respecto a la criatura que falleció en circunvalación, díganle a la gente que deje de hablar mal de ese chico y de los demás chicos que estaban pasando. Es muy feo como vienen hablando y aunque sea así, no se debe hablar mal de una persona que falleció, dice por acá Lourdes.
0: Ah, y mucho menos de un niño de 10
4: años. No, ni hablar.
1: Por supuesto.
0: Pero bueno, vieron que es muy, muy fácil detrás de la pantallita del teléfono de la computadora está, comentar lo que cada uno se le canta.
4: Los dedos vuelan.
0: Che, este dato yo no lo sabía. San Jerónimo fue elegido como patrono de la ciudad de Córdoba en 1573.
1: Sí.
0: Por el fundador de la ciudad, Jerónimo Luis de Cabrera. Principalmente, ¿saben por qué?
1: ¿Por qué?
4: ¿Por qué?
0: Porque compartían el mismo nombre.
4: Claro, mi tocayo, dijo.
1: Claro.
4: Dijo,
0: vos te llamás igual que yo. Vení, patrón.
1: Lo tocó con la varita mágica.
0: Te voy a poner patrono. Te llamás como yo. Hola, sí, porque si no, así tengo otro Jerónimo. Porque no,
4: no cargo con toda mi responsabilidad.
0: Escuchame, soy el único Jerónimo famoso. Busquemos, ¿no? ¡Vos!
4: ¿Qué hace Jerónimo?
0: Dale, porque si no, viste.
1: ¿Vos sos Jerónimo?
0: Me gusta el nombre.
4: ¿En qué año fue?
0: 1573.
4: Hace 553 años. No, 453 años.
0: Bueno, si vos te haces cargo de esas matemáticas, sí, te felicito. Sí. 8:23 minutos en la Argentina. Imagínense que un día tocan la puerta y está Dillon. ¿Lo tenés a Dillon?
1: Sí, Dillon. Sí, lo tengo.
0: Imagínate que está en tu casa y Dillon dice: hola, vengo a comer una milanga.
4: Está jodido.
0: Te lo juro.
4: ¿A quién le pasó eso?
0: Esto le pasó a un fanático de Dillon. Terminó con Dillon comiendo una milanesa en su casita.
1: ¡Qué suertón!
0: Si no, miren y escuchen.
5: Muy rico todo, che. El gringo quiere repetir lo único.
6: No, mentira. Hay un poco más, ¿no?
5: Muy rico todo, che. El gringo quiere repetir lo único.
6: No, mentira. Hay un poco más, ¿no?
4: ¿Qué, cayó así de una?
0: No, no fue que le cayó de una. Resulta que un usuario de la red social X,
4: sí, claro,
0: muy fanático de Dillon, subió una fotografía de 15 remeras que tiene de Dillon.
1: Ajá.
0: O sea, muy fanático.
1: Sí. Sí.
0: Subió las fotografías en la red social X y su mamá le dijo: che, escuchame una cosa, nene. La mamá del chico le dijo: che, escuchame una cosa, tenés 15 remeras de Dillon, sos tan fanático, invítalo a comer una milanesa. Entonces, él por tweet le puso: che, mi vieja dice que te invitemos a comer una milanesa. Y Dillon dijo: ¿y por qué no?
4: Me estás jodiendo, así fue.
0: Y fue a la casa a comer una milanesa.
1: Qué buena onda, qué suertón.
0: Qué simple todo, ¿eh? La qué verdad simple. Está muy bueno.
4: ¿Qué te digas? Yo de nada y no tengo almuerzo, así que voy. Una fiaca de cocinar.
1: Se ahorró el almuerzo.
4: Claro, una fiaca.
0: Es un lindo gesto, pero también es una buena acción marketinera, ¿no?
4: Ni porque, hablar.
0: Imagínate, vas a la casa de un fan. Imagínate que vamos nosotros a comer a la casa de un oyente.
1: A desayunar.
0: Escúchame, no, ¿sabés qué vamos a hacer un día?
4: Aparte tenemos una lija porque acá no comemos.
0: Vamos a ir a hacer el programa a las 7 de la mañana a la casa de un oyente televidente y ese día le vamos a preparar nosotros milanesas en vivo.
1: ¿En serio? No, me encantó. Sí. ¿Cuándo?
0: No, sí, bueno, yo. Bueno, me dice todo, Analia, la productora, también. Me dice: vos. Pero no, pará. Vos tenés que ir porque pará.
4: Yo te bato los huevos para que hagan empanado.
0: Eso te iba a decir.
1: Yo te ayudo también.
0: Partimos las tareas, tenemos un poquito cada uno.
4: Ahí
0: tiene
4: el calajo y el perejil.
1: Bueno, eso que yo se lo dejo al Javi, que pica.
0: Analia, ¿vos sabés hacer huevo frito? Y bueno, ya está, le hacemos unas milanesas a caballo con papas.
4: Estoy, ¿eh?
1: Tremendo, ¿cuándo?
4: ¿Podemos probar en el momento de la mañana?
0: Y obvio.
4: Esperamos hasta mediodía.
0: No, vamos picoteando.
4: Bien, bien, bien.
0: Y comemos temprano. Desayunamos milanesa con papas.
4: No, ¿qué es?
0: Vos preparás la huevada, el mejunje.
4: Muy bien.
0: Perfecto. 8:26 minutos en la Argentina. ¿Qué pasó con el señor Scaloni?
4: ¿Y qué pasó? Hizo conferencia de prensa como hace ante cada partido, charló, pero esta era especial porque era la primera conferencia de prensa ya sin Messi en el equipo como integrante. Esperemos. Hasta ahora, porque Messi va a estar. Pero todos sabemos que es el partido de despedida, es algo totalmente atípico, totalmente distinto. Por eso también Leo llega prácticamente sobre la hora. Va a llegar el fin de semana para jugar el martes. Pero ¿qué se le preguntó? De su renovación, se le preguntó de este momento de recambio, se le preguntó de quién va a llevar la 10. Bueno, escuchemos algunas respuestas que dio Leo Scaloni en conferencia de prensa allí en Buenos Aires antes de viajar.
7: Los partidos no tenemos obligación, me parece, por lo que sabemos, así que hasta que sea el partido de Leo, no se la daremos a nadie y después ya veremos a partir de ese partido a quién se la daremos. Por suerte creo que también por eliminatoria no queda fija, pero bueno, la idea es que se la quede uno con todo lo lindo que es llevarla. Por ahora no hemos decidido.
8: Claro.
7: Estos partidos no tenemos obligación.
8: Ahí está, bueno, eso es sobre quién va a llevar la camiseta número 10 y fue clarísimo. Por ahora no tenemos la obligación de llevarla. Yo creo que todavía están en duda. Nadie la... No
1: ¿quién?
8: Sé si...
1: ¿Quién?
8: También hay que animarse para ir a la 10, sí. ¿No? Hay
1: ¿quién que puede ser? Ser.
0: ¿Pero decir que alguien puede decir que alguien la pide?
8: Y creo que en alguno en ese grupo tan importante que tiene la selección, capaz que alguno se anime a levantar la mano.
0: Pero yo no sé si será que alguien la pide o si de repente te sorprendes cuando el director técnico te dice, escúchame, tengo algo que contarte.
8: Sí.
0: Sos quien llevará la camiseta del día.
8: Y puede pasar eso, sí. Tranquilamente. Ahora, yo imagino que el que la pida, previo le dirá a Leo, che, te jode que la pida que me quiera hacer cargo, por más que ya no estés. Me imagino una charla.
0: Tal vez Messi le dice, escuchá, hacete en pepe.
1: Capaz que Messi elige quién la lleva. Puede ser.
0: Mete el pecho, que si no se le va a quedar fulano.
8: Me gustaría que la lleve. Y otra de las grandes preguntas, porque estaba el incógnito, era: sí. ¿Qué va a pasar? ¿Va a firmar? ¿Va a salir? Se hablaba de que Scaloni iba. Ya prácticamente está todo encaminado. Se habla de que no en esta fecha FIFA. Argentina tiene en total 5 partidos de acá a fin de año. Se van a disputar 3 ahora, como dijimos: Bolivia, Burkina Faso y Benín. Vendrá 2 amistosos más cerca del fin de año, pero esto contestaba Leo Scaloni sobre su continuidad.
7: No volví a hablar después de la charla de si venía al partido del 6. Pero no pasa porque los jugadores me pidan que siga o no. Por ahora ya la decisión está de continuar y de llegar a un acuerdo. Y no me cambiaría que me lo pida él. Le agradecería un montón, pero como el otro día también dijeron que los futbolistas estaban ahí deseando y esperando, al final eso se agradece, sinceramente. Pero lo más importante es tener las ganas de querer seguir, la verdad que eso sí.
8: Bueno, ahí está, Leo Scaloni, que asumió después lo que fue el mal paso de San Paolo en el Mundial de Rusia 2018, y que bueno, él dijo, no me quiero anclar en el trono del técnico, no me quiero perpetuar, quiero que esto también sea hasta donde uno tenga ganas. Hay Scaloni para rato, por lo menos por ahora, con la renovación, que se va a comunicar seguramente en la próxima fecha FIFA.
0: Bueno, che, pasame acá un segundito, si podés, la agendita, me pasás un segundito. Sí. Quiero tachar una cosa acá. Un segundito.
1: Lapicera.
0: No te preocupes, así nomás. No.
8: Selecciona las hojas, sí. Mirá.
0: No, quiero acá.
1: ¿Qué va a tachar?
0: Estoy tachando acá. No, porque empezaron a aparecer en el WhatsApp, pero además que bien posibilidad para que vayamos a la casa de la gente a hacer.
8: Ah, me gusta, se están postulando.
0: Y estoy tachando acá la casa de esto, por ejemplo. No.
1: No.
8: ¿A dónde no?
0: Las Riveritas.
1: No,
8: ¿por qué?
0: No, la Riverita no.
8: No te metes con mi gente, Javier.
0: No, viste que las Riveritas son medio barderas. Dice, hola, buenos días. Las Riveritas estamos disponibles para recibirlos. Vengan nomás, tenemos un kiosquito y hay varios ingredientes para que nos cocinen. No vendemos carne, pero tenemos un carnicero amigo que nos puede conseguir la mejor.
8: Ahí está.
0: Pero lo de las Riveritas no.
8: Me voy a meter en tus redes sociales y cuando vos subas una receta voy a empezar a barrer toda la gente.
0: Pero yo lo hago por vos, porque te van a terminar comiendo a vos.
8: No, bro.
0: Para mí,
8: consumible. Ay. Tengo fecha de caducidad ya.
1: Había para una mí. Que eran
8: desde las 2022.
1: ¿No había una que eran las pimenteras también de Javi?
8: Sí,
1: No.
8: Contemos todas.
0: Morocha.
1: Que sean presentes.
0: Dicen las Riveritos. Morocha, ¿cómo te salen los huevos fritos?
1: Ricazo me salen los huevos fritos. Ayer estuve a punto de
0: hacer. Yo, Lili, soy malísima. Me salen secos y reventados. Sí, me imaginaba.
1: Déjamelo a mí, Lili. Déjamelo a mí.
0: Sí, me imaginaba.
1: Seco o reventado le sale.
0: Si no, la Abu Mirtanga te ayuda. Los hace de yema cruda, a punto.
1: A punto.
0: No, sabés las enfermedades que se puede contar.
8: Babea, sí.
1: A mí me
0: clara
1: gusta,
0: cocida
1: claro,
0: con sí. Puntilla y camisa.
1: Ah, bueno, no, eso ahí ya está. Ahí no.
0: La Riverito no, me parece que no corresponde. No.
1: La Riverita no.
0: La casa de la Riverito no.
8: Bueno, yo voy solo.
0: Imagínate vos, la Riverita toda.
8: Streameo desde ahí.
0: Lengüeteándoselo a Matías.
8: No, pero eso no va a pasar, Javier.
0: No,
8: me invitan a comer.
0: Sí.
8: No comernos.
0: Lo único que quieren comer la Riverito es carne de Matías Rivero.
1: Quieren,
8: tipo,
1: sí.
8: Qué bárbaro este tipo.
1: Yo en eso adhiero.
0: O no, decime la verdad.
1: En eso adhiero.
0: Nosotros tenemos que cuidar de equipo.
8: Ah, me soltaste la mano.
1: No, es que cuando vayas vas a ser el foco de atención ahí en la vivienda.
8: Yo sé que
1: vas a ser el menú, dicen por acá.
8: Yo sé que no pasa eso. No. Quieren que vayamos todos a compartir un buen momento. Un grato momento.
0: Y vos serías el postre.
8: La cereza del postre.
0: Chico, buen día. Perdón mi ignorancia, pero ¿qué miércoles es un Dillon?
8: Está bien, hay que preguntar.
1: Está perfecto.
0: Dillon, ¿quieren que le pregunte? Le voy a preguntar a la inteligencia rápido, le pregunto al Facha.
8: A ver si lo conoce Dillon.
0: Le voy a preguntar acá, mirá.
8: Sí.
0: Ahí va, un segundito.
8: Para, ¿cómo saludo?
0: ¿Qué hace, Facha? Buen día, ¿cómo andamos?
9: ¿Qué hace, Curia?
1: ¡No!
9: Sí. ¿Y tú, sí, cómo va?
0: ¿Cómo me decís tú? Tuteame, te lo pido por favor.
9: Uy, perdón, perdón, ahí se me chispoteó. ¿Qué hace? ¿Todo bien?
0: Bien.
9: ¿En qué te puedo ayudar hoy?
0: Bien, ¿y Bocina cómo anda, mío?
9: Bocina está meta bocinazo. Está de joda, como siempre.
1: Me encanta.
0: Bueno, escúchame, te quiero preguntar para un oyente que está justo nos manda un mensaje, dice, ¿quién es Dillon? ¿Tenés idea vos?
9: Claro, Dillon es un rapero argentino, muy metido en la escena trap, ¿viste? Ese sonido más crudo. Es conocido por tener letras fuertes, medio oscuritas, bastante reflexivas por momentos, y un estilo que mezcla mucho lo visceral con lo teatral. Salió de las batallas de freestyle, si no me equivoco, y de a poquito fue creciendo hasta tener una base bastante fiel de seguidores. Si tu oyente va por ese palo del trap más oscuro y contestatario, seguro que le va a interesar.
0: Bueno, gracias, que estés muy bien.
9: De nada, Dion.
1: De nada, Dion.
8: No, le tengo miedo a la inteligencia
0: artificial.
1: Facha es una locura.
0: De
8: Nadion. No, ya empezó. Entonces siguió la corriente en cuanto. No,
0: sí, pero ya sabe, ya sabe. Hemos generado un vínculo espectacular. Sí. Bueno, estamos con Ross Sosa para hacer los principales títulos de la mañana.

0: El niño fue atropellado el martes por la tarde cuando intentaba cruzar la avenida junto a otros tres menores. Muy cerca y en el carril contrario, cinco vehículos protagonizaron otro accidente que complicó aún más el tránsito. Otro ataque de un pitbull en Córdoba. Una mujer de 82 años sufrió heridas graves. El animal se habría escapado de la vivienda de sus dueños en Villa Allende. La víctima fue trasladada al hospital de Unquillo. Javier Milei llega a París para participar de la Argentina Week. El presidente aterrizará en Europa para encabezar un foro de inversiones junto a mandatarios provinciales y empresarios. Antes de viajar, invitó a las compañías francesas a llenarse los bolsillos en el país. Córdoba recibió la selección. El plantel llegó durante la noche del martes para enfrentar a Bolivia este miércoles en el Kempes desde las 21 horas. Algunos jugadores decidieron acercarse a las vallas para saludar al público.
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3: Bueno, 8 de la mañana, 35 minutos en la Argentina, nos contestan las Riveritas, dice... No, pensamos comer a Matías, no.
4: Dije que no son caníbales, chicos, no son caníbales.
3: Para mí tienen un espíritu canibalesco. Sí. Dice, ya las milas y los huevos fritos ya es suficiente. Solo unas fotitos para el Face con Mati, la morocha y vos, para que no te pongas celoso.
5: Foto para el Face. Mira ahí, una foto para el Face.
3: A mí me salen excelentemente bien... Los huevos a cualquiera, dice alguien por acá. Bueno, perfecto. No, hay que saber hacer un huevo frito. Ojo al piojo, Javi, equipo, los esperamos con los brazos abiertos en la imprenta. Somos solo dos, sale baratita la vuelta. No tenemos un joraca para cocinar, pero traigo el chulengo y hacemos todo, la parrilla, plancheta, disco, Tato y Marce de Parque Latino.
4: Qué grande Tato y Marce, que me convencieron con el chulengo.
3: Yo me ofrezco para que vengan a mi casa, los espero con el postre, dice Flavia. Mirá vos, cómo
4: hacer acá. Unas tortillas de grasa a la parrilla, vuelta y vuelta. Qué rico.
3: Mirá toda la gente que está acá. Hay un montón de gente que pone la casa para
4: que vayamos a hacer las milanesas.
5: Si vienen a cocinar a casa, la echo a mi señora, dice. Una comida de ustedes ya le gana a 3 años, dice. Virgen. No,
4: a ese le van a poner pasador.
3: Sí, ¿vamos a hablar con la tatuadora o no? Bueno, vamos a conectarnos con una tatuadora divina. Se llama Caro Frattini.
5: Sí.
3: Caro, buen día, Caro. ¿Cómo estás? Hola.
6: Hola, ¿cómo va?
3: Qué buena onda, Caro. Primero, gracias por despertarte tempranito. No sé si es tu horario habitual, Caro, porque este programa, viste que por ahí está medio mosque y de repente claro. te sacamos y encima tenés que poner la caripela, todo acá, ¿eh? Le cuento a toda la gente viendo la tele, escuchando la radio, perdón, que está en tele, en pantalla también.
5: ¿Sí?
3: ¿Cómo andás, Caro?
6: Bien, bien. Perdón la cara de dormida.
3: Escuchame, estás hermosa. Te digo, nosotros tenemos una cara de dormido. Salimos una hora y media antes, no sabés, acá no nos maquillamos, nada. Bueno, Caro, de repente le vamos a contar a la gente que Caro recibe a un tal Juan.
4: Sí.
3: Que le dice, hola, ¿cómo andás? Carolina, sí. Tatuadora, Juan, mucho gusto, necesito este tatuaje. Y el tatuaje era un Lego muy particular, ¿no?
6: Sí. Yo en realidad hace como unos meses empecé a viralizarme, entre comillas, por hacer Legos de personajes... muy conocidos, sobre todo el de la Mona fue el que más pegó y bueno, y él llega a mí por medio de ese tatuaje, entonces me dice, mira, yo quiero un trabajo como este, pero de mi esposa. Y yo la verdad que no sabía quién era él, entonces le dije, ay, qué lindo, me encanta la idea, y después al rato él me responde, esta sería mi esposa, y me manda la foto de la Euge, y yo... no
3: le podía
6: creer.
3: Qué buena onda, claro. Imagínate que te dice, escuchá, me hacemos un Lego de mi Germu. Y vos decís, bueno, claro. Dale, mandame la foto. Euge, que vea. La muela, ¿no? Espectacular, una onda increíble. Y encima, para toda la gente que después lo va a buscar en internet, ¿cómo es tu cuenta de Instagram, Caro?
6: Es @carofratini.tto.
3: Ah, perfecto, muy bien. Bueno, entonces para que la gente lo vaya y vea el tatuaje, porque le salió espectacular, un Lego de Euge Quevedo, que es una maravilla. Tatuás muy bien, son muy realistas tus tatuajes, son una foto.
6: Ay, muchas gracias.
5: Bueno, ¿y qué pasó cuando te diste cuenta que era Euge? Ah, acá le pones, ay, me jodés que sos el esposo de Euge. ¿Ella lo aprobó?
6: Yo como muy, muy espontánea, ¿viste? Es más, ni me fijé en la ortografía, que en redes como que me han matado por la ortografía. Pero yo estaba literalmente en shock porque nunca me había pasado. Y yo a Euge la re admiro y me encanta lo que hace. Entonces, obviamente, me generó un impacto que literal no podía creer lo que me estaba pasando.
5: ¿Tuviste que enviar el diseño, digamos, para que lo apruebe Euge o directamente fue sorpresa?
6: No, fue sorpresa, sí. Él vino el día del turno, yo le mostré, o sea, él me dio total libertad creativa. Me mandó una foto de Euge que le gustaba cómo estaba lukeada y vestida. Entonces me dijo, mira, lo dejo en tus manos, hacelo como te parezca. Así que él vino el día del turno, le mostré el diseño. Le hicimos ahí unas mínimas modificaciones y arrancamos a tatuar.
4: Che, ¿y Euge dijo algo del tatuaje? ¿Te llegó una devolución de ella?
6: Sí, me comentó ahí en la publicación que le había gustado y lo subió en sus historias. Y
4: qué copado.
6: Por lo que sé, bueno, aparte Juan se fue chocho de acá del estudio, me dijo que le encantó, que iba a volver a hacerse otros tatuajes que tenía en mente. Así que fue, la verdad, hermosa la sesión.
4: Qué laburo.
5: Qué bueno.
3: Bueno, Caro, escuchá, voy a aprovechar ya saliendo concretamente del tema de Euge Quevedo. Te quiero preguntar, porque estamos en un momento ya hace algunos años en donde el tatuaje se ha convertido en algo muy común. Antes era muy, muy raro encontrar a alguien que tenía un tatuaje. Te hablo 20 años atrás,
4: sí.
3: 30 años atrás. Había poca gente que tenía un tatuaje y el que tenía un tatuaje era rebelde, era de cierto palo. Algo. Hoy todo el mundo tiene tatuaje. Y no solamente tiene tatuaje, sino que la gente se tatúa la manga entera, la espalda entera.
4: Claro.
3: Hay gente ya extremista, por ejemplo, como la hija de Marcelo Tinelli, Cande Tinelli, que tiene tatuado el cuello negro.
4: Sí.
3: Pero estás con mucho trabajo, ¿se están tatuando tanto como hace ya algunos años viene la tendencia?
6: Mira, en realidad había bajado mucho el trabajo. Yo venía con mucho trabajo el año pasado, de agenda a 3-4 meses,
5: wow,
6: que tenían que esperar para tatuarse conmigo. Y en un momento como que paró, que no sabía yo a qué atribuírselo. Y esto de los legos justamente surge a partir de eso, de que yo me pasaba noches sin dormir pensando qué hacer, porque este es mi único ingreso, yo soy... Tengo un hijo, tengo animales a cargo porque rescato animales, entonces es como que tengo muchos seres vivos a cargo.
4: Claro.
6: Y era como, ¿qué hago para poder pagar todo? Y bueno, y se me ocurrió hacer legos, pensando que me pidan un Lego Batman, un Lego, no sé, pues yo colecciono legos con mi hijo, entonces de ahí surgió la idea. Y bueno, cuando me empezaron a pedir estos legos así de personas, como que me sacaron completamente de mi zona de confort. Tuve que ver cómo los dibujaba y buscarle la vuelta ahí. Pero bueno, ahí como que se empezó a activar de nuevo todo el laburo, porque fue una idea realmente que pegó y que la gente la recibió muy bien porque es muy original, digamos.
3: Claro, ya tenés conocimiento si ya otros tatuadores te han chorificado la creatividad.
6: Sí.
5: Ay, bueno.
4: Y bueno, ahí pasa que copió el talón
6: del día. Sí, ha pasado, pero bueno, qué sé yo, es como todo, ¿viste? Cuando alguien...

0: ve que una idea pega, está ahí al pendiente. Yo soy del tipo de artista que trato yo de ver qué puedo ofrecer diferente, porque creo que esa es como mi premisa desde que empecé a tatuar, porque yo, por ejemplo, en su momento hacía tatuajes bordados cuando no había tatuadores acá en Córdoba que lo hagan. Siempre traté
1: ¿cómo
0: de...
1: ¿Cómo son bordados, Caro?
2: Y se ve,
0: claro, es un efecto realista, claro. En donde se logra como si fuera un parche que bordado en la piel.
2: Claro. Bueno, claro. Dos preguntitas más y te dejamos tranqui para que... ¿Cuántos años tiene tu hijo?
0: 17 va a cumplir mi hijo.
2: 17. ¿Y ya tiene tatuajes?
0: No.
2: Yo te quiero preguntar eso, mira, justamente tengo a mi hija de 14 que por ahí me tira, papi, me quiero, no, para un poquito. Pero yo te quiero preguntar, si vos tuvieras que recomendarle a tu hijo que ya está encaprichado, que se quiere tatuar, mirá vos que me decís que tiene 17 y no tiene ningún tatuaje, siendo el hijo de una de las mejores tatuadoras que tenemos en la escena del tatuaje.
3: Sí.
2: ¿Qué le recomendarías a él al momento de hacerse su primer tatuaje? Por ejemplo, ¿en dónde hacérselo? ¿Qué no tatuarse nunca? O vos dirías, evitá ponerte el nombre de tu novia, ¿viste? ¿Qué sé yo? Algo por el estilo.
0: Mira, yo siempre digo que el arte es subjetivo y que cada uno, el cuerpo es algo muy personal. Entonces, como que no me gusta juzgar las elecciones en cuanto a tatuajes. Pero... Por ejemplo, en el caso de mi hijo sí se quiere tatuar y yo lo estoy ahí como dilatando la cuestión. Claro. Porque, por ejemplo, cuando son adolescentes, sobre todo los varones, cuando entrenan y cuando están en esta cuestión de cambios físicos, si uno tatúa, después el tatuaje se puede deformar con los años.
2: Claro.
0: Entonces yo como que le hago más hincapié en eso, de decir, bueno, mira, espera un poquito, fíjate... Para mí lo primordial es, como primer tatuaje, hacerte alguna idea que te represente de alguna manera, cosa de que con el tiempo no te vayas a cansar de eso.
2: Claro.
0: Quizás lo que no banco tanto son tatuajes, quiero tatuarme tal cosa porque se la vi a tal persona, ponele, o a tal famoso.
1: Claro.
0: No, ahí siento que quizás es probable que con el tiempo eso ya no te guste y sea un posible cover. Entonces siempre digo, bueno, buscar algo que te represente a vos, sea lo que sea que te guste, y ahí hay menos probabilidad de que con el tiempo te lo quieras tapar.
2: Bueno, tengo dos chiquitas antes de que me rajen. Una, ¿en qué lugar no estaría bueno tatuarse porque el paso del tiempo hará que una línea recta sea una línea toda curva?
0: Para mí las costillas, por mi experiencia en la zona de las costillas, o sea, acá...
3: Sí.
0: Es una zona que primero que duele una banda. Yo no tengo tatuajes ahí, pero cuando he hecho es como que la pasan re mal.
1: No.
0: Y segundo, que es una zona donde la piel pierde elasticidad con el tiempo. Por ejemplo, en el caso de las mujeres, cuando quedamos embarazadas o algo, se distiende mucho ese
2: mira
0: tejido.
2: Vos, claro. Sí.
0: Entonces ahí como que se puede deformar. Así que es una zona que no... Bueno, los dedos también es una zona que no recomiendo porque se borran los tatuajes ahí o pueden quedar mal. Así que esas creo que serían las zonas que menos recomiendo.
2: Bueno, y la última, he visto en internet que hay gente que empieza ya... Porque hay tratamientos que antes era algo realmente imposible de pensar. ¿Hoy ya se pueden borrar los tatuajes?
0: Sí, como poder se pueden, pero hay siempre que buscar un lugar con buenas referencias que trabaje efectivamente con máquinas que borran tatuajes. Porque hay algunos lugares que usan las máquinas de depilación para borrar tatuajes, y yo sé que esas máquinas pueden dejar cicatriz.
3: Claro, lastima la piel.
0: Ahora hay como máquinas mucho más avanzadas que te borran el tatuaje y te dejan la piel como si no hubiera pasado nada, sin cicatriz, sin nada.
2: Qué bueno,
1: ¿Es costoso eso, Caro?
0: Yo tengo entendido que sí. La verdad que no tengo referencias concretas de lugares en Córdoba, digamos, de confianza, como para decir. A veces me preguntan y yo, como no conozco, no puedo mandar a mis clientes a lugares así, sin referencias.
2: Claro.
0: En Buenos Aires sé que hay, pero acá todavía la verdad que desconozco si hay ese tipo de tecnología.
2: Bueno, muchas gracias, Caro, por tu tiempo esta mañana. La verdad, increíble, divertido, lindo. Llegó Juan, tatuame a mi esposa. ¿Quién
1: muy
2: es tu esposa?
1: Bueno.
2: Euge Quevedo. Y ahora, bueno, te aprovechamos para conocerte un poco más. Caro, bueno, Fratini.tto. Caro Frattini con doble T y después TTO, de nuevo doble T y la O. Así muy que bien. Para que la gente la busque en Instagram y cuando quieran tatuarse, se tatúen divino. Con alguien serio, que haga las cosas bien, lindas, hermosas y creativas. Chau, Caro, bueno, muchas gracias por la buena onda.
0: Muchas gracias.
2: Qué genial, ¿eh? Caro Frattini, la tatuadora de los Lego.
1: Muy
2: bueno. ¿Eh?
3: Muy bien, ¿eh?
2: Qué bueno. Y vos sabés que sí, es complejo bueno, el tema de los tatuajes. Muy bueno.
3: Increíble.
2: Sí.
3: Increíble.
1: ¿Vos tenés tatuajes, Mati?
3: No, ninguno.
1: ¿Vos, Javi?
2: Yo tengo uno.
1: ¿Sí?
2: Sí.
3: Siempre dudé de hacerme qué hacerme.
2: Yo tengo un tatuaje en una parte.
3: No, vos tenés en la nuca.
2: ¿Eh?
1: ¿En la nuca?
2: Yo tengo un tatuaje en una parte que no te puedo decir.
3: Acá atrás tiene, abajo de la nuca.
2: ¿Y vos qué? ¿Que me viste desnudo, sí, a mí? ¿Qué?
1: No, si la nuca se te ve.
2: No, no se me ve.
3: No, sí lo vi desnudo.
2: No se me ve, sí. Yo tengo acá abajo, tengo.
3: En el te vi con malla, bro.
2: No lo puedo mostrar ahora porque. Sí. Porque aparte está tapado por los pelos ahora.
3: Es más para verano.
2: Sí. Viste que el peluquero te corta lo que es la claro. marca de la remera, abajo,
3: sí,
2: no.
3: Sí, sí.
2: No, pero tengo tatuado el nombre de mi esposa, de mi hija, de mi hijo y un avioncito.
1: Ah, mira qué bueno.
2: Así que bueno, un tatuaje con. Que no me lo veo nunca, ni me acuerdo qué dice.
3: Claro.
2: Porque está acá atrás, sí, sí. Claro. Y me lo tatué, ¿sabes dónde? En el Cojín Rock me lo hice.
3: ¿En serio?
2: Sí, porque estaba Juan de un tatuaje por una sonrisa.
3: Sí, sí, sí.
2: Un
3: sí.
2: tipazo que conozco hace mucho
3: muy
2: tiempo.
3: Solidario.
2: Y bueno, le dije, bueno, dale, en vivo. Y lo transmitimos, me acuerdo.
3: Qué
2: bueno,
3: todo.
2: Sí,
1: ah,
2: sí.
1: Mira, bueno. O sea que se diseñó ahí.
2: Pero es lo único que tengo. Tengo el nombre de mis hijos
3: y viajar.
2: Sí, mi familia y viajar. 8:49 en la Argentina. En un ratito de suerte para.
1: Sí.
2: Por ahí hay mucha gente que nunca escuchó el programa. Tenés que mandar un audio y nos pedís suerte para algo. Por ejemplo, chicos, deseeme suerte con un viaje que vamos a hacer con unas amigas.
3: Sí.
2: Salimos esta noche, tenemos una ansiedad.
3: A mi
2: y nosotros sacudimos los huevos.
1: Muy bueno.
2: Y te va bárbaro.
3: Sí, se van a Puerto Madryn a ver las ballenas.
1: ¿En serio?
2: Ah,
1: se
2: van
3: mañana con la amiga y la prima.
2: Bueno, ahí tenés, por ejemplo.
3: Todo viaje.
2: Mandás alto un audio. Plan. Hola, chicos, me encantaría que sacuden los huevos para mí, que tengo una entrevista de trabajo. Bueno, sí. Lo hacemos. Chicos, sacúdenme los huevos a mí, que tengo una cita y te va bien en la cita.
3: Guarda, ¿eh?
2: Chicos, sacúdenme los huevos a mí, que mañana tengo un examen muy importante y te va bien en el examen.
3: Esa es clave, sí, sí.
2: Bueno, lo hacemos en un ratito, así que mandá tu audio al teléfono 3518-157-997. Vamos al móvil rápidamente con Leo Perino, la Perinola. Buen día, Perino, ¿dónde estás?
4: Estamos en Barrio Alta Córdoba, Javi. La noticia de la mañana tiene que ver con el descarrilamiento. En este caso, descarriló un tren de carga acá en lo que es Jerónimo Luis de Cabrera y Juan B. Justo. Donde descarriló, lo vas a ver a mis espaldas, es cuando el tren de carga, en este caso, estaba entrando a la estación de Alta Córdoba. Esto fue en horas de las 4 o 5 de la mañana. Nos estaban contando algunos vecinos, que tenemos un testimonio acá, que el tren que habitualmente o ingresa o sale, los vagones estaban totalmente vacíos. Y por algún desperfecto que está investigando la policía y alguna gente que está trabajando ahora de los rieles, descarriló uno de los vagones e hizo que el tren se detuviera acá. A ver, te cuento el panorama. Jerónimo Luis de Cabrera y Juan B. Justo está toda cortada. Está la faja de seguridad acá sobre la calle que la Bulnes, la continuación de la Boulevard Bulnes. Allá está la policía y desvía el tránsito por Félix Paz. Y obviamente Jerónimo Luis de Cabrera y Juan B. Justo cortada. Pero te decía que tengo algunos vecinos, ¿por qué? Porque mientras Pablito les muestra, yo tengo acá a Natalia, que es dueña hoy, dueña de una panadería que está sobre Juan B. Justo, y lo tengo a Arturo, que es el dueño de una gomería. Y ambos nos van a contar que esto es habitual en la zona, ¿no, Natalia? Buen día.
5: Hola, buen día, ¿cómo estás? Sí, mira, es habitual porque no es la primera vez en el mes que se descarrila el tren. Justamente nos decían otra vez los trabajadores que no tienen herramientas para poder solucionar el tema rápido. Entonces los perjudica tanto a ellos como a nosotros porque no entra ni gente ni tampoco pasan autos.
4: Y a vos, por ejemplo, tu panadería, mira, está sobre la Juan B. Justo, cruzando el semáforo y tenés gente que puede estacionar y más, compra, se puede quedar a desayunar y demás.
5: Así es, como vos decís. Pero bueno, hoy, aparte de que es feriado, se nos corta de la circulación de la gente y no entra nadie.
4: Y así como te afecta a vos, lo tengo a Arturo, que tiene una gomería, y a vos también te afecta, Arturo, ¿no?
6: Sí, sí, totalmente de acuerdo, sí. Pero está muy flojo el tema del trabajo y encima con esto, peor. Venimos luchando día a día y hoy que lo corten esto es algo.
4: Ya le voy a preguntar a Natalia, sí. Pero te pregunto a vos, ¿cada cuánto pasa? No digo que todos los días descarrile un tren, sí. Pero ¿es muy habitual lo que pasa con el tren? Sí. En este caso fue uno de
6: sí,
4: carga.
6: Sí, yo hace 8 años o 10 años que estoy acá y siempre, digamos, en el mes capaz que sea 3 o 4 veces al mes, 3 veces más. pero es normal, digo. Para mí ya es normal. 10 años ya es normal el tren acá, descarrilado.
4: Diferentes horarios. Sí, ah, este fue el de la madrugada.
6: Sí, este es la madrugada, pero siempre cuando hacen, porque acá atrás lo usan como para acomodar los vagones. Entonces, por ahí tipo ahora 6 de la tarde es algo que imposible, Juan B. Justo, ¿entendés? Cortan cada rato, y siempre se descarrilan, ¿no?
4: Lo mismo, Natalia, y cierro, pero pasa lo mismo, ¿no? Diferentes horarios y a ustedes les afecta porque ustedes justo están en la intersección del, sí, del tren, digamos.
5: Sí, sí, nos afecta muchísimo. Lamentablemente esto se tendría que solucionar, más que nada darles herramientas a los trabajadores para que puedan solucionar de manera rápida y efectiva el tema de los trenes.
4: Gracias.
5: No, de nada, muy amable, gracias.
4: Bueno, Javi, este es el panorama. Con los trabajadores que tienen, repito, una panadería y una gomería que están justo sobre la Juan B. Justo, el corte es a la altura de Jerónimo de Cabrera, están desviando los autos, tanto para la derecha como para la izquierda, y los locales de la zona, hicimos hincapié en ellos porque se nos acercaron al móvil y les vinieron a contar sus testimonios. Totalmente, les recontraafecta porque no puede entrar ningún auto, en el caso de la panadería, comprar, y en el caso si alguien tuvo un desperfecto con el auto, a la gomería. Así que bueno, nos cuentan acá que recién 11 de la mañana estaría solucionado el tema y podría habilitarse la circulación acá, repito, Juan B. Justo y Jerónimo Luis de Cabrera. Así que bueno, y el otro dato que nos cuentan, decir que pasó un día que es feriado, que hay asueto administrativo por el patrono y no hay tanto tránsito a esta hora de la mañana, porque a esta hora, te digo que mañana jueves, sería otro el panorama, Javi.
2: Bueno, muchas gracias, Leito. 8.54 en la Argentina. Ahí estamos. Uy, me tentaste con la panadería y al frente.
1: Oh, sí, chicos, sí. Tengo un hambre.
2: Sí. Me quedé tentado con la panadería.
3: Ahora, sí.
2: Pero bueno, qué complicado lo mismo. Recuerden las redes de programa, @másquebien.club, para que nos puedan seguir, @másquebien.club.
3: Bien.
2: En esa misma red social, por privado, nos podés mandar tu historia para la timbalita de mañana.
3: ¡Qué lindo eso!
2: La timbalita, el culebrón de la mañana. ¿Algo te está pasando con tu mujer, con tu marido, con tu novia, con tu novio? ¿Algo te está pasando con tu suegra, con tu suegro? ¿Algo te pasa con tu hermano? ¿Con tu hermana?
3: ¿Puede ser con tu jefe?
2: ¿Algo te pasa con un vecino? ¿Viste algo en el barrio? ¿Querés escracharlo, pero sin nombre? Porque sabés que lo mismo si mandás nombre te lo vamos a cambiar.
3: Sí.
2: Mandalo por privado, en un mensaje privado, en @másquebien.club. Que mañana lo exponemos, tenemos un montón siempre.
3: Sí, sale la timba.
2: Pero mañana timbalita en vivo en el programa, un bloque para mí espectacular.
3: De lo más lindo que tiene este programa, ¿eh?
2: Espectacular. Mañana la timbalita sería muy bueno si ustedes quieren mandar su caso, su historia de culebrón matutino.
3: Si vas a ir haciendo timbalita, acá jugamos.
2: Sí. Yo creo que jugamos, sí. Creo que sí. Che, acá tengo. Hola, Javi. Somos el equipo de mamis de volei Las Riveritas en Inriville.
3: ¡Inriville!
2: En Inriville. Tenemos la foto.
3: Mira, ¡qué hermoso!
2: Mirá con las vinchas, las Riveritas.
3: Igual, pero
2: che, estas son otras Riveritas, porque estas son las Riveritas de Inriville, las mamis de volei. Traelo a Mati, acá le hacemos un pollo con papas. Y no se va a olvidar nunca más.
1: Te acompaño, Mati.
2: El famoso pollo con papas.
3: Sí, sí, sí, lo conozco. Muy bien. Mirá
2: las vinchas que dicen las Riveritas. Sí.
3: Nunca me pasó.
1: Qué
3: esto,
1: buena,
3: ¿eh?
1: Qué buena.
2: ¿Sabés qué?
1: Mirá, ni Luis Miguel tiene esas vinchas.
3: No.
2: Ay, tienen, pará que estoy viendo que tienen la remera también de las Riveritas.
3: Está bien que estén entrenando porque dijiste que eran el equipo de
1: volei.
2: Todos los dientes, todo, ¿eh?
3: Está completo, ¿eh?
2: Sí.
1: Coriga, dice. ¿Qué
2: bueno.
3: Gracias, mi amigo Néstor.
2: ¿Cómo decís?
1: Bueno, lo dijo.
3: Claro. Es que alguien gritó allá todos los dientes, son malos.
2: Sí.
3: Son malos acá, no cuidan a nadie, chicos.
1: Bueno, por favor. No
3: después le piden
1: que
3: audio,
1: no.
3: Que manden mensajitos.
2: Después, ¿sabés qué? Después nos levantan el programa a nosotros. No,
1: pero hemos dicho cosas peores, chicos. Ahora lo digo yo y lo dices nada.
3: Yo no estoy de acuerdo con todo lo que acaba de pasar, ¿eh? Voy a hacer un descargo en redes sociales.
1: Me encantan las Riveritas ahí. Están muy bien luqueadas.
2: Chiqui,
3: sí, ahora
2: para quiero este mensaje. No sé, para mí habla de mí.
3: Se re embola.
2: Dice... Primera vez que los veo y no hago zapping. Pero me pareció que el conductor gordito es un ordinario por los mensajes que leía.
3: Ah, bueno, yo no leo mensajes, así que no soy yo.
2: Sí.
3: gordito. No,
2: pero aparte el conductor gordito sí soy
3: yo.
2: No,
3: por eso
2: yo me hago cargo, pero pará, dice. Primera vez que los veo y no hago zapping.
3: Gordito y cachetón.
1: ¿Cómo y no hago zapping?
3: Caretón.
2: Pará, que yo, ¿sabés qué? Me parece que dice feo, no lo hagan. Mejor dicho, los comentarios ordinarios no aportan. Hay mucho de qué hablar sin hablar feo.
3: ¿Pero qué dijiste?
2: Pásame el micro.
3: No, lo vas a llamar.
2: No, porque quiero, no me quiero quedar con la duda del mensaje.

0: aporte esa, bro.
1: Aparte, yo hago recetas de cocina y estoy morfando todo el día. ¿Qué crees que haga, la verdad?
2: Come breve, que la vida es breve, suculento.
1: ¿Sabés? Muchas gracias, Dandy.
3: Come y bebe, que la vida es breve.
1: ¿Sabés qué? ¿Sabés qué me pasa? Ayer, ¿sabés qué comí? De nuevo, porque me sobraron.
3: Milanesas.
1: Comí milanesas de cerdo a la napolitana con papas suculentas al horno.
2: No, papas suculentas es una bomba eso.
1: Soy pero lo quiero un segundito.
0: Neco
1: es el nombre. Te quiero preguntar bien de qué comentarios y cuál es el conductor gordito, porque no quiero quedar con la duda. Si nos atendés, Neco, sería genial. Un toquecito y charlamos, porque vea que este programa es transparente.
2: Picante bloque.
1: Está bien. Y aparte a mí me encanta aprender de lo que me dicen. Si dice que este programa no suma por lo ordinario. ¡Neco!
4: Sí.
1: ¿Qué haces, Neco? Perdón que te llamo así de prepo, Neco, pero me encanta primero que estés viendo el programa, que estés probando y que tengas una crítica y que nos ayude a construir un programa mejor cada día.
2: ¿Qué haces, Neco?
1: Así
2: ¿cómo andás?
1: ¿Qué haces, Neco?
4: Lo dejé de ver porque, mira, busco un poquito de calidad y ya tenemos ordinario por todos lados, ¿viste? Entonces, no me gustó el comentario ese de los mensajes. Yo no creo que vayas a estudiar para decir mensajes que no tengan contenido, que no me gustó.
1: Pero para. Pero escúchame un segundito, Neco. Para, dos cosas. Primero, el conductor gordito sería yo, ¿no?
4: ¿Hay otro?
2: Yo.
3: Pará, pará.
1: Una cosa, está bien, Neco.
4: Yo quise dar una oportunidad a un canal de acá.
1: Sí, y escuchá, pará.
4: Me pasé a otro de acá. Pero yo creo que han estudiado mucho, están preparados, tienen un poquito de calidad, quiero, y onda.
1: Pero para que
4: necesitamos, creo que lo tienen, pero no me gustó el comentario que hiciste.
3: ¿Pero cuál?
4: Yo sé que vos no sos así.
1: Pero para que yo quiero saber qué comentario es, la parte en la que quiero preguntarte, y me animo a preguntarte en vivo, porque justamente si hay algo que tiene este programa, no, que somos...
4: No, vos sabés de lo que... Los mensajes que le diste, vos sabés lo que... ¿Qué frasecita agregabas? Que la gente, no sé, alguien te comentó eso y no hay que reproducir eso, qué feo. Nada más que eso, amigo. Son yo profesional que los conozco, veo que laburan bien. No me gustó eso. Básicamente que
1: bueno,
4: me molestó, pero porque creo que hay muchísimo de qué reírse y pasarle bien y darle bien.
1: Pero escuchá, Neco, pará, Neco, solamente, porque ya está, eso lo entendí, me suma porque está bueno, pero solamente te quiero preguntar, porque te juro que decimos cada pavada en este programa, que estoy intrigado de qué comentario. Decímelo con otras palabras, busqué un sinónimo.
4: Mirá, no era mi intención que me llamaras tampoco.
1: Escuchá, pará.
4: No, vos sabés el mensaje que le diste recién. Que hay que hacer tal cosa para que te vaya bien.
1: Pero es que yo pensaba que era por eso te llamo, escuché una cosa. Ya sé, ¿vos te referías a lo de sacudir los huevos?
4: Me parece muy ordinario, sí.
1: No. Pero es que vos por eso te estoy llamando, Neco. Pásame los huevos, Analía.
3: Pon el tele, Neco.
1: Claro, que vos no ves el programa, es la primera vez que ves el programa. Pásame los huevos, te voy a contar de qué se trata. ¿Estás viendo en tele, Neco?
4: Neco. Ya no.
3: Dale.
1: Bueno, escuchá, te cuento. En mi mano tengo un huevo en este momento. El huevito... Es un instrumento de percusión.
2: Hacé el sonidito para
1: que se llama así, buscalo después en Mercado Libre, buscalo en internet, poné instrumento de percusión huevito o huevos. Esto es un huevo, hace este sonido.
3: Me muero.
1: Y nosotros hicimos un gualicho con quienes hacemos el programa. La gente manda un mensaje y dice, chicos, sacúdame los huevos. Y en ese momento nosotros agarramos los tres, con la misma conexión de energía. Sacudimos los huevos al aire.
2: Bueno, suerte.
1: Y la gente.
4: Discúlpame, entendí mal entonces. Chao, amigo.
1: Claro, chau. Neco, no te puedo creer.
3: Tanto.
1: Neco,
3: nos hiciste gastar crédito, Neco.
2: Neco, teníamos una llamada.
1: Vos sabés que.
3: Qué baro, no te
1: lo puedo creer. Lo sospeché desde un principio.
2: Claro, venía por ahí.
1: Es que la gente que no conoce el programa no sabe lo que son los huevos.
2: Bueno, ese problema es apiñar.
1: Ahora, siguiente.
2: Cuando vos apiñás, agarrá el recorte justo del momento.
3: Pero qué ordinario, che.
2: Zafé.
1: No vamos a la tanda rápido y ya venimos.
3: No te lo puedo creer, no. Gastamos pólvora.
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3: Características del mamengón, para definirlo.
4: El mamengón
3: no levanta un plato.
5: No toca el agua.
4: Al mamengón, la madre le lleva el desayuno
3: a la cama.
4: Sí.
3: Al mamengón, la madre le pone la pasta dentífrica. 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
4: Al mamengón, la madre le tiene su plato preferido el día que él quiera.
3: Sí.
4: Si la ropa tiene una mancha que no sale, o es muy polémica de mancha, como para que salga en casa, la madre le dice, vos tráela acá, que yo le voy a pasar algo a la cama.
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0: No, qué mal tipo que es el productor nuestro, la verdad.
1: ¿Por qué? ¿Qué hizo?
0: No, primero, muchas gracias a toda la gente que nos está mandando mensajes, un montón de mensajes súper lindos que están llegando al WhatsApp, pero además que bien.
1: Sí.
0: A Soli, a Nico, a Leandro, a Rocío. A ver, a Analía, un montón de gente que no tengo el nombre porque tengo que ir abriendo cada mensajito, pero estamos leyendo todos mensajes súper lindos después de la llamada con Neco.
1: Sí.
0: Y ojalá que Neco hayas regresado a la pantalla para darle una oportunidad a este programa.
1: Claro.
0: Ahora que entendiste de qué se trata, porque ahora en vivo lo vas a ver. Pero de todos modos generaste algo complejo acá porque el productor general dijo que está de acuerdo con vos. Dijo, yo estoy de acuerdo con Neco en dos cosas. Una.
1: ¿Y qué?
0: Y son unos ordinarios. Y segundo, que están medio gorditos, dijo.
1: Es malo, ¿eh?
2: Qué
1: es porque
2: válvalo.
1: Está esbelto, porque tiene una figura envidiable.
0: De todos modos, te voy a decir algo, cortito. Una cosa cortita. La cantidad de gente que me encuentra en la calle, ahora que trabajo en tele, porque antes en radio la gente imaginaba cómo era el locutor, pero ahora que en televisión me ve, la gente me dice, te hacía más gordito. Pero la gente como que... Finalmente estoy descubriendo que es verdad que la tele engorda unos kilos.
1: La tele nos liquida, chicos.
0: Al margen de que estoy rellenito.
1: Yo
0: pero no me
1: soy acá. Cuando salgo soy como Di María. En la Play.
0: Pero sepan esto. Yo imagínense entonces a los que uno ve flacos en la tele.
1: Claro. Son una espiga, viejo.
0: Después lo ves en vivo y nada, vos decís, cuidado que te lleve el viento.
1: Sí, tal claro. Cual.
0: Es mejor nada, tener unos kilos para las defensas.
1: Los pies sobre la tierra.
0: No.
1: Como horizonte.
0: No. Nos vamos rápido a los principales títulos de la mañana.
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4: El crimen de Aralí, el 8 de octubre se conocerá la sentencia. Ese día se realizarán los alegatos y luego se dará a conocer la sentencia. Este miércoles continuará en los tribunales de San Francisco. Crisis en PAMI. Los médicos de cabecera dejan de atender. La atención de los afiliados de PAMI profundiza la crisis debido al abandono masivo de profesionales y un inminente paro nacional de 72 horas. Reclaman por falta de especialistas. Docentes universitarios encabezan un paro de 72 horas. La medida de fuerza se extenderá hasta el viernes y alcanzará las casas de altos estudios de todo el país. La protesta profundiza su reclamo a Milei por los salarios y el financiamiento. Pánico en un avión. El copiloto apuñaló a su compañero. El vuelo transmitió el código de secuestro y aterrizó de emergencia en Arabia Saudita. Investigan si se trató de un atentado.
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0: Bueno, escucha, voy a leer algunos de los mensajitos. No en contra de Neco. No. Voy a leer algunos mensajes lindos que han llegado aprovechando el momento.
1: Son lindos.
0: Porque viste que él dijo algo, dijo, le quería dar una oportunidad, pero no, finalmente no, al margen del por qué, porque después se dio cuenta de que en realidad lo de los huevos ya. Ahora, si estás viendo a Neco, te presento los huevos del programa.
2: Pero dijo
0: ahora
2: que
0: vas
2: se iba
0: a ver de qué se trata. Al contrario, es un bloque re lindo en el que tratamos de tirar buena energía para toda la gente
1: y
0: que la pasa
1: mi
0: mal.
1: Hipólito dice acá que no es muy difícil imaginarse qué hablamos.
0: No, sí, porque por ahí uno tiene que aclarar, pero bueno, viste que nosotros cada tanto reiteramos de qué se trata y a veces si lo escuchás queda raro.
1: Sí, sí.
0: Pero bueno, dice César, dice, hola, muy buenos días, me gusta tenerlos en la radio del negocio como siempre, en un ciber, porque son personas transparentes y con muy buenas intenciones. Y aclaran al aire tanto de radio como de TV, son los mejores de la TV cordobesa, César Augusto Sosa. Pero mirá qué lindo mensaje. Un beso grande para Pau. Buen día. Pero ¿por qué te gastaste el crédito? Dice, te llamo, sos un genio gordito bello, Natalia. Gracias, te mando un beso.
1: Qué lindo que maneje de WhatsApp.
0: Javi, qué genio sos, llamarlo en vivo para aclarar. Por eso te sigo hace años, nos haces divertir. Dice Eli, un beso grande. No, porque para mí está bueno, porque escucha, vos tenés que. Generalmente nadie lee el comentario negativo al aire. O llamás a alguien para que te diga que sos un fulero en vivo al aire. Y bueno, lo llamamos porque
1: sos un fulero. Cual.
2: Sí, hay muchos mensajes que destacan que él se quejó de algo ordinario, entre comillas, que decía Javi, pero usó una palabra que seguramente Javi le iba a molestar o a hacer ruido, gordito. No, a mucha gente quejándose. ¿Cómo le vas a decir gordito? Dice
0: no,
2: acá.
0: Si me molestara, no, no, pero es verdad que por ahí criticar con eso, algo como para.
2: Eso es peor, claro. Sí, sí, con
1: mala intención. Rico,
2: tal cual. Tengo
1: que ser gordito, cariño, eso tengo que ser gordito.
0: Sí, ¿qué más? A ver, qué locos que son, cómo me divierten. Los miro de General Roca Córdoba y son el mejor programa de Miramos con mi mujer Sole todos los días.
1: Siempre paro en General Roca cuando vamos a Rosario.
0: Aparte bueno, a Javi lo sigo en las redes porque cocino una banda y copio sus recetas. Sigan así, muchachos. Vamos todavía.
2: Lo bueno es que Neko recontra Remil activó el WhatsApp, pero con mensajes lindos.
0: Sí, la verdad que sí. Gracias, hola, buen Neko. Día. Los veo todos los días, los veo y los escucho cuando voy a trabajando en el auto de Uber. Quiero agradecerles por ser como son, excelentes personas. Se nota la bondad y la buena madera de la que están hechos. Los admiro y más con lo que acaban de hacer, gastar su tiempo y sus ganas en responder a alguien que ve el programa y que por ahí no entiende el sentido.
1: Sí, claro.
0: Chicos, gracias por ser como son. Muchas bendiciones y muchos éxitos. Bueno, muchas gracias. No, me encantó. Al final me encantó hablar con vos, Neko. Ojalá que esté prendido con el programa.
1: Sí, Neko.
0: Este Neko es el bloque de suerte para... Trae los huevos, Analía.
1: Escuchá, están batiendo los huevos.
2: Ahí está batiendo los huevos, Neko, para las milanesas que se va a hacer hoy.
0: Allá viene la productora, Analía. Analía. Ahí viene, Huevo morado.
2: Gracias.
0: Huevo morado para Matías.
1: Gracias, bro.
0: Este es el huevo mío, que está naranja.
2: ¿Y los patines?
1: ¿El huevo no va con H? Fíjate lo que escribiste.
0: Chicos, bueno, tenemos los huevos en la mano. Ahora sí, suerte para quién.
6: Hola, buen día, chicos. Hermoso el programa, todo. Bueno, quiero que me deseen la suerte porque tengo que juntar 6 millones para pagar que me he atrasado de la casa. Y encima la piedra rompió el tanque, rompió la pileta, rompió
2: tremenda la piedra.
6: Un montón de cosas. Todo, casi un montón de cosas, todo de la casa.
0: Ay,
6: toda la suerte del mundo para así poder juntar toda esa plata y poder arreglar todo.
0: Bueno, dale, te mandamos un beso grande.
1: Que parezca plata, ¿viste?
0: Que parezca, mirá lo que hacemos, mirá lo que pensó este chico, que era malo finalmente, era simplemente agarrar y tirar buena onda para que ella que está con un problema lo resuelva. ¡Suerte!
7: Hola chicos de Más Que Bien, buen día, soy Leonor de aquí de Alberdi y hoy quiero que me sacudan los huevos, especialmente para mi amiga Nilda, que necesita mucha fuerza y para mí también.
1: Vamos,
7: para
1: Nilda.
7: Para mí también, yo me incluyo hoy. Bueno, les mando un beso grandote y para todos, suerte.
0: ¡Suerte!
8: Hola chicos, hermoso programa, me encanta escucharlo. Estoy de viaje a Villa María y quiero que sacudan los huevos y mucha suerte para mi vieja que hoy comienza la quimioterapia. Un fuerte abrazo, gracias.
0: Vamos. Uy, no sabés el abrazazo que le mandamos a tu vieja. Le mandamos un beso grande a meterle actitud, porque viste que para enfrentar estas batallas mucho, que te mete la vida mucho, como una quimioterapia, sí, necesitas primero de mucho amor alrededor. Así que ya estés mandando este mensaje para tu vieja es divino. Y segundo, que la persona tenga amor propio y le meta el pecho a las balas, ¿viste? Es meter la actitud. Acá tenés que enfrentarlo con actitud. Y después va a salir todo bien, vas a ver.
1: Vamos,
0: para vos que empezás la quimio hoy.
2: ¡Suerte!
1: ¡Suerte! ¡Suerte! ¡De la buena, de la linda!
9: Chicos, buen feriado para todos. Bueno, casi feriado. Algunos trabajamos igual. Le deseo mucha suerte para Neko, que quedó medio traumado con la imagen del conductor gordito sacudiendo los huevitos. ¡Suerte para todos!
0: Sí, es una imagen horrible. Bueno, ¡suerte!
10: Hola chicos, buenos días. Soy Guillermo, estoy trabajando. Trabajo en una fábrica,
1: nos
10: escucho todos los días, pero bueno, no sé si voy a seguir escuchándolos porque me hacen reír tanto, que no puedo concentrar en lo que hago. Me mató esa conversación con el oyente, cuando me dijo, te dijo, ¿hay otro gordito? No, me estoy matando de la risa. No me puedo concentrar, chicos, los felicito, me alegran todas las mañanas.
0: Qué genio, bueno, muchas gracias. María. Suerte con el laburo, no te desconcentres, por favor.
2: No.
0: Pero qué lindo que si te desconcentras sea por una risa.
1: Buena risa.
0: Suerte.
11: Hola, chicos. Buen día, hermoso el programa. Quiero suerte para mí, para poder vender todo lo que estoy preparando para el Día de la Madre.
0: Ah.
11: Que necesito que se activen las ventas, así que por favor, agítenme los huevos.
2: Pero claro.
0: Sí. Para vos, para que se venda todo, todo, suerte, todo para el Día de la Madre. ¡Suerte!
12: Suerte para terminar un... Chicos, para terminar un problema que tengo en tribunales, deseo mucha suerte para todos, bendiciones y alegría porque estamos vivos todos. Besos y suerte para todos.
0: Bien, muy bien, muy bien, muy bien, muy bien. Sí, sí, tal cual. Y que se resuelva ahí el asunto legal.
1: En tribunal.
0: ¡Suerte! Bueno, estos son algunos de los audios que van llegando todos los días para el Suerte Party. Como llegan un montón, después hacemos este gualicho, este general, Neco, en donde te sirve a vos y le sirve a cualquiera.
2: Claro.
0: ¿Por qué? Porque ahora todos los que están escuchando o viendo el programa, si tienen ganas, pueden estirar los dos brazos hacia adelante.
1: Vamos.
0: O el brazo que tengan, al igual que los dedos que tengan son los que van a vibrar. Se apunta con las manos hacia arriba y se vibran los dedos, se mueven. Hacelo, Neco, dale, Neco.
1: Hacelo la onda, Neco, dale, súmate esta.
0: Bueno, vibrás los dedos así y te dejás llevar por la energía positiva que tiran. Todos los que escuchan ven este programa y nosotros también.
1: Dale.
0: Pásame, ¿me prestás tu huevo?
2: Sí, por supuesto.
0: Porque el mío quedó con pocas pelotitas adentro, está medio pobretón.
2: No tiene efecto.
1: Dije que iba a traer arroz.
0: Sí. Concéntrate. Ahí va.
1: Sorte para você, Neco.
2: Good luck.
0: Supu reperte pe. Ahí está, con esto.
2: ¿Cómo es? Está buena esa. Para vos, Neco.
0: No, bueno.
2: Para, Neco.
0: Me encantó, ya está. Ya.
1: No, con dedicatoria.
0: No. Porque finalmente sí nos va. No, porque si no nos va a dejar.
1: No, después se recurre y se manda a la familia, mirá. Sí. Sale en todos lados.
2: Para vos también, Nico.
0: Ya.
2: No, pará.
1: Perdió su costado serio.
2: No, bueno.
1: Perdió su costado serio.
0: Bueno, listo. Apago las luces. Prestá en el control. Apago las luces del estudio.
2: Ay, Dios.
1: Qué momento.
0: Apago las luces del estudio porque presentamos una canción romanticona. Si hablando de romanticón, recibí un aviso clasificado en un videito de Instagram y me gustaría mostrárselos en vivo.
1: Dale.
0: Sé que estaría haciendo un chivo, pero me parece una muy buena oportunidad. Te lo mandé recién a Analia. Porque... No, una oportunidad de inversión. Me parece una buena oportunidad para mostrarles algo que puede ser romántico y que tal vez no conocen. Presentamos el lento.

0: Ayer estuve en clase de canto, anoche estuve en clase de canto.
1: ¿Y aprendiste algo?
0: No hay progresos.
1: Se alejan cositas,
0: no hay problema.
2: ¿Pero por qué estás estudiando canto? ¿Te agarró la gana ahora de puntar el vicio?
0: No, estoy estudiando canto porque ando con un proyecto ahí dando vueltas que me parece muy lindo. Muy lindo.
3: ¿Y para eso necesitas saber cantar?
0: O sea, yo todo lo que hago...
3: ¿Es una condición sine qua non, digamos?
0: No, pero yo cuando encaro las cosas, las encaro bien. Perfecto, por ejemplo, Yo me quise meter en las redes sociales
3: y hice
0: la diplomatura en marketing digital, social media... Juli, mi esposa, dijo: bueno, yo voy a editar los videos. Se fue a la Metro a estudiar cine y televisión.
1: Mirá,
0: yo todo lo que yo encaro como un proyecto trato de entenderlo bien.
1: Bien.
0: Entonces, bueno, como estoy encarando un proyecto medio raro que ya algún día les voy a contar, que es muy divertido, es que estoy yendo a clases de canto. Y bueno, no hay progresos, pero me divierto.
3: Está muy bien.
0: Bueno, antes de pasar esta noticia,
1: ¿va a cantar algún día acá a capela?
0: No.
3: Nos hace cantar a nosotros.
0: Antes, mirá bien el mensaje, te dice la profe de canto pegándose un corchazo.
1: Estos alumnos,
3: no aprendió nada el alumno, dice.
0: Bueno, no, quiero terminar con lo del oyente que sacamos recién, con un mensaje que yo le acabo de escribir a él. Con esto lo cierro, porque primero reitero, muchas gracias a toda la gente que mandó mensajes lindos. Y ojalá que... Le puse así, mira, gracias Neco por la buena onda. Ojalá vuelvas y te diviertas con el programa. Que si algo tiene, es buena onda. Es saludable, no tiene maldad. Y hacemos cosas lindas para que la gente pueda reír, que en definitiva es lo que nos va a salvar.
1: Exactamente.
0: Así que si se prende, ojalá que sí, porque es lo que hacemos y lo hacemos con onda y con cariño. Ahora vamos a cambiar de tema. Vamos a ir a un tema que la verdad es súper crudo, duro. Y aparte... Me preocupa mucho este caso. Me preocupa mucho este caso porque es nuevamente un perro de raza peligrosa, en este caso un pitbull.
1: Sí.
0: Y una mujer que le está pasando muy mal.
3: Sí, una mujer de 82 años que en la jornada de ayer sufrió heridas graves producto del ataque de un perro pitbull de un vecino que estaba allí en el barrio. Lamentablemente el perro estaba sin las medidas correspondientes, como bien sabemos que debe tener bozal, la cadena colocada. Bueno, el animal aparentemente estaba dentro del domicilio, la puerta estaba abierta y el perro salió y terminó atacando a esta mujer de Villa Allende, que fue trasladada rápidamente al hospital de Unquillo con heridas, como decíamos, importantes, principalmente en una de sus piernas, además una fractura. La mujer, obviamente que quedó conmovida por la situación, al igual que todos los vecinos, y obviamente que también se pone sobre la mesa el tema que está siendo recurrente, porque con este caso ya sumamos al menos 14 ataques de perros potencialmente peligrosos a niños y a adultos mayores, que son los más indefensos, los que no tienen posibilidades claramente de defenderse, ¿no? Lo cual, eso también habla de una... de poca empatía por parte de los vecinos, que no toman las medidas que corresponden si tienen un perro de estas características. Estamos hablando de perros potencialmente peligrosos, que ya dejan de ser potenciales y terminan siendo peligrosos si ustedes no toman las medidas correspondientes. Este animal no había sido el primer ataque que llevaba adelante en el 2024.
0: Aquella donde yo quiero hacer más hincapié. Afortunadamente la mujer... Digo, afortunadamente no murió, pero la verdad que es más, estaban viendo si pueden salvarle una pierna.
3: Sí, el fémur.
0: Está realmente muy mal. Imagínate salir de tu casa, que te agarre el perro de vecino te destruya la vida.
1: Una locura.
0: Pero que como decías recién vos, no es la primera vez.
3: No.
0: Hay una mujer vecina, ayer veía la nota de Telefe justamente en el informativo de la noche, una mujer a la que el mismo perro... Ya le destruyó el brazo. No sabe cuántos puntos tiene en el brazo. Mostraba que tiene un pozo en el brazo, producto de que el perro le comió la carne.
1: Tiene una mordida muy potente, ese tipo de perro. Muy potente. Y aparte traban la mandíbula y no te sueltan.
0: Pero para una cosa, la mujer tiene el brazo destruido, es vecina. Contaba en la nota que se puso muy nerviosa al ver a su otra vecina tirada en el piso, que aparte...
3: Le recordó lo que ella había vivido.
0: Y aparte medio que se desmayó la mujer ante las mordidas, así que fue terrible de ese. Pero ¿sabes qué contaba la mujer? Que este perro ya le mató a ella dos perros.
1: Uf.
0: Y que en el barrio ha matado un montón de perros.
1: Ah, bueno.
0: Y que este caso fue a la justicia, pero el perro fue devuelto a los dueños. Y acá es donde yo digo, ¡ew!
1: Hay que hacer algo, chicos.
0: Acá hay que frenarse, sí. Hay que detenerse en esta parte de la noticia. ¿Por qué la justicia, después de que le destruyó la vida a una mujer que vive al lado,
1: que mató
0: un montón de perros en todo el barrio, está de nuevo en esa casa? O sea, ¿y ahí la justicia en dónde estaba?
3: No, y además provocó que varios vecinos se terminen mudando porque al volver el perro y el dueño del animal no tomar las medidas correspondientes...
1: No, pero también es un problema,
3: el perro,
1: ¿no?,
3: se escapaba de la casa y se metía a la casa de los vecinos. Bueno, una mujer relataba que se tuvo que mudar porque se metía en su casa, sus hijos pequeños. Dice, yo, el miedo era que me agarrara uno de los chicos, que no se dan cuenta y los chicos van y los tocan, como ya hemos cronicado en otros casos,
1: dueño,
3: me terminé mudando.
1: Pero el dueño del perro, Sofi, primero también es responsable.
3: Sin duda.
1: Un perro sin bozal, sin cadena, que sabe que se le escapa, no puede estar, no lo puedes tener.
3: Absolutamente. No lo puedes tener. Bueno, ese es el principal reclamo de los vecinos, no solamente a este vecino irresponsable, sino también, como dice Javi, a la justicia.
0: A la justicia.
1: Un cúmulo de errores.
3: Lo terminan devolviendo a la familia y no constatando que el dueño del perro sea responsable.
0: El peor responsable, o mayor responsable, es la justicia.
1: La justicia, porque que lo devolvió.
0: Claro, porque vos... El mayor responsable de un asesinato va a ser el asesino.
1: Sí,
0: pero si
1: perro,
0: la justicia sabía que era asesino y lo dejó en la calle suelto, el asesino es asesino.
1: Claro.
0: El dueño del perro será un loco, el perro será peligroso, ese perro.
1: Pero
0: el que toma la decisión que después de que mató un montón de perros en el barrio, le destruyó la vida y el brazo a una vecina, lo deja de nuevo en la calle. Sí, y dice, devuélvanselo a la casa. Vaya a saber por qué, pero eso es raro.
1: Sí, muy, muy.
3: Bueno, para que tengamos idea, hubo al menos, como decíamos, 14 ataques de estas características. 4 niños murieron en ataques de perro durante el 2026 en Cosquín, en Córdoba, en Barrio Cabildo, en Altagracia. Y los 2 últimos casos fatales ocurrieron el mismo día, el 4 de septiembre, con apenas horas de diferencias, una niña en Cabildo y otro niño en Altagracia. ¿Cómo puede ser que sigamos sin tomar medidas con estas estadísticas que tenemos? Vamos 9 meses del año y ya tenemos más de 14 casos.
0: Bueno, nos vamos a los principales títulos de la mañana con Rocío Sosa.
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5: Crimen de Aralí, el 8 de octubre se conocerá la sentencia. Ese día se realizarán los alegatos y luego se dará a conocer la sentencia. Este miércoles continuará en los tribunales de San Francisco. Crisis en PAMI, los médicos de cabecera dejan de atender. Profesionales denuncian una caída de ingresos, sobrecarga laboral y demoras en estudios y especialistas. Este miércoles comienza un paro de 72 horas. Docentes universitarios encabezan un paro de 72 horas. La medida de fuerza se extenderá hasta el viernes y alcanzará las casas de altos estudios de todo el país. La protesta profundiza su reclamo a Milei por los salarios y el financiamiento. Pánico en un avión, el copiloto apuñaló a su compañero. El vuelo transmitió el código de secuestro y aterrizó de emergencia en Arabia Saudita. Investigan si se trató de un atentado.
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0: En un ratito. Ay, no sé si cambiarla, porque la hice hoy, la hice.
1: Está very difficult.
0: No, al contrario.
1: Ah, very easy.
0: ¿Qué prefieren? Decían ustedes.
1: No, difícil.
3: Sí, yo también difícil.
1: Sí, porque te hace pensar, te agiliza un poco el cerebro.
3: Pero no tan difícil, porque si no la sacamos ni, nadie va a escribir.
1: No, pero la vaca le eché el tolón, ese era difícil. No,
0: era difícil.
3: Yo la saqué, chico.
1: Sí, yo la saqué, pero te sacó el eje ahí con lo que venía
3: recitando.
0: Bueno, no sé, me voy al móvil, nos vamos hablando de fáciles. Está el señor Leo Perino, buen día, ¿cómo le va? ¿Qué tal?
1: Ay, aparte.
0: No tenemos audio, Leito, sí. No tenemos audio, no te escuchamos, Leo. Controlamos ahí un poquito el audio para ver qué pasa.
3: Leo.
0: Está, mira, se ve la gente de fondo, le contamos a toda la gente escuchando la radio. Estamos.
6: Mira, ¿ahora me escucharon?
0: Ahí está perfecto, ahora sí. Perfecto.
1: A todo listo.
6: Ahí está. Qué feo que me traté de fácil, pero bueno, no importa, está todo bien, te lo perdono. Mira, estamos en la explanada del hotel donde está concentrando la selección argentina. Esto que yo te iba a llevar a vos, que te dieron recién en la panadería, que fuimos recién en el móvil de Alta Córdoba, se lo vamos a repartir a la gente. ¿Sabes por qué? Por tratarme de fácil, Rosenberg.
0: No, No, Leo, no, no, no. Si sí, las facturas las mandaron. Escuchá, ¿me las mandaron a mí a las facturas?
6: A vos eran las facturas. Y ahora se las voy a repartir, mirá, a la gente que está acá esperando la selección argentina. Mirá cómo están saludando.
0: No, no, para.
6: Mirá,
0: no
6: me Javier Rosenberg, lo que
0: no
6: voy
0: me
6: a hacer.
0: Esto mirá, en vivo.
6: Mirá, voy a abrir el papelito.
0: No, se llevan la factura.
6: Mirá,
0: no.
6: Te lo voy a hacer en vivo. Mirá, ¿cómo andan, niñas? Mirá, mirá, escucha, ¿querés comer una facturita? ¿Tenés hambre o no? Mira, o vos mamá querés. Mirá, saca ahora. Mirá, ahí está. Eran no. Para Javier Rosenberg, pero yo te las regalo para vos, ¿sabés?
0: Mi factura.
6: Ahí está, muy bien. Acá esperando para que el Dibu le firme la camiseta. Acá las chicas se desenvuelven. ¿Cómo están? ¿Todo bien?
7: Todo bien.
6: Esperando que algún jugador venga y la salude.
7: Sí, estamos desde las 7 de la mañana.
6: Se aprovecharon que no tienen clase.
7: Claro.
6: Bien, bien, perfecto. ¿Quién quiere que la salude?
7: Me da igual, cualquiera, todos.
6: Mirá, Enzo Fernández, Julián. Mirá, el grito salón de escalón.
8: Tenemos de todos.
6: ¿Desde qué hora están, dijeron?
8: Desde las 7.
6: Escucha, ¿comieron algo o no?
8: No.
6: Pero mira, saca una. Estas facturas eran para el conductor del programa, se llama Javier Rosenberg. Ajá. Y no se las voy a llevar a él, solo les voy a invitar a ustedes. Toma, saca, ¿por qué no? Porque quiero que ustedes se alimenten.
7: Gracias.
6: Mira, sacamos también por acá.
7: Gracias.
6: Y vamos a ir a buscar, chicos. Ah, está. Muchas gracias, chicos. Mira, ¿cómo andas, jefe? Mira, acá tengo un fan del Dibu. Mira, tiene la camiseta del Dibu y la verde. Mira, ¿cómo andas, amigo?
9: Todo bien.
6: ¿Cómo es tu nombre?
9: Antonio.
6: Bueno, tuviste clase y le dijiste a papá, me quiero ir al hotel a ver si me pueden firmar la camiseta.
9: Sí, aprovechando, porque no hay tanto feriado siempre.
6: Claro, está bien.
9: Quiero
6: está
9: que
6: bien.
9: Salga el Dibu nomás.
6: Bueno, tengamos paciencia. Viste que ayer en la noche acá había un montón de gente. ¿Quién te dice, perseverando, capaz que el Dibu te salude?
9: Ojalá, sí.
6: Vale. Escucha, ¿comiste algo o no?
9: No.
6: Tengo una factura acá, ¿querés comer una factura? Si le iba a regalar al conductor del programa, le dije que no se la regalo. Ahora te
9: gracias.
6: Vos. A vos, querido. ¿Qué hace, gringo? ¿Cómo andás?
10: Quiero que vengan los jugadores ya.
6: Escucha, ¿quién cree que te firme la camiseta?
10: El Dibu.
6: Ah, ¿el Dibu también?
10: Sí.
6: Bien.
10: Y Lautaro Martínez.
6: Bien, escúchame. ¿Con quién viniste?
10: Con mi abuela.
6: Con tu abuela, muy bien. Escucha, hay que tener paciencia.
10: Sí.
6: Puede ser que no salgan tampoco, pero si ven que hay mucha gente, como está llegando, capaz sí. Que te firme la camiseta.
11: Le vamos a hacer hinchada para que salga.
6: Muy bien. Escucha, ¿comiste algo vos o no?
10: Una
6: ¿querés una factura?
10: No.
6: ¿No querés? Bueno, esta se la voy a dejar a Javi Rosa, pero no te agrapa. Gracias. Mirá, y mirá acá, Javi. Mirá la abuela. Mirá. Mirá.
12: La flautista de Hamelin.
13: Ah, muy bueno. Lo digo, ¿eh?
12: Escuchá, ¿eh?
13: Lo digo, ¿eh?
12: Por Malvina, por el Diego...
6: Gracias, abuela. Era fenómeno.
11: Bueno, esta flautista ya se hizo famosa en la caravana de Belgrano, con mi nieto, acompañándola a todos lados.
0: Bien, es de Belgrano.
11: Está ansioso y nada, yo quiero cumplirle el deseo de que tenga ¿viste, la oportunidad de ver un jugador, por lo menos, y que le firmen la camiseta. Así que acá estamos.
6: Gracias, abuela. Bueno, ojalá tengan suerte. Y acá tengo, mirá, tengo un fan acá, hola, amigo.
14: Soy un chofer de un camionero de Bragado, Buenos Aires, Alberti.
6: Sí.
14: Y quisiera mandar un saludo a mi familia. Y bueno, acá estamos esperando a ver si
6: para,
14: tenemos...
6: ¿Estabas laburando y frenaste acá?
14: Estoy acá, a 200 metros. Y bueno, soy de Buenos Aires. Y quiero ver si podemos ver a alguno de los chicos.
6: ¿Y te quedas en Córdoba? Y no, tenés que volver a
14: hoy todo el día.
6: Ah.
14: Tengo que descargar. Cargar chatarra para volver a mi casa.
6: Perfecto.
14: Pero acá estamos, vamos a ver si tenemos suerte, ve alguno de los chicos. Ahí alguno se asoma.
6: Mira, yo estoy justo viendo acá que hay uno alto allá, pero no me pinta que sea un jugador de la selección.
14: Saludo, pero no sé quién será.
6: Sí. Puede ser un sparring o algo por el estilo.
14: Gracias por el.
6: No.
14: Gracias. Déjame mandar un saludo.
6: Gracias, querido. Bueno, Javi, te cuento. Este es el panorama. A diferencia de ayer, hay poca gente. Creo que esto va a ir subiendo de temperatura con el correr de las horas, Javi. Va a ir llegando más gente y ni te cuento cuando a las 6 de la tarde o un ratito antes de la selección vayas al Estadio Kempes, seguramente va a haber mucha gente esperando acá, por lo menos que le puedan salir como pasó ayer en la noche a darle un saludo, a firmar algunas camisetas. Zafaste, Javi, ya vuelvo y te llevo tres facturitas te quedaron para vos de las que te regalaron hoy en la mañana.
0: No, no, no, pará. No. Llévaselas, regálaselas a alguien ahí en este momento en vivo. Regálaselas en vivo, dale. Llévale una facturita a alguna de las personas que están ahí. Las repartamos todas y le mandamos un beso grande a la gente de la panadería que nos mandó las facturas. Pero regálale a alguien ahí, tal vez a alguien que está laburando, algún guardia, algo, no sé. Sí. ¿A la mujer de la flauta no le regalaste?
6: No, mirá, ¿qué los pide? No, le regalé al nieto, al de la flauta. Mirá, escúchame, ¿a quién venís a ver?
15: Al Dibu.
6: ¿Tú no vienes a ver al Dibu?
15: No, yo quiero ir a ver al Dibu, creo que la chica quiere tener.
16: Enzo, Paredes.
6: No, Paredes no está, está hasta las manos.
16: Bueno, Enzo.
6: Escucha, ¿comieron algo o no?
15: ¿Ah?
6: Tengo una factura, ¿querés una factura?
15: Oh, bueno.
6: ¿Viste? Agarrá la que quieras.
15: Gracias.
6: Muy bien,
1: me
6: saca
1: hambre.
6: Tranquilo. Acá tranquilo. Vos pasa. ¿Y vos? Vos pasa. Vos sí, muy bien. Acá está, mirá. Ahí está, mirá. Acá tranquilo. Perfecto. Gracias, chica. Bueno, Javi, le vamos a dar a los guardias que han quedado acá, le vamos a dar a las que quedaron. Así que bueno, este es el panorama acá en el hotel de donde está concentrando la selección argentina a la espera del gran partido de hoy a las 9 de la noche.
1: Muy bien, muy bueno, Leo.
0: Qué bueno, muchas gracias, Leo. Gracias.
1: Bueno,
0: gracias,
1: gente que va con esperanza ahí de que salgan en algún momento los jugadores.
3: Tal cual, ojalá que salgan.
0: Exactamente. Bueno, son las 9:40 minutos en la Argentina, quedamos hablando de fútbol, ya que estamos, pero hablamos de fútbol femenino.
1: Claro, y el fútbol femenino porque ayer, como contamos en la apertura del programa, fuimos convocados por Belgrano para que vayamos a cubrir una práctica que no pasa habitualmente en el fútbol femenino. La gente que comanda la parte de prensa, gracias para Eugenia Foa, que gentilmente nos abre las puertas. Y fuimos con los micrófonos de LB2 para presenciar lo que es una práctica de fútbol femenino que se vive literalmente a la misma intensidad, al mismo ritmo que puede ser una práctica del masculino de cualquier equipo. Y esto en el marco de que Belgrano se prepara para disputar lo que será por primera vez en la historia para un equipo del interior, de los que son directamente afiliados, una Copa Libertadores femenina. Esto está en auge, chicos, es un crecimiento muy, muy fuerte que está teniendo el fútbol femenino. Y charlando con gente de la estructura, nos contaban ayer que aproximadamente 300 chicas entrenan día a día allí en Belgrano, más allá de las que están en primera división, chicas que van desde los 8 o 9 años hasta obviamente ya jugadoras formadas y hechas que están disputando partidos profesionales. Pero bueno, vamos a ver cómo será primeramente el cronograma de qué tiene Belgrano de acá en adelante, esta Copa Libertadores que va a arrancar. El próximo 15 de octubre, que Belgrano viajará el 13 hacia Ecuador, y el Pirata que va a compartir el Grupo B con Universitario de Perú, con Palmeiras y con Independiente del Valle. El cronograma habla de que debutará el día 15 ante el local, ante Independiente del Valle, después jugará el domingo 18 ante el Palmeiras, uno de los más difíciles, y cerrará el 21 del 10 ante Universitario de Perú. Esta Copa Libertadores, en comparación a la Copa Libertadores tradicional que se juega todos los años, tiene un formato sprint, un poquito acelerado, serán 15 días de competencia desde el primer partido hasta la posible final, obviamente que Belgrano la apunta a ser un equipo competitivo ante otros equipos fuertes del continente. Y para hablar de cómo es el fútbol ecuatoriano y qué diferencia puede haber de jugarlo a la altura con respecto a aquí en Córdoba, charla para LB2, Dana Pesante, la jugadora ecuatoriana que llegó para reforzar el equipo de Belgrano.
17: Se ve reflejado dentro del campo.
18: Ana, ¿cómo es jugar en Ecuador? Con la altura y en Quito, ¿cambia mucho? ¿Es muy parecido?
17: Sí, yo creo que se nota la diferencia. Cuando ya comienzas a jugar afuera, sientes un poco. Cuando regresas a Ecuador, ya los primeros entrenamientos del aire ya no te da más y todo. Pero bueno, al final creo que también es el tema actitud, tema trabajo y a ver cómo se nos presenta la situación.
18: Los equipos mantienen un nivel muy parecido a este Copa Libertadores, por lo que pudiste ver.
17: Sí, igual sé que como se sabe en el fútbol, todo rival es difícil, cada uno tiene lo suyo y pues ahora qué bonito abrir el torneo con un gran rival que es Independiente del Valle.
19: ¿Crees que de la zona hay un rival más complicado que otro?
17: Eh,

0: Creo que cada uno tiene diferentes tipos de juego, entonces quizás es cada uno complicado, pero a su nivel hay equipos que juegan más directo, otros que les gusta más asociarse, y pues es el hecho de analizarlo y tratar de trabajar ante eso.
1: Que esté Palmeiras, ¿es algo, significa algo que les ha tocado justo en el grupo, uno de los más fuertes de Sudamérica?
0: Sí, hermoso para mí. Yo creo que es algo maravilloso tener a un rival tan bueno como Palmeiras y saber que podemos ir y jugarle de tú a tú y darle un buen partido.
2: Tu linda tonada, la de Dana Pesante, ecuatorianense, llegó hace un par de meses a Córdoba para reforzar este equipo que dirige técnicamente Mariana Sánchez, que es una de las jugadoras históricas que tiene Belgrano en el femenino, para disputar esta Copa Libertadores, que como dijimos, viajará el 13 de octubre Belgrano, el 15 tendrá el primer partido, y le deseamos el mayor de los éxitos a las chicas en esta primera competencia internacional.
3: Y concordo.
2: Bueno, ¿qué pasó? Significa que llegó la canción.
4: Llegó la canción recitada, damas y caballeros.
2: De un cornetazo.
4: Llegó la canción recitada. Voy a hacer dos cosas. Escuchen, hoy me olvidé de decir feliz día para todos los guardabosques.
2: Ah, mirá.
4: Son los hermanos mayores, sí. O los hermanos de hermanas.
2: Claro, eso es verdad. O cuñados por ahí.
4: Sí, o cuñados puede ser también, ¿eh? Es el día del guardabosque, es el día internacional del podcast. Es el día internacional de la traducción. Y bueno, tengo la canción recitada. Voy a hacer algo. Voy a hacerla fácil. Si la sacan ustedes dos rápido, paso rápidamente la difícil.
3: Bueno.
4: ¿Está bien? Porque digo, para no.
2: A veces la fácil termina siendo más.
4: No, porque yo la traía fácil porque digo, bueno, le voy a regalar un momento de distracción mental a la gente, no la quiero complicar. Pero bueno, ya que ustedes quieren la difícil, voy a hacer las dos.
2: Bueno, dale, a ver.
4: La canción. Esta la vamos a empezar a hacer, ¿sabes cómo? Con unos ponchos.
3: Adentro.
4: Una guitarra y un bombo.
2: Estoy para esa, ¿eh?
4: Sí, yo
3: tengo
4: también,
3: guitarra criolla.
4: Ah, y yo también, ahora, bueno, me justo la semana pasada.
2: No, guitarra tiene que ser criolla.
3: Traigo las empanadas, entonces.
4: La canción recitada, ustedes la tienen que adivinar. Escuchen la canción recitada, en donde yo voy a dar la letra de la canción utilizando otras palabras que por ahí son sinónimos, o trato de que entiendas el significado. Y vos tenés que decir, ¡ah, ya!
2: Esa es.
4: Ya sé de qué canción está hablando. El salame este.
2: A ver.
4: Va, ¿eh? Hacemos mate primero porque esta parte es la que me arruina la garganta. Dice así.
2: Vale, ahorita.
4: Delgada. No me incrustes tus armas blancas desde la retaguardia.
3: Ya está. Ya la.
2: Sí, posta estaba muy fácil. Ah,
4: pará, viste que era fácil.
3: Pero...
4: Pero viste que era fácil.
2: Ya cuando empecé con
3: delgada, dijo. A ver, pará, veamos. Aparte, si la gente la adivina.
2: Por
3: no
2: primera
3: digan.
2: Vez creo que lo hiciste casi con el mismo ritmo de la canción.
4: No.
3: Para que...
4: ¡Delgada! No me incrustes tus armas blancas desde la retaguardia con tanta hondura.
3: Sí, acá...
4: No me lastiman, no
3: sí,
4: me
3: Cristian.
4: Perjudican. Sí.
3: Sí, Miriam.
4: Bueno, entonces algo voy a hacer. Ahora voy a pasar la difícil.
2: No. Pero sí, dale guada. Tiempo que más gente la saque. No, ya te lo spoilearon.
3: Sí a todos los que pusieron.
4: Flaca, no me claves tus puñales por la espalda. Bueno, pero ¿vos te hacés la viva?
3: Yo no me hice la viva, ahora no.
4: No, pero vos pedías una canción difícil.
2: Me manda mensaje, sí. Sofía Ocaño. Qué facilonga la canción de Javier.
4: ¿Ah, sí? ¿Ah, sí? Sí. Te quiero ver ahora. Bájeme la pantallita, los dos, por favor. Bájeme la pantallita porque no quiero que copien, porque ahí quiero ver si la sacan.
2: Dale.
4: La canción recitada del día de la fecha, versión dificilonga.
2: Dale.
4: Bájame la pantallita y estamos bien.
3: Yo tengo el retorno del programa, sí, acá. Sí.
2: Ole.
4: En esta producción cinematográfica.
2: Sí.
4: Revelada durante la oscuridad del día en tonos blanquecinos.
2: Da un poquito más.
4: ¿De verdad la sacaste vos? No, pará, no digas nada. No. No digas nada, te lo pido porque me arruinaste todo el laburo. Vale. En esta producción cinematográfica revelada durante la oscuridad del día en tonos blanquecinos.
2: Sí.
4: El descendiente perseverante de tu adversario.
2: Sí.
4: ¡Ah!
2: Sí.
4: Y despiadado ejecutor disfruta de una comida nocturna de categoría.
2: Sí. Sí, da un poquito más.
4: Sí, pero no te hagas el canchero, no te hagas, porque vos con ese tono, ¿viste?
3: Sí, sí,
4: con
3: sí,
4: ese tono de sí, sí,
2: sí, sí, sí, sí, da un poquito más.
3: Todo el tiempo sí, sí, dale, todo el tiempo sí.
2: Dale que se la saco, la tengo en la punta de la lengua.
4: Una velada de material transparente que termina fragmentándose en pequeños trozos, pedazos.
3: Dale, velada de material transparente. Ahora, dale.
4: No, pará. ¿Qué es? Dame un poquito más, bebé.
2: ¿De letra?
4: Sí, no, pero...
3: ¿La no, sabe o no? Sé. Porque...
2: ¿Seguimos hablando de la letra?
4: Quiero ver si alguien la saca. No, Adriana Aguilera la sacó, Adriana Aguilera la sacó.
2: Qué grande, Adriana.
4: No, no, es más, ¿sabés lo que hizo? No. Ocaño, no. Pido. Me toqué la... No, saqué el mouse.
2: Juan de la calle de Chaqueño para vecino.
4: Escucha, Adriana Aguilera...
3: No me dejan.
4: No solamente la sacó, sino que me manda el nombre de la agrupación, o banda, o solista, o cantante.
2: Agrupación Marilyn.
4: Me lo tira con un nombre diferente. No. ¡Pará! ¡Silvina!
2: ¿La sacaron?
4: ¡Silvina, la sacaste, Silvina!
2: ¡Qué bien la gente, eh!
4: ¡No!
2: ¿Cómo era la primera frase?
4: ¡Vital Espacio! ¡La sacaste!
2: Eso
4: ¡Vital
2: es un chivo,
4: Espacio!
2: Creo.
4: Bueno, pero es un nombre que tiene. Juan Giacardi. La sacaste, Juan Giacardi.
2: Que Giacardi, ¿eh?
4: Mauricio. La sacaste, Mauricio.
2: Ah, está re fácil, chicos. Somos nosotros dos, ¿eh?
4: Carlos Espinel, bueno, mi amigo, sí, Charlie. La sacaste, Charlie.
2: Ay, ¿Charlie no. Espinel?
4: Charlie Espinel. No.
3: No.
2: Néstor, me hiciste mandé algo.
4: No, chicos, buen día. Hola, chicos, buen día. La canción es Vicky, correcto, Vicky. Sí.
2: No, creo que no es esa.
4: Chicos, yo no puedo
2: con
4: creer.
2: Con la música en la sangre.
4: Guillermo Taborda.
2: Con la música en
4: Guillermo Taborda, respuesta correcta. Guillermo Taborda, respuesta correcta. Ojo, que estoy leyendo únicamente las correctas.
2: Pero para repasemos un poquito de letra nuevo.
3: Ay.
2: Si no, siguen entrando correcta y no...
4: No. Fabián, respuesta correcta. Hay quien pregunta cuál es el dial de la radio. En Villa María no tenemos todavía. Podés entrar a...
3: www.lb2.com.
4: Chicos, repito la letra para toda la gente que no la sacó todavía. Por ejemplo, los burros de mis compañeros.
3: Señores y
4: pará,
3: señoras.
4: Pará,
3: señor y señora.
4: ¿Qué acabas de hacer?
3: Sucuy lento.
4: Respuesta correcta.
2: ¿En serio? Mira vos, sí, queriendo.
3: ¿Qué es eso?
2: Y para, me faltó uno más.
4: Sí, no sí, sí, sí, para, no lo digas, pero respuesta correcta. Y ahora que vos sabés.
2: No, para.
4: Ahora que vos sabés la respuesta correcta,
2: sí.
4: Vos no la casaste, ¿no?
2: Sí, no, sí, por ahí.
4: No.
2: ¿Qué digo? Voy a decir que sí.
3: No me
4: Te lo voy a hacer una vez más y terminamos, nos vamos a la tanda.
3: En una de San Vicente.
2: No, nada que ver el género.
4: Escúchame, vos no la sacaste.
2: ¿Cómo le pegué,
4: ahí va, ¿no? Ahora escuchá en tu mente.
2: No importa.
4: Escuchá en tu mente, dice así.
2: Sacala.
4: En esta producción cinematográfica, revelada durante la oscuridad del día en tonos blanquecinos. ¿Está bien?
2: Sí, aparte.
4: El descendiente perseverante de tu adversario y despiadado ejecutor.
3: Boledito.
4: Escuché esta frase. Disfruta de una comida nocturna de primer nivel, de categoría.
2: Sí. Bien distinguido, sí.
3: ¿Qué hiciste vos? ¿Qué ruido hiciste?
4: Una velada de material transparente. Escuchala, ¿vos la sabés la letra de la canción?
2: Sí, claro.
4: Dice así. Una velada de material transparente que termina fragmentándose en pequeños pedacitos.
2: Muy bien descrito. Muy bien.
4: Y después, con esta parte, yo ya te tiro la respuesta correcta para vos, Sofi, sí. Para toda la gente que nos la sacó, dice así. No ocurrió durante mi descanso. Sí. Adoptó posición vertical y levantó su recipiente en homenaje a tu fortuna.
2: Bien. ¿Cómo está con el sinónimo y antónimo?
4: Los busco. No ocurrió durante mi descanso, sí. Y se presentó en condiciones superiores a todas las ocasiones anteriores.
2: No,
3: no estoy leyendo el WhatsApp.
2: Voy a ver el bar, ¿eh? Voy
4: listo.
2: El bar.
4: Nos vamos a la tanda rápido.
2: No, de Vélez Molá.
4: No.
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0: Bueno, vamos.
1: Hay mucha luz acá adentro, ¿eh?
0: Impresionante la cantidad de gente que contestó bien, respuesta correcta para la mayoría de la gente. Por ejemplo, Marcela, muy bien, Marcela. Darío de Cosquín, la respuesta es correcta, Darío de Cosquín.
2: Correcto.
0: Luca con K, Luca, respuesta correcta. ¿Qué más acá? A ver.
3: Todo casi correcta. Vasos sí. Vacíos de los fabulosos Cádiz.
0: Gas, respuesta correcta. Osvaldo, respuesta correcta también. Gabriel Cancino, respuesta correcta. Meli de Río Tercero, vos, Zuliani, también.
3: Bien, Sorge.
0: ¿La sacaste?
3: Sí. Y sí.
4: Sí.
0: ¿A la difícil?
2: Sí, sí.
3: ¿Y a la fácil?
0: A ver, pará.
4: Yo
0: canto la primera frase de la canción en versión difícil y vos develás la respuesta. Dice así. En esta producción cinematográfica revelada durante la oscuridad del día en tonos blanquecinos.
4: Me dio gracia.
2: Está bien.
0: El estribillo dice... No ocurrió durante mi descanso. Adoptó posición vertical y levantó su recipiente en homenaje a tu fortuna.
4: Muy bueno.
2: Están surgiendo efectos de las clases de canto, chicos, ¿eh? Están surgiendo efectos.
0: Después dice, no ocurrió durante mi descanso. Y se presentó en condiciones superiores a todas las ocasiones anteriores.
3: Está bueno, felicitaciones.

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3: Mañana 2 minutos, en Córdoba suena la 2 con estos títulos.
2: Locales.
3: Familia narco, cayeron padre e hija. La fuerza policial antinarcotráfico allanó la vivienda de La Calera y detuvo a 2 familiares acusados de vender drogas. Meses antes, otro integrante de la familia había sido arrestado por el mismo delito. Más locales, descarriló un tren de carga en Alta Córdoba. Interrumpen el tránsito en el paso a nivel de Avenida Juan B. Justo y Jerónimo Luis de Cabrera. Estiman que la circulación quedará normalizada cerca del mediodía.
2: Nacionales.
3: El gobierno postergó la actualización de impuesto a los combustibles. La suba en el tributo que impacta en los precios de la nafta y el gasoil se trasladó para noviembre.
2: Internacionales.
3: Brasil y Argentina, récord de conexión aérea. Más allá de la tensión entre Milei y Lula da Silva, alcanzarán este año un récord de conexión aérea con 25 rutas regulares y un total de 18.775 vuelos. 18 grados a esta hora, 64 el porcentaje de humedad, cielo ligeramente nublado. 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
1: Hola Córdoba, ¿cómo andan en el país? ¿Qué tal este mundo? Bienvenidos ahora mismo en este miércoles 30 de septiembre. Bye septiembre. Últimas horas para cantar En septiembre tú fuiste mía y todas estas cosas que pusimos, parece hace un año atrás, pero fue al comienzo de este mes fantástico, donde tuvimos cambio de estación. Ahí estamos escuchando... Cuando termine septiembre, ya está. Septiembre. Muy bien ahí, Marquitos, ahí está. Esta es la canción para cerrar este mes fantástico, porque es uno de los meses que más nos gusta en general. El mes donde hay mayor cantidad de cumpleaños, estadísticamente comprobado. Y que estamos cerrando con una linda temperatura hoy, por lo menos eso parece. Una jornada donde hay un poco menos de movimiento, sobre todo en el centro, porque es asueto hoy con motivo del día de San Jerónimo. Hola Cruz Gómez Paz, ¿cómo estamos?
2: ¿Cómo andás? 18 grados, 2 décimas la temperatura en este momento y una máxima que está prevista en 22 grados y medio. Ajá, o sea que bien. Cerquita a lo que estamos sintiendo en este momento. Feliz día, feliz día, feliz día ciudad querida, feliz día, feliz día. Amo la ciudad, amo la provincia también.

0: hoy es un, hoy es el día del patrono de la ciudad, ¿no? Del patrono. ¿Cómo andan? Sí.
1: Iru González, Camisilva. Buen día, ¿cómo andan?
2: ¿Cómo les va? ¿Cómo andan? Buen miércoles.
1: Pregunta.
2: Sí.
1: ¿Van a hacer recap hoy? ¿Van a hacer una recapitulación en Instagram de lo que fue septiembre?
0: Tengo la respuesta, adivina.
1: Sí. No.
0: Nunca lo hice.
1: Nunca lo,
0: no lo voy a hacer hoy.
3: Bien,
0: no,
3: Gerardo, no. Soy de tu team.
2: ¿No? Hago habitualmente a nivel estación. Pasó el invierno, acumulo.
1: Es bastante.
2: 10, 15. Pero no, 15 fotos de invierno, no resumí en 15
1: 4
2: fotos.
1: 4 meses enteros y ahí va.
2: No me pasaron tantas cosas.
0: Esto que está bueno, lo que tiraste, está vinculado con el karaoke de hoy, con la canción elegida para el karaoke de hoy.
1: Muy bien. Bueno.
0: Ya veremos.
1: O sea, no digamos nada.
0: Esto es el recap.
1: ¡Ay, qué intriga!
0: Bueno.
2: No.
0: O sea, la primera frase del karaoke de hoy tiene que ver con.
1: Esto que acabas de preguntar. Igual, para vos, para tu persona, no para otras. Bueno, pero la mayoría de la gente que está en Instagram. Hace un resumen del mes.
3: Sí, sí, sí. Yo también capaz.
0: Bueno, ¿y cómo es? A ver, recap se llama.
1: Sí, sí, es una recapitulación o un resumen de lo vivido en el mes de septiembre. Obviamente, ¿qué pones? Lo más lindo.
0: Claro, pues estaba pensando. Yo tuve, por ejemplo, gastroenteritis.
1: No, olvídate.
0: ¿Qué? Tenía que ponerle cara así, agarrándome la cabeza.
1: No, pero bueno, nadie sube eso. Que estabas en la guardia, ponele.
3: Eso te
1: esperando el turno.
3: Claro.
0: Saco una selfie así, tirando truchita, diciendo, ¿cómo estoy tufiendo aquí? Chicas, vengan
1: sana, colita de rana.
3: Van a corregir los chicos que tienen más experiencia, porque nosotros, Jera, no hacemos eso.
0: Claro, claro.
3: Tú, en la foto esa, vos pones las cantidades de fotos y abajo en la descripción, pones si la foto es la cuarta foto es trucheando cuando tenía gastroenteritis.
1: O sea, nadie usa la palabra trucheando, porque es el principal. Bueno, no lo digan.
0: Hago truchito, no, beboteando.
3: Beboteando cuando tenía gastroenteritis.
1: Ahí está. Pero vos sabés que a mí me sirve a modo de álbum el futuro, cuando quiero ver, qué sé yo, cosas que me han pasado.
3: Claro,
1: cosas lindas de un determinado mes. Sí, como un álbum de fotos. Entonces, liquido todo lo demás que tengo en el carrete. Es decir, paso, no sé, te permite hasta
3: 20 fotos.
2: 20 fotos. Instagram 20.
1: Bueno, te permite hasta 20 fotos. Bueno, mandas ahí las 20 fotos favoritas.
0: Yo he visto algunos.
1: Podés eliminar todo el carrete.
0: He visto algunos y que por ahí ponen. 3 fotos de la misma situación. Digo, bueno, tampoco. Como dice la canción, no te creas tan importante.
1: Bueno, pero eso Instagram.
0: Pero está repitiendo 3, suponte vos, playa.
3: Sí.
0: Por ejemplo, playa. 3 fotos de las gambas en la playa.
1: Pero a vos no te molesta porque es su Instagram, ¿me entendés?
0: Pero digo, pero de 20 fotos por ahí repetir 3.
1: ¿Le pones me gusta o no me gusta vos como espectador? Claro. Después cada uno decide.
2: O hasta reposteas, si querés reposteas.
1: O le comentás. Yo si me gusta mucho te comento y te pongo like, si no, floji.
3: Floji.
1: Sí, nada.
0: Me divierte este papel de Grinch de Instagram porque todos miran como diciendo, ¿qué está diciendo?
3: Es que yo, me siento igual que vos, yo tampoco hago eso. Me parece una pavada gastarle al recap eso, pero bueno, hay gente que le gusta hacerlo.
0: No, no me parece una pavada. A mí me da fiaca personalmente ponerme a elegir 20 fotos. Primero hay que sacarte 20 fotos.
1: Bueno, eso es lo de menos.
3: Viene el mes.
1: Pero encima tenés que seleccionar lo más o menos potable, digamos.
0: Claro.
1: Para quedar
3: las más decentes.
1: Sí, las más decentes. Sí, pues esta piola, por ejemplo, no sé, fue un cumpleaños de una amiga o tu propio cumpleaños.
0: Sí, está bueno.
1: O algo que tiene que ver con
3: por el desfile. Pregunto. Hoy juega selección argentina.
1: Sí,
3: hoy es 30 de septiembre. Vas a la cancha.
1: Sí.
3: En la foto 20, por ejemplo, pones cerrando el mes con Argentina.
1: Entra. Claro, la rompiste.
2: Sí, es un buen motivo.
3: Ahí está.
1: O te juntas con tu familia, tus amigos, comiendo un asado, poniendo la selección, foto ahí, todos juntos.
3: Eso.
2: Fui al hotel. Se nos va a inundar el muro de Instagram, el feed de gente en la cancha, en elote, Argentina, las historias.
0: Sí.
1: Hoy va a ser una invasión con lo que tiene que ver con la selección. Que ayer, amablemente, cuando llegaron, saludaron, abrazaron, firmaron autógrafos, no sé si firman todavía, sacaron fotos, lo que sea, pero hoy ni.
3: No, yo vengo de allá y se nota que primero que el patrón de Córdoba. Sí. Y que la gente va a ir más tarde, porque yo fui hace media hora, claro. Y se nota que el movimiento va a empezar a ser después de las 11, 12, el mediodía, porque era muy, muy tranquilo, no había nadie.
1: No amanecieron los jugadores todavía.
3: No,
0: ¿y hoy qué hacen? ¿Hay prácticas? ¿Qué hacen? No hacen nada.
3: Las puertas de la estrella se abren a las 6 de la tarde, el partido a las 9.
0: ¿Para cómo?
3: Las puertas se abren a las 6 de la tarde.
0: Sí, pero la selección, digo, no tiene práctica. No hace
2: reconocimiento del campo de juego, nada.
3: Mira, sí, pero eso va a ser cuando van al estadio, será a las 6 de la tarde, 7, ponele una o dos horas antes.
0: Claro.
3: Pero van a caminar todo y nada más.
2: Bolivia ya está acá.
3: Está todo acá porque.
1: Nadie sabe.
2: Nadie preguntó por Bolivia. No. ¿A dónde está alojado Bolivia?
0: Figura de Bolivia, tercero.
3: Tercero.
0: Esto no les gusta a los hinchas de Boca, pero...
1: ¿Tercero es una persona?
0: Se llama así.
2: Tercero se llama el señor.
0: Sí. Que se llama es un jugador... No, lo tengo...
3: Talleres lo siguió a Tercero.
0: Lo siguió y estuvo... No sé si estuvo cerca o fue verso, pero es un chico que juega en el Santos. Sí. Y bastante...
3: Es delantero. Compañero de Neymar.
0: ¿Eh? Compañero de Neymar, sí.
3: Es la único única que, figura...
0: Que conozco, porque además el apellido es como raro.
3: Exactamente.
1: ¿No? Sí, está bueno como apodo. Tercero. Claro. Tercero. Sí, sí. Sácate de encima a alguien.
0: A Mariano Clos le gusta esto.
3: Claro.
0: El jugador favorito de Mariano
2: Clos. Iba el tercero.
3: Jugador de River preferido también.
0: Así es. Bueno, volviendo al... ¿Cómo es? ¿Recap?
1: El recap, sí, o el resumen.
0: Que viene a ser como una recapitulación.
1: Sí, o el resumen de tu septiembre.
0: Suponte, ahora empieza octubre.
1: Sí.
0: Los que no usamos mucho Instagram, o la señora que nos están escuchando, las chicas, dicen, bueno, empezamos a armar, a pensar en el recap de fin de octubre.
1: Sí.
0: ¿Qué tenemos que hacer? O sea, por ejemplo, además de si vas a un evento, si tenés...
1: No, hay mucha gente que es esforzada, entonces, qué sé yo, va a tomar un café y se arma la foto del café en vez de disfrutarlo para después subir esa foto. No, lo mío, al menos, es mucho más espontáneo.
3: Ah.
1: Si hay algo que me interesó, claro, no armo una foto, o sea, me saqué una foto.
0: Sí,
1: claro,
0: pero todas las fotos, se arma mucho foto en Instagram.
1: Bueno, pero por eso es...
4: Y para algo está la aplicación, para subir fotos.
3: Pero, por ejemplo, me pongo en la hoja, primero de octubre,
1: sí.
3: ¿Qué sé yo? Podemos hacer una foto de el primer sol de octubre.
1: Bueno, me gusta. Me gusta.
3: ¿Banco? Bueno, okay. Pienso, qué sé yo.
0: Yo me imagino, supongo, fin de octubre. Acá, cola en el supermercado, qué cantidad de gente.
1: No.
0: Después, surtidor.
1: Bueno, pero cosas surtidor. Buenas.
0: Volvió a subir la rasta.
2: A mí me da fiaca cuando, no sé, estoy viendo Instagram, ¿no? Historias. Sí. Y llego a una persona que tiene varias, pero un montón de historias, chiquita, como todo su día, eso, minuto a minuto, el súper. Me da una fiaca, voy a decir otra cosa. Una fiaca total, paso de largo. No le veo qué hizo el minuto a minuto de su día.
1: Es que te digo que cuando tenés más de tres historias pegadas, una al lado de la otra, la cuarta ni se ve. O quizás la tercera tampoco.
4: O te sentís pesada.
3: ¿Viste? ¿Vos que sos la influencer del
1: grupo? No, para nada.
3: ¿Hasta cuántas historias hay que subir por día?
1: No, yo te digo que
0: Milei subió 120 y pico la otra vez.
2: Tanto tiempo.
1: Me parece un montón.
3: Por eso pregunto.
1: Es que más de tres historias me parece un montón. Pues ya la cuarta no te la ven directamente. O sea, chau, la pasas de largo.
4: Bueno, pero imagínate los cumpleaños, te suben. Por ejemplo, tenés 20 amigos.
0: Eso, cuando hay un tipo cumpleaños.
4: Claro,
3: que te dedican un saludo.
1: Pero sí les puedo dar indicaciones, por ejemplo, para subir vistas una vez que hayan publicado un reel, supongamos, o algo en el feed.
3: Sí.
1: ¿Qué hacer para subir más vistas? Para que, digamos, esa publicación...
0: ¿Qué? Claro, ¿qué hacer?
3: ¿Qué hacemos?
1: Bueno, por un lado, tenés que cada media hora o cada hora tenés que volver a pinchar, digamos, a hacer clic en ese reel o en esa publicación.
3: Sí.
1: Y contestarle a alguien que te haya puesto un corazón o lo que sea. Es como que tenés que darle actividad de manera permanente.
3: Contesta. ¿En forma que se ve o privada?
1: No, que se vea. Pública. No, o sea, a lo mejor alguien te puso un corazón y no conteste con un me gusta, sino... ay, gracias.
0: ¿Y qué le sigue gracias palabra por el corazón?
4: Sí, o le pones otro corazón.
1: Mira, le pones otro
0: pero,
1: corazón.
0: Por ejemplo, vos te llenan de corazones.
3: A vos, claro.
0: Porque entonces, ¿qué agarré? Decía, oro, gracias por el corazón.
1: No, le tirás otro corazón o un fuego. Bueno, la cuestión es
3: no,
1: ir contestando cada 30 minutos, cada 45 minutos, poner alguna cosita. Y después, pasado dos o tres días, volver a contestar, dejar algo sin contestar y hacerlo al tercer o cuarto día para volver a darle tracción. Y no compartas esa publicación o reel inmediatamente en historia, sino dale casi 24 horas y casi a las 24 horas compartilo en tus historias también para que genere otra atracción.
0: Por Dios, me agoto solo escuchar.
2: Te dio fiaca.
0: Es medio fiaca. Sacar la foto.
1: No, a mí también me da fiaca, pero bueno, son cosas que me aparecen y bueno.
3: No, está muy bien.
1: Me divierte, las comparto.
0: Claro. Bueno.
1: Así que, no, pero yo a vos sí te propongo
0: que en octubre
1: hagas tu recapitulación,
0: sí.
1: Claro. Pero con todas fotos Grinch, o sea, a María que termine
4: octubre. Fotos malas.
1: Claro, sí. Que termine octubre
0: no, y tengo
1: metas
0: un problema.
1: 20 fotos ya, que nos caguemos de risa.
0: Ya les he contado que un problema de base que tengo es que no me da curiosidad Instagram. Entonces no miro mucho, no estoy chumiendo las historias, qué sé yo.
2: Sí.
0: Es
2: más, tenés mucha más actividad en Twitter, son más tuitero que Instagramero.
0: Donde no hay fotos, digamos.
1: Claro. Pero es que hay gente que mal usa Instagram. A mí me importa tres pepinos la historia personal de cada cada gente. Sí. Pero me interesa, por ejemplo, mucho la moda y la decoración. Entonces sigo muchísimas páginas que tienen que ver con
0: eso. Claro, está bien, perfecto.
1: Estoy inundada de ese tipo de páginas. Sí. Así que casi que la vida personal de la gente.
0: No, yo te voy a decir la vida personal.
1: Ni siquiera me sale.
0: Mira qué pavada, ¿no? Pero la vida personal que me genera más curiosidad, porque ahí te das cuenta muchas cosas de su rendimiento y demás, es la de los futbolistas.
1: Sí, ahí está.
0: Porque muchas veces encontré decir, explicaciones de cosas de su vida, de su rendimiento en el partido. No estoy ni mal ni bien, pero me genera un poco más de curiosidad la vida normal de.
1: Pero ahí va, un jugador, ahí va tu gusto, por ahí va.
0: Que cuando se salen con el look, con
2: la todos,
0: fiesta de no sé qué, ¿no?
2: Sí, coincido. Estamos todos en condiciones en la mesa de mostrarnos qué nos da la lupita de Instagram.
1: Sí,
0: ¿qué es
1: sí.
0: la lupita?
2: En la parte de abajo, pero, no. de abajo sí. la parte de abajo tenés ahí la lupa.
0: Sí.
2: Eso devela lo que ves, a lo que te lleva.
4: No, igual te digo que, por ejemplo, a mí me lleva todo comida. A mí no estoy viendo.
2: Bueno, Emilia Mernes y Auge Quevedo me salta mucho.
1: Bueno.
2: Algo de
0: tal. A mí me sale. A mí fútbol. Para que no veo nada.
1: Sí.
0: Me sale
2: Lucho. Un corazón de molleja. Ah, mucho sale. Asado, chinchulín.
0: Me sale Lucho Melera, que me aparece mucho. Además, me divierte en sus cosas. Me sale Luis Enrique con alguna conferencia de prensa.
1: Ah, bien, Gerardo.
0: Me sale Gabriel Rolón.
1: Ajá.
0: Después dice: nunca olvidarán ese camarógrafo. Ah, me parece. La actriz de Barbie,
1: ¿cómo
0: es?
1: Ajá.
0: Margot Robbie. Me sale. El cantante de AC/DC, Brian Johnson, está acá. Dice que nos hicieron pasar un muy bueno. Eso.
1: Bueno, pero refleja tu
0: me
1: interés,
0: sale,
1: que tiene que ver con el fútbol,
3: mira.
1: Que tiene que ver con las películas o con
0: me
1: la
0: sale
1: música.
0: Parte médico de un jugador de Talleres. Me sale.
2: ¿Eso te sale todo en la lupita? ¿Te sale eso?
0: Sí, acá estoy viendo. Facundo Moya, ¿no? Ah, sí.
2: Ah,
0: no.
2: Ah, bueno.
0: Facundo Moya.
1: No, sí. Bueno,
0: por favor, qué episodio ese.
1: Bueno, mira, voy a dar vuelta la mía para que vean que soy que digo la
2: lupita.
1: Verdad. A ver, todo
0: zapatos, chicas.
1: Con la moda. Fíjense, todo.
0: ¿Sí? O sea que no sabía eso de que
2: claro.
0: Sé que significa lupita y demás, pero que era como una radiografía de lo
1: claro,
0: que.
1: De lo que vos.
2: Claro, te escanea, te escanea.
3: Mirá, para que vea, porque Nel está esperando otra cosa de aquel lado, el señor. Que él de esta cara me salga mujeres.
0: Pero y si sale, perdón. Todo. Pero tampoco uno va a poner a jugar.
1: No,
0: cada uno
1: pero
0: busca.
1: Gente lo que está diciendo, claro. Pero
3: mirá, cruzos testigos, mirá, todo fútbol.
1: Sí, es cierto. Todo es fútbol.
3: Todo es fútbol.
1: Sí,
3: mirá.
1: Sí. Sí, las búsquedas tienen que ver con el fútbol.
0: Me sale de a ver, veamos la lupita de Irwin.
4: No, mira, yo tengo.
0: No, muestre, no hace falta.
4: No, tengo hockey. Hockey, comida, claro. todo comida que en realidad no sé por qué no veo tanta. Después todo limpieza. ¿Viste cuando los chinos limpian toda una casa horrible?
2: Fanáticos del orden.
4: Así. Bueno, y moda.
0: Escucha, estaba pensando esto del recap.
3: Sí. Recap.
0: Desde mañana arranca el recap de ahora mismo. ¿Cómo es ahora mismo?
4: CBA.
0: CBA. Ahora mismo CBA comienza mañana el recap, que bueno, serán cosas nuestras de la producción, el operador y demás, de acá hasta fin de octubre.
4: Bueno, me voy a encargar.
0: Te vas a encargar.
4: Listo, quedamos así. Igual, tienen que ser cosas distintas todos los días, o sea,
1: una por día.
4: Una por día. Una foto por día tenemos que hacer.
0: Sí, pero está bien, pero los 30 días va a estar sacando.
4: Sí.
0: Ah, no, son 20.
4: Bueno, elegimos las 20 mejores.
0: Claro.
4: Las 20 mejores fotos.
3: Claro.
0: Ahí está.
3: Por ejemplo, hoy es karaoke o no.
4: Pero hoy no es octubre.
1: Sí, pero estamos en septiembre todavía.
3: Bueno, pero vamos a cerrar septiembre con unas fotos.
4: Pero no vamos a cerrar nada porque no hay fotos.
0: Bueno, ya lo.
3: Voy a guardar.
0: Bueno, ¿están listos para el karaoke nuestras amigas y amigos del otro lado? Porque claro. hoy es miércoles y tiene que ver con esto que estuvimos hablando.
1: Ok, ¿no? Ok. ¿Y qué tenemos a cambio para ofrecer?
0: Bueno, tenemos un premiazo.
1: Lomitos 348 Manantiales. Todo el 3518-157-997.
0: Bueno.
1: ¿Enseguida cantamos?
0: Claro, cantamos y cantamos todos, porque audios... cantando partecita de lo que vamos a cantar.
3: Ah, bueno.
0: Para participar de los mitos 348 Manantiales. Hoy en homenaje a San Jerónimo, patrono de la ciudad.
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0: Hola chicos, ¿cómo les va? Buen día, están todos ahí en la mesa. El plantel de Bolivia ayer a media mañana entrenó en Alta Córdoba, en ese principal instituto, en el Juan Domingo Perón.
1: Ajá. Así que ya está, estuvieron entrenando.
2: Estuvieron haciendo reconocimiento, pero entrenaron en la cancha de instituto. Juan Domingo Perón en la cancha de instituto.
1: Sí, sí. Bueno, sí, bienvenidos a los amigos de la selección de Bolivia.
2: Nuestros hermanos.
1: Que es de las tres selecciones, la mejor, digamos, la más de más nivel.
3: La más competitiva, creemos que va a ser lo de esta noche en Córdoba.
4: Va a ser el mejor partido, me parece, ¿no?
1: No sé, después sale Burkina Faso y la rompe, no lo podemos ver.
2: Burkina Faso y Benín jugaron el fin de semana por la Copa Africana.
1: Sí.
2: Empataron 1-1.
1: Ajá.
2: Ganaba Burkina Faso y lo empató Benín. Digo, porque no es que estamos jugando contra cualquier selección. Y digo otra cosa.
3: ¿Gentilicio de Burkina Faso?
1: ¿Burkina Fasense será?
3: ¿Burkinés?
1: ¿Burkinés?
3: Me interesa siempre ¿Burkinos? El gentilicio.
2: No, desconozco. Benicense, los otros, no sé.
1: Claro, Capusotto decía, están hablando del Faso. Era un personaje.
2: Yo quiero que a partir de este momento cambiemos. Así como está cambiando la selección, hay foto nueva, capirato. Cambien esa mirada que tienen todos de estos rivales de cuarta categoría. No son rivales de cuarta categoría porque quedó demostrado en el Mundial que pasó que esos rivales nos costaron, ¿y por qué? Cabo Verde, Egipto. Digo, no, ya basta esto de Burkina Faso, Benín, que no son...
4: Bueno, vamos a ver qué onda.
2: Digo, basta, cambiemos, por favor.
1: Pero a ver, fue Uruguay, que tiene técnico debutante, jugó con Corea del Sur y con Japón, que son equipos competitivos.
2: Sí,
1: bueno. La otra vez veíamos también una fecha de estas así, random, que
2: sí,
1: jugaba. Chile, hay una foto de Matías Catalán marcando Mbappé, o sea, sí. Chile con Francia.
2: Chile jugó así con Estados Unidos, por ejemplo.
3: A Andrés le gusta esto.
1: ¿Eh?
3: A Andrés le gusta esto.
1: Claro, esa foto, ¿sabés qué?
3: Sí.
1: Bueno, ¿cómo anda esa garganta, la estrella de la canción?
4: Afinadísima.
1: Afinadísima.
4: Olvídate.
1: Bueno,
4: sí.
1: Hasta que comienza el karaoke de los
2: míos. Ay, bueno, vamos.
4: Vamos todos en casa, ¿eh?
2: ¡Vamos!
4: ¡Muy bien! Todos en casa. Porque a nadie le importa nada.
1: No se termina.
4: El pan.

0: bien, qué bien.
1: La parte es, estuvo.
2: No, muy bien.
3: Fue la más difícil.
1: Fue la más difícil.
4: Adhiero a lo que dijo Iru en estos días. Tiene destino de tema del verano.
3: Sí, sí, totalmente. Igual, muy no probablemente. Te digo que puede ser, como puede ser que no. Tipo, capaz ahora tenga el prime de un mes y en el verano saque una mejor. Muera. Y chau.
5: No, no, pero vos imagínate en pleno boliche haciendo pogo y cuando suene. No. ¿A qué le importa lo que yo hago?
1: Claro,
5: ¿a qué le importa lo que yo digo?
1: Entonces, el recap de septiembre. ¿A quién le importa lo que yo haga? Lo que yo suba.
5: Lo que yo suba.
1: Bueno, una partecita de este tema, que es conocida, sí. Una partecita cantada y participas por el premio de hoy.
5: Sí, premiazo. Lomitos 348 Manantiales. Lomitos 348 Manantiales. ¿Sabes lo que es invitar a alguien el fin de semana? Che, vení.
1: Sí,
5: te
1: invito
5: con dos lomazos con todo.
1: ¿Para cómo este tiempo que está haciendo? Bueno, a nuestro WhatsApp.
5: 3518-157-997.
1: Bueno, día de selección. Entonces,
2: sí,
1: Leo.
2: Exactamente.
1: Bueno, a las
2: 9 de la noche es el partido. 21 bien. Horas. 6 de la tarde. Agenden, se abren las puertas del estadio Mario Alberto Kempes para que la gente pueda ingresar. Ayer Gaby preguntaba y consultaba, yo le dije, me parece que el Kempes, el parque del Kempes, el estacionamiento, ¿lo van a abrir después del partido? No, ayer el COSEDEPRO confirmó que para el estacionamiento está habilitado el parque del Chato y el parque del Kempes, que estaba cerrado por una cuestión que había pasado con uno de los postes, bueno, se va a habilitar, así que también es otra de las vías para poder estacionar, pienso en la gente que vaya hoy. Otro dato, sí. Si ustedes ingresan a Deportic, siguen quedando de entrada.
5: Uf,
2: un bolón que realmente se acabaron, ¿no? Bueno, hay entradas, tanto Gasparini como Ardiles, y la gente que ya la compró, hoy tiene tiempo hasta las 12 del mediodía en feriar de cambiar la entrada. Repito, el partido es a las 9 de la noche y a las 6 de la tarde se abren las puertas del Mario Alberto Kempes para ver a la selección ante Bolivia en el primero de los tres amistosos. Hablando del equipo, hay una duda sola. ¿Quién va a jugar? Sería el andarivel izquierdo. O el Colo Barco, o Mastantuono, o Matías Soule. Uno de esos tres va a jugar hoy. Después el resto del equipo que venimos contando durante toda la semana, con el doble 9, con Alexis en el mediocampo, con el Cuti siendo el capitán. Y ayer lo interesante de Scaloni, de su conferencia de prensa, antes de venir a Córdoba, fue que ratificó al Cuti como capitán, que está todo encaminado para que él continúe siendo el técnico de la selección argentina. Y que ayer, cuando hablamos, ¿a quién le vamos a dar la 10 de Messi? Dijo, por ahora,
5: ¿A quién?
2: A nadie se la da.
5: A nadie.
1: Ah, bien, hay tres mejor. Capitanes.
2: Digo. Hay tres capitanes. Ahora hay tres capitanes.
1: Tres capitanes rotativos.
2: Sí. O sea, que son el Cuti, el Dibu. El Dibu. Y Lautaro Martínez.
1: O sea, los tres capitanes. Los medios hace unos días atrás.
2: Sí.
1: Entendimos, o sea, se había informado que iba a ser el Cuti, el capitán sucesor de Messi, eso no está todavía establecido.
2: No.
1: Va a haber, por ahora, provisorios, digamos, ¿no?
2: Para mí lo que dio a entender ayer Scaloni en ese doble mensaje que da es que el Cuti es el capitán de esta nueva era. De hecho, sí. En la foto de que Tapia postula, sí. Está clarísimo. El Dibu va a ser el segundo capitán y que para mí el que va a rotar es el tercero. Hoy le toca a Lautaro, mañana le puede tocar a Enzo, a Alexis, pero para
4: pero
2: mí...
4: Pero estando los tres en cancha, ¿el sí. capitán va a ser siempre el Cuti?
2: El Cuti Romero.
4: Estando los tres en cancha.
2: Exactamente. Sí, es lo que él dejó muy en claro. En
4: es difícil que un arquero capitán.
1: Sí, sí.
4: Porque no tenés mucho diálogo con el árbitro.
1: Sí, sí,
4: o sea,
1: claro, sí.
4: Es mejor un jugador de campo siempre. Sí.
2: Pero bueno, y lo de la 10 que le decía recién, quedó en claro, dijo, se la vamos a dar a Messi el otro el partido que se rete, pero en el de hoy y en el del sábado no hay número 10, nadie.
5: No,
2: nadie va a llevar la 10.
5: Bien, ¿no? Está bien, así no que puede darle a alguien hoy la 10 cuando.
4: Mira que hablábamos de eso ayer. ¿A quién le ponían la 10?
5: No, pero en este partido de hoy a nadie. Sí, y está bien.
2: Claro. Así que ha dicho eso el técnico, así que bueno, veremos qué onda. Y en el plano local, seguimos. Por más que la selección se lleva todas las miradas, seguimos palpitando lo que va a ser el clásico del domingo. Lo contábamos ayer, se ratificó también en la tarde. Va a haber banderazos el sábado. Ya el COSEDEPRO está trabajando en el operativo de seguridad porque va a haber un banderazo en la boutique con los de Talleres y en el Gigante de Alberdi con los de Belgrano en la previa del partido del domingo, que es a las 5 de la tarde. En Belgrano, te cuento este título contundente, Gera y equipo. Sí. Están muy enojados Belgrano general
1: con
2: y
1: el árbitro.
2: No, con Facundo Tello, todo lo contrario. Si es el árbitro del domingo, tiene dos antecedentes. Los dos partidos que dirigió empataron.
1: Sí, escuche bien las redes.
2: Sí.
1: Que hace unos días atrás, nuestro colega y amigo Marcos Torrejón dijo: Talleres pidió a Tello.
2: Sí.
1: Y salió Tello. Entonces, sí. Has visto también las redes. Prepárense.
2: Pero hoy el mejor árbitro fue argentino. Y para sí. un clásico, sí, Facundo Tello.
1: Comparto, pero justo ese sale.
2: No,
1: entonces,
2: obvio.
1: En las redes estoy diciendo. No, ¿no? Hinchas perfecto. De Belgrano diciendo: ya nos están por acostar, hay que estar alerta.
2: Dirigió dos clásicos, uno en Alberdi y uno en el Kempes. Los dos empataron. Y el último que dirigió fue el famoso penal de Lubita, el de Guido Herrera y todo lo demás. ¿Se acuerdan? En Alberdi que empataron 0-0.
1: Sí, sí, sí.
2: Pero en Belgrano están muy enojados con la Federación Uruguaya de Fútbol. porque su arquero no atajó ningún partido. O sea, le convocaron el arquero para que sea el titular de los amistosos de Uruguay. Bueno, si y recién va a atajar el último. Claro. Y dicen, ¿por qué no lo hicieron atajar en el primero? Y lo liberaban y nosotros nos perdíamos a nuestro arquero titular, así que bueno.
4: El arquero podía tomar la decisión de no, no ir.
2: No, porque el arquero quería estar ahí.
4: Y bueno.
2: Y a Belgrano entonces, también le querés? Suma que su arquero esté ahí, porque en el calle, después para venderlo, un arquero que tiene experiencia internacional.
1: Sí, no, como el Canario Martínez. Y bueno, qué suerte que no lo convocaron.
4: Sí. Llévalo nomás.
1: Llévalo nomás. Bueno, esto entonces, el partido domingo a las
2: 5 de la tarde juegan Talleres Belgrano en el Kempes.
1: Bueno, vamos a también al resto de los temas. Hay mucha, pero mucha información de actualidad para resumir.
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0: Título en todos los medios del mundo a esta hora, el atentado terrorista, porque así lo ha calificado Israel, donde un avión que viajaba hacia Israel tuvo que aterrizar de emergencia en Arabia Saudita y fue un ataque de un piloto a otro.
1: ¿Del copiloto al piloto?
0: Del copiloto al piloto, lo acuchilló en pleno vuelo. Se trataba de un copiloto de Omán, una de las naciones cercanas a Irán, que atacó al piloto, y las imágenes que se ven, que empiezan a conocerse, de pasajeros que estaban en ese momento, 180 pasajeros, en una caída libre del avión de 5.000 metros en 20 segundos, es estremecedora. Después lo alcanzan a estabilizar y aterrizar.
1: Sí, lo auxilia incluso al piloto un odontólogo que se encontraba dentro del pasaje y con algunos conocimientos de lo que le estaba sucediendo o de la herida del piloto, bueno, lo auxilia, lo ayuda y terminan de estabilizarlo.
2: Habló el ministro de Seguridad Nacional de Israel, Itamar Ben-Gvir, dijo que el vuelo tenía precisamente ese destino, un ataque terrorista. Quería estrellar el avión y asesinar a 180 israelíes, dijo el funcionario del gobierno de Netanyahu. Y, lógicamente, el recuerdo va de manera inmediata al 11 de septiembre del 2001, con la gran diferencia de que, siendo otros tiempos, hay mucho registro de lo que ocurrió arriba del avión en este momento, este incidente, y se van repitiendo en redes el momento en el que se precipita y empieza a descender casi en caída libre, ¿no?
0: Claro, y había en el vuelo, por lo que se conoce, porque una de las dudas era quién logró agarrar el mando en el avión, quién lo piloteó, porque estaba el que atacaba, que después es reducido por algunos jóvenes israelíes que iban en el vuelo. Ahí en Israel se hace una colimba, digamos, un servicio de 3 años, y donde reciben un entrenamiento de defensa y demás. Bueno, y fueron protagonistas importantes para reducir al copiloto. Pero el otro piloto estaba herido. Entonces dice que había unos jóvenes que estaban haciendo un vuelo como parte de su aprendizaje para esta empresa, Fly Dubai. Y sería uno de ellos el que logra tomar el mando, estabilizar el avión que venía en caída libre y llevarlo a aterrizar. Pero una de las colas del avión estaba dañada. Se había dañado durante esta caída libre que tuvo.
1: Un milagro.
0: Impresionante.
1: Que aterrizaran y que estén bien.
2: Y hay una cuestión también bilateral entre Arabia Saudita e Israel, que no tienen relación diplomática. Por eso había negociaciones para que Israel pudiera ingresar con un vuelo propio a Arabia Saudita a repatriar a los ciudadanos israelíes. Eso por un lado. Y por el otro lado, la duda a nivel internacional, ¿qué hubiera pasado si se iba con ese objetivo de atacar, usar el avión como un arma? ¿Qué iban a hacer las fuerzas israelíes?
0: Claro, claro. Y una duda también
2: ¿Iban a atacar el avión, claro, probablemente para... Claro, ¿lo iban a derribar o no?
0: Claro. Y la duda también es, ¿ese piloto, el copiloto, es un lobo solitario? Estaba enviado, por ejemplo, hay un estado por detrás, puede ser Irán, que es un país cercano a Omán en todo esto. Bueno, la escena es muy parecida a lo que fue uno de los aviones de aquel septiembre de 2001, que fue el que apuntaba a la Casa Blanca. Sí. Recordemos, se iba dirigido a la sede de la presidencia, y entre los pasajeros lo reducen y se estrella en cercanías.
1: Antiguamente las cabinas podían bloquearse desde dentro, digamos, desde donde está el piloto y copiloto se podía bloquear, y por lo tanto el pasaje no tenía acceso, digamos, a la cabina. A raíz del atentado del 11 de septiembre eso se cambió y ya no es posible bloquear esa cabina, es decir, cualquiera del pasaje tiene la chance de acercarse si tuviese una necesidad.
2: Sí, 25 años de lo del 11 de septiembre del 2001, me imagino les pasa lo mismo. Hay mucho material en Netflix, en YouTube, no deja de sorprenderme nada de lo que ocurrió ese día.
0: Y se van conociendo nuevas imágenes y demás. Bueno, y este momento en Israel es cuando se está por cumplir 3 años del ataque de Hamas, aquel 7 de octubre, y también hay cercanía de elecciones.
2: Claro, hay un clima preelectoral.
0: Hay un clima que también dicen que es como ha habido ataques y cosas así en el historial que tienen que ver con situaciones como esta, ¿no? Hay como un clima, lamentablemente.
1: Además son bombas impredecibles estas, ¿no?
0: Totalmente. Tal cual. Totalmente. Bueno, nos venimos a la realidad de Córdoba.
1: Dale.
0: Para hablar, por ejemplo, de otro ataque de un perro pitbull, que es una cosa, ya es increíble lo que pasa. Hace 2 días atrás, un hombre que fue atacado en sus genitales fue mutilado por un pitbull. Y ayer lo que le pasa a una pobre mujer, una jubilada que se desplaza con bastón en Villa Allende.
1: Sí, está gravísima en este momento, ¿no?
0: Sí, muy grave.
1: Se le escapa al dueño del pitbull, que ya tenía antecedentes de violento ese perro, porque ya había tenido otras situaciones anteriores. Incluso hay una mujer que a lo mejor vamos a escuchar ahora en inmediato, que cuenta cómo a ella prácticamente le sacó el brazo en alguna oportunidad ese mismo pitbull que casi mata a esta mujer. Uh-huh. Y ojalá esta mujer de 82 años tenga la suerte de sobrevivir, sí, porque está muy, pero muy grave.
0: Pero el tema es justamente lo que estás diciendo. Una señora que hace un año, una señora mayor también, que mostró el brazo todo lleno, sí, de, sí, heridas.
2: Noemí, el nombre de la señora que sufrió el primer ataque.
0: Así es. Pero según lo que dicen ellos, los vecinos, hubo una intervención de la policía, fue secuestrado el perro y una fiscal, no sabemos cuál es la fiscal, le devuelve la tenencia de este animal con unas condiciones que claramente los dueños no cumplieron, de rejar, enrejar la casa, tapiar, no sabemos qué. Pero el perro mató a otros 5 perros en la cuadra, atacó a más vecinos y seguía estando ahí, había denuncias. Entonces, vamos a escuchar un testimonio. Ayer los vecinos hablaban con nuestro compañero Héctor Emanuele y escuchemos lo que es el estado en que estaba todo esta... Esto, y termina el perro ayer matado por los vecinos, ¿no?
1: La única manera de separarlo a este pitbull de la mujer a la
0: No soltaba a la vecina. Escuchen.
3: No, en mi casa. Ahora me fui a alquilar. Mi hijo no podía salir de dentro de la pieza. Por el motivo cual, si yo lo dejaba en el Porsche, ellos me abrían la puerta, porque lo abren a propósito de denuncia hecha, que es así, y el niño ahí enfrente, no podía estar en el patio porque tampoco tenía portón. Entonces mi hijo vivía encerrado en su propia casa por miedo a este animal.
4: Y escuchábamos gritos, y la gente gritaba, la señora salimos y la tenía el perro en el suelo, y no la soltaba el perro, no la soltaba, y lo arrastraba. Vamos al perro y el perro le arrastraba a la señora. Y una señora grande de 70 y pico de años.
5: ¿Y lo tuvieron que acuchillar para que la suelte?
4: Sí, sí, porque el perro ya tiene muchas denuncias. El perro se escapa, se mete a mi casa. Al perrito, yo tengo un perro muy chiquitito. El perro se escapó y se metió a mi casa, de mi casa me sacó el perro. Me lo abrió entero a mi perrito.
5: Ella mató a otros perros y había atacado a otra mujer otra vez.
4: La señora del frente de su casa. Y el dueño, cuando llegó, empezó a querer agredir a la gente, diciendo que lo iba a matar todo porque era el perro de él y demás. Y nosotros lo que estábamos haciendo, tratar de sacarle el perro de la boca a la señora. El perro tenía en la boca el perro.
0: Bueno, ahí está, el dueño, ¿no? El dueño del perro, sí, reaccionando contra los vecinos, con todo lo que había...
1: Por eso es que la policía, hasta esta hora, está incluso en el barrio ahí, en lo más sur.
0: Sí, es increíble.
1: Es impopular lo que voy a decir, pero yo, si fuese gobierno, los prohibiría.
2: No, adhiero, completamente.
1: Pero sí, claro, absolutamente, sí, los prohibiría. Así que estos proyectos que están en danza y dan vueltas, y a ver, ¿no? Hagan algo, ¿cuándo?, y avancen.
2: ¿No? Hay un decreto. Sí. ¿Un decreto? De gobierno muy propio, sí, del decreto. Un decreto que se prohíba los criaderos de este tipo de perros. Es decir, esta raza no.
0: Son para casa.
2: Listo, ya está. Sí. Punto. Sí. ¿Quién?
1: Hay que ponerle un coto a esto.
2: Totalmente, porque como decía recién Gerardo, si intervino la justicia, le restituyeron este perro, le impusieron condiciones y el dueño no cumplió con esas condiciones, y vuelvo a lo que decíamos la semana pasada cuando mató a una criatura lamentablemente, basta de él, y adhiero esto que decías del impopular, me sumo a eso, del biribiri, no, si no sabes lo que es el pitbull mío, un divino, duerme en la cama con nosotros, come en la mesa con nosotros, no. Sí. No tienen que existir esos perros.
1: Y punto. Después la gente que los saca a pasear, y aun cuando no sean razas peligrosas, háganse cargo de sus perros. Me pasó los otros días de cruzarme a una dueña con su perro galgo, que sé que son inofensivos, bla, bla, bla, bla, bla, y la verdad yo les tengo temor. Y estaba con una correa bastante larga y suelta, y se me abalanzó y me puso las dos patas sobre el pecho, y la verdad...
0: No, ver, ¿por qué tienen que pasar por esta
1: situación? Era o para así saludarme, no sé qué, sí, carajo, la verdad. Sí. Pero no tengo por qué soportar, digamos, si no es mi perro, ese tipo de actitudes.
0: Totalmente.
2: Cortito, ¿no era un perro peligroso? Cortito, Jerry Cruz, el otro título de la tarde de ayer, lamentablemente, el accidente que, sí, terminó con la muerte de esta criatura de 10 años en Circunvalación y que produjo después otro choque. Es una víctima más de corta edad que se suma en el último año en Córdoba. Está la justicia resolviendo la situación del conductor del vehículo. ¿Qué es lo que va a pasar con el conductor del vehículo? Una serie de pericias para ver desde la velocidad hasta la situación en la que venía el hombre, que también tuvo que ser hospitalizado.
1: Pero no, sí, tenía alcohol en sangre.
2: No tenía alcohol en sangre. Lo que están investigando es la velocidad a la que venía el vehículo. y también la manera en la que los chicos cruzaron circunvalación por un lugar por el que no se podía, sí, obviamente.
0: Los domos en principio habrían mostrado que cruzaron corriendo.
2: Sí, o lanzaron
0: prácticamente. Claramente no se puede hacer, sí, eso.
1: Descargó un tren, ¿no?, de cargas en Alta Córdoba y cortaron el tránsito, así que ahí sí, es
0: en Juan B. Justo
1: transitar por ahí, sí, es cierto, sí.
0: En Juan B. Justo, corte total por este descarrilamiento. Bueno, hay mucha más información, pero mucha más, ya lo vamos a seguir desarrollando. Estamos hasta las 12 en ahora mismo.
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6: Bueno, estás acomodándome al lunes.
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7: Una canción de los Bompton Rats se llamaba No me gustan los lunes.
6: Anyway, I don't like Monday. Anyway, I don't like Monday. Tengo tema y todo.
7: Sí, tenés ahí. 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Había una canción que se llamaba exactamente así. Así que es lo que te pasa.
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0: acá. Desafino igual o peor que ustedes. Me anoto para los lomitos.
1: Hola, hola, hola, chicos. Buenas, buenas. ¿Cómo están? ¿Cómo están mis bellos genios? Bueno, vamos a ver cómo sale este tema. ¿A quién le importa lo que yo haga? ¿A quién le importa lo que me digan? Yo soy así y así seguiré. Nunca cambiaré. ¿A quién le importa lo que yo haga?
2: ¿A quién le importa? A ver, ¿a quién le importa?
1: ¿A quién le importa lo que me digan?
3: Muy bien.
4: Hola, chicos. Muy buenos días para todos. Acaba una partecita del estribillo. ¿A quién le importa lo que yo haga? ¿A quién le importa lo que yo diga? Si soy así y así seguiré, nunca cambiaré. Excelente el karaoke.
2: Lo tuyo también,
4: ¿eh? Ustedes.
2: Muy bueno.
5: Hola, chicos. ¿Qué tal? Buenos días. Divino el programa, me encanta, siempre estoy ahí firme, escuchándolo, me divierto mucho, hermoso todo. Bueno, veamos, intentaré.
2: A ver, a ver.
5: ¿A quién le importa lo que yo haga? ¿A quién le importa lo que yo diga?
2: Un 10, ¿eh?
5: Yo soy así y nunca cambiaré. Participo por el
2: coche. Buenísimo, porque además.
6: Hola, Gerardo, Cruz, Gaby, hola. Y todo el equipo ahí. Qué va? Tremendo lo de los perros. Es realmente increíble que sigan ocurriendo esas cosas. Hace dos días estuve en el paseo del Jockey, en Barrio Jardín, en unos locales que hay afuera nuevos, así tipo están al aire libre, puntualmente uno de galletitas. Mis mellizitos de 4 años quisieron tocar, había un perro, lo querían acariciar, y era un perro pitbull suelto.
2: Dios.
6: Sin dueño, sin collar ni nada, un perro pitbull.
2: Me muero.
6: Les dije que no, claro, claramente. Me puse a ver si encontraba a alguien responsable de ese perro, nadie. Ah. Una cosa de loco, realmente tremendo. Abrazo grande, excelente programa. Abrazo.
3: Bueno, gracias.
2: Qué indignación que genera.
3: En ese lugar, ¿no? Pero lugar de mucho movimiento.
2: Además estaba suelto y los chiquitos lo primero que hacen es acercarse y querer acariciar a un perro.
7: Claro, sí.
3: Bueno, ahí tendría que haber un respaldo legal para que viene. Operativo, se sube el perro, chau, pero no vuelve
2: ¿sabes
3: más.
2: ¿Sabes qué? También no es engorroso llamar a la gente que tiene que venir a ocuparse. Me pasó también manejando por recta Martinoli y ver a una mujer que tenía una correa muy suelta con un dogo, por supuesto que no tenía el bozal, y vi cómo se le acercaba a un hombre que estaba en la parada de Bondi, esperando el Bondi, y empezó a olfatearlo. Yo muero, soy esa persona. Claro. Y además no tenía cómo, con un botón, llamar a, no sé, a ojos en alerta, no sé cuántos.
3: 911 tenés.
7: Bueno, hasta que lleguen es un peligro.
2: Pero hasta que llegan, hasta que los mandás, hasta que me paraba en algún lugar.
3: Incluso la dueña de ese perro, correa larga. El perro lo está oliendo. Lo agarra de la pierna al hombre, no lo puede soltar, literal. No lo puede sacar ella, ni el hombre, ni nadie lo puede sacar.
2: Pero porque claro no.
3: Ya chau. Y es solo un acto del perro de agarrar y decidir atacarlo. O sea, es increíble la situación. Pero bueno, pasa el tiempo, ¿viste? Y no hay solución. Son las 10:51. Pausa y todavía seguimos en Ahora Mismo.
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4: 10:53, nos vamos a Buenos Aires. Buen día, Pablo Rossi, ¿cómo estás? ¿Cómo anda el día por allá?
5: Hola, hola Gerardo, ¿qué tal? ¿Cómo te va? ¿Qué? Bien, bien, ¿cómo andan ustedes?
6: ¿Cómo va?
5: Lindo, por suerte salió el sol, así que está lindo.
4: Bueno, ¿cómo se puede definir hoy la situación política, el escenario nacional con todo lo que está pasando? Porque la verdad que entre una cosa y otra está todo muy movido. La economía, lo que dice el gobierno sobre la economía.
6: El fallo de la Corte ayer.
4: El fallo de la Corte también. Sí. Sobre, bueno, hubo dos, ¿no? El tema Milani.
6: Y el tema,
4: y el tema de las tierras.
5: Yo creo que lo principal acá, que es lo que se le devuelve a la gente, es que el gobierno está en turbulencia, trata de capear el temporal con la turbulencia, observa que es muy difícil de explicar una economía planchada, es muy difícil de vender una economía planchada para un año electoral. Entonces, creo que esa es la principal encrucijada. Y es una economía planchada, en donde la planchada es el promedio, porque tenés sectores que crecen terriblemente, pero esos sectores que crecen terriblemente no te generan gran cantidad de empleo, y los otros sectores están por debajo. Y a explicar eso en el conurbano bonaerense, explicar eso en los lugares donde se hace más complejo el día a día de la economía, bueno, es un desafío comunicacional y electoral. Por eso yo creo que el gobierno, con este panorama, apeló en lo político a una fórmula peligrosa, repetida, la polarización absoluta. Por eso las palabras del ministro de Economía ayer, Caputo: el kirchnerismo es el infierno, Kicillof el anticristo. Lo voy a traducir. No sé si van a estar enamorados de nosotros por los éxitos que vamos a conseguir, pero tengan en cuenta que el infierno que dejamos atrás es peor. Va a ser Frankenstein o Drácula. Pasta, uh-huh, o pollo, Frankenstein o Drácula.
6: Está bueno, Pablo, por el lado que entraste, por el tema AMBA, con Urbano y demás, y me abre a la siguiente, que es una charla que tuve en el día de ayer. Lo novedoso del 2027 electoral, independientemente de lo que pase con las PASO, si el gobierno logra la reforma en ese punto, pero lo novedoso es el tema boleta única. Y me decía una persona que conoce el conurbano bonaerense: los intendentes no van a tener la posibilidad de traccionar con la tradicional boleta como era antes, y ahora la boleta única puede ser una herramienta novedosa dentro del escenario de la elección del año próximo.
5: Sí, efectivamente. Nadie sabe cómo se rompe el manual de los comportamientos habituales de los intendentes, y ahora van a tener cada cual que hacer su propio cálculo, ¿no? ¿Qué le va a convenir a Kicillof? ¿Qué le va a convenir a los intendentes? Digamos, ya no es más vamos todos juntos porque traccionamos el mismo carro. Y también en las fechas, ¿no? Obviamente, como siempre ha pasado el cálculo de las fechas. Yo creo que acá lo principal es que el gobierno tiene que... Hay un factor que no se puede terminar de medir. Ayer lo hablaba con dos economistas. El trabajo que se está generando en los... Acá hay un problema para el gobierno. El problema es el varón, mirá lo que digo, ¿no? El público varón que votó por el gobierno, hablando del conurbano bonaerense, clientes de los intendentes, generalmente, porque son los que le daban la ayuda, que ese varón creyó en Milei, el trabajador de Rappi, para ponerlo así, el trabajador de PedidosYa. Y de pronto siente que puede estar no tan contento ahora con lo que votó. Pero a la vez, el trabajo informal, que es justamente el universo de ese trabajador, es el que ha crecido levemente en el conurbano. El gran problema no está en ese trabajador, me decía un economista, a partir de focus group que se van haciendo en el conurbano, sino en el empleo formal, sino ya más en la clase media. Ese varón, votante peronista histórico por familia, todavía es peleable para el gobierno, porque el poco trabajo que se fue generando en el mercado informal. Y en el mercado informal, a ese mundo pertenece este tipo de jóvenes. El problema está en el votante femenino y fundamentalmente en el votante de clase media que perdió un trabajo formal.
4: Eso te va a decir.
5: Claro, que esos son los más desencantados, te diría, los más antimileístas.
4: Claro, ese votante que se le sumó a Milei en el balotaje con Massa, que no lo había votado capaz a Milei en la primera.
5: Exacto.
4: Y que a lo mejor después de eso perdió su trabajo formal, es jubilado o tiene a sus padres jubilados que están padeciendo todo lo que sabemos de los jubilados, incluyendo remedios, todo lo que conocemos. O las familias de discapacitados, o todo ese universo de gente, toda esta fábrica que se están cerrando. ¿Qué van a hacer el año que viene? ¿Y qué puede pasar ahí si aparece esta otra figura que siempre estamos especulando? ¿Les servirá? O sea, ¿será un canal donde irán a parar? ¿No? Que hasta ahora parece que no. Pero todo este interrogante que hay dando vuelta.
5: Claro, Gerardo. Y después, bueno, el hecho de tener que aceptar que el trabajo formal, con todo lo que eso aún en la Argentina conservaba, pasara a los trabajos informales. Eso es clave. Pero la otra incógnita es el signo de interrogación de los outsiders. Tengo alguna información acerca, por ejemplo, de uno de los outsiders.
4: Eso es lo que queremos.
5: Me dicen que me cuesta.

0: reciba el apoyo de un Daniel Haddad, por ejemplo, y estén empezando a articular, quieren articular con el grupo, quieren ver cuánto del grupo de Provincias Unidas se podría sumar a un proyecto de estas características. Porque recordemos que los terceros en cuestión, cuando estaban pugnando terceros o cuartos, era Provincias Unidas, cuando estaba el kirchnerismo, el PRO y Milei. Y después estaba Provincias Unidas, estaba Schiaretti. Bueno, ese público, ese universo político más ese público, ¿jugará con Provincias Unidas o buscará un candidato de estos llamados outsiders para meterse juntos? Yo creo que por ahí viene el armado. Por ahora hay descontento, 30-40% que no quiere votar kirchnerismo ni quiere votar Milei. Pero no tiene, es una demanda que no tiene oferta.
1: Y una duda, esto es una duda, un interrogante, como decías recién, el signo de interrogación ese, la posibilidad, por lo menos, que se ha conversado, de que Yarlora y Puyaro pongan el mismo domingo. Para que haya un triunfo, en lo que creen los oficialismos santafesino y cordobés, de un triunfo de la región centro. Se habló entre fines de la semana pasada y principio de esta, que se vote en un mismo domingo Córdoba y Santa Fe.
0: Bueno, es muy interesante, es muy interesante. Y ahí también por eso digo que ¿cuál va a ser la referencia nacional que tenga un Yarlora? ¿Cuál va a ser la referencia nacional que tenga Puyaro? ¿Necesariamente van a tener alguna referencia nacional? ¿Sí o no? Por eso ahí se lo ve a Emilio Monzó, que se reunió con Yarlora, que se reunió con Juan Cavagliato y se confirmó finalmente lo que decíamos.
2: Sí, tal cual.
0: Que le han puesto el pulgar para arriba para ser candidato a diputado nacional, hipotéticamente por este sector. Me da la sensación que hoy, si me preguntan de los outsiders, creo que Jorge Brito, aunque no mide o aunque no aparece hoy en las principales encuestas, podría ser el rostro de ese grupo, ¿no?
2: Pablo, mañana nos encontramos, como a esta hora. Te mandamos un abrazo.
0: Abrazo grande. Abrazo.
2: Gracias. Pablo Rossi desde Buenos Aires, en Ahora.
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5: De la mañana, 4 minutos, en Córdoba suena la 2 con estos títulos.
3: Locales.
5: El pitbull que dejó grave a una jubilada ya había atracado a otra vecina. El ataque de un pitbull a una jubilada de 82 años en Villa Allende reavivó el temor y el reclamo de los vecinos en barrio Loma Sur. El mismo perro ya había protagonizado otros episodios. Más locales detectaron un búnker de droga en Córdoba. El hallazgo se produjo en el barrio Cooperativa Los Paraísos en medio del operativo por una red de compraventa ilegal de armas. Secuestraron cocaína, balanzas y drones.
3: Nacionales.
5: La televisión pública volverá a llamarse Canal 7 desde el próximo 17 de octubre. El cambio implicará una renovación de la identidad del medio estatal y de su marca institucional.
3: Deportes.
5: Conflicto entre Marcos Rojo y Racing. El defensor pidió irse a Estudiantes y no quiso entrenar. La decisión del jugador llegó después de una reunión con la dirigencia, que se niega a negociar con el Club de La Plata. 18 grados, 2 décimos, la temperatura actual, 60 el porcentaje de humedad, cielo parcialmente nublado. 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

0: cobraría tanto al perro, sino al dueño. Me parece que el responsable es el dueño. El perro debería ser retirado de ese domicilio, adiestrado, y darlo a una persona con tenencia responsable. Porque esos perros son agresivos, pero tampoco podemos jugar siempre al perro. O sea, si el dueño es un pelotudo, porque es una mala persona, más de todo. Si ya el perro tiene varios antecedentes, él tiene antecedentes con el perro, se ve que nunca le hacen nada, y bueno, ese tipo tiene que estar preso.
1: Hola chicos, buen día. Ahí voy con esta hermosa canción. ¿A quién le importa lo que yo haga? ¿A quién le

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1: Hola, buen día, Cruz. Buen día, Gerardo, todo el equipo. Ahí va mi karaoke. ¿A quién le importa lo que yo haga? ¿A quién le importa lo que yo diga? Yo soy así, así seguiré.
2: Se hace percusión.
1: Nunca cambiaré. Participo para ir a comer con mi familia los lomitos 3.48.
3: Sí. ¿A quién le importa lo que yo haga?
2: Ese de Canuto.
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4: Muy buena.
2: Pues muy buena. Bueno, Nathan Pinzón nos acaba de mandar un audio. Esto, bueno, se me cayó la cédula. Para aquellos que lo recuerden.
4: ¿Quién, perdón?
2: Nathan Pinzón, que era un actor así que tenía. Un actor argentino de hace mucho. Bueno, estamos llenos de mensajes para participar por los lomitos 348 manantiales que entregamos hoy para dos personas.
4: Bueno, muchos todo eso mensajes. Al 3518. 157-997 3518-157-997.
2: Bueno, ayer hubo movimiento en la Casa Radical, Gaby, ¿no?
5: Sí, ayer asumieron las autoridades de la Unión Cívica Radical, acto encabezado por De Loredo. De Loredo no es el presidente del radicalismo, pero es como si lo fuera, porque dejó el mandato provincial Marco Ferrer, el intendente de Río Tercero, y asumió Matías Bozdenovich. Poco cotillón.
2: Ah, ¿sí?
5: Sí, poco cotillón. Sí, el más alentado fue Miguel Nicolás, que se quedó con el radicalismo de la capital. Estaba Juan Negri, no estaba Mario Negri, no estaba Ramón Mestre. La consigna fue prácticamente una sola, De Loredo gobernador, De Loredo gobernador, que es lo único que les importa a los radicales que estaban ayer en la Casa Radical. Y el... hoy es miércoles. El viernes... le traje dos cositas para la rosca, pero no puedo adelantar nada. Tiene que ser el viernes.
2: No. Paremos.
5: El viernes porque está vinculado al outfit.
4: Me encantó. Pero al no, outfit. No nos puedes dejar así.
2: Justo
4: no.
2: Tiraste la piedra. ¿Al outfit de presentes o de uno de ahí?
5: De uno.
2: Ah,
4: de uno.
5: Que se pareció mucho al outfit de otro.
2: Ah, no te puedo creer. ¿Cayeron vestidos iguales?
5: No, vestido igual, pero...
4: parecidos.
5: El parecido, gracias, Iru. Parecido. Así que bueno, hubo recambio de autoridades. Lo más importante, al margen de la consigna de Loredo gobernador que trataron de instalar ayer, fue que van a avanzar con las sanciones a los radicales que se fueron del partido al oficialismo provincial. Entre ellas, la vicegobernadora Miriam Prunotto. La quieren expulsar definitivamente. Sí. No hay vuelta.
2: ¿Y con Ardu en qué quedó?
5: Con Ardu lo mismo. Sí. Con Emiliano Paredes, el intendente de Tanti, igual. Que fue candidato a diputado nacional en la lista de Schiaretti el año pasado. Así que caldeadito el tema
2: ahora
5: en el radical.
2: Juez le mandó a decir que se largue solo si quiere, a ver para cuánto le da más o menos a Delor. ¿Qué van a hacer? ¿Qué va a hacer lo que era este Fernet 70-30 en adelante? ¿Qué irá a pasar con eso?
5: Porque creo que estoy casi seguro que también lo dijimos acá. En agosto yo grabé un videito.
2: Sí.
5: Pero también lo dije acá. Spoiler, el 2027 la oposición no va a ir unida.
2: No va a ir unida.
5: No. No, después, De Loredo el sábado le dijo a los colegas de la Bola Interior, yo encabezando le puedo garantizar a Milei un triunfo de 55 puntos. Y Juez el lunes dijo, sí, Barbie, y yo soy Brad Pitt.
2: Dijo,
5: así. O sea, no hay sintonía, no va a pasar.
4: Bueno, 6 millones de morosos tiene la Argentina en este momento y ayer el oficialismo logró dictamen de mayoría en diputados para su proyecto de morosidad. El del gobierno, pero que implica que no haya rescate a alguno de los morosos, ni tampoco refinanciación ni tope de tasas para las deudas que ya existen. La oposición estaba impulsando una emergencia, planes de pago y también condonación de punitorios y, en definitiva, bueno, el dictamen de mayoría del oficialismo que por ahora logró pasar o que sea discutido no incluye rescate alguno para los morosos, para los 6 millones de argentinos que están en deuda en este momento.
2: Bueno, el tema de los perros que estábamos discutiendo recién. Sí. Una oyente acá, no tengo los audios que ha pasado, pero dice, el alcohol mata más gente que los pitbull y nadie los prohíbe. ¿Y qué hacemos entonces? ¿Qué hacemos con los pitbull? Ayer atacaron a una jubilada que iba con el bastón Antes de ayer a un señor le arrancó un testículo. Han matado en general tipismo.
5: El mismo perro ya había atacado a otra jubilada.
2: A otra señora. Mataron cuatro chicos. Cuatro chicos en lo que va del año. En las guardias médicas dicen que todos los días prácticamente, sobre todo en los hospitales que tienen que ver con los chicos, todos los días entra un caso de mordida, por lo menos. Entonces, ¿qué hacen? El alcohol y sí, también la guerra mata mucha más gente. ¿Y qué hacemos entonces?
4: Son dos problemáticas distintas.
2: Y claro.
4: Y además, quien tiene un pitbull, y esto ya está probadísimo, que muchas veces no los tiene en las condiciones en que debiera, se terminan escapando y terminan matando a otra persona distinta a la que decide tener ese perro.
2: Claro. Además, ahora, recuerden los dueños de los perros. Ya hay un señor que está en Bower, que va a estar años en la cárcel porque por haber resistido la tenencia de su perro, de sus dogos, que mataron a una chica. Eso ya pasó. Eso, exactamente. Eso ya hay legislación, ya hay, ¿cómo se dice cuando hay antecedente?
5: Jurisprudencia.
2: Hay jurisprudencia que se ha aplicado. A ver, esta gente, estos de Villa Allende, no sé cómo va a ser la cuestión judicial ahora, pero bueno, la actuación anterior de la justicia que lo devolvió al perro fue lamentable. También hay que ver quién es la fiscal que hizo eso, ¿no? También hay que hacer todo completito. Bueno, Leo Perino, datito de deportes.
6: ¿Saben que todos los meses la Liga Profesional de Fútbol Argentino elige al jugador del mes y al técnico del mes?
2: Sí.
6: Está terminando septiembre. Y la Liga ayer eligió como el jugador del mes.
4: Hace un recap entonces también, ¿eh?
6: Claro. Exactamente, hablando de recap.
2: Un recap. Sí.
6: Exacto. Bueno. Eligieron a Giuliano Cerato como el jugador de fútbol argentino en el mes de septiembre. O sea, el mejor jugador del mes fue el 4 de Instituto. Pusieron todas las estadísticas.
2: Es el goleador de Instituto, ¿no?
6: Es el goleador de Instituto. Y para muchos, el gran jugador que tiene Instituto. Así que tan chocho en Alta Córdoba porque le han elegido. El mes pasado habían elegido como entrenador del mes a Diego Flores.
2: Ajá.
6: Y ahora, el jugador del mes.
2: Y eso que está muy distanciado el Instituto con la. Pero va, no, Pi, no quiso.
5: Claro, sí.
6: Pero por favor.
2: Eligen el
6: Gerardo,
2: presidente del mes.
6: Estamos hablando. No eligen, por ahora.
2: Por ahora no eligen el presidente del mes porque
6: no
2: ya sabemos.
6: No tienes idea, pero pará.
2: No, estamos bromeando porque la verdad que. Bien, mira que Cerato volvió. Tipo, bueno, que venga de Aldo Civi, lo habíamos puesto a ver qué onda. Mira vos.
6: Todo mérito de Flores, que lo bancó de cuatro y hoy es uno de los jugadores fundamentales que tiene el Instituto Atlético Central Córdoba, que pasó mañana, el viernes. Abre, es uno de los partidos que abre la fecha contra Independiente, en condición de visitante. Y ayer la noticia fue con la sanción que recibió el Instituto de cara al próximo partido local por el tema de la famosa trifulca pelea que hubo entre los hinchas. Sí. Bueno, le han pedido una serie de cosas que tiene que cumplir el Instituto de cara. Porque el próximo partido de Instituto de local es con Boca en el Kempes. Se le ha pedido el José Depro que tome algunas medidas como
2: corresponde. Sí, no puede hacerse lío en un partido.
6: Obvio, con hincha de Boca, por supuesto, claro. No, cual. Así que bueno, esas son algunas de las novedades. Y bueno, después tenemos el Superclásico. Eso sí que estamos todos con Argentina, pero
2: tenemos
6: un taller de verano el fin de
2: semana. Olvídate.
6: Así que hay que considerarlo y tenerlo en cuenta. Ya el viernes le voy a hacer una pregunta a la mesa a ver quién tiene más responsabilidad de ganar y quién no para el domingo. Está dividido eso.
5: Sí, no, toda la presión la tiene Talleres.
2: No, pero bueno.
5: Talleres no tiene margen.
2: No tiene margen.
5: Ni para empatar.
2: No, claro. Sí. Y es el que. Y de las últimas décadas debe ser la situación. El Talleres que más complicado está para un clásico, seguramente.
4: Pero también hay presión para Belgrano. Epa, sos el campeón y perdés ante Talleres.
6: Estoy del lado del cruce.
2: Pero si Belgrano empata como visitante, porque debe ser más o menos visitante. Y empata. Y ya con lo que pasó este año, que ya ganó otro clásico, es a favor de Belgrano.
5: Claro. Aparte, Belgrano le ganó el clásico anterior a Talleres y después salió campeón.
2: Claro, o sea, ya con eso, con un empate, ya está sobrado.
5: Es más, perdiendo Belgrano el domingo, la verdad que el hincha Belgrano va a decir, toda la presión Leo le tiene Talleres.
6: Es un partido muy a favor. Para que Belgrano diga, arranca la paternidad que empezamos hace un torneo atrás,
5: no,
6: la
5: escucha,
6: tenemos que consagrar.
5: Así como la presión, cuando jugaron en Instituto Talleres, la presión la tenía Instituto por ser puntero, por ser local, ahora la presión la tiene Talleres.
2: Sí, claro. Porque además, si llega a perder este partido,
6: sí.
2: ¿Qué otra cosa le queda? Primero que ya no va a clasificar. Y le queda a ver en qué, cómo limpia el plantel. Nada más, es el único horizonte que tiene. Porque ya,
5: y aparte además, es local, ¿sabés la reacción de la gente el domingo? Gente. Hablo en términos de cántico, no estoy agitando otra cosa. En términos de canto de la hinchada, el domingo si llega a perder de nuevo Talleres contra Belgrano como local.
2: Porque además después, ¿cuál es el partido que se viene? ¿Talleres? con Boca.
6: Claro.
2: No sé si era inmediato, ¿no? No me acuerdo.
6: Después.
2: Tenés que ir a la Bombonera.
6: Claro. Después de Instituto.
2: Después de
6: Instituto. Claro, Instituto juega primero con Boca. Ah, sí. Y después juega Talleres con Boca en la Bombonera.
2: En la Bombonera. Independiente, Defensa y Justicia.
6: Se le viene un parate bravo. Pero bueno, está bien. Bueno, vamos a la mesa. Me gusta la mesa porque están los que piensan que la presión la tiene Talleres. Nosotros con Cruz tenemos.
2: Usted dice, Cruz, que la presión. Digamos que Belgrano está.
4: Escúchame, si sos madre y tenés que sostener ese rol de madre.
6: Bien. Yo coincido.
4: Si sos madre, sí, tenés que sostenerlo. Coincido. O sea, sos madre. Y claro, después de un momento para otro caes así.
6: ¿Querés cambiar la paternidad? Durante 20 años te estuvieron cantando, te tenemos. Tenés que ganar el domingo, macho. Así mantener la paternidad todo el tiempo.
4: Talleres tiene la obligación. Pero, no puede perder. Talleres tiene obligación.
2: Pero de los tres resultados posibles, sí. Belgrano tiene el empate, digamos. Es como. Como viste que con el que empata gana, bueno, en este caso sería así.
5: Sí,
2: según cómo se dé.
4: El empate es otra cosa.
2: Iru González, ¿quién te parece que está más obligado para él?
7: Y la verdad, estoy con Cruz, tiene que ganar Belgrano, pero me daría pena que pierda Talleres porque ya viene perdiendo muchos partidos seguidos. Tendría que ganarle.
2: Parece Ernesto Tenenbaum. Dice, sí, pero, ¿para un lado?
4: No, parece de Felipe.
5: Gris, siempre gris, siempre gris.
4: Parece de Felipe.
7: Me da pena Talleres, pero prefiero que gane Belgrano y que se quede campeón y ya está.
2: Ahí está. Bueno, hacemos una pausita. Está listo todo, ¿no?
7: Obvio.
2: Está listo para lenguas largas, ya sabemos.

0: Somos controlemos, gente, controlemos esos dueños. O sea, vuelvo a insistir, todo esto se podría haber evitado si ese perro hubiese estado paseando con bozal. Ni hablar de la fiscal que se lo devolvió al dueño y que nadie controló que ese dueño sea una persona responsable para tener un perro así.
1: Acá nos dice un oyente: expulsan a los radicales que se fueron con el peronismo cordobés, pero de Loredo que se fue con el PRO y luego con el Frente Cívico y luego con la Libertad Avanza, ¿qué se hace? Dice, pregunta acá, Josema, un oyente.
2: Bueno, de hecho, una de las delegadas nacionales de la conducción que asumió ayer es Soledad Carrillo, que es funcionaria de Milei.
1: Claro, es funcionaria, efectivamente. Está en el área de seguridad ella,
2: ¿no? En el INAES, en las cooperativas.
1: Ahí está.
3: Bueno, hola chicos, tremendo el karaoke de hoy. Juá, juá, juá, participo por los lomitos. Dice David, saludos. Y también nos desea buen miércoles para todos.
1: Bueno, otra parte del buen miércoles es lo que se viene ahora, ¿no? Sí. ¿Cómo está la cosa, Iru?
4: Muy bien, la verdad.
1: Preséntalo vos directamente.
4: Bueno, vamos con lenguas largas. Bueno, vamos a arrancar con Luana Fernández, que es ex participante de Gran Hermano. Salió cuarta en esta última temporada de Gran Hermano Generación Dorada. Y sorprendió todas sus redes sociales porque subió un video contando su próxima, lo próximo que va a hacer. Va a escribir un libro que se va a llamar La verdad es que yo también mentí. ¿De qué va a tratar este libro? De lo que pasó en la casa de Gran Hermano sin que las cámaras grabaran. O sea, los 199 días que vivió ella allá adentro, que la gente no sabe qué pasó. Escuchémosla cómo la presenta.
5: 199 días siendo observada, pero también observando. Porque si algo aprendí ahí adentro es que una persona puede mostrarte muchísimo sin decir ni una sola palabra. Y yo miraba todo. Cómo hablaban, cómo se acercaban. ¿Quién aparecía cuando estabas bien? ¿Quién desaparecía cuando estabas mal? ¿Quién te abrazaba porque te quería? ¿Y quién te abrazaba porque necesitaba algo? Quizás por eso hice tantas cosas afuera que se vieron de una manera y adentro se sentían de otra. ¿Cómo robar comida? Sí, yo fui la que robaba comida. Primero lo hice porque tenía hambre. Después, porque estaba enojada. Y después, cuando ya me habían puesto el cartel de ladrona, pensé, bueno, si ya soy ladrona, bueno, voy a jugar a hacerlo.
4: ¡Qué profundidad!
1: ¿Esto va a ser un libro?
4: Claro.
1: ¿Ya estará en librería? Ya.
4: No, pará. Yo quiero ver cuánta gente lo va a comprar.
2: Obviamente fue hecho con IA.
4: Sí.
2: ChatGPT, haceme un libro.
4: Yo pienso que cómo las cosas
2: tuve 199 días en.
1: Yo pienso que se sentó así, manuscrito, ¿no? O sea, papel, lapicera, miraba la ventana. Le voy a preguntar al Corcho Goldberg si ya está disponible.
2: Vos la ves más presa del método.
1: Sí,
2: más sujeta al método. Grabar cosas así.
1: Claro, está. Ahí.
2: Una nota en la mesa de luz.
3: Sé que se tiene la gente muchas veces. La verdad que admiro.
1: Sí.
3: Comparto. Ese tipo de fe que se tiene, ¿no? Voy a salir a vender tal o cual cosa porque. y van para adelante. El mundo también es de este tipo de gente.
6: Me quedé pensando que en el apartado de ese libro no va a hablar de los cuatro cuántos amoríos tuvo dentro de la casa.
4: Y seguramente sí.
2: Chica,
4: sí.
2: ¿Cómo no va a hablar de eso? Si no,
4: era más importante.
1: Yo veo que te compras el libro, lo lees todo, qué sé yo, y dices, y les quiero decir que de mi vida privada no hablo.
3: Claro. Aquí cabe, ¿a quién le importa lo que yo haga? ¿A quién le importa lo que yo diga?
1: Ahí está.
3: Le cabe.
4: Bueno, seguimos con MasterChef. Ayer, el martes 29 de septiembre, fue el segundo programa que hicieron. La verdad estuvo muy bueno porque pasaron un par de cosas. Juli Poge, por ejemplo, se quemó la mano y lo primero que hizo fue llorar, y la gente se reía porque hicieron, bueno, no era tan grave el dedo.
1: Puede pasar en la cocina.
4: Puede pasar.
1: Te puede cortar un dedo, puede pasar todo.
3: Bueno, más con el horno.
4: Recordemos que son 24 participantes y que quedan 12 de un lado y 12 del otro. Ayer 6 personas subieron al balcón. Entre estos son Pablo Girale, Hernán Coronel, Sebastián Presta, Karina Mazzocco, Julieta Poggio. Hicieron platazos.
3: Los que suben al balcón es porque se salvan.
4: Se salvan de la eliminación.
3: No van a ser eliminados.
4: ¿Y quiénes quedaron en la cuerda floja? Quedaron Grego Rosselló, Marta Fort, Lizzie Tagliani, Diego Ramos, Rocío Robles y Pachu Peña. Dicen que Pachu Peña es el peor cocinando. Si hubieran visto el plato de ayer no tenía sentido. Pero bueno, el desafío de ayer era un cubo de hielo que estaba el animal, digamos, congelado y tenían que romperlo. Y bueno, salió lo que salió. Pero bueno, lo que hablaron mucho ayer es que en el streaming que hacen interactuando y viendo qué pasa en vivo es Cachete Sierra y Lolita La Torre.
3: O sea, ellos van reaccionando al programa.
4: Claro, ellos reaccionan en vivo.
3: O mirás el programa o mirás las reacciones, sería una cosa así.
4: O ves directamente o ves YouTube y ves lo mismo el tiempo. Oh,
1: ves los dos. Muchos están con la compu ahí o el celular, claro, ven la tele.
4: Exacto. Pasa. Yo directamente veo, no veo la tele y veo el stream, veo cómo reaccionan, por ejemplo. Y bueno, todo el mundo está teniendo mucho hate a Lola La Torre porque los comentarios que hace o lo que habla la odian. Y ayer avisó que se va a ir 4 días, o sea, arrancó el reality el lunes y ya se va 4 días de vacaciones. Y así lo presenta. ¿Y quién va a reemplazarla?
3: ¿Quién la reemplaza?
4: Además, o sea, a Lola, digamos.
7: A ver. Que tengo afuera importante. Te lo comenté hoy. Y la única condición para irme era que me reemplace alguien que estuviera a la altura de Telefe y de este programa, que pidió permiso.
8: ¿Para, es
7: y
8: una mira, persona que yo quiero?
7: Es una persona que vos querés.
8: Muy bien.
7: Es una persona picante y que me dejó un audio para todos ustedes y para vos, me parece, sobre todo. No lo escuché, así que puede ser muy peligroso.
8: Muy bien, me sirve esto, así a ver.
7: Ay.
8: No, ¿cómo es? ¿Cómo?
7: No sé, por un lado. Ahí está, me estaba escuchando el programa de acá. Miren el audio que les dejó la señora Yanina Latorre.
9: Amor, Lolita, Cachetingui, los estoy mirando en el react, la están rompiendo, los amo. Escucha, Cachete, ¿cómo estás con el viaje de Lola? ¿Te va el reemplazo? Imagínate, vas a compartir varios programas conmigo. Miedo. ¿Estás listo para eso?
8: Tú y yo.
9: Es que te voy a enloquecer.
8: No.
9: O sea, rogar que vuelva Lola y vas a decir, sáquenmela de encima. Bueno, no, nada.
4: Bueno, Yanina Latorre la va a reemplazar.
1: Mira vos.
4: Sí.
1: ¿Y cómo hacen ahí con...? Porque es Canal América ya. Bueno, obviamente que se autorizan y demás, pero
2: sí, no hay ninguna fuerza.
4: Y supongo...
2: Pero se llevan bien Telefe y América.
1: Sí.
2: En pero, contenidos.
1: Sí. Ahora prestarse gente, figuras así.
4: Claro.
1: Bueno, sí. pero está... Es buen reemplazo, me parece.
3: Pero escúchame, un golazo.
1: Se va a escuchar...
4: Sí, capaz le queremos...
1: Lola, quédate allá nomás.
3: Claro, seguí de viaje.
4: Bueno, seguimos con Pablo Londra. Hace mucho no hablamos de él. Estuvo en una entrevista con el Pollo Álvarez, en lo del pollo... Y contó algo que sorprendió a mucha gente y se hizo muy viral. Escuchémoslo.
10: A ver. No sé manejar, por ejemplo.
11: ¡Oh, buen tópico! ¿Por qué no sabes manejar?
10: Boludo, me da miedo el auto. Me da miedo el auto.
11: No, pero nunca...
10: No me gusta la velocidad.
11: No, ok, no te gusta.
10: No. Yo miro una rotonda así y digo... Y soy capaz de dejar el auto prendido y me voy. De capa.
11: Pero con la rotonda es donde más despacio van.
10: No me gusta, boludo.
11: No te gusta.
10: No sé qué aprender.
11: Tienen que aprender, boludo. Aunque sea en lugares, en rectas.
10: Sí, yo se lo dije. Yo se lo dije a mi vieja, a mi novia. Tengo que aprender, boludo.
4: Me parece muy raro. O sea, Pablo Londra tiene 28 años. Mucha gente que le tiene tanto miedo al volante que no puede aprender a manejar. ¿Sí? Mi tía, por ejemplo, tiene 50 años. Y tiene auto propio todo y dice, no puedo sacarlo, o sea, me tengo que tomar un Uber porque me da tanto miedo que no puedo...
1: Sí, es como un bloqueo que tienen algunas personas.
3: Tengo una amiga que apenas empezó a manejar, chocó o la chocaron y a partir de ahí nunca más pudo volver a conducir. Sí, también.
2: Pero un amigo que le pasó lo mismo, chocó, grande ya, no fue un choque grave, pero se asustó y no maneja más, lo lleva a la mujer a todos lados.
1: Ah, sí. Mirá. Creo que Luciana Rubinska, me parece que fue, que posteó hace poco tiempo que había... He aprendido ya de grande a manejar. Me parece que es ella.
2: Fernando Carlos, el periodista deportivo, también. Ajá. Aprendió de grande. Más sí, 30 sí. Aprendió a manejar.
1: Mira, bueno.
2: Y Ariel Senosiaín también.
1: Ajá.
2: Va en taxi de todos lados.
1: Que es un periodista deportivo.
2: Periodista deportivo de TIC.
3: Daniel Alacia, periodista también de acá de Córdoba. Ah,
2: va en taxi de todos lados.
3: ¿Nunca manejó? ¿Nunca manejó?
2: ¿En serio?
3: No, sí.
1: Sí, ¿quién es? Directamente tampoco tienen interés, ¿no?
4: Claro, sí, obvio.
3: Ahora te digo una cosa, ¿no? Aprendés a manejar y te querés divorciar. Es una libertad tan hermosa.
1: Claro, sí. O sea,
3: pero es así, o sea.
1: Estabas casada por el auto, por el chofer.
3: Es así, sí. Aprendés a manejar y decís, ¡ay, qué bendita libertad!
2: Yo tengo un amigo que tiene una doble teoría, no solo la del manejo. Mujer que aprende a manejar. O se hace una operación estética, se hace las bombas.
3: También.
1: Chao, fuera.
2: Le perdiste.
1: Sí. Conocí un caso de la segunda opción. Sí.
3: Ay,
1: sí.
3: Cumplo con los dos requisitos.
2: ¿En serio?
3: No.
1: Y recién aprende.
3: Sí.
1: Fue una academia.
4: Bueno, terminamos con Moria Kazan. Estuvieron los chicos de Qué Locura ayer, visitaron el programa de la mañana con Moria, fueron a cantar y bueno, de paso le hizo un par de preguntitas y se hizo muy viral las preguntas que le hizo Moria.
1: ¿Cómo le tiraba a Moria?
4: A Chino Herrera, literalmente.
1: A ver.
12: No.
13: Ah, porque perteneciste, te toqué y está duro.
12: Yo tuve una sola novia, que es la que tuve a los 17 hasta el día de hoy.
14: Cantando junto con el chino hace 20 años.
13: Qué bien.
14: Y...
13: ¿Vos sos rugby, baby? No.
1: Ah, porque perteneciste,
13: te toqué y está duro. Sí, es como tiene la contextura del rugby.
14: Bueno. Entrena mucho.
13: Ah, por eso.
2: Volvémelo. Volvémelo.
13: Bueno, ¿y qué pasó?
14: Hace 20 años que cantamos juntos.
13: 20 años, qué bueno.
14: Y en qué locura, tenemos 8 años.
13: Tienen muy buenas voces.
14: Bueno,
13: y tienen
14: gracias.
13: Una cosa como, como romántica en las canciones también. Sí. Arriba, pero hay romance,
14: hay
13: ¿no?
14: romance,
13: esta cosa que metiste ahí. ¿Eh? Y yo digo, estos chicos captan, tienen una letra que va por un poquito más, ¿no?
14: Sí, sí.
13: Y
14: bueno, esa bien, la, bien, ¿eh?
13: Bien ¿viste? Captado. Y mi amor, yo capto todo. Tengo un tercer ojo. Mira, acá tengo dos y acá tengo uno. Bueno, chicos, o sea que vamos a estar... ¿Está nervioso él, decís vos?
2: 80, Moria, ¿eh?
12: No, estoy escuchando porque hablan del amor y bueno, viste que el amor...
13: ¿Te casaste?
12: Me casé.
13: ¿Y cuánto hace que te casaste?
12: En realidad tuve una sola novia, que es la que tuve a los 17 hasta el día de hoy.
13: No lo puedo creer.
14: Claro, no lo puedo creer.
15: Claro, y ahí cuenta que está casado, o sea, casado desde los 17 lo conoció ella.
1: ¿Cómo,
15: y tuvo
1: cómo?
15: Tres.
1: ¿Está casado?
15: Perdón, los 17 lo conoció ella y hace 3 años que están casados.
1: Claro.
15: Y tienen 3 hijos.
1: Ajá, mira. Claro. No, Mori agarraba, para quien no lo vio en lb2.com, sí, agarraba, lo toqueteaba, los brazos, los hombros.
6: Toqueteó a uno los dos, ¿no?
1: Sí.
6: A los dos.
1: Sí, sí,
6: al Chino Herrera.
1: Chino Herrera, efectivamente.
6: No al Nico.
15: Capaz después de
1: no
15: cámara.
1: No fue con su genio, Mori.
6: ¡Oh!
1: Sí.
6: No, no.
1: Ahora, lo que ha metido en estos días con Facundo Moyano.
2: Sí, sí. No está.
6: Piti.
1: Piti Álvarez.
13: Sí. Con los chicos, qué locura.
2: Claro. Lo hablamos fuera del aire, está para un capítulo más de su serie.
1: Sí, sí, sí.
2: Hay
1: sí,
2: una nueva Moria a los 80 y otra Moria más.
1: Qué bárbaro, sí. Increíble.
6: Bueno, hasta acá llegamos.
15: Terminamos
1: con lenguas largas. Bueno, ¿cómo viene el emprendimiento León 14?
15: Si te soy sincera, no organicé nada todavía.
13: Estás lenta, ¿eh?
15: No, bueno, para.
2: Están tus vacaciones ahí, ¿eh?
1: Claro.
15: Hoy que tengo feriado lo podría hacer porque no tengo facu, o sea, la mejor salvación de mi vida.
13: El nombre Chipapa me parece genial.
2: Chipapa, sí,
15: me parece. Pero pensar que son los Chipapa con papa.
1: Chipapa León.
13: Chipapa,
15: ¿sabes lo que pensaba? Para no tener que gritar tanto chipa, me llevo un parlantito chiquito, armo un audio
13: grabado.
15: Que diga chipa grabado y que suene taca, taca, taca, taca. Ah, taca.
1: No se le ocurrió a ningún vendedor ambulante.
2: Mirá vos.
1: ¿Viste los que van vendiendo?
15: No lo viste,
2: ¿te va a joder la idea?
1: Compro hierro, no sé qué.
6: Chau megáfono.
1: Chau megáfono.
2: ¿Cómo le viste, eh? ¿Cómo
15: pero
2: le viste?
15: Para no hablar tanto, de ellas, una vez lo digo y ya está.
1: Mirá.
6: Sí. Es más, ¿lo pone arriba de un auto?
1: Sí, claro, vas con
6: algo innovador o no.
1: Publicidad. Mi primera experiencia en la locución fue publicidad rodante así.
6: No. Sí. ¿Qué decías? ¿Qué decías?
1: Era. Terminábamos el secundario, estábamos recaudando fondos para el viaje de estudio.
6: Sí.
1: Porque no es. No sé si sigue pasando tanto así, porque viste que ahora van y papi y mami te pagan el viaje muchas veces. Bueno.
6: Sí, sí.
1: Pero antes había que laburar para juntar. Y había un evento, que en un boliche que hacíamos, alquilamos el boliche.
15: Sí.
1: Y era ahí andar arriba haciendo la rodante en Totoral Town, que es acá al norte.
6: Acá cerquita.
1: ¿Viste? Sí. ¿Manhattan?
6: Sí,
2: bueno, en el gran Totoral.
1: Claro. De Manhattan.
2: En el conurbano Totoral.
1: Y era andar así arriba de la camioneta diciendo, esta noche, no sé qué, no sé cuánto, tenemos... promocionando la actividad. Sí, bueno, era uno de los integrantes. Bueno, vos que haces tal cosa, subite ahí a hacer
6: Muy bien.
1: La publicidad muy rodante.
2: ¿Tienen historia de clavarse con algún emprendimiento chiquito, no? En el arranque.
15: Nunca todavía.
2: ¿No?
1: Yo, cualquier emprendimiento que tuviera, seguro que me clavo. O sea, pero los negocios, no sé. ¿Vos has hecho algo?
13: Una vez pensé en lanzar billutería y empezamos a armarlas.
2: Es
13: con
2: buena.
13: Una amiga. Y nos detuvimos,
2: frenaste.
13: Sí, nos dio una cosita, así que terminamos usando los collares nosotros, sí.
2: Mundial 2002, adolescente.
1: Ajá.
2: Un proveedor, medio socio de mi viejo, industrial de Buenos Aires,
6: sí.
2: Le dice a mi viejo, estoy fabricando algo, se viene el Mundial, Argentina va a salir campeón del mundo. Con Bielsa.
1: Olvidate.
2: Le estamos pintando la cara a todo el mundo. Vamos a fabricar, dice, te los mando, son unas banderitas que van arriba de los autos. Aquí en Buenos Aires se están vendiendo. ¿Se acuerdan de las banderitas de los taxis?
15: Claro, ah, es buena.
2: Dice, pone tus dos pibes, a mi hermano y a mí, si pone tus dos pibes a vender, olvídate, Juan. Le dice mi viejo, olvídate, Juan, te llenas.
1: Chao, Argentina.
2: Quedó afuera en segundo partido, ya estaba afuera.
1: Y los partidos.
2: Con mi hermano vendiendo las banderitas.
1: Y los partidos eran a la madrugada.
2: A la madrugada.
1: O sea, claro.
2: Lo vendíamos a la tarde del día del partido, salimos a vender. El primer partido, me acuerdo, con Nigeria, dijimos, bueno, vamos.
1: Bien, muy bien.
15: Ah, vendieron.
2: Claro, pero ya del segundo partido y chao. Se quedó afuera en primera ronda.
15: No.
2: Estuvimos en un depósito de mi viejo las banderitas.
15: Hasta el próximo mundial.
1: Esperando Alemania 2006.
2: Tremendo, fue muy gran bueno. Clavo.
1: Las banderitas de Radio 10, que en esa época arrancaba y tenían esa promoción. Que repartían banderitas a los taxis en Buenos Aires.
6: Bueno. ¿Leo algún emprendimiento? Con mi hermano hacíamos angelitos de yeso. Católicos.
1: Mirá. ¿Angelitos de yeso?
6: Sí, hacíamos, viste, los moldes de plástico. Sí. Hacíamos angelitos de el Arcángel Gabriel, por lo que era.
1: ¿Y a quién le enchufaban eso?
6: No, nos íbamos a la esquina de casa. Que ajá. Tenía una despensa, nos parábamos en el frente, nosotros, y poníamos yesos Perino.
15: No.
6: Entonces vendíamos el
2: muñeco. Cara de yeso le tendría puesto.
6: Vendíamos con mi hermano.
2: Cara de yeso Perino.
6: Yesos Perino, en serio. Vendíamos con mi hermano, en ese momento el más chico, en el medio.
1: Sí.
6: El Alan. Y vendíamos.
2: El Alan.
6: El blanquito, el yeso normal, yesos. Puro.
1: Sí.
6: O mi papá, hablando de que tu papá te motorizaba, papá nos había traído barniz. De plata y de oro. Entonces los pintamos. Uno de plata y otro de oro. Y salía el, sin pintar, un precio.
1: Claro.
6: Nos iba muy bien, te
1: juro.
15: Sí. Ah, bueno.
6: Y porque
1: ¿Edades?
6: Y yo tendría 10 años.
2: Claro. No. Trabajo infantil directamente.
6: Y Alan tenía 8.
15: No, bueno.
6: Pero Alan tenía más parla que yo. Entonces, por eso ganaba. Lo compró a todo el mundo.
1: Y el emprendimiento era Yesos Perino.
6: Yesos Perino.
1: Mira vos.
6: Sí, no se nos
1: ocurre. ¿Ves, Hiru? Y vos todavía dando vuelta con Chipapa León.
15: Y yo veo que me gasto una fortuna en Chipa y me clavo. Oh, me muero.
3: No, porque además los frisadas de última. Sí. Escúchame.
1: Los traes acá.
3: ¿Pero tenés pensado que tipo un ganasto así, agarrártelo de cintura?
15: No,
3: o
15: yo pensaba.
2: Es buena esa.
15: Yo pensaba un hornito o algo, no sé.
1: No, vos fijate, para los actos del 25 de mayo, uno de los personajes era la vendedora de empanadas.
15: Claro. Bueno, pero los chipas tienen que comer en el momento, ¿entendés? Ese es el problema. No podés esperar.
2: Arma un pesebre.
15: Tiene que estar calentito.
1: Tiene que estar calentito.
3: Pero ir con el hambre que va a haber en ese lugar. Claro, o sea,
15: no sé.
1: No, lo que pasa en la noche ahí en la vigilia, olvidate.
2: Es como que no tenés mucha gana, ¿no?
15: Porque
2: yo me hago bonita.
15: Estoy bonita, pero estoy copada con el plan. Lo voy a hacer, no sé. Sí,
1: pará, acá estoy viendo una gacetilla.
3: No está pasando necesidad.
2: No la hace lograr nadie.
1: Estoy viendo una gacetilla acá. La municipalidad advierte que habrá controles, venta de alimentos, ambulantes.
15: Claro, yo pienso en la municipalidad y me viene a clavar.
1: Bueno, pará.
2: Conejo negro, dice Marcos. No le hace elaborar ni los magos, ¿no?
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0: histórico, repasando blooper histórico, y recuerda de nuestra ex compañera María Teresa Matteini, sí. 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
0: sí.
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1: Sí.
0: Y le metieron todos nombres coreanos, dice. Del encuentro participan todo nombre coreano, y el locutor agarró, leyó, dijo, metió dos nombres y dijo, y varios chinos más.
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0: 11:50 de la mañana. ¿Qué pasó con Joaquín Levington, Cruz?
1: Bueno, vos sabés que una mujer lo denunció a Joaquín Levington por abuso sexual con acceso carnal. Incluso dijo que el líder de TURF la forzaba a consumir cocaína y a mantener relaciones sexuales no consentidas, y que incluso esta misma mujer ya lo había denunciado en el 2022 y terminó retirando la denuncia en ese momento. Volvió de alguna forma a la carga. Y lo que hizo Levington es defenderse de esta denuncia de abuso a través de su cuenta de Instagram. Y puso lo siguiente: ante la denuncia de público conocimiento, quiero contarles que esta persona me viene acosando hace muchos años, la trata de acosadora, incluso presentándose en la puerta de mi casa de manera violenta. Nunca fue mi pareja, me resulta muy importante aclararlo, y nuestra relación circunstancial duró muy poco tiempo. Y después agrega, ella me denunció hace más de 3 años, se presentaron pruebas en la fiscalía que demostraron que sus dichos eran falsos, creí que era un capítulo cerrado, incluso me pidió perdón a través de las redes, cuenta también. Continúa acosándome por Instagram, mandándome videos y fotos desnuda. Mi abogado tiene todas las capturas correspondientes, incluso cuando la bloqueo sistemáticamente logra contactarse de algún teléfono nuevo. Bueno, es el descargo que hace Levington, ¿no?
0: Sí, un comportamiento obsesivo, si es así como él dice, ¿no?
1: Si pero es si como
0: tiene
1: dice
0: las capturas él. Y tiene el abogado todo
1: tiene
0: esto.
1: Tiene las pruebas, según él, y a través de su abogado está encausado esto que le sucedió hace unos años atrás.
0: Última pausita y ya develamos quién se va a comer dos lomazos manantiales, lomitos 348 manantiales.
1: Sí, no se pierdan esta oportunidad, ¿eh? Sí. En un ratito, en menos de 5 minutos, algún ganador habrá. 3518-157-997.
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6: Se disputó este fin de semana la 7ª fecha del Rally Cordobés en la ciudad de Laguna Larga y dejó los siguientes ganadores en cada una de las clases. En la RC2 y en la General, el triunfo fue para Santiago Baldo Zacarías García con Citroën C3. En la Maxi Rally, quedó en poder de Elder y Francina Tasca con BW Gol. La RN4 fue para el binomio local Esteban y Antonio Barbero a bordo de un Toyota Yaris. La N1 fue para Luis María Vega junto a Mauricio Armando con Peugeot 208. La N2 nuevamente quedó en manos de Manuel Ibarra y Sergio Sassiloto con BW Gol. La N3 la ganaron Julián Révola y Danilo Gione con Ford Fiesta. En la RC3, el binomio ganador fue Guillermo Ambrosio Franco Amaya con Peugeot 208. La RC5 quedó en manos de Santiago y Sofía Sabatini con Ford Fiesta. Y por último, la RC6 fue para Renato Marchetto y Leonardo Londero con BW Gol. Así pasó otra fecha del Rally Cordobés, que tendrá continuidad para disputar su 8ª fecha en Almafuerte y Río Tercero el fin de semana del 30 de octubre al 1 de noviembre.
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0: 11 de la mañana con 55 minutos. Hola, chicos. Tremendo el karaoke de hoy. Jaja, dice. Pero si es tremendo, no sé cuál es la risa. Participo por los Lomitos 348 Manantiales. Soy David Casco. Saludos y buen miércoles para ustedes. Gracias, David, por estar
1: aquí. Mira lo que dicen acá. Hola, chicos. Feliz miércoles de descanso por aquí porque no trabajo hoy. Gracias a don Jerónimo.
0: Ahí está.
1: Emoji riéndose. Quiero los lomos de 348 Manantiales. Siempre soy la primera en participar y no gano. Hoy voy a ser la última en participar. A ver si tengo suerte,
0: bueno, dice Cecilia. Había que cantar también, acordate, ¿no? Claro. Bueno, hola chicos, buenas tardes. Quería participar de los lomitos. Después dice Daniel Posada. Hola, equipo de LB2, comunicadores de excelencia, pero como intérpretes de karaoke son un desafío para los fonoaudiólogos, dice. Participo por los Lomitos 348 Manantiales.
1: Hola chicos, mi hija se acaba de recibir de licenciada en comunicación. Participo por los Lomitos para festejar, dice Daniel, y nos manda el título, oficialmente licenciada de la Universidad Nacional de Córdoba.
0: Oh. Qué lindo,
1: qué orgullo.
0: Muy bien. Colega, bienvenida la colega, ¿eh? Bueno.
1: Qué bueno.
0: Tenemos muchos mensajes.
1: Hola chicos, quiero Lomitos, soy Alejandra, dice, les escribo desde Viale Macé. Bueno, ok.
0: Bueno, recordemos que uno de los temas del día lo va a ampliar Gaby seguramente. Uh-huh. Dentro de un rato pasaron cosas. Es el episodio ocurrido en Medio Oriente. Está detenido, por supuesto, el agresor.
2: Sí.
0: Vuelo de Fly Dubai aterrizó de emergencia en Arabia Saudita. El piloto, que estaba como copiloto, quiso asesinar, acá lo que dice el gobierno israelí, que quiso asesinar a los 180 israelíes que iban, además del piloto, ¿no?
2: Sí, es uno de los temas del día, sin dudas. Otro tema mucho más tranqui para relajar, a modo de cierre en mi participación. ¿Tienen $1,600,000?
0: Sí.
2: ¿Te sobra? Estamos entre todos.
1: Te presto.
2: Palo 600.
0: A ver, espérame que me fije en la billetera virtual. No.
2: Y si no, fíjate en la caja chica, tenés un palo $600,000. ¿Se vende el hotel Le Privé?
1: ¡Ah, mira!
2: ¿Cuánta nostalgia? Está claro cuál es la parte de la mesa que sabe lo que es el hotel Le Privé y cuál es la parte de la mesa que...
0: ¿Sabes qué me vino primero a la mente? El hotel Edén de la Falda, ¿viste? Cuando te aparece primero.
2: Sí. No.
0: Este es el hotel.
2: No es el hotel Edén de la Falda.
0: Dígase Telo, más apropiadamente.
1: No, bueno, no.
2: Sí, está puesto a la venta el famoso hotel alojamiento. ¿Podías comer? ¿Podías pasar el día?
0: Te dijo una amiga.
1: ¿Cómo sabe ese dato?
2: ¿Cómo tiene esa info?
1: Bastante normal igual.
2: Se puede comer. Sí. No, y se hizo viral el video ayer de una inmobiliaria, no vamos a nombrar la inmobiliaria, pero se hizo viral en el día de ayer el video, bueno, con lo que tiene el predio. Para mí quedó medio vejete. Para mí las instalaciones son medias viejas.
1: Ah.
2: Pero se ve cómo eran las habitaciones, el jacuzzi. Dice, en cuanto a la infraestructura, dispone de 32 habitaciones con baño privado, las cuales 8 poseen hidromasaje. Y son 7.875 metros cuadrados de terreno. Y ahí está, el hotel Le Privé, que a más de uno le debe haber despertado algún tipo de nostalgia.
0: Ahora, ¿qué ubicación?
1: Con Gerardo.
0: Sí. Porque eso es camino a Falda del Carmen.
2: Sí. Claro, es malagueño.
0: Y es malagueño.
2: Es malagueño,
0: es jurisdicción de malagueño, mirá vos.
1: Podés convertirlo en un hotel de verdad.
0: Bueno, claro, sí. ¿No? Si es un hotel de verdad, solo que la finalidad.
2: Pero es muy estoy viendo la decoración, perdón. Es muy, muy 70. Es muy setentoso.
1: Sí, claro. Decís que es muy ese caro para lo sábanas. Que se ve.
0: ¿Muy qué?
1: Decís que es muy caro para lo que se ve el hotel.
2: Sí, para mí es comprarlo para hacer otra cosa. Aparte hay una caída del mercado del hotel alojamiento.
3: Seguramente. Ese que tenía el precio cuando.
2: Me gustó seguramente que metiste el final ahí.
3: El corazón. Aparte, pero tenía porque hay otro que camino para aquel lado que tiene tenía el precio afuera.
1: Tenía el precio.
3: El cartel electrónico.
2: Sí, no es ese.
3: No es ese, por eso
2: te pregunto. No, este está al lado.
1: No creo. Estoy tratando de acordarme. De gama.
2: No, es más. Un viejo político tiene una vieja anécdota muy importante de nuestra provincia y tiene una anécdota ahí.
0: Ajá.
2: Estaba él con una
1: señorita
2: y no tenía dinero y llamó a una persona.
0: ¿Fue a comer con una señorita? Ese verso te
2: cambia una sola letra.
1: Chequear a comer.
2: Cambia una sola letra del comer. Cambia una sola letra.
0: Porque dijo Cruz.
2: No dijo fue Cruz, a comer.
0: Se iba a comer ahí.
2: ¿Para qué? Y se quedó sin dinero y llamó a su asistente.
0: Esperen que voy a contar una anécdota.
2: Su mano derecha que le llevó el dinero. El tipo entró, le dijo, sí, acá está la plata, vengo a pagar.
0: No.
2: Porque no se paga con tarjeta en esos lugares, ¿no? Por la duda.
0: Sí. Una vez un taxista de estos que... dice, si tendré anécdotas, y se puso a contar, viste, como diciendo, para, no quiero saber tantas cosas. Y dice, me pasó una vez que me contrata una persona, se sube, y me dice, estacionate acá, y era un bar en la Rafael Núñez, que ya cerró, creo, un restaurante, bar, sí. Cerca del Rancho Viejo, por ahí.
2: Sí,
0: que
2: sí,
0: tenía
2: sí,
0: vidrios
2: sí.
0: En la, así está.
2: Overnight.
0: Creo que era Overnight.
2: Overnight, sí,
3: sí,
2: era otra cosa.
3: Sí, ya sé cuál decir.
0: Paran ahí sí. Y estaba este hombre viendo a la que seguramente era su señora con otro señor, comiendo atrás del vidrio.
2: Contra el vidrio nunca, contra el chico.
0: Pero dijo, esperemos acá. Y después dice la

0: Y sí, a todo tuve que terminar declarando, creo que era en Carlos Paz, me dijo, pero decir que es malagueño, la zona. Bueno, sí. Tuvo que terminar declarando en la comisaría como testigo, todo un lío bárbaro. Eso, bueno, tenía que ver con ese hotel. Bueno, se nos fue el tiempo. ¿Quién ganó los lomitos 348 manantiales?
1: Mira, el ganador de hoy, que se lleva dos lomazos, Daniel Moyano, 060.
0: Muy bien, Daniel, a disfrutarlo. Y gracias a todos los oyentes, hay muchos que participan desde siempre, todos los días, que mandan audios, todo. Así que gracias, ya va a tocar la suerte.
1: Sorry, ya va a tocar.
0: Chau Marco, chau Analía, Fernanda, chau Ir González.
1: Adiós, nos vemos mañana.
0: A descansar el feriado hoy, el resto del feriado. Chau, Leonel. Bueno, te escuchamos. Leonel Perino. Leonel.
2: No sé, se queda Perino hoy.
0: Me distraje con una imagen.
2: Aunque cierre.
1: No mal que te vas a tomar un descanso esta tarde.
2: No, guarden el programa de hoy porque es para guardarlo en un marco. Sí,
0: claro. Chau, Cruz, ya te estabas yendo como que.
1: No, lo que pasa es que no estabas casando una. Entonces, ¿qué sé yo? Decidirme. Bueno,
0: mañana a las 10 aquí estaremos. Ya será el mes de octubre. El mes que viene nos encontramos a las 10.
1: Ok.
0: Y ustedes el mes que viene acá van a estar.
1: Obvio, ¿dónde vamos a ir?
0: Si ustedes no están allí, nosotros acá.
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0: 12 del mediodía, 5 minutos en Córdoba, suena la 2 con estos títulos.
1: Locales.
0: Habilitaron el tránsito tras el descarrilamiento de un tren de carga en Alta Córdoba. Ocurrió este miércoles por la mañana en el paso de nivel de Avenida Juan B. Justo y Jerónimo Luis de Cabrera. La circulación quedó normalizada a media mañana. Más locales, en Córdoba la vacancia comercial llegó al 4,3%. El dato surge de la Cámara de Corredores Inmobiliarios de la provincia de Córdoba. En Galerías la vacancia alcanza el 15,8%.
1: Nacionales.
0: Luis Caputo anunció que Japón reabrió su mercado de carne vacuna argentina después de 20 años. El entendimiento abre al producto local, un mercado que importa millones al año. La novedad se produce en medio de la gira de Milei y su gabinete en Francia.
1: Internacionales.
0: Brasil y Argentina, récord de conexión aérea. Más allá de la tensión entre Milei y Lula da Silva, alcanzarán este año un récord de conexión aérea con 25 rutas regulares y un total de 18.775 vuelos. 18 grados 7 décimos en la temperatura actual, 61 el porcentaje de humedad, cielo algo nublado. 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

0: acompañarte en este miércoles de Pasaron Cosas, miércoles de último día de septiembre, miércoles de asueto, miércoles de selección. Es un montón de condimentos que tiene este último día del noveno mes del año. Hola, Rocío Sosa, ¿cómo va? Buen día.
1: Hola, ¿qué tal, Gaby Silva? Che, qué miércoles, qué pedazo de miércoles.
0: Qué tremendo miércoles.
1: Sí, la verdad es que sí.
0: Te veo con una campera, para mí, muy abrigada a esta hora. ¿Puede ser? ¿Estás media destemplada? ¿Te quedaste con la temperatura de las primeras horas de hoy?
1: No, porque abajo tengo una musculosa, digo, esto va bien.
0: Ah, tenés la que, te entiendo.
1: Sí.
0: Estás media jugarreta abajo y allí.
1: No, tengo musculosa, mejor, entonces la...
0: Viste que por ahí uno se pone una remera que dice la que no digna, me tenga que sacar la el suéter.
1: No, pero en este caso me parece que la campera va bien porque no es muy abrigada.
0: Ah, está bien.
1: No sé si está para remera manga corta hoy.
0: Es más cheta que abrigada, es la campera fachera, es la campera fachera. Hoy salió con su campera fachera a la calle a ganarse el pan en este día miércoles. Hola, Marcos Baira, control y puesta al aire. Fernanda Estrada en la producción. Cami Zacarías en redes. Esto es Pasaron Cosas y con una temperatura agradable que está en cuanto a esta hora del mediodía en Córdoba.
1: Bastante lindo, 19 grados la temperatura actual según el Servicio Meteorológico Nacional. Vamos a llegar a los 23 grados que están previstos como máxima para este miércoles.
0: Y con el lindo solcito que está pegando. Linda jornada para terminar el mes de septiembre. Sin actividad en colegios, no hay bancos, no hay dependencias municipales, no hay dependencias provinciales que trabajen dentro de la capital cordobesa a raíz del Día del Patrono de la ciudad de San Jerónimo. Sí. Con el pack de audios arrancamos, ponemos primera, esto es Pasaron Cosas.
1: Y empezamos con esta noticia que nos sigue conmocionando a medida que pasan las horas y se van conociendo más detalles. Un avión con destino a Israel aterrizó de emergencia en Arabia Saudita. El copiloto apuñaló a su compañero. El vuelo iba desde Dubái a Tel Aviv y tuvo que aterrizar en el aeropuerto de Arabia Saudita. El ministro de Seguridad israelí aseguró que un terrorista quería estrellar el avión. Para esto habló una periodista, Jana Beris, habló con nuestros colegas de La Nación desde Israel comentando cómo fue el episodio y esto dijo.
2: No es como un comunicado oficial, pero... la información de la que se hacen eco en medios israelíes muy serios en base a fuentes de seguridad es que en Israel se toma claramente lo ocurrido como un intento de secuestro, de tomar control del avión y de o secuestrarlo para llevarlo a otro lado o de estrellarlo. Ahora, no se habla formalmente, al menos hasta los últimos minutos antes de actualizarme, sabes, antes para hacer esta conexión, no es que se habla ya de atentado terrorista en el sentido... de que no está claro todavía cuáles eran las motivaciones. Está claro que el copiloto atacó a puñaladas al capitán, su jefe, digamos, en el vuelo, quedó mal herido. Él mismo también resultó herido cuando el capitán logró defenderse, se ve que con el mismo cuchillo lo acuchilló a él. Lo atacó en el marco de esa pelea, por supuesto, violenta. Se activaron los códigos de emergencia. Y el avión comenzó a caer en picada, 20.000 pies en 4 minutos, perdió altura muy seria.
0: Bueno, ahí estaba la palabra de la colega dando cuenta de lo ocurrido en las primeras horas del día de hoy y tema que vamos a desarrollar desde ya. Segundo audio, para mí es uno de los videos virales de, por lo menos de la semana. Invitada al programa del Pelado Trebuc en La Nación Más, la concejala del partido bonaerense de La Matanza, Leila Gianni, es esta chica muy voluptuosa, que era kirchnerista, que estuvo con Massa, que pasó a integrar las filas del oficialismo y está con Javier Milei, pero que ahora se peleó con los libertarios. Bueno, la invitaron, le tiró el sobrado a Trebuc al aire, ¿vivo? ¿O vivo? O por lo menos lo sugirió y abandonó el piso. Epa. ¿Cuál vedette, cuál diva? Esto pasó.
3: A ver. Estoy acá, 10 y pico de la noche, 11, con las zapatillas todavía embarradas, para que me vengan a decir, yo vi una foto con vos abrazada Espeñosa. Querer instalar eso cuando se ve el sobre enorme que les han puesto, no sé de dónde,
4: no
3: para querer decir
4: eso. No te iba a permitir eso.
3: Bueno, yo no voy a permitir que digas pelotudeces diciendo que yo me abracé con Espeñosa.
4: No te voy a permitir
3: yo
4: eso.
3: Te respetaba. Estoy hablando de un tema,
4: pregunté.
3: No, lo quisiste decir y lo afirmaste.
4: Te lo pregunté y lo
3: deciste y lo afirmaste.
4: Te lo pregunté,
3: no lo hiciste
4: lo
3: en tono de pregunta. Revisá el coso.
4: Y lo respondiste.
3: No, lo hiciste, lo dijiste en un tono afirmativo.
4: ¿Sí no?
3: Lo saludé como un acto protocolar. Entonces,
4: ¿armaste un bloque solo, sí o no?
3: ¿Qué me estás indagando otra vez? ¿Querés que respondamos lo mismo? Sí, las fuerzas del pueblo. Rompí con la Libertad Avanza, ya te expliqué los motivos.
4: ¿Quién es socio del... así queda que...
3: Otra vez, lo decimos.
4: Decilo, dale, decilo.
3: Sí, los dirigentes de la Libertad Avanza y La Matanza.
4: Son socios de Espinosa, bien.
3: ¿Qué más querés decir? Invito a La Matanza para que vengas a recorrerla cuando quieras. Bueno, vení conmigo un día, si querés. Y vamos a exponer los curros juntos.
4: ¿Qué más querés decir en contra?
3: No, ya está, yo no... Para esto, boludo, me llamo, ya está.
0: Y se levantó y se fue. Pocas pulgas, Leila Gianni, y me parece que Trebuc también. Nos venimos a Córdoba, lo que ocurrió en el día de ayer.
1: La tragedia que ocurrió ayer en Circunvalación, murió un niño de 10 años después de ser atropellado. Él intentaba cruzar avenida Circunvalación cerca de las inmediaciones de Rancagua con otros 3 niños más. Fue atropellado por un auto que circulaba a la altura del kilómetro 3, como decía, en inmediaciones del barrio Ciudad de los Cuartetos. Habló el director de la Policía Caminera Capital, Cristian López Argañarás, y explicó cómo fue el hecho.
5: Realmente tenemos que cronicar el fallecimiento de un menor de 10 años, el mismo en el anillo de circunvalación, anillo externo, a la altura del puente Rancagua. Este menor ha querido cruzar con otros 4 chicos en los anillos de circunvalación y ha sido alcanzado por un vehículo, por un Vento color azul, que lo colisiona y lamentablemente tenemos que... el fallecimiento al menos.
6: El conductor del Vento se detuvo en el lugar, intentó ayudar y nada se pudo hacer.
5: Exactamente, el conductor detiene la marcha, trata de ayudar lo más posible. El servicio médico contate el deceso del menor. El conductor se le hace la alcoholemia, le da negativo y es trasladado a Accidentología Vial para la entrega del procedimiento.
6: El menor es de la zona, estaba con otros amiguitos.
5: Tenemos por dicho de los vecinos familiares que llegaron al lugar, es de Sabio. Y no estaba jugando con otros amigos, se le pierde de vista a la madre y se han ido a noticia del accidente de circunvalación.
6: Intentaban cruzar el anillo externo.
5: Trataban de cruzar el anillo externo hacia el interno, hacia barrio Mosconi. Y bueno, ya colisionado de lo que es el anillo externo por el carril rápido. Todos los días, en diferentes horarios, tenemos el cruce de gente que quiere hacerlo por lugares que son incorrectos. Lamentablemente tenemos este tipo de consecuencias. Para eso están las pasarelas y los puentes, para hacerlo con tranquilidad, y no solamente ellos, sino también el usuario de la vía, el conductor también lo hace con tranquilidad, ¿no?
6: ¿Son muchos los accidentes que tienen? Usted me dice que sí, pero ¿terminan así siendo fatales o son más que todo sustos?
5: No, son más sustos, gracias a Dios. El último que tenemos en esta vía fue hace 3 años aproximadamente, también con un peatón fallecido. Lamentablemente tenemos que comunicar el fallecimiento.
0: El comisario de la policía de la provincia de Córdoba hablando acerca del accidente trágico en el día de ayer. Nos vamos a ir al WhatsApp, abrimos el mensajero, ¿cuál es?
1: 3518-157-997.
0: Y lo traigo a colación, lo traemos a colación al accidente, lamentablemente con el desenlace fatal, la muerte de esta criatura de 10 años.
1: Sí.
0: ¿Pero consideran la circunvalación una vía segura? Hay mucha gente que, por el exceso de velocidad en muchos casos,
1: sí,
0: por con accidentes que terminaron también de manera muy trágica, por alguna cuestión vinculada a la delincuencia, por los riesgos a el piedrazo contra el parabrisas desde alguna pasarela o desde alguna de los barrios en contra del vehículo, de noche evita circunvalación. Te preguntamos eso, ¿consideras una vía segura la circunvalación de Córdoba? 3518-157-997, 2:15 estamos haciendo Pasaron Cosas en el mediodía de la 2.
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2: Y 20, estamos haciendo Pasaron Cosas aquí en el aire de la 2 en la 99.7. Es la noticia del día a nivel internacional lo que ocurrió con este vuelo. Está conmocionado Medio Oriente a raíz del desenlace, afortunadamente sin las consecuencias y sin que se haya cumplido el objetivo del terrorista, que era estrellar la aeronave. Habló el ministro de Seguridad Nacional de Israel, Itamar Ben-Gvir. Dijo que quería estrellar el avión y asesinar a 180 israelíes. Fue lo que señaló el integrante del gobierno de Netanyahu. Y reiteramos, es la noticia del día, sin dudas. Para meternos en el tema, está conectado una persona que iba a bordo del avión que tuvo que aterrizar de emergencia en Arabia Saudita. Es Alejandro Melinkovsky, pasajero a bordo del avión, aterrizó de emergencia. Dilatada y extensa la trayectoria de Alejandro como escritor, comunicador, historiador, con numerosos libros de su autoría. Es licenciado en Ciencias de la Comunicación y en Historia de la Universidad de Tel Aviv y está en contacto con nosotros. Alejandro, buen día. Gabriel Silva y Rocío Sosa desde Córdoba te saludamos. ¿Cómo estás?
3: Buen día, Gabriel, Rocío, toda la audiencia. ¿Cómo va? Buen día.
2: Bien. Imagino con los nervios, con el shock y con lo que estás transitando en las horas posteriores a haber formado parte del vuelo, ¿no?
3: No, yo no fui parte del vuelo, yo estoy en Buenos Aires en este momento.
2: Ah, perdón, tenemos otra información con la producción. Retomo y voy por otro lado. La información que tenés acerca de lo que ocurrió, ¿qué fue?
3: Bueno, lo que pasó fue lo siguiente. Hay un vuelo de la línea aérea Fly Dubai que a las 3 de la mañana hora de Argentina, que serían las 9 de la mañana hora de Israel, salía desde Dubái, Emiratos Árabes Unidos, hacia Tel Aviv. El copiloto, o sea, uno de los dos pilotos, el copiloto empezó a cuchillar a gritos de Allahu Akbar, Allah es grande en árabe, empezó a cuchillar al piloto y evidentemente el avión empezó a caer en picada. No se sabe si lo que quería era atentar contra un objetivo específico y en el medio estrellar el avión y matar a todos los tripulantes, incluso a él, un atentado terrorista suicida, o matar a todos, incluso a él, pero cayéndose donde sea, donde se pueda. Ahora, eso fue lo que pasó. Ahora, en los pasajeros, eran 180 pasajeros, de los cuales 100 eran israelíes, los cuales algunos de ellos pudieron abrir la puerta de la cabina, neutralizar al copiloto, que de hecho es un terrorista, y rescatar momentáneamente, porque estaba herido, comprometido el piloto, rescatarlo. Afortunadamente, más allá de heridas leves, a los pasajeros están bien, no tuvieron daños graves, lo pudieron atar al terrorista.
1: O sea, la tripulación, perdón Alejandro, la tripulación y los propios pasajeros intervinieron para poder inmovilizar a esta persona.
3: Exacto, primero para neutralizarlo y que no siga haciendo daño, porque él quiso sabotear el sistema del avión y estrellarlo, eso en principio, y bueno, lo terminaron atando para controlarlo. El avión lograron aterrizarlo en Arabia Saudita y los pasajeros estuvieron 6 horas en Arabia Saudita hasta que en otro vuelo de Fly Dubai ya los están transportando hacia Israel, hacia el aeropuerto Ben Gurión de la localidad de Lod. Eso es lo que está sucediendo.
2: Eso te iba a decir, eso es lo último, porque, corregime vos, pero no hay una relación bilateral entre Israel y Arabia Saudita. Tengo entendido que había tratativas para poder precisamente trasladar a los pasajeros a Tel Aviv, y es lo que está ocurriendo a esta hora, lo decís.
3: Claro, no hay oficializada una relación bilateral entre Israel y Arabia Saudita, aunque sí hay conversaciones, y sí se está trabajando en llegar a una normalización de relaciones como la que hay con Emiratos Árabes Unidos. Ahora, pero Arabia Saudita dejó que el avión aterrice, se negó a que haya un rescate de un avión israelí, pero facilitó que un avión de Fly Dubai lleven a los pasajeros de vuelta a Israel, de vuelta hacia el destino que estaba pactado, que era Tel Aviv, exactamente, que era en Israel. Sí. Ahora, eso por un lado. Por otro lado, se averiguó que la nacionalidad del terrorista no era de Emiratos Árabes Unidos, sino que era de Omán. Uh-huh. O sea, ¿y cuál es el asunto de esto? Por un lado, imagínense, el copiloto, que es a su vez un terrorista, que era de Omán, que lo acuchilla acuchilla para neutralizar y para matarlo al piloto del avión, que era de Emiratos Árabes Unidos. Y lo que se está investigando también, ¿qué fue lo que pasó? Que parece que hubo una violación del acuerdo de entendimiento, de normalización de relaciones entre Israel y los Emiratos Árabes. Dentro de eso, cuando con los acuerdos de Abraham en el año 2020 se normalizaron las relaciones entre Israel y Emiratos Árabes Unidos, acordaron también que iban a haber vuelos directos de por lo menos 3 aerolíneas, la aerolínea israelí que es el Al, y de 2 aerolíneas de Emiratos Árabes Unidos, que son Emirates y Fly Dubai.
2: Sí.
3: Ahora, que son tan consideradas aerolíneas muy buenas y seguras.
2: Sí.
3: Ahora, dentro del acuerdo es que solo podían pilotear los aviones o formar parte de la tripulación gente de o Emiratos Árabes Unidos o de países con los cuales hay una normalización de relaciones con Israel.
2: Que no es el caso
3: hoy en día
2: de
3: Omán.
2: No es el caso de Omán, claro. Que es el,
3: no es el caso de Omán. Omán es un país considerado enemigo. Entonces lo que están viendo es qué pasó. ¿Qué pasó?
2: Pensaba, Alejandro, esta mañana, mientras transcurría la noticia, iban llegando los primeros partes, que afortunadamente el desenlace es bueno, es inevitable la analogía con el 2001 y por lo que significó el 11 de septiembre, pero decía, afortunadamente el desenlace es bueno. ¿Qué crees que hubiera ocurrido, por más que sea contrafáctico, si no se evitaba este aterrizaje forzoso en Emiratos Árabes y se seguía con destino a Tel Aviv? ¿Qué hubiera hecho el ejército israelí o las fuerzas israelíes?
3: Primero que es una pregunta hipotética porque no sabemos qué podría haber pasado.
2: Por eso te decía, es contrafáctico.
3: No. Esperemos que llegue el momento, porque, a ver, la prioridad y la idea siempre es salvar vidas acá, dentro de eso. Esa siempre la idea es salvar vidas y cómo se puede evitar que dañe un objetivo y que se dañe las vidas de la gente de la tripulación. Ahora, llegado el momento, hay que verlo, no te sé decir.
2: Afortunadamente, reiteramos, el desenlace es bueno, la persona, sí. el terrorista ya está detenido, sí. Y se está iniciando, por lo menos ya avanzó el envío de los israelíes que estaban en Emiratos Árabes, en Arabia Saudita, hacia Tel Aviv. Alejandro, gracias por el tiempo y la predisposición.
3: No, gracias a ustedes y esperemos que todos estén bien.
2: Gracias, muy amable. Gracias. Estaba Alejandro Melinkovsky, historiador, licenciado en comunicación, hablando acerca de lo que ocurrió hoy en horas de las primeras horas del día de hoy para nosotros, cerca de media mañana para Medio Oriente. Lo planteábamos antes con Gerardo y con Cruz. Yo veo todavía imágenes del 11 de septiembre del 2001 y sigo sin poder creer material que hay dando vuelta. Y en este caso, Ro, desde arriba del avión, gente que pudo registrarlo con una tecnología que lógicamente no había 25 años atrás.
1: Sí, pánico en ese vuelo. Impresionante lo que vivieron los propios pasajeros.
2: Sí, y por más incómodo que haya sido, había que preguntarlo. Y lo tomó bien Melinkovsky, por eso lo sigo contando. La duda era esa. ¿Qué hubiera ocurrido si no podían controlar al terrorista y seguía con su destino, que era el impacto en Tel Aviv? ¿Cómo hubiera reaccionado la fuerza israelí? Bueno, lo planteó él, ¿no? Lo primero era salvar a la tripulación y a los pasajeros y después ver. 12:30, esto es Pasaron Cosas.
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2: La 2. 2:35. La gente participando en el 351-8-157-99.7. Hay audios, hay mensajes. ¿Qué dice la gente? ¿Qué dice la gente? Dicen
1: hola,
2: por acá. A ver.
1: Rocío, hola Gaby, ¿cómo están, chicos? Quiero hacerles una consulta. Hoy, ¿el ITV está abierto? ¿Hasta qué hora?
2: No, todo lo que sea dependencia municipal dentro de. Bueno, dependencia municipal en Córdoba Capital, lógicamente.
1: Sí.
2: Y organismo provincial. Dentro de la ciudad de Córdoba,
1: sí.
2: No trabaja en el día de hoy por el día del patrono de la ciudad. Hoy es San Jerónimo, por eso no hubo clases, por eso no están los bancos abiertos. Uh-huh. Bueno, para el empleo público,
1: sí.
2: Un feriado.
1: Sí,
2: para el empleo
1: sí.
2: Público el día de hoy es un feriado directamente.
1: Sí,
2: y esta
1: totalmente.
2: Noche juega Argentina.
1: Esta noche juega Argentina. Ya estamos palpitando el partido de esta noche ante Bolivia. Mucha gente que fue a sacar las entradas que tienen tiempo para retirarlas hasta hoy. ¿Hasta
2: sí.
1: las 3 de la tarde?
2: Sí, ¿sí estoy pensando en lo ¿sí? manija que estoy con el tema de la selección. Para...
1: ¿Sí?
2: Sí.
1: Bueno, ¿sabés quién más está manija?
2: ¿Quién más está manija?
1: Y él, Lionel Scaloni. Dio una conferencia de prensa ayer, previo a los amistosos del Escaloneta. Le preguntaron si iba a seguir siendo DT de la selección argentina. Habló de su continuidad y le preguntaron si se ilusionaba. Obviamente todos estamos ilusionados con que él se quede, ¿no?
2: Sí, te iba a decir, es tenemos el ganas. Interrogante de muchos. ¿Qué va a pasar con Scaloni? Si Scaloni sigue, da la sensación que... Escuchaba a unos colegas porteños que siguen el día a día de la selección.
1: Sí.
2: Lo entusiasma el grupo nuevo.
1: Uh-huh.
2: Es, che, hasta acá fui con Messi, bárbaro, divino. Ya sabemos que Messi no va a estar. Parece que a Scaloni lo entusiasma lo que hay todavía, el recambio generacional. Y esto decía ayer.
3: La foto es más o menos cada vez que vengo me reúno, pero sí que esta vez dijimos que nos íbamos a juntar. Y aparte que después del Mundial no habíamos hablado y bueno, nos juntamos, charlamos un ratito para ver si podemos ir avanzando y llegar a un acuerdo. La predisposición está de las dos partes y recién empezamos a hablar, la verdad. Intentaremos volver a hablar en estos días. Ahora tenemos los partidos por delante y bueno, ya será cosa de llegar a un acuerdo. La predisposición está y eso es lo importante. Cuando tengamos que decir, repito, lo comunicaremos. Lo importante es que las ganas están.
2: Bueno, estaba la palabra de Scaloni diciendo que la predisposición está.
1: Sí.
2: Así que bueno, mucha gente en el hotel.
1: Sí, muchísima gente en el hotel donde se están alojando los jugadores de la selección argentina que juega hoy su primer partido post-final del Mundial. La cantidad de gente que está ahí esperando sacarse una foto. Ellos cuando
2: agarraron San Jerónimo todo y dijeron,
1: sí,
2: ¿sabes qué?
1: Sí,
2: no tenemos
1: obvio,
2: clase.
1: Obvio.
2: Ayer veía muchos chicos, estuvo muy bien el gesto del seleccionado
1: sí,
2: ayer,
1: totalmente.
2: Que fueron todos a saludar, sacarse fotos, firmar sí. autógrafo, la selfie, y había un colega que le decía a uno de los nenes, de 10, mañana no tenés clase,
1: claro.
2: Y te sacaste la foto con el cuti.
1: Uy, qué bien.
2: Excelente.
1: Le salió excelente. Redondo. Es más, quiero destacar este gesto que tuvo el Dibu cuando se bajaron del... cuando aterrizaron, en realidad, cuando se bajaron del colectivo, exactamente, que dijo, vamos a saludar, dijo él, se lo vio.
2: El Dibu, diciendo, claro, es como que el Dibu arengó el saludo.
1: Sí, dijo, vamos a saludar, nos acerquemos a la gente que nos está esperando, y ahí se sacaron fotos y demás.
2: Sí, hablando de deportes, hoy hay transmisión de fanáticos, lógicamente,
1: sí.
2: con el partido de Argentina, una de las que va a ser parte de la transmisión, está escuchando el Pasaron Cosas, Javi Collado, me manda una aclaración importante,
1: a
2: y ahí
1: ver.
2: Lo estaba chequeando, si funcionan las plantas de ITV hoy.
1: ¿Sí?
2: Las plantas de ITV trabajan con normalidad, Cementerio San Jerónimo y San Vicente abiertos de 8 a 6 de la tarde y el transporte se maneja con frecuencia de día sábado, aunque
1: bien.
2: Con refuerzos, la data, la info y el servicio para este 30 de septiembre.
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0: Exactamente. ¿No había escuchado esta versión del Oso? ¿Quién es Fito? Fito haciendo la versión del gran tema de Morris, haciendo el Oso. Esto publicó Clarín hace algunos días atrás. Sí. Lo hablamos con la Prod, lo queríamos traer a colación. Uh-huh. ¿Conocen a alguien que se haya inyectado para adelgazar sin indicación médica? ¿Conocen, tienen a alguien en el entorno que, sí?
1: Sí.
0: Conozco. Yo conozco gente y me llama la atención que hay mucha gente que lo habla con absoluta normalidad. ¿Sí? Como si te tomaras, no sé, un ibuprofeno. Un paracetamol. Sí, dice, tal se pinchó, por eso está más flaco, está más flaca. Y Clarín publicó, la receta sin indicación aparente crecieron casi 14 veces. Uh-huh. En Estados Unidos pasaron del 0,11% en 2021 al 1,5% en 2025 entre adultos sin una indicación aprobada para recibir este tipo de medicamentos. Uh-huh. Porque sea mucho esto que está mal, uh-huh, que es el boca en boca. ¿Sí? No, bajé X cantidad de kilo. ¿Cuánto? ¿Y qué te hiciste? No, me pinché.
1: Me hiciste esto, claro.
0: Más de un tercio tenía un peso considerado normal de la gente que decidió aplicarse este tipo de inyección. Para traerlo esto bien a Córdoba, está conectado el doctor Oscar Chamale, matrícula profesional 21118. Doctor, ¿cómo le va? ¿Cómo anda? Buen día. Gabriel Silva y Rocío Sosa de este lado.
2: Hola, Gabriel y Rocío, gusto de escucharlos.
0: Bueno, gracias por el tiempo y la predisposición. ¿Han notado esto que es mucho más normal de lo que uno cree, que se habla con una familiaridad que, lo digo en lo personal, me incomodó bastante?
2: Bien, bueno, sí, en realidad la obesidad es una enfermedad que es de las más prevalentes en nuestro país, así como en el mundo, ¿no? Estamos hablando que hay un 60% de obesos o de sobrepeso en toda la población en general. Así que sigue siendo una patología prevalente y más de este año que estamos empezando la primavera, donde uno se quiere empezar a ver de otra forma. Sí, estamos viendo que realmente hay gente que lo está utilizando, no solamente sin indicación médica, sino que inclusive están con compras en internet que frecuentemente no son fármacos que sean, digamos, legítimos, sino que son o copias o no lo son. ¿Sí? Uh-huh. En eso salió un informe esta semana, la Deutsche Welle ha hecho una investigación, eso también tiene impacto a nivel mundial. Sí. Y casualmente estos fármacos análogos GLP-1, ese es el grupo de fármacos de los cuales estamos hablando, está el tirzepatide, semaglutide, liraglutide, esos son fármacos, son de los más copiados, o sea que la gente que lo consigue inclusive por vía internet posiblemente no esté comprando ni siquiera la droga, claro, o si lo está comprando no sea la concentración adecuada, y si lo está haciendo estamos en manos de un fármaco que tiene cierta complejidad, que necesita, digamos, una vigilancia profesional para ser indicado. No es únicamente que baje de peso la persona, sino que estos fármacos originalmente surgen, digamos, para el control de la diabetes. Uh-huh. Y como efectos secundarios tiene la pérdida de peso. Ahora, uno puede perder peso por muchas razones, y una de ellas también es perder masa muscular. Así que esto tiene que estar en el contexto de un tratamiento de obesidad. No es únicamente la inyección del fármaco y decir, empiezo a bajar de peso. Uno puede desarrollar sarcopenia, puede desarrollar complicaciones digestivas, que son de las más frecuentes. Uh-huh. Puede tener alguna implicancia de complicaciones locales si no se aplica adecuadamente, porque hay una indicación precisa en donde no tiene que ser el mismo punto de punción cada vez que se realiza, sea diariamente o semanalmente, como son otros de los grupos de los fármacos. Así que sí, realmente yo creo que es una preocupación tanto el uso de manera indiscriminada como con falta de indicación médica y con una falta de seguimiento del tratamiento que estamos hablando, que es la obesidad, ¿no?
0: Doc, ¿y cuál es el perfil más común de quienes realizan este tipo de metodología? No sé, ¿son hombres, son mujeres, más 30, más 40?
2: Bueno, en realidad yo no podría ver una estadística, digamos que no la he leído, pero en lo personal no distinguimos realmente que sea a predominio de sexos. Hay una estadística que es interesante. Uh-huh. Argentina y Brasil son de los países que más consumen medicina estética, ¿sí? Y esto es tanto en hombres como en mujeres, y esto lo podemos estar contextualizando dentro de lo que es la medicina estética también. La obesidad, digamos, es una de sus consecuencias, es el verse, digamos, estéticamente, digamos, mal o no como uno quiere, su esquema corporal cambia. pero yo diría que esto es igual para ambos sexos. Quizás la preocupación sea de que en personas muy jóvenes, o estamos hablando de personas de menos de 20 años, que tienen ciertas habilidades como en la informática, cosa que personas mayores casi no la tienen, digamos, puedan conseguir este fármaco de manera muy, muy rápida, digamos, y como les digo, puede ser una falsificación, inclusive no

0: tener la concentración adecuada, así que sí, no hay una estadística de decir un perfil de una persona en especial, digamos.
1: Doctor,
0: es lo que conocemos.
1: Doctor, el fenómeno aparece más entre quienes pueden pagarlo, porque entiendo que quienes pueden acceder a este medicamento, a esta inyección, es gente que puede pagarla, porque es un medicamento caro.
2: Claro.
0: Claro, y ahí es donde empiezan las copias, porque estamos hablando de un medicamento que puede ir de la gama desde el millón de pesos hasta conseguirlo por 100.000 pesos. Esa es la gama que tenemos hablando en pesos. Entonces uno lo que dice, a ver, la lógica que de alguien que no tiene mucho conocimiento del tema es voy ante la ley de oferta y demanda al más barato. Ahora, frecuentemente lo más barato es una copia, o no es lo que se pretende ser, o no es la concentración adecuada. Entonces, eso también está dentro de la dificultad en todo esto, ¿no es cierto? Digamos, todo fármaco con impacto mundial, como es este, que es uno de los ejemplos, Novo Nordisk, cuando lo descubrió hace unos años, para que tengan una idea, lo superó en la bolsa de Europa a las tecnológicas, que son las que más cotizan. Así que imagínense lo que significa este fármaco para una industria, ¿no? Uh-huh. Así que a partir de ahí el fármaco fue bajando de precio, se fueron desarrollando otro tipo de fármaco o moléculas parecidas, y han ido bajando los precios, pero no por el uso, que es la lógica de cualquier tipo de producto, sino que también por esto de las copias, las falsificaciones que estamos mencionando. Así que en realidad eso es bastante relativo, digamos. El que puede pagar un millón de pesos mensual para este fármaco, hay un grupo de personas que lo pueden hacer, pero 100.000 pesos tenemos también acceso, hay gente que lo puede realizar también, pero estamos hablando de que es poco explicable la calidad del producto con esta diferencia de precio que se puede conseguir, ¿no es cierto? O sea que esto está metido también en la problemática.
2: Doc, y lo saco un poco el tema y no tanto. ¿Y el ayuno intermitente qué onda? Que también está muy...
1: De moda,
2: digamos.
0: Está de moda, sí. Hay muchos tipos de ayunos que se pueden hacer. Hay dietas keto, hay ayuno intermitente, hay dietas restrictivas. El ayuno intermitente es de los más fisiológicos, ¿sí? O sea que es uno de los que sí podríamos recomendar. Esto es en base al conocimiento que tenemos de la evolución del hombre. Ustedes piensen que en realidad no es lo normal para nuestra especie que tengamos acceso a la comida 4 o 5 veces al día. Cuando nosotros hace unos, digamos, 200.000 años atrás, 100.000 años atrás, necesitábamos sobrevivir, la verdad comíamos muy de vez en cuando. Comíamos cada 4 días cuando había caza. ¿Sí?
2: Claro.
0: Entonces, digamos, el organismo tiene una preparación para ese ayuno intermitente y estamos hablando de manejar niveles de insulina. Si los niveles de insulina son demasiado altos, que eso es cuando se come frecuentemente, es una de las razones por las cuales se llega a obesidad también. Entonces, el ayuno intermitente, bien controlado, bien llevado a cabo, con ciertas precauciones, porque tampoco es una cosa, digamos, que es para todo el mundo, sí es de los mejores, las mejores técnicas para poder controlar el peso, ¿no? Un ayuno intermitente demasiado prolongado, es decir, pasarse 18, 20 horas sin comer, a la larga, en algunas personas predispuestas puede desarrollar, por ejemplo, litiasis vesicular, piedritas en la vesícula, ¿sí? O sea que en realidad tenemos que tener ciertas precauciones con los controles, porque no todos los seres humanos son iguales, pero si yo tuviera que dar mi opinión respecto a algún tipo de dieta o de recurso dietario para controlar el peso, el ayuno intermitente creo que es el mejor.
2: Bien. Doctor, gracias por el tiempo y la claridad.
0: Bueno, muchísimas gracias a ustedes. Muy a disposición.
2: Amable. Gracias. Ahí estaba el doctor Oscar Chamale hablando acerca de el famoso pinchazo.
1: Sí.
2: Y tiene el nombre, la droga y demás. Y los ayunos intermitentes.
1: 3518-157-997 para opinar de todo esto que estamos charlando. Te escuchamos, te leemos.
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0: poco de Babasónicos antes de la una, haciendo Pasaron Cosas.
1: Sí.
0: Gitero este tema. Gitero o Babasónico, digo.
1: Sí.
0: ¿Babasónicos sí o Babasónicos no?
1: Sí, Babasónicos sí.
0: No, tampoco te convenció tanto.
1: No me vuelve loca.
0: Hola chicos, dice, trabajo en una farmacia y no las vendemos sin prescripción médica. Está hablando de lo que comentábamos recién con el doctor acerca de estas famosas inyecciones para adelgazar. Sabemos de mucha gente que lo utiliza por utilizarlo y en realidad es una medicación para personas con diabetes. Tiene muchísimas contraindicaciones y sabemos de gente que después tiene problemas del corazón, además de muchas otras enfermedades por estas inyecciones y utilizar sin conciencia. Bueno, gracias a la gente que participa en el 3518-157-99.
1: Además de que mucha gente lo compra por internet, lo decía el propio doctor Chamale, mucha gente lo compra directamente por internet, compra varias inyecciones.
0: Sí, y reitero lo que decíamos antes, me llama la atención con la normalidad de... No, tal lo usa, ¿sabes qué? Bajó 8 kilos, bajó, no sé, 10 kilos.
1: Y... Ay, qué bueno, ¿y cómo lo hiciste? A ver, pum, y... Sí, es como
0: tiene,
1: una moda.
0: Sí, tiene contraindicaciones. No, y la aclaración o el comentario que hacía el doctor sobre el ayuno intermitente.
1: Sí.
0: Que es recomendable tampoco más de 16 horas.
1: Sí, dijo no superar las 16 horas, pero bueno, siempre bajo un control médico, eso es lo
0: también,
1: ideal.
0: Fundamentalmente. Mayra Mendoza, ex intendenta de Quilmes en el conurbano bonaerense, diputada provincial en la provincia de Buenos Aires, ¿qué hizo?
1: Sí, sorprendió participando de esta quinta sesión ordinaria de la Cámara de Diputados en la provincia de Buenos Aires. En realidad no sorprendió ella, sino el look que llevaba, ¿no?
0: Se fue relajada, ¿no?
1: Sí, muy relajada. O sea, no sé si la voy a criticar, pero tenía un jogging de boca y un blazer. Ese era el look. No lo voy a criticar.
0: Pero está izando la bandera en la Cámara de Diputados.
1: Pero tenía un
0: en
1: blazer.
0: La provincia de Buenos Aires.
1: Tenía un blazer. O sea, el jogging azul tenía la franja.
0: ¿A qué me dio? Ahí estamos viendo el video en Kick y está subido a @suenala2.
1: Sí.
0: A mí me dio a tiempos de pandemia, cuando hacías un Zoom con alguien y te veía de la mitad para arriba.
1: Sí. Y la persona se levantaba por algo.
0: Me dio eso. Y a lo mejor ella fue y dijo, no, oye, únicamente desde la banca.
1: Sí.
0: Y el presidente de la Cámara de Diputados dijo, vení a izar la bandera.
1: Bueno,
0: no, pero estoy en joguineta.
1: Pero tengo un jogging de boca. Sí, de boca. Fue, hizo la bandera. La gente empezó a mirarla como, ¿eso es un jogging de boca? Sí, era un jogging con las LED, con las franjas que combinaban y hacían referencia claramente a Boca Juniors. ¿Vos decís que no?
0: Ultra
1: ¿no
0: cristinista Mayra Mendoza, no, para nada. Para
1: no
0: nada.
1: Bancas el look, estamos hablando del look, ¿eh?
0: No banco, no banco. Sí, estamos hablando del look. No banco este tipo de modas, de tendencias, de, mirá qué relajada que soy, me voy de jogging a la Cámara de Diputados. No banco eso, no banco al presidente con la campera de cuero recibiendo a otro presidente. No lo banco, es una cuestión de protocolo.
1: Bien.
0: ¿Cómo va a estar con 35 grados con dos camperas de cuero recibiendo a otro mandatario en una reunión bilateral? No banco ni la campera de cuero de Milei, ni el jogging de Mayra Mendoza. Bien. Me parece inapropiado completamente.
1: Ok, perfecto. No se
0: lo
1: banca,
0: mismo cuando Macri era muy Macri de las zapatillas, el jean y el saco.
1: Sí.
0: Flaco, yo, presidente. Sí. No te digo que va a estar con un ambo italiano y de corbata todo el día. Pero ponete un saco. De raíz, en serio.
1: Vestite,
0: bueno, podríamos tener de presidente Larreta de remera todo el día.
1: Claro, de remera todo el día, sí.
0: Se visten mal algunos políticos.
1: Tendrían que tener un asesor.
0: Y los cordobeses. Ni hablar, los políticos cordobeses ni hablar.
1: Ahora sí,
0: nos vamos. Marcos Baira, control y puesta al aire. Fer Estrada en la producción. Cami Zacarías en las redes. Rocío Sosa, hasta mañana.
1: Hasta mañana, Gaby Silva. Buen miércoles para todos.
0: Mañana a las 12 volvemos aquí al mediodía de la 2 para hacer esto que es.
1: Pasaron cosas.
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3: Una de la tarde, 3 minutos. En Córdoba suena la 2 con estos títulos.
2: Locales.
3: Crimen de Aralí, el 8 de octubre se conocerá la sentencia. Ese día se realizarán alegatos y luego se dará a conocer la sentencia. Más locales, crisis en PAMI, los médicos de cabecera dejan de atender, profesionales denuncian una caída de ingresos, sobrecarga laboral y demoras en estudios y especialistas. Este miércoles comienza un paro nacional de 72 horas.
2: Nacionales.
3: Nueva audiencia contra Piti Álvarez. El juzgado civil número 4 dictaminó que el músico permanezca internado por 90 días.
2: Internacionales.
3: Pánico en un avión, el copiloto apuñaló a su compañero, el vuelo transmitió el código de secuestro y aterrizó de emergencia en Arabia Saudita. Investigan si se trató de un atentado. 19 grados la temperatura actual, 61 el porcentaje de humedad, cielo algo nublado. 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

0: Pasan de la 1 de la tarde, hola, ¿cómo les va? Buen mediodía, hola, buenas tardes. Largamos, todo es posible. Corte de semana, día miércoles, último día de septiembre ya. Hola, gringo, hola, Kitu, ¿cómo están?
1: ¿Qué tal, cómo les va? Bienvenidos a tan atípico cierre de mes, o sea, sobre todo porque el mes fue bastante atípico. Un septiembre que, como dijimos ayer, tuvo temperaturas bajo cero, tuvo nieve y tuvo temperaturas superiores a 40 grados y viento de 200 kilómetros y granizo, todo junto, ¿no?

0: en 30 días. Bueno, ¿qué tal? ¿Cómo les va? Y obviamente, feliz cumpleaños de nuestra querida ciudad, ¿no?
1: Feliz cumple. El día de San Jerónimo.
0: San Jerónimo.
1: El cumple, recordemos que es en julio. Pero es como nuestro patrono de la ciudad de Córdoba, que también es el patrono de Santa Fe el día de hoy, ¿eh? Fe y Córdoba, el patrono de San Jerónimo. Así que, bueno, hoy por eso está más tranquila la calle. ¿Por qué? Porque hay un asueto administrativo, escolar y demás en la ciudad de Córdoba. Entonces, como que está mucho más tranqui también el tránsito, no hay escuelas.
0: Exactamente,
1: no hay clases hoy, claro.
0: No hay banco,
1: está mucho más tranca,
0: ¿eh? Sí. Hola, Kitty querida, ¿cómo estás?
2: Hola, chicos, ¿cómo les va? ¿Cómo estás, Vicky? ¿Cómo estás, gringuito? Yo estoy feliz. Es un día maravilloso, por eso quise cambiar de look.
0: Vemos.
2: Y, bueno, uh-huh. Me vine distinta.
1: Un poco de morado el color,
2: sí,
1: ¿eh?
2: Sí, morado.
1: Acá tenemos todos los estilos totalmente distintos, ¿eh? O sea,
0: la mora blanca, la mora negra.
1: Más o menos estás con color ahí.
0: Sí,
1: un poco más de transmutación que tenemos hoy.
0: Exacto. Pero la Kitty sí se vino muy la mora blanca, la mora negra.
1: La mora,
0: ¿no?,
1: blanca, la mora negra, sí.
0: Exactamente. Bueno, una Córdoba que está escalonetizada, ¿no?
1: Sí, ya estamos.
0: Hoy es el partido y ayer comenzó la selección manía, lo que se venía esperando. La llegada exactamente a las 8:20. Pisaron suelo cordobés, se fueron directo al Hotel Quórum, que es donde estaba concentrando la selección argentina, y lo esperaba una multitud. Y para sorpresa de todos, me incluyo, los jugadores se bajaron y fueron hacia el vallado.
1: Divino.
0: Impresionante.
1: La verdad, el cariño que dieron la selección argentina, bien, ¿eh?
0: ¿Lo viste quién fue el que dijo vamos?
1: Vamos, sí, todo.
0: Digo.
1: Y el Cuti detrás, ¿eh?
0: Sí.
1: Sí, es muy de casa, entonces obvio, claro, que iba a estar acá, ¿eh? Sí,
0: pero
1: bien.
0: Todos bajaron, estaban en la puerta del hotel, cuando llegó el Cuti hizo, vamos para allá. Y porque había como tres vallados que separaban a los jugadores de la gente. Ojo que es una jugada de riesgo, ¿no? Porque se te puede desbordar, o sea, pero vieron que estaba todo más o menos acomodado, muy bien organizado. Y pudieron interactuar con la gente. O sea, veía la cara de los chicos que lloraban, ¿no? Cuando lo veían a Lautaro, cuando lo veían al Cuti, cuando lo veían a McAllister, cuando lo veían al Dibu. Dice que en el ranking de los más solicitados fue el Dibu primero. Carteles con el 23, con las camisetas. Después el Cuti por jugar de local, obviamente. Y Julián también, ¿no?
1: Mucha gente que vino también de otros lados a ver el partido de la selección argentina, que estuve esta mañana charlando con gente que estaba... ya que ya se iba al Kempes desde temprano, ¿no? Esta mañana estaba frío y esta noche va a estar frío. Así que lleven una campera para lo que es el Kempes. Con todas las camisetas, los vemos en la calle, se ven con las camperas de la AFA. Estábamos ya muy, muy escalonetizados, digámoslo de una forma. Escalonetizados.
2: Qué término, chico.
1: Sí, obviamente. Esta noche vamos a estar ahí. ¿Cómo vamos a estar?
2: Sí.
1: Obviamente, con la camiseta de Argentina ya lista. Yo ya me voy para el
0: Nuestra ambiente. Productora se vino ya luqueada.
1: Ya está,
0: se vino, Roisman, se vino en modo mundial. ¿Te acordás cuando venimos todos con la camiseta?
1: Sí. Bueno, hoy la calle está así. Esto está lindo, ¿eh? Está lindo estar en la calle así y recibir a la hinchada también del interior. Mucha gente que se fue a retirar las entradas ahora. Recordemos que en el complejo ferial para el canje de entradas físicas, ¿eh? Uh-huh. Hasta las 3 de la tarde.
0: Aparte, es el estreno del subcampeonato. Es el primer partido que la selección juega después de la final con España, ¿no? O sea, está estrenando el título, entre comillas, subcampeón del mundo.
1: Qué bonito que va a estar hoy, ¿eh? Bueno, con toda la transmisión que vamos a tener con la gente de Fanáticos. La previa, bueno, ya algunos de temprano, porque lo hablábamos ayer con JP, desde temprano, vamos a ver si lo vamos a llamar en un ratito, a ver cómo está toda la previa.
0: Sí,
1: a ver si ya estamos con toda la previa. Desde temprano van a estar con el programa, con algunos que van a estar desde el Kempes, y esa 20 horas previa que vamos a alargar desde acá y todo el partido a la noche, ¿eh? Así que la previa desde el Kempes con Argentina-Bolivia, con toda la gente de Fanáticos.
0: Perfecto, un 30 de septiembre, miércoles, con una temperatura de 21 grados en este momento, sol lindo, agradable, ventoso, sí.
1: Sí, algo nublado, ¿eh? Sí. O sea, algo nublado. Está.
0: Tuvimos una mínima de 14, estuvo fresco esta mañana, y para mañana jueves se espera algo similar, mínima 13, máxima 22, para el día viernes mínima 11, máxima 25. Y aparentemente se corrió la lluvia del fin de semana.
1: Ay,
0: pasaría para los primeros días de la semana que viene. Esto hasta ahora, viste que esto... Nuestro tiempo es muy bipolar, nuestro tiempo es geminiano.
1: Como estamos nosotros, sí, digamos, claro. Estamos iguales. Sí. Como estamos todos, ¿qué quiere que hagamos? ¿Qué vamos a decir otra cosa?
0: Es cambiante.
1: Estamos así. Bueno, vamos a tener invitados hoy, ¿eh? Así que en un ratito, esto me interesa y está buenísimo porque nos van a tirar las cartas acá, ¿eh?
0: Y no son
1: las egipcias.
0: No es las egipcias.
1: Hoy te gorreamos, Kitty Kitty.
2: No, directamente. No hay
0: problema. Te pedimos permiso, tomamos una licencia.
2: Toda la licencia que quieran, chicos.
0: Pero bueno, ahí vamos a... La quiero ver a la Kitty ahí también, ¿no? Bueno,
1: sí, a ver qué vamos a preguntar. Ciencia y alma tenemos hoy, ¿eh? Un camino a la nueva humanidad. Viene Ángeles Escurra, sanadora, coach espiritual, canalizadora, que va a estar dando un show este día, sábado 3. Uh-huh. Sábado 3. Decir sábado 3 de octubre es como... ¡Ah!
0: Como Navidad.
1: Sí. Ya estamos.
0: Es como noche, es como mesa adentro,
1: octubre,
0: mesa afuera.
1: Noviembre, dice, mira, nos quedan tres meses. Ya arrancamos un 2027. Eso me da dolor de panza,
0: Sí.
1: Sí.
0: Sí, a mí
1: sí. Hoy estamos 30. Es como que ya a esta altura. Sí, ya no quiero pensar, ¿no? Que quién se va, quién se va para la fiesta, que esto, que lo otro, dónde, quién lleva el vitel toné, que
0: le la sidra quilombo,
1: y sí. Empezamos con las peleas familiares y todo lo demás.
0: Exactamente.
1: Bueno, en toda esta previa vamos a estar hablando con Ángeles que viene, que la conocemos, ¿sabes por qué?
0: Y por un
1: muy
0: caso
1: famosa,
0: puntual,
1: se hizo, claro. Le vamos a preguntar todo, Sí, consultaba todo, viste que todos los políticos famosos
0: todos
1: y demás
0: tienen su tarotista de cabecera.
1: Bueno, en este caso ha sido de Mauricio Macri.
0: Y conocida popularmente como
1: La Bruja de Macri.
0: La Bruja de Macri.
1: Y le vamos a preguntar así al hueso. Yo tengo unas preguntas ahí que dije. Hasta de separación. ¿Se podrá preguntar esa parte? Esa parte de.
2: Vas a ser como muy incisiva ahí.
1: Puntual. Yo voy a preguntar por mí también, ¿qué me importa Macri? O sea, necesitamos preguntar cosas.
0: No, pero cholulemos,
1: ¿no?
0: La relación con Isabel Menditegui, ¿querés saber vos?
1: Todo.
0: ¿Qué pasó?
1: ¿Qué pasó? ¿Qué pasa?
0: ¿Qué pasará?
1: No
0: sé. La relación con el padre, acordate. Que
1: sí, se viene
0: con
1: se
0: Don
1: lindo,
0: Franco, no.
1: Sí, hay muchas. Bueno, anda notando.
0: Sí, muchas. Nos va a mandar a la mierda si arrancamos con eso.
1: No importa. Bueno, una mandada más a la mierda para nosotros. ¿Qué problema tenemos? Vamos a preguntar todo. Y la gente también le va a preguntar.
0: Bueno, es la idea.
1: Es la idea que preguntemos con. Que a la gente ya empiece a decir, che, a ver, viene alguien importante que vamos a estar sacándonos todas las dudas con cartas y demás, álmico, toda esta cuestión.
0: Sí.
1: Y un show que se viene para el Teatro de la Llave, que es el día sábado, y que tenemos entrada,
0: Perfecto.
1: Así que vamos a alargar las entradas doble, quien quiera estar este fin de semana, pero ahí lo vamos a estar jugando.
0: Ok, o sea, va a haber algo, lo vamos a hacer laburar, como siempre.
1: Y capaz.
0: Sí. ¿Qué piensen?
1: ¿Qué piensen, trabajen? ¿No?
2: Que sea fácil.
1: Bueno, nuestro número de WhatsApp habilitado ya.
2: Así es, al 3518-157-997.
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0: oyentes, ya tenemos. Bueno, vamos a estar jugando como cada día acá en Todo es Posible. Vamos a arrancar el 30 de septiembre con premios.
1: Exactamente, porque te estamos regalando un par de entradas para Calma en el Alma, este espectáculo del cual vamos a hablar mucho en el día de hoy, ¿no?
0: Y tenemos entrada doble para estar el día sábado, esto es en el Teatro La Llave. Está bueno, vamos a estar hablando, vamos a contar a ver de qué se trata, para que nos metamos en este mundo. ¿Qué necesitamos? Calma en el alma todos.
1: Exactamente.
0: Así que...
1: No, gracias. Ahí, Claro, con Ángeles Escurra, ¿no?
0: Sí.
1: Estamos hablando que va a ser nuestra visitante en el día de hoy, más conocida como la Bruja de Macri. Bueno, para estar ahí, te regalamos un par de entradas, pero, como siempre, hacemos un poquito difícil. Un poquito. Juguemos un poco.
2: A ver, ayuda.
1: Adivinanza.
0: A ver.
1: Acertijo.
0: Diga.
1: Dice más o menos así. Cuando nos atan, salimos. Y cuando nos sueltan, nos quedamos. ¿Quiénes somos?
0: ¿Me?
2: Hay algo disociado.
1: Cuando nos atan, salimos. Y cuando nos sueltan, nos quedamos. ¿Quiénes somos? Yo digo los perros, pero no.
0: No, como tener perro atado.
1: ¿Ah, no?
0: No,
2: ya los usan
1: más. Cuando los sacás, sí, los llevas atados.
0: Sí, puede ser.
1: Claro, sí, por
0: ahí.
1: Ah,
0: puede ser.
1: Sí, casa no, pero cuando lo sacas, sí.
0: Ah, puede ser. Claro. Puede ser. No, tengo ni idea.
1: Claro. Cuando
0: el pelo, salir, ¿puede ser?
1: ¿Cómo?
0: ¿El pelo?
1: El pelo, me gusta.
0: El pelo. ¿Vos, sí, Kitty, para vos qué es?
2: Bueno, si el gringo dijo un perro, para mí puede ser un gato.
1: Sí, te recomiendo, sí, salir un gato atado, ¿no?
0: No, a ver qué bien.
1: Te va.
0: Sí. No.
2: Tenés razón.
0: No, ahí estás mal.
1: Sí. Volvés disfrazado de zorro.
0: No, ahí no.
1: Tratá de atar un gato.
0: Olvidate.
1: Contame cómo te fue.
0: Sí, después lo hablamos, dale. Lo charlamos el 1 de octubre, mañana.
1: Andá comprando curita por la
0: luz. Claro, por la luz. ¿Qué pasa, Fer Estrada? ¿Cómo le va? Bienvenida al programa.
1: Sí,
0: hola, Marculi, lo tenemos del otro lado. ¿Cómo andan todo el equipo?
1: Bueno, ese es el acertijo del día de hoy. Y con respecto al día de hoy, obviamente, nuestro día más importante es el día de San Jerónimo. Y a su vez, algo que va de la mano, y ya lo voy a explicar por qué se trata, que es el Día Internacional de la Traducción.
0: Mira.
1: ¿Y qué tiene que ver eso con San Jerónimo?
0: No hay idea.
1: Tiene que ver.
0: ¿En serio? ¿Están relacionados?
1: Están relacionados. Del año 2017 se celebra el Día Internacional de la Traducción en recuerdo de la fecha de la muerte de Jerónimo de Estridón, traductor de la Biblia, del griego y el hebreo al latín, y santo patrono de los traductores. O sea, San Jerónimo es el santo patrono de los traductores y es el que tradujo la Biblia del griego y el hebreo al latín. Por eso los dos días van de la mano. Hoy es el día de San Jerónimo y justamente en relación a eso también es el día de la traducción. Le mandamos un beso grande a todos los traductores, que son muchos, ¿no?
0: Gente
1: que labura de eso. Generalmente inglés, español, inglés, pero después tenés gente
0: traductor
1: que...
0: Traductor de italiano, un montón, ¿eh?
1: Chino, sí, ruso,
0: sí,
1: bueno, portugués ni hablar,
0: sí,
1: italiano ni hablar, pero...
0: Muchos
1: idiomas.
0: Sí, así que saludamos también a todos en su día,
1: sí,
0: entonces.
1: A los traductores.
0: Traductores y traductoras que tenemos en el día de hoy. Bueno, Kitty, nos vamos a meter un poquito en el ámbito del espectáculo.
2: Bueno.
0: ¿Qué anda teniendo por ahí?
2: Bueno, mira, vamos a hablar de Steffi Sipolitakis, que estuvo... En la radio, estuvo en Olga, y realmente ella habla sobre lo Toki. Sí. Cuenta las secuelas que le quedaron a ella, no solamente físicas, sino también psíquicas.
1: Epa.
2: Sí,
1: epa.
2: Porque dice que ella fue, por una cuestión estética, y salió con otra cosa que le trae problemas a su salud hoy por hoy.
1: Epa.
2: No dio detalles, pero me gustaría si lo podemos escuchar un segundito. Y vas a ver.
3: Esta semana salió la noticia de la condena de Lotoki.
4: Es un tema que tuve que aprender a hablarlo, a decirlo. Estuve con muchos psicólogos, con psiquiatra. Es parte de mi vida, pero me cuesta hablarlo. Yo fui por algo muy natural, ¿viste? Algo de mi cuerpo y de repente aparecí con algo que no había pedido. Ahí es donde yo hice el clic y dije, si yo llegase a morir ahora, porque es una de las posibilidades muy latentes que te da esto, ¿qué me falta por realizar? Y era la música. Entonces dije, hago un corte acá y hago lo que me haga ser feliz. Nada, es un tema que me...
2: Obvio.
4: Me traba mucho porque no lo quiero hablar, porque sí, es doloroso.
2: Obvio.
4: Pero hay que sacarlo.
2: Te quería preguntar, ¿vas a tener participación en el documental de Silvina Luna?
4: Mirá qué loco, porque justo en el mismo...
0: ¿Va a tener o no?
5: Bueno, dice que le pidieron permiso a ella, pero todavía lo está pensando, no ha tomado ninguna decisión. Pero en un momento dado, no sé si ustedes se percataron de que ella se emociona.
1: Sí.
5: A la hora de responder, porque emocionalmente ella dice que, bueno, que todavía está con tratamientos psiquiátricos porque no puede todavía procesar el mal que le hizo este médico, que si bien está detenido.
1: Sí, sí.
5: Está detenido y demás, pues, pero bueno, aparentemente lo que se filtra es que ella fue por un cambio estético en sus labios. Y no solamente fue eso, sino que también lo toqué sin su
1: consentimiento.
5: Sin su consentimiento, gracias. Le puso también polímeros en la cola, o sea.
0: ¿Pero va de la cara a la cola? ¿Sí, sí, derecho?
1: Claro. Y un 2x1, está en el mismo precio, está simulado.
5: Y vos sabés que claro, eso no se puede sacar, porque no le puso.
0: Está bien, pero a ver, si uno va a un tratamiento, o sea.
5: Porque te dormía él.
0: ¿Pero completo? ¿Cómo claro, te dormía completo?
1: Claro, pero esto es como los chistes o el meme que te va a operar la nariz, claro, aparece con tetas,
5: digamos. Y una cosa así.
1: Una cosa así,
0: sí. Sí. ¿Y después te cobraba? Porque va a decir, che, ay, te hice un retoque y no, te cobro. No, porque no, va a decir, ¿de dónde te lo voy a hacer?
5: No, para mí todas las famosas iban de canje.
1: Sí, no, sí, cobraba, sí, claramente.
5: Pero más allá que iban de canje, bueno, eran metacrilatos, que no era ni ácido hialurónico, ni era nada.
1: Metacrilatos.
5: Sí, sí, sí. Claro. Y eso no se lo puede sacar.
1: No, aparte gravísimo, hacer una cosa que no pediste. Pues parece un chiste, ¿no?
0: Claro. O sea, cuando haces una intervención o haces algún tratamiento, sí o sí tenés que firmar, o sea, hay una cuestión muchas legales, sí, de
1: es tu cuerpo.
0: De todo. Sí. O sea,
1: es tu cuerpo, es invasión.
5: Sí. Por eso dice ella en un momento de la nota, que tiene miedo a morirse, que le pasa lo mismo que le pasó a Silvina Luna, porque tiene secuelas. Porque no solamente las secuelas son internas, sino que en algunos casos también se produce necrosis, a donde obviamente ponen de todos esos metacrilatos, ¿no?
1: Sí, bueno. sí, ha habido casos, bueno, ni hablar, que han terminado con muerte de algunos pacientes.
5: Sí, con algún deceso. Así que bueno, chicos, Steffi Sipolitakis, que bueno, que contó su mala experiencia con el doctor Lotoki.
1: Perfecto, ¿seguimos?
0: Mensajes que llegan un montón, ¿eh? A ver, hola, los escucho todos los días desde Unquillo, dice, puede ser esto, dice Fernando, mis últimos 3 del DNI, 413, anotadísimos entonces para entrar. Hola, hola, Tridente, dice, ¿cómo le andan? Que dice, a la Kitty no le gusta nada que tengan la otra, che, esto es la otra invitada.
5: No
0: vamos a armar quilombo, la otra tarotista, obvio. No, sí. Sí, no vas a armar quilombo, Cristian.
5: No, chico,
0: la ¿no vas a armar onda quilombo?
5: No, ¿cómo que armar quilombo? Soy una
0: no
5: señora.
0: Se van a armar y van a poner acá en la puerta, ¿no?
1: ¿Sabes lo que nos va a pasar, Tione?
0: ¿Qué hacemos?
1: Se nos juntó el ganado.
0: Se nos juntó el. ¡Ay! Oh, se nos juntó el ganado.
1: Se nos juntó el ganado.
0: ¿Qué hacemos en este momento?
1: Tenemos dos brujas juntas.
0: Y nosotros no nos tiraron nada todavía, ni no, carta, nada.
5: No, buena onda.
1: Vamos chico. Sí, ¿viste eso?
0: ¿Tiene una cara? ¿Vos lo viste, lo que tenemos acá en la mesa?
1: Sí, ¿viste? Ah, me
0: ¿vos viste la
1: otra
0: cara
1: bruja?
0: Con razón, señor.
1: Claro, hoy se vino tuneada.
0: Pues. Claro. ¿Hiciste un gualicho por eso previo?
5: No, jamás.
0: ¿No estás tirando jamás mala energía?
5: No,
0: nada,
5: ¿no? Al contrario, chicos. Dando que ver.
0: Bueno, a ver lo que se viene. Quedaste ahí que se viene fuerte ahora, ¿eh?
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4: Yo tengo una lucha con mi suegro. Él dice, ¿por qué yo corto bien, bien a lo largo el salame? Si bien, bien chanfleado. Para mí es como se corta.
5: Sí, claro.
4: Y él lo corta
5: así, lámina.
4: Lo corta tipo botón.
5: No.
4: Lo que pasa es que él lo que conoce son los salames de Tandil.
5: Claro.
4: Que tienen que volver a hacer lo de Tandil para hacer salame.
5: Es más, no se deberían llamarse salame. Deberían solo ser denominados salame los de Córdoba.
4: Ya cuando hablemos con el legislador, le vamos a pedir que metan el proyecto.
0: Claro. 19

0: 43 minutos ya pasamos de las 13. Bueno, ¿qué nos va a quedar por hablar? Porque hace 20 minutos que estamos compenetrados con ella, ¿no? Ya la tenemos acá y es un placer tenerla. Ángeles Escurra, ¿cómo
1: estás? Hola, Ángeles.
2: Muchas gracias, chicos, por la invitación. Un placer estar en Córdoba. Amo Córdoba, vos sabés que yo veraneaba acá en las Cochingas.
0: ¿Ah, sí?
2: Mi abuelo tenía el campo y venía 3 meses al año y era mi gloria.
1: Qué lindo. Bueno, Ángeles, ¿estás entre la Argentina y México? ¿Vas a venir? ¿Cómo?
2: Voy
1: cómo
2: y vengo, un poco y un poco. Ahora voy a estar 5 meses en México, me voy el 21 de octubre. Uh-huh. Me tocó Córdoba en el medio, lo cual me dio mucha alegría. Y nada, vuelvo a Buenos Aires, estoy un par de días y me regreso a México.
0: Bien, ¿cómo te definís vos cuando te preguntan qué sos o qué haces?
2: Mirá, qué mala, ¿por qué me haces esa pregunta?
0: Viste, arrancamos con los tapones.
1: Tranqui, arrancamos, ¿no?
2: Una persona que intenta ponerle conciencia a la gente de sí mismos, ¿no? Darse cuenta de que todos somos iguales y que todos somos fantásticos y que tenemos cuerpos magníficos que debemos cuidar. Una sanadora, ponele, sanadora. Les encanta una. Otros les encanta canalizadora, a mí no me encanta. Uh-huh. Yo digo que soy como una manguera. Pasa por mí la energía y cura a la gente.
0: Una mensajera, digamos, una transmisora.
2: Transmisora.
1: Armonizadora.
2: Me encantó.
1: Me gusta.
2: Esa me gusta, ¿eh?
1: Bueno,
2: gusta
1: mirá que acá acabas de tener un lindo trabajo con nosotros.
2: Bueno,
1: ¿eh?
2: Yo feliz. El lugar está lindo, está muy lindo.
1: Está muy bien, bien.
2: La energía es linda, ¿eh?
1: La energía de acá estamos juro, bien.
2: Está muy bonita.
1: Ay, qué
2: sí,
1: bien.
2: Sí, señor.
1: Ay, arrancamos. Bueno,
0: muchas gracias.
2: Tienen buena onda, tienen mucha buena onda.
1: Bien.
0: Como
1: bien.
0: Te decíamos recién, nosotros tenemos nuestra propia bruja. Que
2: yo
0: es la
2: sé,
0: que...
2: la estaba la viendo acá. Recién, la estaba viendo.
1: La tenemos ahí.
2: Me encantó.
1: Esa tira las cartas del tarot de Egipcio.
2: Egipcio, sí. Muy bien. Mi mamá tiraba cartas de tarot egipcio.
3: Ah, sí. Es más difícil que el tarot tradicional.
2: Sí, mucho más difícil.
3: Sí.
2: Pero hoy mamá tendría 100 años, imagínate. Entonces, era como una avanzada. Era muy loco en esa época, llegabas a mi casa y parecía un aquelarre. Un día vi un astrólogo, otro día un brujo, otro día el padre Mario, era muy loco.
1: ¿Y de ahí viene el don tuyo, Ángeles?
2: Yo creo que sí, fíjate que yo lo mamé todo el tiempo, ¿no? Uh-huh. Yo me enfermaba y me moría desde que nací, y mamá buscando mi sanación, me llevó al padre Mario a casa, y iba llevando a Ángela Coglanis, el guardián de la ciudad intraterrena de Erx, y así fui. Y yo creo que la energía como que te va embebiendo, uh-huh. Y cuando te toca hacer lo que viniste a hacer, te parece que es como ir a cocinar un huevo frito.
1: Claro,
0: esa porque, rutina.
2: Porque para eso tenés que estar muy humilde para poder atender gente.
0: ¿Y cómo te llevaste, digamos, cuando te transformaste en alguien mediático, digamos, con cierta exposición, a raíz, obviamente, de tu relación con el expresidente Mauricio Macri, que empezó por Boca, ¿no?
2: Nos empezó por Boca, empezó claro. Con Boca, y entonces me llamó Jorge Alves, me dijo, vení, porque no sé qué pasa, no entra ni una pelota, bueno, vamos. Fui a chismear en el club, y le dije, no, pues hay un arco que está, no sé qué le hicieron, y qué hay que hacer, y hay que limpiar. Bueno, me dijo, entonces... Me llamaron a unas oficinas que estaban en Puerto Madero entonces, que parecían la baticueva, se abría así la puerta y entrabas a la sala donde estaban esta gente, estos señores, Franco y Mauricio, y vino Mauricio y me dijo, bueno, ¿qué querés por esto? ¿No? Y entonces yo dije, nada, pues yo escuché, no pidas nada. Uh-huh. Entonces no pedí nada, pero siempre hay un premio cuando uno hace las cosas bien, obedeciendo a quien te indica. Entonces limpié, me dijo que se necesita 250 kilos de sal.
1: ¡250 kilos de sal!
2: Aceite de cocina.
0: Vinagre, 3-4
2: botellas. No. Agua, sal y aceite. Y bueno, nada. Y entonces fui y con Jorge Alves y le digo, che, no sé qué pasa, pero es en este arco, es ahí donde no entran las pelotas. Bueno, vamos a limpiar. Y limpiamos y empezaron a ganar.
0: ¿Cuánto demoraste en limpiar toda la bombonera?
2: 13 horas.
0: No. 13 horas.
2: Y dormí 3 días. Me levantaba a hacer pipí y me volví a dormir.
0: Porque te consumió energéticamente.
2: Pasa todo por tu cuerpo.
0: Claro.
1: Claro.
2: Creo, no sé si dejé algunas imágenes a uso.
0: Sí.
2: Pero
0: sí.
2: Hay algunas imágenes que dejé que pasa por el cuerpo, lo entro por acá, limpio con la mano. Es como muy loco el trabajo. Uh-huh. Pero obviamente lleva tiempo. No te cansás, porque no sos vos, uh-huh. No te cansás. no tenés, yo creo que a ella tirando las cartas le debe pasar exactamente lo mismo.

0: mismo.
1: Así es, sí.
0: ¿Verdad?
1: Exactamente, como vos lo estás diciendo.
0: Y entonces, bueno, uno no se cansa, uno no sabe ni qué dice, ni cómo, pero bueno, se limpió y funcionó.
2: Y después Mauricio ya te tomó como...
0: No, como, dijeron como muchas cosas.
2: De por que eso.
1: No.
2: Pero digo, el tema de la presidencia, vos trabajaste
0: dijeron,
2: con él en la previa,
0: dijeron,
2: en la campaña, ¿no?
0: Yo digo, pregúntenle todo a él. Yo no quiero de hablar de nada, pero...
2: Bien.
0: Dicen... Mira, yo te voy a decir algo. A mí si hay algo que no me gusta es hablar de quién me llama, me contrata.
1: Claro.
0: ¿Por qué cuento lo de Boca y por qué cuento lo del América? Porque salió en todos lados, en el Olé, en el diario... Vos ponele, mañana me llamás y me decís venía a limpiar acá, yo jamás voy a decir, excepto que salga en algún medio. ¿Me entendés? Porque me parece cuidar a la persona que me contrató.
1: Ah, muy bien. ¿Y ¿no alguna se puede decir alguno de los que famosos así que se han hecho público?
0: No, miren mis redes y ahí van a encontrar algunas fotos.
1: Hay algunas fotos allá de mexicanos, ¿viste? Para allá.
0: Mexicanos,
1: claro. Sí, cantantes, te digo,
2: Sí, bueno, me imagino.
0: Cantan boleros, cantan cosas bonitas.
2: Lo que está bueno es que trajiste tu péndulo.
0: Sí,
2: ¿no?
0: Señor, acá está.
2: Entonces invitamos a que la gente participe.
1: Que yo ya estoy preparada. Yo voy a largar.
0: No te puedo explicar el calor que
2: porque
0: se siente.
2: Así como normalmente los miércoles hacemos que pregunten por las cartas de Gipsela Kitty, hoy vamos a pedirle que participen por el péndulo. Y me decía que la respuesta es solamente sí
0: es
2: o
0: por
2: no.
0: Por sí o por no. Pero la pregunta tiene que ser muy concreta, ¿me entendés? ¿Me salgo de este trabajo o me quedo? ¿Voy a conseguir otro trabajo? Pero muy concreta. ¿Te puedo contestar solo sí o no?
2: Perfecto.
0: Me tenés que dar el nombre completo y tu fecha de nacimiento.
2: Perfecto. Nombre y fecha de nacimiento, como hacemos siempre.
0: Vos también lo mismo.
1: Yo también, con la carta.
0: Es que casi todas las brujas somos iguales.
1: Gringo, estamos en el medio de dos brujas y tienen calor, ¿no?
0: Yo tengo mucho calor. Vos sabés que yo digo que las brujas somos mujeres que manejamos la energía de diferentes formas, con diferentes medios. Yo con el péndulo, ella con las cartas. Las brujas antiguamente eran las que eran las médicas.
2: Claro.
0: Con los devas, ponele, eran las que daban la medicina herbolaria.
1: Claro.
0: Esas eran las brujas. Por eso, aun cuando me dicen bruja, a mí me gusta.
2: Exacto. Bueno, ¿a qué WhatsApp se comunican?
1: Al 351-8157-997.
2: Manden
1: bueno,
2: su pregunta
1: ¿largamos
2: ya
1: con nosotros?
2: Y larga vos, Vicky.
1: Ah, ¿largo yo? O sea, miedo ya directamente.
2: Yo lo largué en privado. No
1: yo voy a largar con el amor. Y listo.
2: El amor,
1: ya está. A ver. Concreto tengo que preguntar, ¿no?
0: Claro, pero no me digas nombre y apellido porque se va a
1: No. Yo, María Victoria, fecha de nacimiento 18 de mayo de 1983. ¿Cómo a conseguir el amor? Este año, poneme.
2: Este año.
0: Cerca, ¿eh?
2: ¡Epa!
0: Cerca. Cerca anda.
1: Sí, bien, señora. Bien. Mirá, empezó cerca. A dar vuelta el péndulo,
2: o sea,
1: ¿eh?
2: O sea,
0: primero yo tomo la frecuencia de tu voz y después pregunto. Cuando pregunto, gira para un lado de sí, para otro
1: lado.
0: No.
1: Ahí tenemos el péndulo acá para que lo puedan ver. Estamos en lb2.com.
0: Sí,
1: así nos ven. Uf, están viendo todo por acá. Bueno. Así que nos van a estar preguntando.
0: Dale que pregunto.
1: ¿Gringo?
2: Yo te pregunté en privado. Mi cuota ya está cubierta.
0: A ver, espera. Vamos a preguntar de vuelta para el gringo en privado.
2: A ver.
0: No decimos que preguntó, pero vamos a reafirmar.
2: Dale.
0: Yo sé la pregunta.
2: Fue en privado para evitar suspicacia.
1: Sí, ¿volvemos lo mismo?
0: Sí,
2: volvió a salir
1: respuesta.
2: Lo mismo.
1: Vamos, positiva. Esto no lo podemos decir al aire.
0: No digan, por favor, después.
1: El lunes lo vamos a decir porque lo tenemos acá mucha gente de testigo y vamos a decirlo el día lunes.
2: Bueno, ya empezamos.
1: ¿Algo concreto vas a preguntar, Kitty?
3: Bueno, algo concreto. Para mí no es una colega, es una maestra.
0: No.
3: Así que.
0: El único maestro está en el cielo.
3: Está bien. Bueno, yo te cuento rapidito. Yo soy hija del corazón. Bueno, ¿voy a encontrar a mi verdadera familia?
2: Ay, qué pregunta fuerte.
0: No. No me contesta. ¿Estás buscando?
3: Algo.
0: Más o menos.
3: Mazo.
0: Bueno, vamos a preguntar otra cosa. Vamos a preguntar si buscas más, vas a encontrarla.
3: Perfecto.
0: ¿Me permitís preguntar eso?
3: Sí.
0: No me contesta.
3: Bueno.
0: Cuando hay veces que dice sí y hay veces que dice no. Mira, yo te voy a mostrar cuál es el no. Márcame el no. Ese es el no. Ahora el neutro. Y ahora el sí. ¿Ok? Entonces, pero no me contesta. Perfecto. A lo mejor no estás yendo por el camino correcto. Adecuado.
2: Uh-huh. Bueno, aparte la Kitty lo sabe perfectamente, sí, cuando tiramos cartas. Que por ahí...
0: ¿Y qué te dice?
3: No, también muy parecido a lo que vos me estás diciendo. Uh-huh. Hay una incertidumbre.
0: Es que no me termina de... Es como si fuera capciosa la pregunta, que no me termina de decir si sí o si no.
3: Perfecto.
0: Hola, pero ojalá que la encuentres si es tu deseo del corazón. Sí.
3: Muchas gracias.
2: Perfecto. Bueno, ya hay catarata de mensajes. No. Hola, buenas tardes. Quisiera consultar si mi hijo Francisco puede trabajar conmigo. Soy Gabriel Cancinos, 5 del 8 del 72. ¿Respuesta sí o no?
0: Sí. Sí, ponelo a laburar, ya.
2: Sí,
1: ya. Sí, dale, que labure nomás, listo, vamos.
2: Buenísimo.
1: Gente que quiere conseguir trabajo. Gabriela, del 4 de noviembre de 1975.
0: ¿Cuál es la pregunta? ¿Va a conseguir trabajo?
1: Sí, va a conseguir trabajo.
0: Sí, pero yo te diría que busque más.
1: Busca más.
2: Bien,
0: porque me contesta, pero me frena. Contesta y frena.
2: Graciela, del 10 del 5 del 53. ¿Nos vamos a reconciliar con mi hermana? Mirá qué fuerte, ¿no? Pelea familiar, sí.
0: Sí.
2: Sí,
1: sí. Qué linda energía.
0: Mira, en esta época sí es muy importante estar con la familia y entender que todos pensamos diferente. Esto es muy importante. Y respetar a cada uno. Entonces... hay que amigarse con la gente. Y siempre hay que dejar de jugar y no pelear.
2: Perfecto.
0: Es para esta época, ¿eh?
1: Tenemos audio, ¿eh? Dale. A ver qué dicen por ahí, Marculín.
4: Hola, ¿qué tal? Quería saber si en mi trabajo, si lo tengo que dejar o no. O sea, si por sí o por no, en lo que estoy haciendo. Y mi nombre es Gastón Pérez, del 24 de junio de 1976.
0: Sí, Gastón, ni estás contento, ¿podés contestarnos? Déjalo, vas a conseguir 20 más.
2: ¡Epa!
1: Bueno, lo hablábamos antes de aire, después en un ratito volvemos con el tema de las preguntas. Lo hablábamos antes de aire y decías que cuando uno está en ese momento de así como, che, dejo el trabajo, dejo la pareja y demás, y das muchos consejos, Ángeles, acerca de esto, ¿no? De decir, che, aparece el por otro lado.
0: Vos viste qué feo es levantarte todos los días y ya, y de vuelta al laburo. Eso no puede pasar, chicos. Estamos en un cambio brutal de frecuencia planetariamente. Entonces tenemos que ir a laburar con ganas, hay que hacer lo que uno ama. Si uno no ama lo que hace, sufre. Y si uno consigue un laburo y está feliz en el laburo, se queda. Y si no, se va. Igual lo mismo una pareja.
2: Claro, eso te iba a decir, llevado al plano personal, estar con alguien que no te...
0: Mira, una vez Mirta Legrand, comiendo con ella, me dijo, ¿y si estás tan elevada?
1: Es brava.
0: ¿Y si estás tan elevada? Pero la amé, porque me dijo, si estás tan elevada, ¿por qué te divorciaste? Y justamente le digo, porque él hablaba ruso y yo chino, y es mejor irse con amor de una pareja. Y soy amiga de todas mis exparejas. Y cada quien hizo su camino y todos felices, ¿entendés? A veces es mejor eso.
1: En cuanto al espectáculo que se viene el día sábado, ¿no? Vas a estar con una médica también,
0: médica
1: con
0: cirujana,
1: Natalia. Médica cirujana.
0: Natalia Ferrentino, sí.
1: ¿Por qué esa unión? ¿Por qué, ¿cómo se va a presentar lo que es el día sábado, que vamos a estar en el Teatro La Llave, y frente a un montón de público, un montón de gente que va? ¿Cómo lo van a abordar? ¿Cuál es la propuesta, digamos, que vamos a ir nosotros también?
0: Sí, ¿no? por supuesto. Primera fila. Yo en principio la conozco a ella saliendo a hacerme unos análisis, porque mi hermana me molesta, hacete análisis. Y digo, salí de hacerme unos análisis y fui a tomar un café. Y dice mi hermana, soy como Bugs Bunny, hablo hasta con las piedras. Y entonces había una señora en la mesa enfrente, nos pusimos a charlar. Y entra esta chica toda preocupada y dice, ¿me puedo sentar ahí? Sí, sentate. Y nos escucha hablar de un curso que yo iba a dictar y dice, ¿puedo sumarme a la charla? Se vino al curso y empezó a comprobar lo que era el trabajo energético en cirugías. Y le empezó a dar muchísimo resultado. Entonces nos hicimos muy amigas y cuando surgió esta posibilidad, dije, espera, vamos a meter toda la parte de medicina frecuencial y toda la parte epigenética para demostrar claramente que lo que hice yo, que me decían que estaba loca, no estaba loca. Y que esto que hice yo, que es tan simple, demostrado hoy, lo pueden hacer todos ahora. ¿Por qué? Porque tenemos que tener una vida sana, cuidar el cuerpo, que es una máquina increíble, y poder aprender cómo. Aparte vamos a dar meditación.
1: Ah, bien.
0: Quiero que lleven todos una intención, el que quiera un laburo, el que quiera sanar, para que empiecen a entender por dónde viene la sanación y cómo conectarse con uno. Es tiempo de tomar las riendas de su vida cada uno.
1: Por ejemplo, si alguien tiene alguna fobia, algún miedo, alguna inseguridad, todo eso, lo llevamos también.
0: Lo llevan, porque mira, es muy fácil entender que hay muchas maneras muy sencillas de autosanarse. Y a eso vamos nosotras, a explicar el por qué, cómo, todo lo que está puesto en papeles en el American Journal of Medicine, pero ¿sabes cómo? Uh-huh. Para que tenga un sustento, porque si no va el otro y te dice, ah, no, esta es una loca que canaliza. Y
2: claro, lo que decías recién, que tiene cierta base científica, cierto respaldo
0: científico. Todas las bases científicas, porque, claro, bueno, viste, no usan la meditación ahora en todos lados. Uh-huh. Porque, bueno, pero yo lo hacía sin saber, no entendía nada. Yo digo siempre que cuando pienso la cago. Soy más como un animalito, ¿viste?
2: Instinto puro.
0: Sí, siento y digo, por acá, sí, por acá. Iba a una iglesia, escucha esto, yo iba a una iglesia japonesa, que se llama, a tomar una cosa que se llama Yorei. Uh-huh. Y le rezaba a un japonés con una cara de mala onda, horrible. Y golpeaba las manos y rezaba una oración que se llama Amatsu Norito, porque yo me quería curar y sabía que tenía que ver con la energía y sabía que tenía que ver con mis emociones. Entonces el primer lugar que me decían, yo iba. Y así fui aprendiendo, y esto es lo que quiero transmitirle a la gente, que pueden hacerlo de manera muy sencilla, mucho más fácil de la que me tocó a mí.
1: Bien, bueno, ¿te quedas un ratitito más?
0: Lo que quieras.
1: Sí, tenemos las noticias ahora en un ratito y podemos hacer otras preguntas más, porque tenemos explotado de consulta claro y de para charlar un rato más. Claro. Así que no te vas de acá.
0: No me voy.
1: La energía de decir, dijiste que está linda,
0: está linda, me quedo, por promesa.
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8: Lo que nosotros estamos intentando es que no se genere este tipo de conflictos. No nos gusta hacer asambleas informativas. Yo lo que creo que acá hay una clara intención de desviar la responsabilidad de lo que compete, porque acá no se trata de lo que opine el intendente o no. Ellos tienen la obligación de intervenir en estos casos porque son los que tienen que velar porque el sistema de transporte urbano se cumpla.
9: Evalúan la posibilidad de un paro.
8: No está en nuestra intención realizar un paro. No nos interesa afectar el transporte al 100%.
9: Ahí estaba Lucía Bustamán de la Secretaría de Prensa, la vocera de UTA, hablando acerca de este conflicto.
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11: En Córdoba suena la 2 con estos títulos.
5: Locales.
11: Cayó una banda narco en Córdoba. La Fuerza Policial Antinarcotráfico realizó 34 allanamientos en Villa María después de una investigación de 12 meses. Hubo 11 detenidos, armas, un dron y 6.000 dosis de cocaína secuestradas. Más noticias, le pidió dinero a un playero de 74 años y ante la negativa lo golpeó en la cabeza con una baldosa. Ocurrió este miércoles a las 7 en una plaza de estacionamiento en Boulevard Ilía 255.
5: Nacionales.
11: Diputados debate el proyecto que amplía las sanciones por explotación de recursos en Malvinas. Se trata hoy en un plenario de comisiones desde las 12. El oficialismo quiere firmar dictamen el 6 de octubre y llevar la discusión.

0: 52%, el cielo se encuentra ligeramente nublado. 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
1: Siete minutos, ya pasamos de las 14, casi las 2 y 10 de la tarde. Arrancamos oficialmente esto que es la segunda hora en este 30 de septiembre, Día de San Jerónimo, Día del Patrono de Córdoba. Y estamos con ella, un programa más que especial, donde, bueno, todo arde, ¿no? Ángeles Ezcurra, que se va a estar presentando este sábado, ¿no? Este sábado. En el Teatro La Llave. Así que estamos regalando un par de entradas para que estemos ahí para presenciar esta calma en el alma. Así se llama tu espectáculo. O llamémoslo como vos quieras.
2: Le cambió el nombre, pero me gustó.
3: ¿Viste? Está linda, está linda. Espiritualidad es ciencia, y ciencia.
2: Espiritualidad y ciencia. Sí, yo quiero contarles brevemente. Yo tuve cáncer, tuve cierto.

0: Esclerosis hepática por una hepatitis B, se me fracturó la espalda en 6 partes, se me fracturó este codo, me dijeron que no lo iba a recuperar el brazo, y lo recuperé todo, y a partir de esto que hice es que lo recuperé. Entonces yo invito a la gente a que se anime a hacer estas cosas que todos tenemos la capacidad de hacer. Esto es muy importante. Yo creo que estamos siempre poniendo nuestra vida en manos de alguien más. Cuando podemos nosotros hacer lo nuestro. Lo que pasa es que somos medio huevones, ¿viste?
1: Bueno, este encuentro es vivencial, así que invitamos a todos los que vayan el día sábado a 9 de la noche. 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
1: Yo lo preguntaba, lo hablábamos fuera de aire. Por ejemplo, cuando tenés tanta gente, las energías de la gente, ¿cómo recaen en vos?
0: Y yo primero me hago una protección espiritual antes de salir. Y después quedo cansada, pero bueno, se libera, se reza.
1: Se libera.
0: Rezo mucho, yo hago mucha oración. Es la oración la que me limpia, y me doy unos baños con agua y sal y esas cosas que también voy a chusmearles para que puedan hacer, porque la verdad es muy interesante poder autosanarse y mejorar la vida. ¿Sabes qué? No hay más tiempo. Y como no hay más tiempo, porque ya se están dividiendo la paja del trigo, hay que estar feliz. Hay que estar feliz, hay que estar en paz. Van a pasar muchas cosas, muchas. Pero si vos estás en paz en tu lugar. Y algo que voy a decir muy importante: los que están en Córdoba son benditos, porque este punto energético es realmente un lugar muy importante y muy bendito. Y los que están en Argentina igual. No va a haber países que tengan la suerte de ser argentina. Hablo a nivel energético y espiritual, ¿eh?
1: Ángeles, se viene una temporada de inundaciones y demás.
0: Inundaciones, fuegos, sí. Terremotos. Ajá. Yo me tengo que ir el 21 de octubre a México y no me encanta la idea, pero bueno, no, es por la primera vez que no me encanta.
2: ¿Y eso por qué crees que se da, digamos, más allá de los fenómenos meteorológicos o ciertas cuestiones netamente climáticas? ¿Percibís otra cosa energéticamente?
0: Es que hay tiempos planetarios, ¿sabes? Hay tiempos planetarios que se deben de cumplir. Entonces, cada 26.500 años la Tierra se sacude, y nosotros no estamos haciendo nada por la Tierra. No reciclamos, seguimos usando plástico, somos un desastre. Somos la raza más complicada. Los animales se cuidan entre sí, nosotros nos matamos. Entonces, tenemos que empezar a hacer conciencia, porque depende de nosotros. El otro día una chica me decía, ¿y por qué no bajan los extraterrestres o los ángeles a decirnos cómo hacer? ¿Por qué no? Porque vos tenés que despertar esa conciencia. Y despertar esa conciencia es ser buena persona con el prójimo. Para llegar a Dios hay que aprender a ser humano, ¿no?
2: Como dice un tema de los Piojos, la tierra se quita de encima a su peor enemigo, ¿no?
0: Exactamente, exactamente. Pero mirá, imagínate, y no estamos escuchando ni eso, ni a los Piojos.
1: Claro. Bueno, Ángeles, toda la cantidad de... Uno porque nos está diciendo que ya...
2: Que cortemos, bueno.
1: Porque tenemos encima más cosas.
2: Hoy un programa cargadísimo. Julio Guzmán, 16/7/43. ¿Voy a seguir viviendo donde estoy? Pregunta.
1: Ahí está el péndulo.
2: Perdón, el 64.
1: 64.
2: 64. 64 el año.
0: No, te vas a mudar.
2: No, se va a mudar.
1: Hay mudanza.
2: Hay mudanza. Bueno, tírate uno más, Vicky.
1: Vamos con uno más. Tírate uno más. Estamos así, ¿no? Esto es así, el programa, dijimos que vamos a estar relajados.
0: Me encanta, claro.
1: Hola, chicos. Dice, excelente la nota. Te mandan un beso enorme. Muchas Queremos gracias. Estar el día sábado también. Voy a salir de todas mis deudas. No, Daniel del 79.
0: ¿Del 79? ¿Pero qué día?
1: 2 de enero del 79.
0: Te vas a tardar un poco.
2: Está complicado.
0: Pero hay maneras. Van a haber maneras, pero te vas a tardar un poco.
2: Bien.
1: Bueno.
2: Podríamos estar todo el día.
1: Ángeles. Sí. Ángeles Ezcurra, gracias por habernos visitado.
0: Gracias a ustedes. Un placer estar con ustedes.
2: ¿La pasaste bien?
0: La pasé bárbaro. De entrada nomás.
1: ¿Viste?
0: De entrada nomás. Me encantó la energía.
1: Vamos a estar el día sábado, repetimos, Teatro La Llave. El día sábado vamos a estar ahí. Así que bueno, cada uno tiene que ir con algo, con una petición, algo
0: con una intención. Acuérdense, la intención es lo más poderoso que ustedes tienen. Vayan con la intención, no, yo voy a estar irradiando energía mientras que ustedes mediten. La intención se cumple.
1: Gracias, sí, Ángeles.
0: De nada, que estén muy
3: bien. Bueno, bienvenida y muchísimas gracias. Sos un ser de luz y se transmite, mira, a la distancia. Así que bueno, felicitaciones y que la vida siempre te acompañe y Dios también.
0: Mi amor, lo mismo digo, te mando muchos besos. Qué buena onda que tengan esto, esta clase de personas tan amorosas.
2: De bruja a bruja.
1: De bruja a bruja. De bruja a bruja. Nos echamos flores. Es esto, ¿no? Gracias, Ángeles.
4: Chao, chao. 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
3: Bueno, pasadita las 2:15, ya venimos con más invitados del día de hoy. Los chicos de Cordobeses que ya están en nuestros estudios y vamos a estar charlando de todo lo que se viene este 30, incluso una fecha importante, ¿eh?
4: Exactamente, el día de nuestro santo patrono, ¿no? San Jerónimo. Y recién se va Ángeles Escurra, estamos hablando de la brujita de Macri, muy simpática, divina. Ah,
3: divina, divina.
4: Una onda, una energía y muy descontracturada, ¿no? Esta cosa de muy, muy... Sí, directa, ¿no?
3: Sí, sí, sí.
4: Como nos gusta.
3: Transpiramos lindo antes de preguntar nosotros.
4: Totalmente. No nos olvidemos que hoy juega la Scaloneta. Hoy tenemos.
3: Hoy juega la selección.
4: Selección argentina en Córdoba. Probable formación de Lionel Scaloni y la selección que llegó en el día de ayer a nuestra ciudad, que está en el Hotel Quórum, acá relativamente cerca. Una multitud los esperó. Como comentamos al principio, la gente que se acercó fue recibida por la selección con fotos, con autógrafos y demás. Hubo muy buena química en eso. Y hoy formaría con Diego Martínez al arco. Línea de cuatro. Yay, que quedó afuera del Mundial por muy poquito. El Cuti Romero y Licha Martínez. Facundo Medina, que jugó la final del mundo. O Ramón Vega. Nico Paz, Ezequiel Palacios, Alexis McAllister, Matías Solé o Valentín Barco, es la otra duda de Scaloni. Y adelante lo que sí está confirmado, los dos nueve, ¿no? Julián Álvarez y Lautaro Martínez. Capitán, el Cuti Romero, subcapitán, el Dibu Martínez, tercer capitán, Lautaro Martínez. Eso es lo que dijo Lionel Scaloni el día de ayer, que prácticamente confirmó que va a seguir al frente de la selección. Se tiene que sentar con Tapia para cuestiones de forma rectangular y color verde. Nada más, es lo único que falta arreglar.
3: Ah, verde viene.
4: Y sí, sí. Vive Mallorca, sí. Que lo va a arreglar, claro. con Bono.
3: No, no, no.
4: Vamos a arreglar con Lecor, ¿no?
3: Lecor, Lecor.
4: Claro, con Lecor. No. Bueno, por otro lado, dos o tres
3: se te
4: cortitas.
3: Cayó una sota interesante.
4: No, se me cayó el mazo entero.
3: Directamente, oh, bueno. O sea, decirle mejor.
4: Marcos Rojo no quiere jugar más en Racing, ya está.
3: Bueno, River no va a venir.
4: No, quiere ir a Estudiantes.
3: Quiere volver a Estudiantes
4: y está empuja contigo Milito justamente por eso. Y por otro lado, la AFA apeló oficialmente la sanción de Paredes. ¿Te acuerdas que eran 10 partidos?
3: Sí.
4: ¿Te acuerdas que Paredes dijo: es prácticamente mi retiro de la selección? Bueno, no tan así. Se juntó con Scaloni y dijo: para. Vamos a apelar, si bajamos a 3 partidos, capaz que a fin de año.
3: Sí,
4: año
3: viste que Chiquitapia viene, todo lo puede.
4: Sí, sí, entonces la apelación.
3: Sí, si crea un torneo, está. Lo crea, lo hace, le va a bajar.
4: La apelación es por 3 partidos, que a lo mejor cerrarán en 5, una cosa así, y yo creo que va a seguir siendo el 5 de la selección por un tiempo más. Leandro Paredes, en el partido de hoy, como decíamos, la Pepa Brizuela es el encargado de cantar el himno, el himno argentino antes del partido, ¿no?
3: Y muchos en el entretiempo, los chicos de Qué Locura, ¿eh?
4: Qué Locura entretiempo.
3: Así que va a estar muy lindo el día de hoy. Previa con todo de fanáticos a partir de las 20 horas. Tenemos toda la previa acá en lb2.com. Nos pueden ver, escuchar en 99.7. Así que se viene gran partido de la selección argentina frente a Bolivia, ¿eh?
4: Exactamente. Y toda la prensa de la Ciudad de Buenos Aires preguntándose quién es la Pepa Brizuela. Qué falta de respeto.
3: Qué falta de respeto. ¿Cómo van a poner? ¿Pero cómo van a poner ese titular?
4: Claro, entonces, no, hay una banda llamada La Barra, pero oiga, no se respeta.
3: Así es el titular de Teisa Jorge.
4: Sí.
3: ¿Quién es la Pepa Brizuela? O sea,
4: por favor.
3: Pero a ver. Vengan acá. Nos estamos invitando a la gente.
4: Teníamos con los cordobeses, dos cachetadas.
3: Ahora lo vamos a charlar con cordobeses. Ya se vienen en vivo, ¿eh? Acá en los estudios, en todo es posible.
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0: lo que estamos escuchando es la canción oficial de la película Cordobeses a cargo de Monada.
1: A cargo de Monada.
2: Bueno. Hola, Eddie. Hola, todo el equipo. ¿Cómo estás? De Cordobeses. ¿Cómo estás?
1: ¿Cómo andan? Muchas gracias por la invitación. Primero que todo, bueno, nada, agradecido. Ansioso porque llegue la fecha.
0: Bueno, estamos estreno. Hablando de Cordobeses, la película.
1: Cordobeses, la película, sí. Vamos a salir a la pantalla grande, los cordobeses, vamos a estar llegando al cine este 15 de octubre. Imagínense, después de 2 años de trabajo que venimos a full, realmente que arrancó como un sueño, como una idea tan simple y que hoy vaya a ser, convertirse en realidad es algo muy loco, muy... más que orgullo, no sé cómo les puedo explicar, una felicidad enorme porque trabajamos muchísimo, hubo mucho esfuerzo detrás de este proyecto y con mucho amor, pasión, ganas, se terminó haciendo.
2: ¿Por qué surgió la idea así de hacer esta docu
1: Miren,
2: media del país, ¿no?
1: Le voy a contar algo novedoso.
2: Sí.
1: La directora trabajaba en este espacio, en este lugar, y ella... me propone la idea primero de hacer un programa de tele.
2: Estás hablando de Luli Palacio.
1: Sí, no quería spoilearla tan rápido. Pero, sí, Luli Palacio, ella me invita primero a hacer un programa de televisión, un stream. Estaba buscándole la vuelta. Yo tenía la página con los seguidores en Instagram. Me iba muy bien porque realmente subía, tenía mucho alcance. Bueno, llegó a tener un millón y medio de seguidores.
0: Un millón y medio
1: en Instagram solamente. Y la cuestión es que, bueno, queríamos hacer algo. Hasta que sale la oportunidad de hacer la película. Ella se inspira en unas películas que vio. Me acuerdo que mencionó un muchacho en ese momento. Y videos con la gente, videos de la gente, virales. Entonces teníamos el material ese, solo que había que construir una narrativa alrededor para obviamente armar la historia. Entonces éramos nosotros dos. Y no podíamos, bueno, que tenemos que empezar a armar un equipo, imagínense. Es muy complicado. Empezaron a aparecer productores, empezaron a aparecer diferentes tipos de personas que nos fueron dando una mano. Empezamos a encontrar los lugares por donde teníamos que ir y avanzar. Y hace 2 años y medio que venimos, hemos pasado por el polo audiovisual, hemos pasado por el Inca, hemos pasado por donde se imaginen, hemos pasado para que este proyecto se haga conocer a todo Córdoba y a todo el país.
2: O sea, de acá al país, directamente en la sala, lo vamos a poder ver. O sea, el 15, una van premier previa. Con todo
0: sí, la van premier es antes, creo.
1: La van premier la vamos a hacer una semana antes, va a ser el 7 de octubre. El 15 va a ser el estreno ya nacional de la película. Obviamente acá en Córdoba va a tener muchas más salas que en el resto del país. Y sí, la verdad que
0: estamos... ¿Y a futuro, mediano o corto plazo, tema plataformas, ya se sabe o todavía no?
1: Es la idea, estamos buscando. Primero necesitamos ver cómo se desenvuelve en los cines, queremos ver el alcance que tiene y en base a eso podemos iniciar una negociación seguramente con alguna plataforma, pero bueno, eso ya queda más en cargo del productor.
2: Lo hemos cruzado en diferentes lugares que estaban filmando, recuerdo el año pasado, cuando fue el Festival Kilómetro, que estuvimos nosotros también con nuestros amigos y nuestros compañeros de vida de la radio que tenemos acá, y estaban filmando. Ese pedacito, por ejemplo, es una de las locaciones de que se muestra en un baile, ponele,
1: tal cual,
2: que es Córdoba.
1: Esa se muestra la parte del festival.
2: Lo que podemos spoilear, digamos.
1: No, sí, está así, perfecto, sí. Porque yo avisé que íbamos a estar ahí grabando. Estuvimos grabando en la peatonal, en la terminal, en la Plaza San Martín, en un montón de lugares de Córdoba, Carlos Paz, bueno, en Altagracia también, no me quiero olvidar. Pero ahí en el Festival Kilómetro salen una de las últimas escenas, que es como la parte del baile. Ya la van a ver en la película. Está muy buena como quedó, porque, bueno, ahí es...
2: De vestido rojo estaban todos,
1: donde, sí, ahí donde surge el cuarteto, porque obviamente... Película cordobesa no puede no tener cuarteto. Y sí, ahí grabamos ahí también afuera en el Kempes. La verdad que encontramos muchas locaciones. Obviamente tenemos de sobra acá en Córdoba lugares hermosos para grabar. Si hay algo que sobra para mostrar es eso. Realmente la película dura 88 minutos.
0: 88.
1: No hay forma de mostrar todo lo que es Córdoba en ese tiempo. Necesitamos hacer una serie.
2: Sí.
0: Vimos algunos avances, algunos trailers, algunos reels, pero la pregunta es, sabemos que aparecen cordobeses célebres, ¿no? En la peli. Bueno, ¿cuáles son los nombres como más importantes?
1: Aparecen bastantes. Hemos contado con, bueno, ahí está Chichilo. Piñón, Flaco Pailos, Gastón, Willy Magia, Gastón Massa, el hermano también. Bueno, hay muchas figuras, para eso Crotón hemos grabado con, en la peatonal, con muchos influencers, muchos virales, también personajes virales de la cuenta también han participado.
2: Mirá, está Marito bailando.
1: Hasta el Jordi Primero de Mayo aparece ahí.
2: Marito es de Río Cuarto que está bailando. Sí, mirá, sí, que sí. Yo sé, ya lo conozco, es un personaje, qué hermoso.
1: ¿La persona más conocida de Río Cuarto?
2: Sí, es la persona más conocida de Río Cuarto. Es la persona más conocida.
1: Me lo digo totalmente convencida.
2: Sí. Ha bailado con Giancarlo, con la Mona.
1: No podía no estar.
2: No podía, le ha hecho un baile, le digo, ha bailado así con de la sota cuando estaba.
1: No, o sea, en gran.
2: No, no sabe lo que es Marito. Marito te recibe en la terminal malo, no subís el recto, tiene unos bailes. Él que ha estado en Tinelli, incluso sí, llegó a estar en Buenos Aires. Por eso te digo, lo vi y dije, el rey le miró a Marito.
1: No, obviamente lo conocí, si a mí me han llegado 200 videos de Marito, me han llegado todo el tiempo.
2: Y dijiste, tiene que estar.
1: Tiene que estar, y así con un montón. Y lamentablemente que hay muchos que dije lo mismo y no pueden estar, porque no hay forma de que estén todos. Por eso le digo, necesitamos hacer la parte 2, 3, 4.
0: Y dentro de lo que fue el rodaje o la grabación, ¿qué es lo más así, lo más loco, lo más desopilante que les ha pasado?
1: La espontaneidad, porque cuando hemos estado grabando en la Plaza San Martín aparecían personajes que nos hacían reír y no, los queríamos meter para grabar porque era como algo que no teníamos preparado en el guión. Había una idea más o menos de cómo era, pero cuando estábamos ahí en el lugar, por ejemplo, ahí en el rally también que estuvimos con Carlos Paz, aparecieron muchos personajes alrededor y se sumaba, la gente se copaba, venían, aplaudían, ¿qué hay que hacer? Todos querían estar. No sabían qué estaba pasando, pero querían estar, querían aparecer, y esa participación de los cordobeses también es, bueno, obviamente se agradece mucho y es algo que nos identifica bastante, porque entre nosotros como que nos defendemos, nos ayudamos, nos colaboramos. Por ahí cuando algún porteño o algún de otra provincia hablan mal, y como que nomás salimos, viste, de la defensiva.
2: Sí. Eddie, la película también, con la cantidad de, me imagino, de mensajes y videos que se lo hizo la gente. O sea, pero a vos en tu cuenta, que así nace también, ¿no? Cordobeses, ¿cuánto recibís por día de video? O sea, la gente es la que...
1: Mira, recibo, ha cambiado todo el tiempo, pero para darte un promedio, 50, 100 videos por día, o en picos, claro, 100 videos en picos he recibido tranquilamente. Yo siempre le pasaba... Publicaba un video, ponía el WhatsApp y la gente me mandaba el WhatsApp ahí en la página. Imagínense si las historias mismas tenían como 200.000 visualizaciones. La cantidad de gente que quería mandar su video era una locura. Y si nos iba de las manos, yo realmente hay muchos videos que no he podido ver. Porque la cantidad que llegaba. Mucha gente quería estar. Y con el tema de la película también, porque arrancó siendo un crowdfunding. Nosotros salimos a pedirle la colaboración a la comunidad, al Instagram. Le dijimos... ¿Queremos hacer una película? ¿Ustedes les gustaría? Sí. Y bueno, no sabemos cómo hacer, así que necesitamos armar un plan. Bueno, y ahí salió el tema del crowdfunding para que ellos puedan colaborar con la película. Y ese fue un puntapié inicial para poder también pagar los días de rodajes, los principales. Realmente son presupuestos muy, muy altos, lo que conlleva hacer un proyecto como este, y no es fácil.
0: Si hablamos por ahí de antecedentes, automáticamente se me viene la cabeza de Caravana, ¿no? Que fue tal vez la primera película que mostró el cordobesismo públicamente. Si bien era una ficción, o sea, esto es otra cosa. Pero digo, tomaron como antecedente este tipo, hubo varias producciones, ¿no? Pero creo que de Caravana fue por ahí la,
1: sí, totalmente,
0: la que más se resaltó.
1: Sí, nos hemos inspirado un poco también en Caravana. Hemos visto, bueno, hemos buscado muchas inspiraciones. Buscamos hacer algo también un poco diferente por el tema del contenido que tenía. Nosotros tenemos contenido vertical en Instagram y adaptarlo a la pantalla grande es un desafío realmente. Buscamos esa forma de calibrarlo, entonces armamos una historia, una narración que ustedes van a ver, que es una documentalista yankee que viene a conocer Córdoba, claro, a estudiarlo más que todo, y se va dando cuenta que Córdoba se vive. Córdoba se disfruta, no se entiende de manera metódica. Entonces eso va a ser el desarrollo también de la personaje, que yo voy a ser el guía. Termino yo también actuando en la película. Yo voy a ser el guía que la va a ir llevando y mostrando lo que es Córdoba en diferentes sectores y viviendo como el cordobés lo vive.
2: Ferné de por medio en cada... Desde la entrada al último. O sea, me imagino. A ver.
1: El fernecito ya lo tenemos para preparar acá.
2: Pero muy bien. La jarra de cordobeses, traemos la carne.
0: Mira qué buena que
2: gracias.
0: Está.
1: Acá está, verá.
2: Mira qué buena lo que
1: se. Se los dejo a ustedes para que.
2: Muchas gracias, lo vamos a tener acá. toda la gente iba el Fernet, en serio, le preguntaba, iba a estar por todos lados, ¿no?
1: Pero hasta Branca, o sea, nosotros llegamos, por suerte, y agradezco que hemos podido estar con Branca. En la película contamos con ellos, con, bueno, estuvimos también con La Quinta, con Besa, se armó muchas marcas. Y eso nos impulsó el proyecto realmente para poder finalizarlo. Porque fueron muchas etapas, también tuvimos con el gobierno, con la Agencia Córdoba Cultura, con la Agencia Córdoba Turismo. Bien. Hemos estado realmente recorriendo Córdoba desde el principio hasta el fin para poder llevar este proyecto a la pantalla grande y que se vuelva en la realidad. Y nada, estamos felices y orgullosos de todo este movimiento.
2: Eddie, me lo quieren chorear, dice que lo tengo que soy
0: hay
2: Laucha,
0: que sortear.
1: Traje uno solo, me van a odiar, pero son una banda.
2: Qué bárbaro, cuerpo, No, pero lo quieren que le regalemos, que me están pidiendo el vaso. Que lo más interesante de esto es que viene con todas las instrucciones de cómo preparar el verdadero Fernet cordobés.
0: Que sería 70-30.
2: Está muy bien, elegí la jarra adecuada, te dice. Tenés que elegir primero la jarra adecuada. Si es la de cordobeses, mejor. O sea, tenés todas las instrucciones. Tenés la preparación 30% de Fernet, 70% de coca. Medilo a ojo, dice. Pero ojo con el ojo. Esto es fantástico. Lo tenés que compartir con amigos, sí o sí. Es el quinto. Pará, el segundo, hielo. Hasta el tope.
1: Yo tengo esa política.
2: Vos tenés esa política.
1: Yo tengo esa política, que para mí hay que ponerle hielo hasta el tope porque si no se agua.
2: Si no suena
1: rápido
2: como maraca el hielo, falta hielo.
0: Claro, exacto.
2: Ahí va.
1: ¿Compartí conmigo, Ringo?
0: Sí, sí, lo que pasa es que hay teorías. Si va mucho hielo, hay que tomarlo rápido porque después no queda muy aguado.
2: Sí,
0: aguado.
2: Sí, no hay que poner tanto.
1: Pues una vez conocí un cordobés que me dijo, no va con hielo porque el hielo le cambia el sabor.
0: No, va con hielo. No, pero
2: lo tenés que mezclar con cariño. Obviamente con el mezclador de cordobeses. No se revuelve con el dedo, cochino.
0: No se revuelve con el dedo.
1: Bueno, acá me van a matar.
0: Acá hay grieta.
1: Acá me van a matar. ¿Por qué? Acá hay grieta. Mira, nosotros inventamos un mezclador. Es por eso, justamente.
2: Sacás el mezclador, mirá.
0: Claro.
1: Y tiene hasta la formita de Córdoba, el mezclador.
2: Claro,
1: entonces,
2: porque tenemos el mezclador, no tenemos
1: Fernet. Algo nuevo, por eso dijimos
2: producción
1: algo.
2: Nos vino vacío, la próxima tiene que venir con el Fernet, porque si no nosotros acá no podemos, tenemos que mezclarlo.
1: Claro.
2: Y se comparte con amigos, se pasa esto, ¿eh?
1: Claro, una jarrita para compartir de un
0: comunitaria.
1: Litro.
2: Sí.
0: Comunitaria.
2: Sí, el cordobés, si no comparte la jarra, no es cordobés, ¿eh?
0: Es hermanos de baba, todos.
2: ¿Todos?
1: Sí, en la juntada de un amigo va.
2: Bueno, vamos a pensarlo si lo vamos a regalar o queda para acá.
0: Porque la señora es tiene dentro de esos varios vicios, uno es el Fernet, bastante agudizado.
1: comparto. Claro. Comparto igual, así que en eso estate tranquilo.
2: Eddie, gracias por haber venido.
1: No, por favor.
2: ¿Qué tenemos por ahí? ¿Qué nos dicen? ¿Te hacen una seña?
1: ¿Yo? Sí, no sé.
2: Saludos.
1: No soy la mona que vende. Te la hacen seña como si fuera la mona y te manda al barrio. Ya te dije.
2: ¿Qué pasó?
0: Sí, ¿cumplimos con todo?
1: Yo comenté a todos los sponsors, todo.
2: Tenemos que decir algo más, un saludo más.
1: Es agradecer.
2: Están las chicas acá que ninguna quiere sumarse a hablar, ¿viste? O sea, no, te dicen, claro.
1: Claro, me hacen seña. Claro, yo viste la mona que cuando está en el baile que le hacen seña de todos los barrios.
2: No, los barrios. ¿Qué está diciendo? Eddie, ¿a dónde lo vamos a estar presentando? Entonces, Avant Premier, primero el 5, ¿es la fecha?
1: El 7 de octubre.
2: Es
1: el Avant Premier, lamentablemente, bueno, ahí va a ser la presentación. Digo lamentablemente porque la gente no la va a poder ver todavía.
0: Claro. Para prensa.
1: Claro, recién el 15 de octubre va a estar ya disponible, estrenándose la película en todos los cines. Principalmente nosotros la presentamos en Cines Dino. Pero va a salir en muchos cines. Realmente vamos a nombrar Showcase, Cinemark, Las Tipas. Va a salir un montón, sí, Cinerama. Claro. Hay muchísimos. Seguramente me olvidé de alguno, pero realmente es algo como que yo todavía no lo proceso realmente de la magnitud que tiene este proyecto. Y bueno, ahí estamos, por llegar a la pantalla.
2: A mostrarnos al mundo.
1: Córdoba para el mundo.
2: De Córdoba para el mundo, qué hermoso. Gracias, Eddie, por haber
0: venido.
2: Gracias.
0: Cordobeses, señores, 15 de octubre en todas las salas. Dale.
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3: 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Características del mamengón. 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
3: Al mamengón, la madre le hace la comida para llevar al trabajo.
4: Al mamengón, la madre le tiene su plato preferido el día que él quiera.
3: Sí.
4: Si la ropa tiene una mancha que no sale, o es muy polémica de mancha, como para que salga en casa, la madre le dice, vos tráela acá, que yo le voy a pasar algo a la cama.
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0: vamos, vamos, vamos.
1: Sí,
0: vamos,
1: vamos. Seguridad, por favor, estamos llamando a la gente de Clark.
0: Sí, llámame, llámame seguridad.
1: Hay gente que se mete, que quiere
0: lo que se viene en el mes de octubre.
1: Puf, está linda, ¿eh?
0: No digamos nada, ¿eh?
1: Está linda, ¿eh? Y la moto también.
0: ¿Y Candela?
1: ¿Y Candela? Nada más. Nada más, nada más.
0: Nada más.
1: Bueno.
0: Nada más. ¿Día de la madre?
1: ¿Día de la madre? Uf, dos ruedas. No me spoileé el pre. Bueno, che. Muchas cosas para el día de hoy que quedaron afuera, noticias, información, chimentos y demás. Pero rápidamente nos metemos con vos, Kitty, porque hoy tenemos consejos.
2: Así es. ¿Vieron cuando ustedes tienen plantas de interiores? Y a veces de exteriores, pero las interiores y quieren que esas hojas brillen.
1: Exacto.
2: Pero brillen cada vez más. Bueno, si bien vienen productos en aerosol, pero son un poquito caritos. Bueno, ¿sabés con qué vas a limpiar cada hoja? Con leche. Así es, y vas a ver porque la leche no tapa los poros de las hojas.
1: Ah, mira.
2: Entonces les va a dejar un brillo duradero. ¿Cuánto va a durar eso? Aproximadamente entre 10 y 15 días.
1: Yo tengo como 25 potus adentro de mi casa, o sea que necesito 40 sachets más o menos.
2: Más o menos.
0: Una vaca.
1: Una vaca. Una vaca. La estamos en el living.
2: Claro, claro, exactamente.
0: Para, es la solución.
2: Sí, es la solución. La vaca. Bueno, otra cosita, chicos. Bueno, cuando por ahí hay gente que dice, no, a mí me gusta la comer natural, comer sano. Bueno,
1: orgánico.
2: Orgánico. Y te quieres hacer una sopa porque llegaste rápido, no tenés tiempo y demás. Bueno, les voy a enseñar a hacer los calditos para sopa, pero naturales. ¿Cómo vas a hacer? Menos papa, ni berenjena. Todas las verduras que vos quieras, apio, acelga, zanahoria, cebolla, lo que vos quieras, lo vas a mixar, le vas con un poquito de agua y después a esa crema la vas a poner en las cubeteras y la vas a mandar al freezer. Después cuando vos quieras, sacás
0: tu perfecto.
1: Sí, sí,
0: un cubito rápido. El caldito.
2: Rapidísimo. Hermoso. Sí. Otra cosa, para las mascotas, principalmente para los perros y para los gatos, nunca hay que darle chocolate. Viste que uno muchas veces le está dando de comer lo que come uno y demás. Bueno, nada de cítricos ni nada de chocolate, porque es nocivo.
0: Y nada de palta.
2: Y nada de palta.
1: Palta, bueno, pero lo caro que está la palta, le voy a dar a mi perra, la mato. Sí.
0: No, bueno, pero la mata la perra, La palta
1: sí,
0: no se
1: sí,
0: no,
1: por eso quédate tranquilo que nunca
0: No va a pasar, pero bueno, viste que hay la gente que por ahí está un poco mejor.
1: No, pero sí, por ejemplo, el tema puede, por ahí con las sobras de las tortas que tienen dulce
0: de
1: leche, chocolate,
2: sí, todo le hace mal. Y por último, que lo decía ayer, pero no al aire, ustedes saben que la berenjena y la papa son las únicas dos verduras que no se pueden comer crudas. Porque te agarra una cefalea, pero tiene una enzima que le hace mal al ser humano comerla cruda, ¿no? Uh-huh. Cocida, sí. Y te agarra una cefalea que realmente no te la saca, pero no sé. No, ni
1: aparte, si aparece alguien que le gusta comer papa cruda, lo saco inmediatamente de mi.
2: Bueno, pero hay gente que no. Chicos,
0: sí, imagínate. Sí.
1: Comés papa cruda,
0: una cita, te dicen así, papa, y yo empiezo a comer papa cruda. Y decís, ¿qué le pasa? ¿Se salió de dónde salgamos? No.
1: Sacame de acá.
0: Sí, salí de ahí, maravilla. Che, saliendo, nos tenemos que estar yendo.
1: Ya. Sí, exactamente.
0: En breve nomás. ¿Qué quedó? Bueno, toda la previa del partido que tenemos para hoy a partir de las 20 horas. Tenemos toda la previa y transmisión con la gente de fanáticos. Partido de Argentina-Bolivia en el Kempes. Así que arrancamos con toda la gente de los fanáticos y todo el equipo. LB2.com nos pueden ver por ahí porque van a ver todo lo que pasa en la cancha. Así que, y el 99.7.
1: Exactamente. Y lo que quedó pendiente es la adivinanza del día de hoy, que lo hemos tirado al principio. Recordemos que era cuando nos atan salimos, cuando nos sueltan nos quedamos, ¿qué somos? ¿O quiénes somos? Muchos dijeron los cordones, las zapatillas. Bueno, iba más o menos por ahí. Los zapatos, ¿no?
0: Los zapatos. Bien, le pegaron, ¿eh? Un día como hoy, ¿tenemos que saludar a alguien?
1: Y, a ver, nació
0: más allá
1: Pérez
0: de
1: Luna,
0: todos los jerónimos, hay muchos jerónimos por el día, ¿no? Deben estar cumpliendo años hoy.
1: Sí, totalmente, claro, sí. Todos. Y dos partidas importantes el día de hoy, año 55, uno de los máximos psicólogos del Hollywood dorado de aquellos años, Marilyn Monroe por un lado y él por el otro. James Dean moría un día como hoy El hombre que filmó solamente tres películas y pasó a ser un ícono pop de lo que era la cultura americana de la posguerra, de la plena Guerra Fría, al este del Edén, al este del paraíso y gigante, las únicas películas en las que actuó. Rebelde sin causa, que fue obviamente su gran despegue. Murió a los 24 años, ni siquiera llegó llegó a los 27 para ser un... para formar parte del club. Y por otro lado, hoy moría también el año 2000, hace 26 años, Luis Rubén Di Palma, el padre de Marcos Di Palma, uno de los máximos y más grandes corredores, conductores y pilotos de TC, entre otras categorías que tuvo nuestro país. Ahora sí, nos vamos.
0: Nos tenemos que ir. Participen a través de Suena la 2, porque se viene el super clásico, ¿no? Talleres Belgrano.
1: Exactamente.
0: No, el lunes vamos a decir que Ángeles nos dio el resultado con el péndulo.
1: Sí. Tiró el péndulo y dio su veredicto.
0: Su veredicto, su pronóstico. Usted no dio el veredicto. La gente para participar por cada una de las camisetas, la de Belgrano y la de Talleres, tienen que decir el pronóstico. ¿Quién gana el día domingo? ¿Quién gana el día domingo? Si empatan, también vale. Y participan, y el viernes vamos a estar sacando ese ganador o ganadora de las camisetas.
1: Muy bien, justamente hablando de ella... la ganadora para verla el próximo sábado.
0: Sábado el Teatro La Llave, para ver Ángeles Ezcurra, va a estar este sábado, va a ir para allá con entrada doble. Sofía Allende, 8:26. Chau, Kitty, hasta mañana.
2: Chau, Vicky, chau, Gringo, chau, chicos.
1: Chau a todos. Nos
0: adiós, pásenla lindo, quédense, ya llega que no se corte. Chau, chau.
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0: Córdoba suena la 2 con estos títulos.
1: Locales.
0: En Córdoba sube el boleto del costo del transporte urbano, pero no aumentará el boleto. Ahora el precio por kilómetro se fijó en 5.406. El incremento será absorbido por el municipio.
1: Nacionales.
0: El gobierno organizó una cumbre para poner fin a los enfrentamientos internos por los cambios a la ley de discapacidad. El encuentro se realizó ayer después de la mesa política y participaron Luis Caputo, Diego Santilli, Nicolás Mayoraz y María Izarbal Murphy.
1: Internacionales.
0: Un piloto apuñaló al otro en pleno vuelo y el avión tuvo que aterrizar de emergencia en Arabia Saudita. La aeronave de Fly Dubai viajaba desde Dubai hacia Tel Aviv cuando activó señales de emergencia y terminó desviada a Tabuk.
1: Espectáculos.
0: Joaquín Levington negó la denuncia por abuso y aseguró que es víctima de acoso. El cantante de Turf respondió públicamente en redes. A través de Instagram rechazó las acusaciones y sostuvo que la denunciante lo acosa desde hace años. 15.01 en todo el país. Te actualizamos los datos del tiempo a esta hora en la ciudad de Córdoba. 22 grados 6 décimas, humedad 44%. El cielo se encuentra ligeramente nublado. 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
1: 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Buenas tardes, bienvenidos al programa de la siesta. Suena la 2. ¡Que no se corte! Gaby Tecio, Gabriel Silva y Romy Roisman te acompañan de 15 a 17. Que no se corte, arranca así.

0: lindo. Parece viernes, no sé por qué me da como la sensación de que es viernes y no es viernes, Gabriela. ¡Es miércoles! 6 minutos han pasado de las 3 de la tarde, que no se corte, en la 2 hasta las 5. Nos quedamos con vos. Mi nombre es Gabriela Tecio. Buenas tardes, Romina Roisma.
1: Buenas tardes, Gaby Tecio, y a todos los oyentes de la 2. ¿Cómo estás hoy?
0: Buenas tardes.
1: ¿Estás bien?
0: ¿Estás bien?
1: ¿Qué se repetía todo lo que...
0: No,
1: claramente no estás bien, pero bueno, no importa.
0: Estamos bien, estamos contentos.
1: Estamos contentos.
0: Es un día muy agradable, Romina.
1: Sí, sí, está lindo afuera y aparte es agradable porque juega la selección hoy. Oh. Llegó anoche, la cantidad de gente que había. Oh. Me gustó que los jugadores salieron, firmaron camisetas.
0: A los chicos.
1: A todos los chicos. Está buenísimo eso.
0: Me encantó la cantidad de papás que fueron a llevar a sus hijos, que tienen la ilusión de ver.
1: Olvídate.
0: No sé, al Cuti,
1: al Dibu.
0: Al Dibu.
1: A Julián, a todos. Claro. Imagínate tenerlos cerca a los jugadores.
0: Ay, qué emoción.
1: Con toda la emoción que implica. Así que,
0: bueno, ¿ya hay movimiento o no?
1: Hay movimiento, ya desde anoche ya llegaron los jugadores. Sí. Y hoy arranca toda la movida, después vamos a estar repasando todo. Desde las 6 de la tarde abren las puertas del estadio.
0: Oh.
1: Así que vamos a estar repasando porque a las 9 de la noche es el partido.
0: Sí.
1: Partidazo entre Argentina y Bolivia en el Mario Alberto Kempes por la primer fecha FIFA. Recordemos que quedan dos más. El 3 de octubre y el 6 de octubre, que va a ser en Buenos Aires. Esta va a ser en Córdoba. Va a estar la cancha llena, más allá de que está el aforo reducido por la sanción de FIFA, pero va a estar lindo, va a estar lindo.
0: Claro,
1: aparte, el clima acompaña también, ¿eh?
0: Un día.
1: Está lindo el clima.
0: Un día tan espectacular hoy para compartir en familia, con los chicos, con la madre, con la abuela,
1: con
0: el todo, perro.
1: Olvídate.
0: Todos van a ir, todos.
1: Y bueno,
0: van a ir.
1: Y si aquellos que no pueden ir, pueden escuchar la transmisión de Fanáticos 99.7. Y si no, pueden entrar en lb2.com y los pueden ver ahí también.
0: Me encanta porque tenemos un gran programa por delante. Señoras y señores, estamos listos para comenzar a trabajar. 7 minutos de las 3 de la tarde. Esto es Que No Se Corte en la 2.
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0: Give it to me, dice Madonna, 11 minutos de las 3 de la tarde. Señoras y señores, estamos arrancando este programa. 22 grados, un día muy lindo para comer una colita mechada con queso y panceta.
1: Oh, ah, bueno, estaba tranqui el pedido.
0: Estaba livianito. Hoy está, es muy lindo para tomar un helado hoy, me parece.
2: Sí.
0: ¿Habrá alguna heladería escuchándonos?
1: Hola, acá.
2: ¿Qué sabor piden? ¿Qué sabor piden?
0: Maracuyá.
2: Oh, bien, muy bien.
0: Es medio snob el de...
2: No, estuviste muy bien.
0: Pero maracuyá y mascarpone con frutos rojos.
2: Ya está. Yo, para mí ya está. Medio kilo de eso y ya cerramos.
0: ¿Vos, Romina?
1: Medio kilo. ¿Dos gustos o uno solo?
0: No, dos gustos, Romina.
2: Dos gustos.
0: No hay lugar para más.
1: Básico. Dulce de leche.
0: Sí.
1: Y chocolate blanco.
2: Dulce de leche y chocolate blanco.
0: Ulises.
2: Está bien.
0: ¿Qué le pone, Ulises?
2: El mordiscón.
0: El mordiscón del helado. Bueno, el chocolate blanco me gusta,
1: Es ricazo el chocolate blanco.
2: Me sorprendiste con el chocolate blanco.
0: Sí, iba a decir dulce de leche. Si una mujer tan convencional, no, porque Romina es una persona
2: más
0: power.
2: Más rebuscada, más. Sofisticada.
0: Romina no es rebuscada, Gabriel.
2: Sofisticada.
0: No, una mujer con personalidad. El chocolate blanco habla de una personalidad.
2: El chocolate blanco le tiró muy arriba. Sí. Y el dulce de leche, bueno, para
0: nuestra productora dice menta granizada. Ahí me la baja ya, terrible, porque parece que te estuvieron lavando los dientes. No, te está lavando los dientes con menta granizada.
1: Es rica.
0: Y chocolate suizo, y ahí la levantó, porque el chocolate suizo también.
1: Como yo, Fernanda,
2: bien chocolate suizo.
0: Sí.
2: Lo de menta granizada es un tema para debatir largo, pero no da.
0: No da. Y lo mismo que la crema del cielo, ¿entendés?
1: No, bueno.
0: Es terrible.
2: ¿Pistacho se prenden o no?
0: Pistacho puede ser, porque pistacho está muy de moda.
2: Sí, pistacho.
1: Dale, Lisandro, ¿qué más?
0: Pistacho y chocolate de Dubai.
2: Y chocolate de Dubai. Pero para, me quedé pensando, si no, el dulce de leche con dulce de leche. Para mí el mejor invento de la heladería.
0: ¿En serio?
2: El helado de sabor dulce de leche.
0: Sí.
2: Con el producto dulce de leche.
0: ¿En serio? ¿No?
2: Sí.
0: ¿Es mucho?
2: Es un montón.
1: Anoche comí helado, me acabo de acordar.
0: Romina.
1: Pero un bombón escocés.
0: ¡Ay!
2: Ah, ¿qué tal? ¿Un casamiento?
0: ¿Te lo regalaron, Romina?
2: Una fiesta 15, ¿no?
0: Romina, ¿quién te regaló?
1: ¿Qué corta mambo que sos, Gabriel?
2: Pero porque me hizo acordar. Es muy postre de casamiento.
1: Sos muy corto mambo, Gabriel. ¿Sabes qué? No te pienso convidar. Mañana le voy a traer a Gabriela y a vos no.
0: ¿Quién te regaló un bombón?
2: ¿Quién te regaló?
1: No, cenamos con mi familia y como salieron un par de cosas bien, dijimos, vamos a festejar con un helado.
0: Oh,
1: y hacía mucho que no comíamos el helado ese.
0: Me parece muy sexy.
2: Muy bien.
0: O sea, vos te dan un bombón escocés, me da como a...
1: ¿Sabés cuál es el escocés?
0: Ya, sí.
1: Pues, ¿cómo decirle? El casamiento es el suizo, no es el escocés.
2: Los dos, el escocés es el redondito.
1: ¿Y qué tiene adentro?
0: Dulce de leche.
2: Mitad crema, mitad...
0: Dulce de leche en el medio.
1: Y el dulce de leche en el medio.
2: El dulce de leche en el medio, claro.
1: Claro, sí.
0: Eso es para, no sé, como para besarte.
2: ¿Lo compartís? ¿Al bombón escocés lo compartís?
0: Mirá, está bueno.
1: Esa marca sí.
0: Ah, sí que lo has hecho, cochina.
2: Claro.
1: Si lo dice, porque lo hace.
2: No, pero lo que dijo es real.
0: ¿Sabes lo que dijo la productora? Dijo que un bombón, que es muy conocido, que empieza con F, termina con U.
2: Es que tiene la frambuesita adentro.
0: Ese, dice que es para pasárselo de boca en boca.
2: Sí. Un mordisquito es como que te pones uno. No, pasárselo de boca en boca una cochinada. Tu baba, mi baba.
0: Sí.
2: Es compartirlo, es ponerlo en el medio y muerde un pedacito cada uno de su lado.
0: Es como el intercambio de fluidos.
2: No, y peor es pasárselo de boca en boca.
0: Bueno, por eso.
1: Mononucleosis salió del grupo.
2: De boca en boca lo chupo un rato yo. Toma, chupa vos.
0: Claro, y así. Ulises, ¿usted que se ríe? ¿Tan simpático? ¿Qué dos gustos le pedimos a usted en el medio? Sí, bueno,
2: sí,
0: pero
2: ese
0: no,
2: sí, pensá, lo dijimos.
0: Está bien, pero no, dos gustos que incluiríamos dentro de su elección.
1: No importa, si este programa.
0: Este programa ya está. No, bueno, no. Crema del cielo.
1: ¿En serio?
0: Usted no está
2: ¿Y menta granizada, los dos juntos?
0: ¿Nunca se hizo terapiar usted? ¿No?
2: Ahora entiendo un montón
0: de cosas. Yo no mandaría, si una persona me pide a mí, tráeme menta granizada y tráeme crema del cielo, yo lo mando a terapia.
2: Para mí, habla eso que acabas de decir, habla mucho, el gusto de helado que elige una persona, habla mucho de esa persona.
1: Che, me encanta porque acá escuchamos y juzgamos.
2: ¿También? Obvio.
0: El fin de semana fui a una casa, me invitaron, me pidieron la mitad limón y la mitad dulce de leche con almendras.
1: ¡Uy, qué rico!
0: No, chocolate con almendras.
2: Bien.
0: A mí me pareció algo tan clásico.
2: ¿En serio? Sí. Pero el limón y el chocolate se llevan bien, maridan bien como helado.
1: Ah, bueno.
0: Habló Betular. Hay que innovar, Betular, porque, escucha, o sea, chicos, maracuyá es uno de ahora, ¿entendés? Es más, sí, mascarpone con frutos rojos es algo.
2: Es, banco, sí, es actual. No, mascarpone
0: y
2: banco.
0: Limón y chocolate es algo muy tradicional.
2: ¿Quinoto y whisky, no?
0: No, higos del almíbar.
2: Mi suegro, quinoto el whisky.
1: Sí, mi mamá, quinoto el whisky.
2: Quinoto el whisky. Y él se pide quinoto el whisky. Y dice, bueno, a mí tráeme un pote aparte de quinoto el whisky. Bueno, así lo que vos.
0: Higos en almíbar.
1: Se enojaba con el suegro.
2: La crema americana. No, evoluciona. El que pide crema americana. Evoluciona.
0: Claro. Algo más. Por ejemplo, mi mamá pedía flan. Hay que evolucionar. Flan ya está.
2: Mi hijo pide flan.
1: Qué crema rusa, dicen por acá.
0: Crema rusa, crema rusa. ¿Y la crema rusa qué diferencia tiene con la crema americana?
1: Crema rusa, crema.
2: Me encanta. Creo que tiene más gusto nuez. Como no lo pedí nunca, como no lo pedí. Hoy estamos bien profundos, ¿eh?
0: Estamos re profundos. Vamos al hueso hoy, ¿eh? Vamos al hueso. Hablando de gustos de helado. No sé qué, ¿cuál es la diferencia entre crema americana y crema rusa?
1: La crema rusa es un clásico sabor de la heladería artesanal argentina que combina una base de crema, a veces con toques de vainilla o dulce de leche suave, sí, abundante en nueces picadas o caramelizadas.
0: ¿Y la crema americana? No.
1: Y ahora te digo.
0: ¿La crema americana es parecida a la crema chantilly o no?
1: Sí, me parece que sí.
2: Sí, sí,
1: ¿tiene
2: sí
1: chocolate o no? No,
0: por ejemplo, ¿qué quedó viejo? La vainilla, por ejemplo.
2: Sí, la crema americana, la vainilla.
0: La vainilla quedó vieja. Sí. La abuela pedía helado de vainilla. La crema rusa lleva nueces confitadas, caramelizadas o maceradas, mientras que la crema americana es un sabor base de crema neutra o con un toque suave de vainilla sin agregados, dice la productora Fernanda Estrada.
1: Acá nos mandan, hola chicos, hola, cereza chico. Y el gusto de mantecol. Ricazo, dicen.
0: Cereza helado quedó medio, sí, cereza la pana quedó también medio viejo, ¿no?
2: Cereza, sí.
1: Frutilla también quedó viejo, ¿no?
2: Para mí frutilla también quedó viejo, ahí coincidimos.
1: Son gustos viejos, digamos.
0: Sí,
1: son, te pueden gustar o no.
0: Esos son los tradicionales, ¿no?
1: Exacto, tradicionales.
2: Sí. ¿Algo más? Sí, también asociar el nombre y la persona al helado. O sea, para más o menos taguear en la edad.
0: Sí, sí. Es cierto, es cierto. Sí.
2: Un no sé, un, ¿qué Juan, decís? Un Juan Carlos te pide quinoto de whisky.
1: Se te cae el DNI ahí con el gusto de helado.
0: Claro. Pero bueno, pero el fin de semana un Joaquín te pide chocolate Dubai.
2: Claro, ¿ves? Claro. Un Joaquín pide un chocolate Dubai, un Juan Carlos, que es un señor, pide quinoto de whisky.
0: Chicos, 18 minutos han pasado de las 3 de la tarde. Así arrancó profundo este programa, ¿eh? Hoy ya te dimos tremendo ganas de tomar helados. A la vuelta nos informamos.
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0: Gloria Estefan de por medio, señoras y señores. Estoy regalando noventos. Voy a regalar noventos a Fernanda. Ya. 351-8157-997. Nacionalidad de Gloria Estefan. El que me diga rápido la nacionalidad de Gloria Estefan, que es más ochentosa que noventosa, ¿no?
1: Sí, sí.
0: Al WhatsApp de la radio, 351-8157-997. Se le regalamos entradas para que vayan a la noventosa con la Tello el 24 de octubre en la fiesta de Halloween.
1: Me encanta, con make-up, disfrazada, disfrazado. Todo.
0: Vamos con Tuti, vamos con amigos, vamos con pareja, vamos con todo. En este programa, además de regalar entradas para la noventosa con la Tesio, también nos informamos.
1: 3:25, le damos el F5 a la actualidad y repasamos la data, la info del día. Lo más importante a nivel internacional, sin dudas, pasa por lo ocurrido en Medio Oriente. Si vieron las imágenes en redes sociales con lo sucedido con el avión, son, la verdad, alarmantes. No terminó en una tragedia, no terminó en un atentado de manera afortunada. Le contamos a quien no sabe. Era un vuelo que había partido con destino a Tel Aviv. Y la intención fue, después de un ataque entre el piloto y el copiloto, era de estrellarlo en Tel Aviv. Afortunadamente lo pudieron evitar. Y quien habló fue el ministro de Seguridad del gobierno de Netanyahu. Querían estrellar el avión y asesinar a 180 israelíes, fue la declaración del funcionario de ese país en el mediodía de hoy, mientras sigue la investigación y se siguen haciendo virales los videos. En el momento que están peleando en la cabina, sí, piloto y copiloto, el avión desciende casi en caída libre 5.000 metros en un minuto.
2: No, horror.
1: Yo lo planteo esta mañana. Muy similar, afortunadamente, no con el mismo desenlace, pero lo del septiembre del 2001, con lo de las Torres Gemelas.
0: Sí.
1: Con la diferencia que acá tenemos imágenes de arriba del avión. Tal, fundamentalmente porque las personas sobrevivieron y están a salvo. Pero segundo, porque también está el celular que en el 2001, hace 25 años, no era tan habitual con este tipo de dispositivo. Segundo título a esta hora de la tarde. Ayer cerrábamos el programa contando acerca del accidente en Circunvalación que terminó con la vida de una criatura de 10 años. Lo que se conoce hasta ahora es que imputaron por homicidio culposo al automovilista que arrolló al niño. Y en la justicia dicen que fue una fatalidad. El joven fue acusado, tiene 25 años. El hombre que conducía el Vento de manera atenuada va a seguir en libertad. Los primeros elementos de la investigación no indican que hubiera circulado por encima de la velocidad permitida, pero lo cabe recordar que ha sido imputado y es una de las noticias a esta hora. Y el tercer título, mucho más de color, lo planteamos también en el mediodía. Se vende el Hotel Le Prive. Hotel alojamiento de la parte de la Falda del Carmen, del sector de Falda del Carmen. Bueno, está a la venta y se hizo viral las habitaciones del hotel, la infraestructura, el mobiliario.
0: Sí, sí.
1: Piden $1.600.000. Yo, viendo el hotel por las imágenes ahora, no es que lo conozca yo el hotel. Viendo por las imágenes.
0: No, bueno, no es necesario aclarar, Gabriel.
1: No, porque no viendo las imágenes que se viralizaron.
0: ¿Cómo son las imágenes? Cuénteme.
1: Para el jacuzzi es medio vetusto.
0: Está medio vejardo.
1: Sí, está medio vejete el jacuzzi.
0: A paso. Mirá si hablara Le Prive.
1: Sí, mirá.
0: ¿Cómo me gustaría que hablara Le Prive? La gente, ¿qué ha pasado? En su momento, en los 90, ¿cuándo arranca Le Prive? ¿90?
1: Sí, tiene su pico en los 90 más o menos.
0: ¿Es noventoso?
1: Sí, noventoso Le Prive, lo podemos invitar a la fiesta.
0: Lo podríamos invitar tranquilamente a la fiesta.
1: Hay que hacer noventoso ahí.
0: Digo, Le Prive era lo top dentro de los hoteles alojamiento.
1: Pero
0: ¿no?
1: quedó ya medio viejo el mobiliario y está a la venta. También por la poca actividad. Hay cada vez menos gente que va a los hoteles alojamiento. No me pregunten por qué.
0: Bueno, venimos hablando. Este silencio, y cada vez hay menos actividad sexual también.
1: No se ve el hotel o nada.
0: Bueno,
1: eso piden. $1.600.000.
0: Dólares. Chicos, el mensaje público de Maxi Ione fue. Maxi Ione, ¿lo tienen a Maxi Ione? Actor. Ha sido detenido. Escribió una carta abierta para su hijo. Con un significado que cobró dimensión al conocerse la causa por amenazas y privación ilegítima de la libertad. La detención de Maxi Ione en la provincia de Santa Fe, ocurrida el 29 de septiembre, puso bajo la lupa una publicación que el actor había compartido ya en sus redes sociales un día antes. Se trató de un mensaje dirigido a su hijo de 20 años con referencia a tiempos difíciles. La codicia, el daño y la confianza. Frases que adquirieron otra lectura a partir de la denuncia en su contra. Hay tres sin aburrir, pero en la voz de Romina Roisman.
2: Arrancamos las primeras dos que tienen que ver con la selección argentina. Como decíamos al principio del programa, llegó anoche la selección, muchísima gente esperándolo, salieron los jugadores, sacaron fotos y demás. Hoy a las 21 horas en el Mario Alberto Kempes va a ser el primero de los tres amistosos de la fecha FIFA. Después vamos a repasar la historia, la probable formación, la información de servicio para esta tarde-noche. La segunda tiene que ver también con la selección, pero con el presidente de la AFA, con el Chiqui Tapia. Ustedes se acuerdan que Chiqui siempre sacaba una foto con De Paul y con Messi tomando mate en la oficina, sí, en algún lado. Siempre. Bueno, cerca. El tema es, ¿con quién se sacó la foto ahora, Chiqui? Si eso no está, ni siquiera está De Paul y tampoco está Lionel. Bueno, en la foto que se sacó Chiqui estaba el Cuti Romero, Julián Álvarez, Enzo Fernández y Licha Martínez. Y el posteo en las redes del Chiqui Tapia decía, y la banda sigue.
0: La banda
2: con
0: sigue.
2: La foto de ellos cuatro, obviamente con mate y termo de por medio.
0: Sí.
2: Y la última, Facundo Tello es el encargado de dirigir el clásico cordobés, porque no se olviden que además de que juega la selección, hay partido el domingo y un partidazo. Talleres de Belgrano en el Mario Alberto Kempes a las 5 de la tarde. Facundo Tello va a ser el árbitro, va a estar acompañado por Maximiliano del Yeso y Facundo Rodríguez. Y el cuarto árbitro es Lucas Caballero, en tanto Yamil Pozzi va a estar en el VAR y Diego Romero en el ABAR. Y lo que le pedimos a Facundo Tello y a todos los dioses es que no haya un empate. ¿Por qué? No. Porque Tello, en los antecedentes, los partidos que dirigió, que fueron tres, los tres fueron a empate. El primero fue 1-1, los otros fueron 0-0. Así que esperemos que esta vez que viene Tello a dirigir el clásico sea con un triunfo de alguno de los dos. Pero que no haya más empate en un clásico, no, por no. favor.
0: Que hay un ganador tenemos que tener.
2: Olvídate que sí. Nah. Además, acuérdense, en las redes de Suena la 2 está el posteo para ganarse la camiseta de Talleres o la de Belgrano diciendo quién va a ganar el clásico.
0: Viale reveló cómo atraviesa Mirtha Legrand su segunda internación. Anoche estuvo invitada Juanita Viale al programa de Mario Pergolini. Aseguró que Mirtha Legrand está evolucionando favorablemente durante su segunda internación por una neumopatía en el Sanatorio Mater Dei. Fuerte la neumopatía,
2: sí,
0: ¿no?
2: Sí.
0: Hay que salir de ahí, ¿eh? Ella está muy bien, está avanzando, mejorando, pero a sus tiempos.
1: Buena nota, ¿no?, de Pergolini, ¿eh? Habló de todo, sí, habló de todo. Le mostró la primera vez que Juana hizo la conducción de los almuerzos, hace por lo menos 15 años, y mostró cómo entraba ella muy nerviosa. Ah, y cómo sí. ella le dijo a la familia que fue así, se quiebra tibia y peroné Mirtha. Entonces era baja Mirtha. Y ella cuenta que estaba en un asado con amigos y que estaba media copete, ella misma lo dijo. Sí. Y ella lo llama al hermano, al productor, y dice, olvídate, yo le reemplazo a la abuela. Pero cómo le pasa, y el hermano creyó que se lo decía en serio.
0: Sí, bueno, dale.
1: Y bueno, dale, le empezaron a mandar las cosas y dice, sí, no, era joda. Bueno, listo, ya estaba.
2: Lola.
1: A los dos días estaba haciendo la conducción.
0: Mirá vos, qué bueno. Qué bueno, 32 minutos de las 3 de la tarde a la vuelta, hacemos nuestra terapia de grupo.
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0: mandando respuestas, ¿no? Nacionalidad de Gloria Estefan, estamos regalando invitaciones para
1: ¿de dónde era?
0: Con la tesis. ¿De dónde era? ¿Era uruguaya?
1: ¿De dónde es? No, porque todavía está
2: claro,
1: entre
2: ¿de dónde
1: nosotros.
2: Es mexicana,
0: ¿de dónde es? Es mexicana, Gloria Estefan.
1: ¿Es guatemalteca?
0: ¿Es venezolana?
1: ¿Es colombiana?
0: ¿Es peruana?
2: No voy a decir más
0: ¿es
2: que
0: brasilera?
1: ¿Es brasilera?
0: ¿Es brasilera?
2: No, no sé.
0: 351-8157-997. Señoras y señores, es momento de presentar nuestra terapia
3: de grupo.
0: Vamos a hablar hoy en la radio de sueños banales. Esos sueños que uno cantaría, por ejemplo, tener estacionamiento siempre en la puerta.
2: Qué hermoso.
0: Como porque siempre generalmente está Silva al frente de la radio y me tapa el estacionamiento. Como por ejemplo, tener siempre lugar para estacionar justo en la puerta de tu trabajo. Sueños banales que se pueden dar, porque no, soñamos a lo grande, ¿no?
1: Sí, sí, sí. No la clásica de, oh, no, ser feliz, mi familia.
0: No.
1: Vamos a hacer cuenta que ganas un premio grosso. Arriba de la otra y decís listo.
0: Mi sueño banal hoy a la mañana, por ejemplo, fue despertarme 2 horas antes y darme cuenta de que tenía 2 horas más.
2: Está buena.
1: Es buena esa.
2: Decís, me gustó.
1: O decís, llego tarde del trabajo.
0: ¿Y?
1: Pero es sábado.
0: ¡Qué lindo sueño banal!
1: Te tapás de nuevo y ¿sabes qué?
0: Un sueño banal, por ejemplo, que yo llegué a casa y no tengo nada en la heladera y alguien fue por mí y me trajo un carrito lleno.
2: ¡Oh, que te compren todo! Qué lindo que vayas al súper, te compre todo y te cocinen todo, así un chef.
1: Sí.
2: Qué lindo.
1: Sí, tengo otra. Un asado solo de achuras. Mollejas, chinchulín. Llenar la parrilla con eso.
0: ¿En serio?
1: Solo achuras.
0: ¿En serio?
1: Sí, mucho limón arriba y que cuando la molleja la cortás, se sienta la crocancia de la molleja.
0: La crocancia.
1: Sí.
0: Un sueño banal. De esos sueños así banales que dice, bueno, a ver.
2: A mí me encantaría despertarme un día y que el placar esté todo ordenado.
0: Ay, qué lindo, Romina.
2: Toda la ropa ordenada, que esté todo acomodado, total, sin tener que estar tirando, no sé. Eso me encantaría. O también, no sé, me gustaría irme de vacaciones.
0: Ponele que el jean que usé hace 10 años atrás me quede perfecto.
1: Buen sueño banal.
0: Ropa de hace 10 años sí, me queda perfecto.
1: Sí.
0: Sueño banal. Tener a alguien que se encargue, dice la productora de este envío, tener a alguien que se encargue 100% de la organización de mi cumpleaños.
1: Buen sueño banal. Que no tengas que encargar vos de nada. Decís, che, nada. Quiero que venga este. Entregás una listita.
0: Y ya está.
1: Y listo. Decís, listo, ya está.
0: Sí.
1: Y que repostee las historias de Instagram por vos ese día.
0: Claro.
2: Acá nos dicen al 351-857-997. Sueño de pobre, dice. Llegar a la parada y que venga siempre el colectivo apenas llegues y un asiento disponible.
0: Qué hermoso. Qué gran sueño banal.
1: Muy bueno.
0: Ir al supermercado y que no haya nadie en la fila. Nadie. Entonces vos compras todo, pim, rápido, vas y pagas ahí al toque.
2: Qué lindo.
0: No hay nadie en la fila.
1: Me gustó. Sueño banal y agarrar alguna promo en el súper. Eso es genial. El peaje,
2: y que no te enteres encima.
1: Y que no te enteres, que en el peaje no haya nadie en la cola.
2: No tener que esperar
1: pero
2: nada.
1: Pero no que no haya nadie, o que haya muchos y que levante la barrera. Nunca me pasó a mí que levante la barrera. ¿A ustedes les pasó?
0: ¿De qué?
2: Me harté.
1: Que levante la barrera el peaje. No, yo no toco.
0: Sí, una vuelta en Carlos.
2: ¿Por qué no?
0: Pero,
2: ¿te levantaron la barrera?
0: Sí, levantaron la barrera de la cantidad de gente.
1: Nunca me pasó, me encantaría, sería mi pequeña victoria ese día.
0: Mira.
2: No, a mí no me ha pasado. A mí me encantaría, por ejemplo, festejar mi cumpleaños en un parque de diversiones, con todo pago, pero en un parque de diversiones súper seleccionado a las personas y subirme a todos los juegos, que esté cerrado para mí. ¿Me miran los dos?
0: No, está bueno.
1: No, bueno, qué sé yo.
0: Qué sé yo, cada uno, viste, qué sé yo.
1: ¿Cuántas
0: hacer
1: personas?
0: Una noventosa solo para mí.
1: ¿Para vos sola?
0: Sí.
1: Pero bueno, pavota. Es tu sueño banal.
0: Señora, qué pavota. O sea, la noventa es para que la gente vaya a bailar.
1: Sí.
0: No pases una. Claro, ¿entendés? Llegar a tu casa con ganas de sentarte en el trono y que el baño esté desocupado.
2: Ah, bueno.
0: Eso dice Darío.
1: Ah, bueno.
0: Vos venís con ganas de popi.
1: Sí, que no es de nadie, nadie.
0: Y entonces entras directamente y vas y no hay nadie en casa y el baño está desocupado. Se complica mucho cuando el baño.
1: Igual cierren la puerta, aunque no haya nadie en la casa, cierren la puerta. Porque hay gente que va al baño y le deja la puerta abierta. Sí, cierto, cierto. Incluso cuando hay gente. Y cuando no hay gente, no, se libera más todo.
0: Y pero a las madres nos pasa esto, que vos vas al baño y el chiquito le ¡ma! Sí. Estoy en el baño. Claro.
1: ¿Es el niño o es el perro siempre? ¿El niño o el perro? Sí, hay perros que acompañan a su amo hasta el baño.
0: Estoy en el baño. Y por ahí me pasa a mí, no sé si las pasará a otras madres, me gustaría que me lo contaran en el WhatsApp de la radio. Le dan ganas de hablar cuando yo estoy en el baño.
2: Ah.
0: Entonces, afuera de
1: ahí. Tengo que contarte algo.
0: Tengo que contar algo.
1: No voy, querido.
0: Pero estoy en el baño, mi amor.
2: Para acá Eli nos dice: hola chicos, no bajar más a cargar GNC.
1: Ay, claro. Qué buena esa.
2: Quedarte en el auto, digamos.
0: Sí. Ulises, ¿usted algún sueño banal que quiera cumplir? Ulises, nuestro operador. Competir. En BMX. Ah, usted quiere ser ganador.
1: Ser un bici volador.
0: Un bici. ¿No lo ha dejado su padre? ¿Por qué no lo ha dejado su padre? Ah, qué nieve.
2: Ah, qué confianza que tenía, che.
1: Se tenía toda la fe, papá, ¿no? Sí, papá te apoyó de chiquito. Creía que se iba a quebrar los dos brazos y los dos piernas.
0: Resuraron, papá de Ulises.
1: Antes estuviera que querido.
0: No, pero yo quiero andar en bici. No quería que compitiera porque volador, papá. Se va a quebrar. Bueno, pero los padres a veces todo. Tenemos esas cosas, ¿no? Esos miedos, los padres. Ay, Dios querido.
1: Lo buen sueño banal tiró la productora. Cerrar el cine para ella sola con amigos.
0: Oh, me encanta. Bien. Me encanta.
1: ¿Sabes qué? Recuperar. No es un tocadisco, pero algo muy parecido a eso que tenía mi viejo, que no sé dónde fue a parar.
0: Winco,
1: pero con discos que puedo elegir yo, discos nuevos. ¿Sabés? Que me digan, che, elegiste de todos estos discos que hay acá, elegiste los que quieras.
0: Está bien. Hay un audio, Ulises, a ver qué dice nuestra gente. Hola.
4: Mi sueño, hola chicos. Mi sueño banal es despertarme un día y estar depilada definitivamente para no renegar más con las maquinitas.
2: Está bueno ese, che.
0: Claro, está bueno. Está re bueno.
2: Me encantó ese.
0: ¿Entendés? Alguien que te... Ya está, listo. ¿No? O, por ejemplo, te despertás y ya tenés el ticket de avión al lado tuyo con la valija hecha. Nos vamos al mar.
2: ¡Qué hermoso!
0: ¡Ay, qué lindo! Por favor. ¿Por
2: qué no nos pasa
0: algo
2: así?
0: Estamos hablando de sueños banales. 351-8157-997. Queremos invitarlos a nuestros oyentes a que sueñen con nosotros, ¿no?
2: Sí, pueden todos soñar con nosotros.
0: Que se animen. Que sea, ay, bueno, a ver, no sé, andar en tanga por la peatonal.
2: Ah, bueno. Mirá. Acá dicen, chicos, mi sueño sería tener un cuerpo tonificado sin ir al gimnasio. Después de los 45 años, dicen.
1: Buen sueño banal.
0: Lindo. O sea, tener buenos músculos sin hacer fuerza.
1: Sin hacer nada.
0: Sí, ¿no?
1: Nada.
0: Oh. Otra que seguro lo sueñan. Sí. Comer.
2: Oh, sí.
0: Escucha esto. Y nunca engordar.
2: Qué lindo eso. Comer lo que quieras, ¿no? Y sin
1: casi
2: pensar
1: un superpoder.
2: En todo.
1: Un superpoder, sí. Así.
0: Que el chico que te gusta te dé bola así de una.
1: Oh. De pique así, de la nada.
0: De una. Que te mira y vos lo mirás y ya. Y no tengas que remarla nada. Que haya como onda, así que se enamore de vos al toque.
1: Sí.
2: Qué lindo.
0: Muy quinceañero.
1: Buen sueño banal.
2: Muy Susanita.
1: El auto.
2: Me encantó igual.
1: Un año de voucher de auto limpio, de lavadero de auto.
2: Ah.
1: Auto limpio todo el tiempo.
0: Puedes creerlo, lavé el sábado, el lunes llovió. Qué lo parió.
2: Yo quiero un año de voucher de nafta para el auto.
1: Buen Eso sueño no vendría banal. Bien, ¿no?
0: Que nunca
2: también
0: se rompa el auto.
2: Tener auto, empecemos mejor.
0: Claro. Bueno, a ver, sueños banales de nuestros oyentes. 351-8157-997. Que no se corte en la 2.
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4: 2. Hola, buen día.
5: Hola, Dani, querido, ¿cómo estás? Buen día. Te estamos llamando en vivo.
4: No, ¿en serio?
5: Te estamos llamando en vivo para que nos cuentes un poquito qué pasó con el tema del autito, las herramientas, el tema del laburo.
4: Cuando volví no estaba más, así que lamentablemente perdí las herramientas de trabajo.
5: Vos estabas agradeciendo la buena onda, la suerte de programa. Claro. Yo pensé que habías recuperado el auto, las herramientas, pero no. Vos agradecés porque hay buena onda y porque te salen laburo para poder volver a comprar las herramientas con el tiempo.
4: Es lo único que necesitamos son herramientas. Perdón.
5: Dice acá, Mabel está pidiendo tu alias en vivo en este momento. 50.000 pesos te acaba de transferir ahí.
4: No,
5: te mandamos un beso.
4: No, no hace falta, ya con eso, pero por favor, ya con eso yo me arreglo. Yo,
5: bueno, después
4: no
5: contar.
4: No se pongan más en gasto, por
5: escuchá,
4: favor.
5: Él acaba de mandar esto. Con ese dinero recupero todas las herramientas. Con ese dinero. Nos confirman que a Daniel lo llamaron de una empresa de malagueño y le regalaron el martillo neumático.
6: No te puedo creer.
3: Decirte a 10 más que bien.

0: minutos para llegar exactamente a las 4 de la tarde con esta canción increíble. Estamos casi cerrando la primera hora de este programa. Una de la actualidad, Gabriel.
1: Al borde de los incidentes, pero sí los agravios, insultos, ¿dónde? En la Cámara de Diputados, en la reunión de comisión, Juan Grabois se levantó y le dijo de todo a los diputados del oficialismo. Recordemos que en el día de ayer se sancionó, en realidad se conoció un fallo de la Corte Suprema que permite ilimitar la venta de tierras a extranjeros, y hoy estuvo bastante caldeada la comisión de la Cámara de Diputados. Por eso se van a encontrar con un video viral de Juan Grabois levantándose e increpando a los diputados de La Libertad Avanza.
0: Hola, soy Oscar de Barrio La Madrid. Mi sueño banal, chicos, es que de un día para otro me regalen una casa.
2: ¡Ay, qué lindo! Qué
1: bueno. De la nada, sí.
2: Me encanta. ¿Qué
0: te gusta? Esta, toma, esto es para vos.
2: Bueno. Anda, acá está la llave.
1: ¿Cuál? No,
2: ¿esta es la casa?
0: Sí, totalmente.
2: Me encantó, che.
0: Una del deporte, Roma.
2: Como decíamos al principio, juega la selección esta noche y el partido va a comenzar a las 9, pero desde el COSEDE, porque es el Consejo de Seguridad Deportiva de acá de Córdoba, recomendaron llegar con anticipación. Los portones del estadio se van a abrir a las 6 de la tarde, es decir, 3 horas antes del inicio del encuentro. Va a haber aproximadamente 1.100 personas afectadas a lo que es el operativo de seguridad. Tiene que ir sí o sí con el DNI y la entrada, que son los requisitos indispensables para ingresar. Quienes concurran al Kempes deberán llevar DNI y la entrada correspondiente. El encuentro va a tener el programa Tribuna Segura, por lo que realizarán los controles correspondientes antes del ingreso. Además, el partido va a contar únicamente con presencia de público local. En el estadio estarán permitidos los colores y camisetas de la selección argentina. Dice que los hinchas de Bolivia pueden ir, pero sin identificarse con la camiseta de su país. ¿Dónde estacionar? Que es otra de las preguntas. Habrá espacios disponibles en distintos sectores cercanos al estadio, entre ellos la Rotonda Central, Plaza Norte, Plaza Sur, el Centro de Convenciones, Parque del Kempes y Plaza Monte Pacheco. Y van a estar disponibles los 7 sectores de playa de estacionamiento habilitados en el nuevo estadio parking. Y también en relación al transporte urbano, desde las 6 de la tarde van a estar disponibles 8 unidades sí. del transporte urbano de pasajeros. Son 4 de TAMSE y 4 de Solbus para trasladar hinchas desde la Plaza de la Intendencia Héroes de Malvinas hacia el Parque del Kempes. Todas esas posibilidades hay. Vayan con tiempo, vayan con el documento, vayan con la entrada. Y sobre todo vayan a disfrutar, porque tenemos un hermoso partido. Más allá de que uno por ahí está enojado de que, digamos, los adversarios no son los que uno espera hace un tiempo ya en amistosos, poder ver la selección argentina en tu casa me parece que es súper emocionante.
0: Viale confirma que Moyano se exilió por la ruptura total con Candela. Estamos hablando de Moyano.
1: Facundo Moyano. Facundo,
0: ¿no?
1: Moyano y Candela Arizaga, la chica que salió corriendo del departamento.
0: Afirman que Facundo le mintió a todos y que fue grabada sin consentimiento. Candela rompe el silencio y dice: fui buena y decidí no denunciarte. Y ahora el tipo se fue, se ve que rompió con ella, cortaron la relación sí. y él se fue a refugiar a España.
1: Está en España, sí, de hecho esta mañana en el programa de Moria, que fue quien le hizo la entrevista el viernes sí. esa entrevista en la que no se lo vio bien a Facundo Moyano y que después se siguió grabando incluso hasta llegar a pasarla el día lunes, esta misma semana. Moria habló esta mañana con colegas de España que contaron cuál es el presente de Facundo Moyano en aquel país. Muy polémico, muy complicado lo de Facundo Moyano. Lo que llama la atención, perdón Gaby, es que la justicia le haya permitido la salida del país así.
0: Claro, con absoluta normalidad. Totalmente. ¿Por qué no era que ellos tenían todavía un problema judicial?
1: Que se iba a ampliar la investigación.
0: Que tenían obviamente la restricción de acercamiento hacia Candela. ¿Y ahora qué pasó?
1: Tipo con total normalidad en España.
0: Nos informamos y volvemos para hacer nuestra hora saludable.

0: Día de Peli.
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3: En toda la ciudad suena La 2 con estos títulos.
1: Locales.
3: En Córdoba la vacancia comercial llegó a 4,3%. El dato surge de la Cámara de Corredores Inmobiliarios de la provincia de Córdoba. En galerías la vacancia alcanzó el 15,8%.
1: Nacionales.
3: Postergan otra vez la suba de impuestos a los combustibles. El gobierno trasladó al 1 de noviembre la aplicación plena de los incrementos tributarios que debían entrar en vigencia en octubre.
1: Internacionales.
3: Los pasajeros del vuelo del Fly Dubai llegaron a Israel en otro avión de la compañía tras el ataque al piloto. El avión trasladó a 180 personas que procedían de Dubai e iban a rumbo a la terminal de Ben Gurión cuando el piloto atacó a su compañero con

0: 32%. El cielo se encuentra ligeramente nublado. 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

0: favor, tenemos ganador o ganadora. Ganador o ganadora tenemos de Noventosa.
1: ¿Qué es lo que hay? ¿Qué es lo que hay? ¿Qué es lo que hay? ¿Qué es lo que hay?
0: Ganador, ganador, ganador, ganador.
2: Ahí vemos, ahí vemos.
1: ¿Cuándo es
2: hombre o mujer?
0: 24 de octubre, señoras y señores, es nuestro súper, súper, súper evento. Pero es Halloween.
1: Halloween.
0: Es Halloween. Leyendo, Romina, esto. El gobierno activó un feriado tras la despedida de Lionel Messi con el decreto 1430 que pretende una ley. ¿Qué va a entrar otro feriado más,
2: Romina? ¿Otro más?
0: Para. Para un poco. ¿Qué es un feriado? ¿Cómo? Porque Lionel Messi, la despedida de Lionel Messi.
2: ¿Qué, por el 6 de octubre?
0: No, no lo sé.
2: Me parece
0: no.
2: un montón eso, chico. Para no. un poco.
0: Ya tenemos dos para el Papa. Imagínate.
2: Dos para el Papa y uno para Lionel.
0: La ciudad de Rosario activa este decreto. Sería el... Tendrá un feriado este 7 de octubre.
1: Sí, es claro, porque únicamente...
0: Es para Rosario.
1: Eso iba a decir. Únicamente de alcance para Rosario. Es un asueto similar a lo que nosotros hoy tenemos acá en Córdoba. Es un asueto... Pero ¿cómo les gusta subirse
0: este
1: a todo este tipo de cosas?
0: El 7 de octubre regirá un decreto que establece asueto por el Día de la Virgen del Rosario y también por la jornada inactiva para porque Lionel Messi se retira.
1: Sí, un asueto únicamente para Rosario. Para la ciudad de Rosario.
0: Yo le pregunto. Yo
1: sí,
0: entiendo.
1: No, para mí no. ¿Hasta cuándo?
0: No sé. Señoras y señores, momento de ser nuestra hora
2: saludable.
0: ¿Hora?
2: Saludable.
0: Una respiración profunda a esta hora. Una más. Momento de nuestra hora saludable de hoy. La frase de hoy, atención, Ulises. Para vos. Para vos.
1: Para vos también.
0: Para vos. Remerita de Argentina. Para vos, remerita de Argentina. Deja de vivir en el pasado. Las llaves viejas no abren puertas nuevas.
2: ¡Oh!
1: ¡Epa!
2: ¡Qué bueno
1: qué profundidad!
2: Está. De vuelta, de vuelta.
0: Deja de vivir en el pasado, remerita.
1: Remerota.
0: Remerula. Llaves viejas no abren puertas nuevas.
2: Me gusta.
0: Está bueno.
1: Muy bien,
0: muy
1: bueno. Me encantó.
0: Viste que uno se queda enganchado a veces con lo que pasó, porque mira lo que me pasó.
1: No, porque no puede ser. Porque
2: con lo que dijo, con lo que no dijo.
0: Con lo que hizo, con lo que se fue.
1: Si hubiera hecho esto, si hubiera hecho lo otro.
0: No me eligió.
1: ¡Oh!
0: ¡Oh! Terrible. Hoy yo posteé en mi Instagram, pasen a verlo, el mensaje. Está
1: ¿cómo
0: Francisco,
1: es tu Instagram, Gabriel?
0: Arroba Latexio, con doble S. Y posteé, ya que estamos cerca de la llegada de León, posteé un mensaje de Francisco. De soñar. De dejar atrás cosas que ya pasaron. Porque, a ver, lo que pasó ya pasó. Lo que vendrá uno no sabe. Y hoy está buenísimo. Hoy que veníamos hablando de los sueños banales, soñá en grande. Soñá en grande. Esa es la recomendación de Francisco y nuestra. 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En la 6.

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0: 4:20 de la tarde, el que no se corte, estamos haciendo hasta las 5 aquí en la 99.7. 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APAS Córdoba, noticias del deporte, Romy Roisman.
1: Acaba de salir una noticia que es un bombazo.
0: ¿Qué pasó?
1: Así lo tituló TIC, bombazo.
0: Bombazo.
1: Cristiano Ronaldo abandonó la concentración de Portugal.
0: ¿Se fue el Kia? Ah, bien.
1: Chau, me voy, dice, en un duro comunicado anunció que se retiró del campo de entrenamiento y que los motivos que lo llevaron a dejar el seleccionado serán informados a los portugueses a su debido tiempo. Sorpresa total en el mundo del fútbol. Hace literalmente 4 minutos subió esto TIC y él se ve que en sus redes puso: he decidido abandonar el campo de entrenamiento de la selección, puso Cristiano Ronaldo, a su debido tiempo contaré la verdad a todos los portugueses. Ahora es el momento de desear buena suerte a Portugal y a todos mis compañeros de equipo.
0: No tenía mucha onda él con los compañeros de equipo, me parece. Por el Mundial, viste, estaba todo medio picante ahí. De hecho, por momentos en el Mundial daba la sensación que él quería más llegar a su récord de goles que
1: de goles, sí.
0: Asistir a un compañero para que
1: equipo,
0: claro, asistir a algún compañero para que Portugal avanzara. No sería nada raro que
1: pero
0: deje.
1: ¿No te parece extraño que lo deje de esa forma? El
0: sí,
1: campo juega así,
0: eso sí.
1: Siendo un jugador profesional como, bueno, cualquier jugador de fútbol, digo,
0: eso
1: pero más
0: sí, compartimos 100%.
1: Cristiano.
0: ¿Y con quién jugaba? ¿Se sabe con quién jugaba Portugal?
1: Ahí te digo la fecha FIFA de Portugal. Y lo que tenemos es la probable de esta noche, Gaby, que seguramente la habrán charlado esta mañana.
0: Sí, cuéntenos. Van a la cancha. 3518-157-997. 3518-157-997. ¿Qué estás preparando la pilcha, la camiseta argentina como Romy Roisman? Yo te vi y dije, vas a la cancha. Pues tenés el Diego del 94.
1: Tope. Son las
0: pensé
1: ganas.
0: Pensé eso.
1: Son las ganas nomás.
0: Pero cuéntanos, ¿hay manija de cancha? Hay muy manija de gente muy expectante de lo que pueda llegar a pasar esta noche. En el Kempes.
1: La probable formación sería Emiliano Martínez en el arco, Agustín Giai, Cristian Romero, Lisandro Martínez y Facundo Medina, Nico Paz, Ezequiel Palacios, Alexis McAllister, Matías Soule o Valentín Barco. Esa es una de las dudas, si Soule o Barco. Y el delantero está seguro que es Julián Álvarez y Lautaro Martínez, y el doble cinco, Palacios y McAllister. Eso están súper asegurados.
0: Bien.
1: ¿Qué te pasó?
0: Me quedé pensando. Soule no lo tengo, Barco sí, obviamente.
1: El único... Soule juega en Roma, en AS Roma.
0: Juega en Roma.
1: Sí. Que fue, el que fue papá y salió de la concentración, creo que fue en el día de ayer.
0: Ah,
1: o antes de ayer.
0: Que subió la foto con la...
1: Exacto.
0: Que estaba la mujer recién parida.
1: Él es el jugador que se retiró de la concentración para ir justamente a ver a su hijo, básicamente. Y en relación a los antecedentes, Argentina y Bolivia se enfrentaron 43 veces, 31 triunfos, albiceleste, 7 victorias bolivianas y 5 empates. Como local, la selección nunca perdió ante el conjunto del antiplano.
0: Bueno,
1: así
0: está.
1: Que veremos cómo le va a la selección esta noche en el Kempes. Como decía hace un ratito, vayan temprano, vayan con tiempo, vayan a disfrutar. A ver,
0: después, no sé si... de servicio, Romy, sí. Repasemos el tema de estacionamiento y ese tipo de cosas.
1: Y los colectivos que van para allá.
0: Sí.
1: No sé si vos sos de los que te gusta ir a la cancha temprano, pero más allá de que tenés todo el tiempo del mundo. Hagamos la situación de que tenés todo el tiempo del mundo.
0: No, yo llego jugado a todos lados.
1: Pero
0: la historia de mi vida, se ríe Ulises, pero llego jugado.
1: Pero ponele que tuvieses el tiempo, ¿llegarías jugado igual?
0: Con tiempo también llego jugado, sí, con tiempo. Porque yo soy de la otra vez lo hablaba con unos amigos, soy de la teoría que llego en media hora a todos lados. Y por ahí no llegas en media hora a todos lados.
1: Ah, claro.
0: Y el otro día un amigo me dice, yo tengo la misma teoría pero con 15 minutos. Le digo, pero es peor todavía.
1: Peor todavía,
0: olvídate. Con 15 minutos no llegas a todos lados. ¿Viste? Y hay gente que piensa... Ah, si te subí el auto y está el toque. Bueno,
1: sí, está
0: con
1: fácil.
0: La cancha por ahí me pasa lo mismo.
1: Acá dice Agus que le hubiese gustado ir, pero si venía Messi.
0: Ah, puede ser.
1: En relación a lo que estás comentando. Acá otra pone manija. Hay, pero para ir a ver a Belgrano Talleres de Argentina no llegamos a las entradas. Haremos unos choris para ver el partido, nos dicen por acá.
0: Es buena.
1: El clásico. Acá el Nico Estela nos está escribiendo.
0: ¿Qué dice Nicolás Alejandro Estela?
1: Que bueno, están viniendo para acá, imagínate, más que tienen que hacer el programa de fanáticos y después tienen que hacer la transmi. Tienen tantas cosas,
0: pero
1: estos
0: vienen
1: muchachos,
0: acá.
1: No sé cómo.
0: A las 5 nos
1: acá.
0: Tenemos que ir, Nicolás. Juan
1: sí,
0: Pablo,
1: Nicolás.
0: Si vienen escuchando.
1: Olvídate.
0: Bueno, ahí está el panorama acá para dice, el partido argentino. Sí, ¿qué
1: perdón,
0: me dice la gente?
1: Chicos, imposible un día 30. Y encima el rival, no amerita gastar tanto. Mañana trabajo, nos dice Marcelo, y entre paréntesis pone, Chiqui es un cáncer. Está enojado.
0: Bueno, ahí está la gente opinando acerca del partido de la selección esta noche a las 9 en el Kempes.
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0: Atravesando la siesta en el aire de la 2 en la 99.7, haciendo que no se corte. Algunas informaciones, repaso rápido por los portales. Dice La Voz lo que señalábamos anteriormente: imputan por homicidio culposo al automovilista que arrolló al niño, y la justicia dicen que fue una fatalidad. Esto es lo que ocurrió en la tarde de ayer en Circunvalación. Ha quedado imputado el conductor del Volkswagen Vento. Segundo tema, juicio a Oscar González. Hay cifras millonarias y hay una disputa precisamente por esas cifras millonarias dentro de la responsabilidad o de la demanda civil, y es otro de los títulos de la tarde de hoy en Córdoba. A nivel nacional, la presencia del presidente Javier Milei en la Argentina Week en París. Polémica frase con la que llegó Milei a París, hablando acerca del voto de la izquierda y demás. Sobre todo polémico porque habrá un encuentro con Emmanuel Macron, una reunión bilateral, y se sabe de un costado que tiene el voto progre que tiene precisamente el primer mandatario galo, el primer mandatario francés. Y el último título de Infobae a esta hora: ley de tierras. Tras el fallo de la Corte, la oposición busca sesionar y derogar el DNU que liberó la venta a extranjeros. Alguno de los títulos en los portales a esta hora de la tarde. Romy Roisman.
1: Vamos a hablar un poquito de lo que es la fecha 11 para los equipos de Córdoba. Sabemos que el clásico entre Talleres y Belgrano es el domingo 4 de octubre a las 5 de la tarde en el Estadio Mario Alberto Kempes. Ese mismo día va a jugar Estudiantes de Río Cuarto, que va a recibir a Racing desde las 21:30, también partidazo. Previo a eso, el viernes, este viernes a las 7 y cuarto de la tarde, Instituto va a visitar a Independiente. Y después vamos a decir la fecha 12, porque esa es la fecha 11. Y la fecha 12 arranca Instituto, que va a jugar contra Boca el día viernes, sí, a las 19:30, con las dos hinchadas en el Mario Alberto Kempes. El sábado 10 va a ser el turno de Estudiantes de Río Cuarto, que va a visitar a River desde las 21:30. Y el día domingo 11 de octubre van a jugar los otros dos equipos, es decir, Belgrano y Talleres. Belgrano visita a Racing a las 7 y cuarto, 19:15, mientras que Talleres va a recibir a Independiente desde las 21:30, fecha 11 y fecha 12 de los que son los equipos cordobeses. Y hablando de Talleres, hoy en el CARD recibieron a diferentes glorias para darle un apoyo al equipo.
0: El CARD es el predio de Talleres.
1: Centro de Alto Rendimiento Deportivo, exactamente. Exjugadores de distintas épocas se acercaron para acompañar al equipo en la previa del duelo de este domingo. Julián Maidana.
0: Sí.
1: Miguel Oviedo, Gustavo Lillo, Daniel Albornoz, Victorio Ocaño, Rodrigo Estudillo, Humberto Bravo, Daniel Kessman, Agustín Díaz, Pablo Taborda y Gonzalo Gatesco estuvieron presentes. Los históricos recorrieron las instalaciones, presenciaron el entrenamiento y compartieron un encuentro con los futbolistas y el cuerpo técnico, una reunión pensando en la historia y pensando en lo que va a ser el partido del día de domingo entre Talleres y Belgrano, este superclásico que los dos tienen que ganar. Me parece, Talleres está más necesitado de ganar que Belgrano.
0: A ver, para, está bueno ahí. Para vos, ¿quién está más presionado? ¿Quién es el obligado a ganar el domingo?
1: Para mí, Talleres.
0: Para mí, Talleres también. Sí, coincidimos. Sí, lo dije esta mañana. Para mí, el que tiene toda la presión, si Belgrano pierde, no pasa nada, viene a salir campeón.
1: Exacto.
0: ¿Qué hincha de Belgrano se va a enojar con Belgrano el domingo si pierde?
1: Con la gastada, ponele, que seguramente...
0: No le mueve la aguja al hincha de Belgrano. No. Encima, el hincha de Belgrano ganó el clásico en la primera parte del año.
1: Claro.
0: Y después de eso salió campeón. Por eso, el presionado por todos lados es Talleres el domingo.
1: Coincido, o sea,
0: no 100%. No tengo ninguna duda. A ver, te preguntamos a vos en la previa de los fanáticos que vienen ahora a las 5 de la tarde. ¿Quién está más presionado por el domingo? ¿Talleres o Belgrano? Belgrano o Talleres. 3518-157-997.
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0: ¿Qué es esto? ¿Qué es esto que está sonando? ¿Qué es Ulises? ¿Qué es? ¿Es Fey esto? ¿Es Fey? ¡Muévelo! ¿Te gusta Fey Romy Reisman?
1: Me gusta, bailaba cuando era chica.
0: Muy bien.
1: ¿Con el pañuelito?
0: ¿La fuiste a ver a la noventosa de Galicia?
1: Sí, fui.
0: Ah, ¿fuiste?
1: Fuimos todos de acá.
0: No, yo no pude ir.
1: No, ya sé. Salvo vos, claramente.
0: Me tuve que bajar.
1: Pero fuimos todos, sí.
0: Pero
1: estuvo re lindo.
0: Estuvo bueno ese, ¿no?
1: Estuvo bueno.
0: ¿Fue este año o el año pasado? Este año. Ah, ahora me acuerdo. Sí, yo estaba enfermo, ahora me acordé. Claro. Vi la luz.
1: Qué raro que vos te hayas bajado de ese evento,
0: sí,
1: dije
0: digo,
1: yo.
0: ¿Por qué me bajé? Si fueron todos, ¿por qué me bajé?
1: No, bueno, tampoco tanto.
0: Y tal vez que se baja de alguna juntada. ¿Qué te hace bajar de una juntada?
1: ¿Ahora de grande?
0: Tres motivos que te hagan bajar de una junta.
1: ¿Economía?
0: Bien, gran motivo. Sí, no tengo guita, no salgo, simple.
1: No tengo plata, no me muevo.
0: Sí.
1: Ahora de grande, el cáncer.

0: ¿Cansancio?
1: ¿Pero blanquea el cansancio? Yo te invito a... Che, vamos a hacer una juntada, sí, a los chicos. ¿Me decís no voy, estoy cansado, o me careteas con algo? Me decís, che, no sé.
0: Depende de la confianza que tenga para con la persona. A vos te soy sincera, tío. Mira, Gaby, ¿está todo bien? A vos te digo, sí. Listo. Estoy cansada, Gaby, perdón.
1: Listo.
0: Y de tercera, cuestión del tiempo, que también tiene que ver con ser adulto. Onda. Y también depende del evento. Si es un cumpleaños de alguien importante, voy igual con lluvia, con todo. Pero si ya cae una lluvia y no tenía ganas, como bueno, ya está.
1: A mí me hace bajar. Fundamentalmente, cuestión climatológica.
0: Si ¿La primera?
1: Sí, la primera, sin dudas, es cuestión clima. Hace mucho frío, no voy. Hace mucho calor, lo dudo. Pero hace mucho frío, no te voy a ningún lado.
0: Y si llueve, a Carrió
1: con 35 grados, no te voy a ningún lado. Si llueve, también me bajo.
0: Claro.
1: Si llueve y esa lluvia le veo pinta de granizo. Oh. Olvídate, me bajo completamente. Bueno, me pasó hace 2 sábados, el día del granizo, ese sábado, el anterior. Me fui de un tercer tiempo porque dije, va a caer piedra. Ah, que va a caer piedra. Y afortunadamente me fui a tiempo.
0: Menos mal.
1: Sí, me retiré a tiempo.
0: Porque tus amigos, me imagino, ¿cómo quedaron esos vehículos?
1: Es que, bueno, algunos alcanzaron a guardar los autos.
0: Sí.
1: Y a otros se los agarró. Pero en esa parte, en Colonia Tirolesa, la piedra que cayó no era muy grande.
0: Era más chiquita.
1: La que cayó de este lado, el lado noroeste, sí era más grande. Pero me baja la plata, me baja la cuestión climatológica.
0: Claro, primero dijiste clima.
1: Sí, si hace mucho frío no voy.
0: Segundo, económico.
1: Es más, si hace mucho frío no voy a jugar al fútbol, ni siquiera.
0: Ah, no salís de tu hogar directamente.
1: No hago nada. Lo climatológico, la plata también me baja. Y tercer motivo que me baja una juntada es clave. La gente que va. Yo pregunto quién va.
0: ¿En serio?
1: Sí, yo digo, che, ¿quiénes van? Hace no mucho tiempo, te diría hace menos de un mes, me invitaron a un asado. Y dije, ¿quién va? Tal. No sé. Me bajé.
0: ¿Y no fuiste por la junta?
1: No fui. A la persona que organizaba el asado después le dije, che, mirá, no fui porque...
0: En el momento que le dijiste que no ibas, ponele.
1: Le dije, me estaba avisando muy sobre la hora. Dije, no te hagas drama, que yo igual tenía otro plan. Bueno, pero después dije, la verdad,
0: menos mal
1: que no fui. Menos mal. Pero por ahí te baja, depende de la persona que esté.
0: Sí, obvio, bueno, pero depende, sí, también depende del evento, si era un asado tranqui así, o no era un cumpleaños, por ejemplo. ¿Te has bajado por la junta? De un cumpleaños.
1: No,
0: de un cumpleaños,
1: ¿no? No, porque estaría en contra del flaco de la
0: por
1: chica
0: eso.
1: Que cumpleaños. No. De un asado, te digo, un asado normal.
0: Un asado random,
1: sí me bajo, depende de quiénes vayan.
0: Mira,
1: o
0: vos.
1: Una salida a bailar también me bajo, depende de quiénes vayan, por ejemplo.
0: La pregunta siempre es quién va.
1: No, la pregunta siempre es, chequeamos clima.
0: No, digo,
1: vemos qué guita hay, vemos cuánta plata hay. Y tercero, vemos lógicamente quiénes van. Preguntamos.
0: Los requisitos de Silva para salir.
1: ¿Qué los baja de una juntada? 3518-157-997.
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4: Se disputó este fin de semana la 7ª fecha del Rally Cordobés en la ciudad de Laguna Larga y dejó los siguientes ganadores en cada una de las clases. En la RC2 y en la General, el triunfo fue para Santiago Baldo Zacarías García con Citroën C3. En la Maxi Rally, quedó en poder de Elder y Francina Tasca con BW Gol. La RN4 fue para el binomio local Esteban y Antonio Barbero a bordo de un Toyota Yaris. La N1 fue para Luis María Vega junto a Mauricio Armando con Peugeot 208. La N2 nuevamente quedó en manos de Manuel Ibarra y Sergio Sassiloto con BW Gol. La N3 la ganaron Julián Révola y Danilo Gione con Ford Fiesta. En la RC3, el binomio ganador fue Guillermo Ambrosio Franco Amaya con Peugeot 208. La RC5 quedó en manos de Santiago y Sofía Sabatini con Ford Fiesta. Y por último, la RC6 fue para Renato Marchetto y Leonardo Londero con W Gol. Así pasó otra fecha del Rally Cordobés, que tendrá continuidad para disputar su octava fecha en Almafuerte y Río Tercero el fin de semana del 30 de octubre al 1 de noviembre.
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6: Está abierta la agenda para que ustedes cuenten al 3518-157-997, lb2.com, nuestra página, que nos podés escuchar en Córdoba y en cualquier parte del mundo, pero te podés informar con nosotros, porque tenemos muchos títulos para cortar la semana, con primera edición de 6 a 7 de la mañana.
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0: queda nada para irnos. Tres cortitas del deporte y nos
1: rapidito,
0: vamos.
1: Rapidito. Recordemos entonces hoy fecha FIFA Argentina-Bolivia en el Mario Alberto Kempes a las 21 horas. El colombiano John Ospina va a ser el árbitro del encuentro con transmisión de fanáticos. La segunda tiene que ver con la Liga Nacional de Básquet, que se viene el debut para Instituto. Arranca el básquet. Va a jugar contra San Martín de Corrientes en Corrientes a las 21:30 y podés verlo por Basket Pass. Y la tercera tiene que ver con la AFA, que apeló oficialmente la sanción de Paredes y van a buscar reducirla al mínimo de 3 partidos. Recordemos que lo sancionaron por 10. Bueno, ahora AFA oficialmente apeló, por eso la idea es que sean 3 partidos. Y bueno, tienen que esperar entre 20 y 25 días para conocer el resultado de la apelación y ver qué noticias llegará a Argentina en relación a Paredes y sus partidos.
0: Bueno, una más cortita antes de irnos de este lado. Yarzora reclamó la eliminación de las retenciones al gobierno nacional. El desafío no es solo producir, dijo el gobernador en el Congreso Internacional de Maíz en Córdoba. Fue una de las declaraciones del primer mandatario a nivel provincial en la tarde de hoy. Y una vez más se manifiesta a favor de la eliminación de las retenciones. Habló una de las personas que estuvo al tanto y siguiendo de cerca, lógicamente, lo que ocurrió en el avión. Alejandro Melinkovsky habló con nosotros acá en el mediodía de la 2. Dijo que fue dramático lo sucedido con el avión en Israel, que afortunadamente, bueno, luego fueron trasladados desde Arabia Saudita hacia Israel, que era el destino precisamente en Tel Aviv. Nos vamos, ya se vienen los fanáticos. Hay partido de transmisión. Juega Argentina esta noche en Córdoba. Juega Argentina en el Kempes. A las 9 hay pedazo de transmisión de Estela y toda la banda. Se quedan con fanáticos y después ya a pleno con la transmisión del partido. ¿Ganador o ganadora?
1: Tenemos ganador, porque ¿de dónde es Gloria Estefan? ¿Dónde nació al final? Es de Cuba.
0: ¡Es cubana! ¡Es
1: claro,
0: cubana!
1: ¡Claro! Tenemos ganador, entonces doble para la noventosa de Halloween. Él es Juan Carlos Pereira, 301. Se lleva una entrada doble para la noventosa de Halloween, que es el 24 de octubre en Studio Theater.
0: Bueno, ahora sí, está. Listo, estamos. El ganador para la noventosa Halloween. Ahora sí nos vamos. Ulises, gracias. Hasta mañana. Romina Reisman, hasta mañana.
1: Hasta mañana, Gaby Silva. Gracias, Ulises, y a todos los oyentes de la 2.
0: Bueno, mañana volvemos a las 3 de la tarde acá al programa de Gaby Tecio para hacer esto que es...
1: ¡Que no se corte! ¡Chau, chau!
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0: En todas las calles suena la 2 con estos títulos.
1: Locales.
0: Permanece estable en terapia la mujer de 82 años atacada por un pitbull en Villa Allende. La jubilada fue sometida a 2 operaciones y permanece lúcida y estable en terapia intensiva de la clínica San Isidro de Jesús María.
1: Nacionales.
0: Juicio a Pity Álvarez. El tribunal frenó el debate y ordenó nueva pericia para determinar si el músico puede continuar en el proceso. La evaluación determinará si el músico está en condiciones de afrontar el proceso. El tribunal fijó un plazo de 10 días. Más noticias. El gobierno anunció que la Argentina volverá a exportar carne a Japón después de 20 años. El país recuperará el acceso a un mercado que importa 3.000 millones de dólares por año.
1: Deportes.
0: Adrián Sánchez acelera su recuperación y apunta a volver en el Clásico Cordobés. El volante central de Belgrano dejó atrás su lesión y volvió a entrenar a la par de sus compañeros en Villa Esquiú. 17.01 en todo el país. Te actualizamos los datos del tiempo a esta hora en la ciudad de Córdoba. 23 grados 7 décimas, humedad 40%. El cielo se encuentra despejado. 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

0: Chicos, bienvenidos, qué gustazo. Está al aire el programa de deportes por excelencia. ¿Viste que ayer hablábamos, Brusco?
1: Sí.
0: Javier Collado. De todos los partidos que se venían.
1: Sí.
0: Y hoy ya tenemos uno acá nomás. Sí. Hoy, ¿quién juega, Nico, en esta bendita provincia de Córdoba?
2: Juega la selección argentina, va a jugar frente a Bolivia. Será el partener de una gran fiesta que vamos a vivir en el Estadio Mayor del Fútbol Córdobés.
0: Y del interior del país, porque el Kempes del fútbol nuestro cordobés y del interior del país. Y hoy va a jugar la selección argentina de fútbol, la gran selección nuestra, que es la subcampeona del mundo, la actual y vigente campeona de América, ganador de la finalísima, y la selección que fue ampliamente superada por la mejor selección de todos los tiempos del universo, como España. ¿Se da cuenta que tengo ganas de que juguemos contra España?
1: La finalísima.
0: Tengo unas ganas de jugar con España, Collado. Quiero que juegue. Si fuese por mí, jugaría. Mántala, ¿no tenés ganas de jugar con España?
3: Y hay que jugar el partido pendiente.
0: Pero si no quisieron otra vez.
3: Y ahora sí, capaz, porque son campeones.
0: No, y ahora como lo bailaron.
3: Y aparte no va a estar Messi.
0: No, bueno, pero juega la milla a mil, que va a ser el Balón de Oro, si es 10.000 veces más que Messi a la misma edad. Mentira, no le llueve ni el
1: pobre chico, no tiene
2: qué
1: la culpa.
2: Qué gran jugador la milla a mil.
0: Buen jugador. No, pero es buen jugador.
1: Sí, sí, hermano, tiene la culpa de todo lo que dicen y hacen.
0: No, pero si tiene la culpa, si él declara lo mismo.
1: No, pues chiquito, sigue por atrás. No hay que darle bolis.
0: Sigue por atrás. ¿Vos escuchaste alguna vez Messi decir quiero ganar el Balón de Oro?
1: Pero Messi es extraterrestre. Los otros
3: hoy,
1: son
3: hoy a la mañana me acercó un Uber, un español, y hablamos de ese tema de la mina. Y él dice, yo lo vi a Messi. Messi nunca dijo esto, estaba fastidiado totalmente.
0: ¿Cómo lo vas a escuchar? Contale a la gente. ¿Te llevó un Uber de dónde a dónde?
3: De Carlos Paz, de la terminal hasta el bar.
0: Hasta Tanti.
2: Hasta Tito.
0: Yo digo, ¿qué hacía el español acá? Y la respuesta fue la única. ¿Qué puede hacer un español en Argentina? Posta. Pensa, Bruco.
1: No sé, tantas cosas, pero.
3: De Barcelona.
2: Le llegó el amor.
0: Vive en Barcelona.
1: Sí, sí, venir a vivir la vida realmente. No.
0: Collado, vos que es un tipo de calle. ¿Qué lo puede tener un español de Barcelona viviendo en Carlos Paz?
4: Solo el amor. Ainda enamorado.
3: Exacto. Le pregunté, ¿qué hay? ¿Por qué? Y se me enamoré de una cordobesa.
4: Claro.
0: Y se acabó
1: todo.
0: ¿Qué?
4: Y se enamoró de Córdoba después.
0: No se va nunca más. No se va nunca más.
2: No se fue.
0: No se va ahí nunca más. Bueno, chicos, esta noche va a relatar Marcelo Alejandro Chaco Mántara. Ya lo acaban de escuchar. Al gran relator del interior del país. Estuve pensando para vos que hagas la misma que Brusco, Collado.
4: A ver.
0: Nombrá, habla cuando haya uno mejor que vos. Y estuve pensando el listado que te voy a poner.
4: Bien.
0: Yo pensaba en mis respuestas.
2: ¿Pero te acabas de dar cuenta de lo que acabas de decir?
0: ¿Qué?
2: Tengo algo pensado para vos, Collado. Y lo mirabas a Mantra y Collado te dice que sí, pero no sabes si es para él o para él.
0: ¿Collado?
1: Sí.
0: No,
1: un acto fácil.
2: No, Collado te contesta, pero creo que es para Mantra.
4: Sí, bueno, qué poco me cuide, voy a tener que hablar todo cada vez que me pregunte
0: de
4: algo.
0: No, de los árbitros actuales. ¿Con quién podés hablar?
4: Nada, no, de este actor nada. No.
0: Digamos, Tello sí tenés que hablar.
4: Sí, sí.
0: ¿Qué otro más?
4: Falcón.
2: Darío Herrera.
4: La verdad que para mí.
0: El Falcón Pérez, sí.
2: Darío Herrera. Franklin.
4: Darío hasta el fin de semana pasado.
2: Hasta el fin de semana anterior, no, sí, hasta estaba muy bastante bien.
4: Sí, sí, sí, así fue.
0: Pero bueno. ¿Te animás, Mándalo o no?
3: No tengo problema.
1: Ah, wow. Muy bien.
2: Tiene garganta para hablar para rato.
0: Bueno, chicos, hoy la selección. A las 20 comenzamos la transmisión. Desde ya públicamente el agradecimiento para Freddy, para Fede y para Sandra Franco, que nos van a ceder una hora de su programa, que es a la vuelta, para que nosotros ya desde el Kempes vivamos la previa. Acabamos de pasar por el Kempes, ya hay un

0: Montón de movimiento. Hoy va a ir un montón de gente que habitualmente no va al Kempes, porque para mí los partidos de la selección van los que habitualmente no van a la cancha, y está bueno porque es otro público, es absolutamente distinto. Pregunten voz alta, ¿alguien habrá pensado de que vaya alguna hinchada con bombo y redoblante hoy así el clima futbolero o no?
1: Yo creo que no.
2: Yo no también creo que no.
0: ¿Hay que llevarlas o no?
2: Hay que llevarlas, sí o sí.
0: ¿Alguien? ¿Vos decís que no?
2: Nah. Es que nuestro fútbol se trata de bombo, trompeta y bandera, si no, no es nuestro fútbol.
1: Y pero
2: eso... Por eso, por ejemplo, la selección muchas veces en una época le gustaba más ir a la bombonera porque se cantaba, en la cancha de River se lo criticaba más,
1: pero trae...
2: y no había tanto clima, es más teatro.
1: Depende... Si fuera una banda que contratás para que sí, pero ya sabemos lo que trae atrás la, los bombos y bandas. Bueno, entonces hoy es sí. Un negocio, no, entonces, acá, aquí, es darle poder a... Y claro, bueno.
0: Bueno, es el primer, sí, todo es real, todo es cierto, pero a mí me preocupa hoy, porque vamos a tener que estar el ambiente del palo, Mántara, hoy, ¿eh?
1: ¿Y sí?
0: Ambiente
1: sí, como
0: al,
1: tiene que ser.
0: Al palo en el Kempes para vivir Argentina y Bolivia, el primera de una serie de partidos que tendrá un montón de encuentros trascendentes. El viernes, con los relatos de Maxi Berardo y junto a Nico, vamos a estar en Buenos Aires para hacerle el aguante a Instituto, que juega ante Independiente. El sábado juega la Argentina ante Burkina Faso y también va a estar el equipo de fanáticos de LB2. El domingo, nuestro gran clásico, Talleres Belgrano. Mántara, ¿Talleres Belgrano es 50-50 o hay algún favorito?
3: No, 50-50. Los clásicos, todas las estadísticas que la anteceden quedan de lado.
0: Brusco, Belgrano está más obligado, está porque es el campeón. Talleres porque... tiene que salvar, entre comillas, el año futbolístico, es palo y palo.
1: 55 Belgrano, 45 Talleres. El mismo porcentaje que dije de Instituto.
0: Edgardo, para vos.
4: 90-10 Talleres. Por obligación.
0: Está tranquilo. Sí. Está tranquilo para hacer la impresión a los muchachos. Nico.
2: Siempre 50-50. Cuando uno llegaba muy bien, ganaba el que estaba mal. Ejemplo, Belgrano estaba muy bien, apareció Botino, Talleres en el Federal, ganó Talleres. Y de distintos momentos. Cuando Talleres estaba muy bien, apareció Belgrano y ganó Belgrano. Cuando parecía que Belgrano en el último clásico había bajado el rendimiento y que Talleres había clasificado para jugar de local, ganó la B. Es muy... me parece que el clásico no es para momentos.
0: Por ser clásico, creo que es 50 y 50, pero Belgrano es un equipo muchísimo más trabajado que este Talleres, dicho por el propio de Felipe.
1: Va a jugar con otra
0: presión. Y Talleres está mucho más obligado que Belgrano. Belgrano sabe lo que juega, más allá que le puede salir bien, malo, regular, es otra historia. Talleres está buscando una identidad con un nuevo entrenador y le está costando. De hecho, este mismo entrenador en los últimos dos partidos ha cambiado absolutamente el sistema. Y aparentemente ahora volverá a hacerlo y está muchísimo más obligado. En eso estoy con Javi. Toda o gran parte, entre comillas, la responsabilidad de Talleres, que necesita darle algo básicamente a su gente.
4: Ah, absolutamente.
0: Básicamente a su gente, a sus hinchas, que seguramente coparán el Kempes. Y después, este derrotero de transmisiones terminará el próximo martes cuando Argentina juegue ante Benín y básicamente cuando Messi se despida de la selección. Porque en realidad el martes la noticia es Messi. Sí, sí. Ni siquiera la selección y ni siquiera el partido es Lionel Andrés Messi. Y la otra, para que dimensionen lo que es Messi. ¿Cuál es hoy la noticia con Cristiano Ronaldo?
2: Que se peleó con el entrenador y que abandonó la concentración.
0: Sí. De Portugal.
2: De Portugal, claro.
0: O sea, Cristiano Ronaldo se está yendo de su selección por la puerta de atrás.
4: Así es.
0: O por el ventiluz. O no sé. Porque está claro que el técnico, si el técnico le generó algo, porque no lo quiere.
3: Publicó un comunicado.
0: ¿Quién?
3: Cristiano.
0: Ah, ya clavó un comunicado.
3: Sí. ¿Qué dijo? Después de la rueda de prensa del entrenador de la selección nacional y tras una conversación con el presidente de la Federación Portuguesa, decidí abandonar el campo de entrenamiento de la selección. A su debido tiempo, contaré la verdad a todos los portugueses sobre las razones que me motivaron a dejar la selección a la que siempre me dediqué.
0: Bueno, esto no hace más que valorar lo que es Messi, lo que es este grupo de la selección argentina, lo que es este cuerpo técnico que en su momento era novato y que está entre los cuerpos técnicos más importantes de la historia del fútbol argentino, liderado por Lionel Scaloni. Scaloni jamás echaría un jugador a una conferencia de prensa.
2: Y a todo esto porque el entrenador Jorge Jesús simplemente dijo: ningún jugador me hará cambiar de opinión, ni Cristiano ni nadie en el fútbol. Si te necesito 10, 15 o media hora es el tiempo que vas a jugar y nadie cambia mi postura.
0: O sea, bajo ese criterio no dijo absolutamente nada fuera de lo normal.
2: Pero estás hablando del máximo referente en la historia de tu fútbol y eso hace que sea muy importante, porque si él no decía nada o decía lo mismo y no decía ni Cristiano, capaz que pasaba la respuesta. Te da a entender, pero no te da pie. Y ahí es donde termina equivocando.
0: Bueno, todas estas cosas, más allá de los problemas de Cristiano, Jorge Jesús y el fútbol portugués, es para valorar lo de Messi. Como ya se despidió oficialmente por los puntos, fue ante Venezuela, ¿no? Sí, la última fecha eliminatoria del Venezuela. País. Jugando un partido oficial por los puntos. Ahora va a jugar el último, vestido de celeste y blanco, y tiene que ser una fiesta que quedará por siempre en los libros de la historia del fútbol argentino y del fútbol mundial. Y si Dios quiere, en todos estos acontecimientos va a estar a fanáticos, va a estar el EB2. No deja de ser un motivo de orgullo para nosotros. Somos un grupo nuevo, somos un grupo joven. No joven de edad, sino jóvenes al aire. Y la verdad que está bueno. Tenemos que trabajar y mucho para que nos acrediten, porque no tenemos historial de acreditaciones con este nombre de fanáticos y con este nombre de LB2. Y la verdad que está bueno. Y que tengamos la chance de que nos acrediten, que nos den lugares, que podamos estar presentes, ser testigos y transmitir en vivo como nos gusta a nosotros, no deja de ser en lo personal y obviamente en lo grupal un motivo de orgullo. Y por supuesto todo esto lo vamos a vivir para ustedes, que son nuestros oyentes, nuestros fanáticos y la gente que se suma a esta hermosa locura, Brusco.
1: Sí, señor.
4: Sostener la esencia de fanáticos, estar en todas las canchas, afortunadamente.
0: Estamos medio chapa, pero le ponemos voluntad, que no es poca cosa. Señoras y señores, se viene el gran clásico para Mumo, porque Talleres local. ¿Es 50 y 50, Eduardo, o hay alguno que está mejor que otro?
5: No, me parece que Belgrano está mucho mejor que Talleres, mucho mejor que Talleres. Si no lo estoy diciendo justamente en broma, ni en chanza, ni en anulo mufa y esas cuestiones. Me parece que Belgrano, por todo lo trabajado, está mucho mejor que Talleres. También es verdad que, evidentemente, Talleres está muchísimo más obligado a ganar el partido. Si pierde Belgrano no pasa nada. En Talleres solo piensan en una victoria. ¿Qué tal? ¿Cómo les va? Muy, pero muy buenas tardes, compañeros. Mesa completa. Qué bien que se lo vea a Mántar, cada vez más joven, ¿no?
0: Sí, está joven, man. Mántara, te estás saludando.
4: Y bueno, me estaba mostrando también Nico ahí. ¿Cómo andamos?
5: No importa. Juan Pablo, ¿todo bien? Seba.
1: Viste que allá no llegan las cámaras, allá no hay cámaras.
5: No. Claro, por eso.
4: ¿Me estás debiendo algo, Mántara Mumo?
0: ¿Pasó algo? Y
5: no, yo en esta etapa de mi vida, si alguien no quiere hablar conmigo, no hablo, listo. No hay ningún problema. Bueno, pero es así. Juan, ¿qué? Talleres entrenó esta mañana. ¿Qué dice? Visitas ilustres. Ay, qué linda música. Visitas ilustres, y justamente con esa música de fondo, para escuchar quiénes estuvieron en el predio saludando a los jugadores, al cuerpo técnico, aupando a ellos.
0: Vamos todavía.
5: Humberto Bravo, Miguel Oviedo, Daniel Kessman, Agustín Díaz, la chanchita Daniel Albornoz, Gonzalo Gatesco, Rodrigo Astudillo, Julián Maidana, Gustavo Lillo, Pablo Taborda, Tito Caño, entre otros, de los que estuvieron ayudando, aupando, dándole ánimo, hablando con el plantel del Club Atlético Talleres, que hizo fútbol. A esta hora yo tengo más dudas que certezas en lo que tiene que ver con la formación. En la única que me juego es que, si bien De Felipe me dijo que iba a poner línea de 5, cuando yo le dije que me gustaba la línea de 4, la desgrabé 100 veces y la escuché luego. Y esta posibilidad que te da el YouTube de escuchar 100 veces la entrevista, a mí me parece que va a ir con línea de 4, pero bueno, tengo varias dudas. A mí me parece que el que se perfila, Juan, para ser titular el domingo esa música está bien. El domingo a las 17 horas se llama Diego y es colombiano. Baloyes tiene una chance, me parece importante, de ser titular. Lo ven bien y por algunas de las averiguaciones que estuvimos haciendo, salvo que en estos días tenga alguna recaída, Diego Baloyes apunta para ser titular el domingo.
0: Lo que es el fútbol, ¿no? Un jugador que la gente lo banca, lo quiere por lo que sabe que puede dar, por ende sí. Le exige más porque sabe lo claro. Que puede dar, pero también tiene algunas situaciones que son indefendibles.
5: Tal cual, y ha dado poco en el último año.
0: Pero querido Brusco, vos que jugaste, tiene 90 minutos para que todo eso quede en un rincón.
1: Exactamente, y si juega como él sabe, van a hablar bien de nuevo. Está claro.
5: ¿Sí?
2: Tengo una pregunta. Tengo una pregunta. ¿Baloyes juega porque se lo ha ganado en las prácticas? ¿O Baloyes juega porque las papas queman y se tiene que hacer cargo y es la última chance que le dan?
5: Bueno, quizás la segunda parte de la pregunta o la segunda pregunta sea parte de la respuesta de la primera. Juega porque está bien y porque se tiene que hacer cargo, Nicolás.
0: Está muy bien.
2: Gracias, Eduardo.
0: A esto hay que agregarle, esto es una opinión mía.
5: Gracias, amiguito.
0: Por las bandas, Belgrano es más vulnerable, o sea, sí. Tranquilamente.
5: Eso puede... es lo que entiende Talleres, Juan.
0: Sí, está claro que Belgrano. Es más, pensando futuro, Belgrano tiene que reforzarse por ambas bandas. Y es uno de los lugares donde... Es más, del otro lado tiene que jugar Rick también, me parece.
5: Es cierto. Sí, me parece que va con Rick y con Baloyes. Y la última, déjame decir, ¿sos hincha de Talleres? ¿No tenés nada que hacer en este momento? ¿O tenés ganas de ir ahora a las 18 horas en la boutique? ¿Querés ir a coser? ¿Querés ir a trasladar banderas? ¿Querés ir a ayudar? Bueno, a las 18 horas se juntan en la boutique los chicos de Recibimiento Albiazul, que hace mucho tiempo trabajan, que los conocemos y que sé que trabajan a destajo y con muchas ganas.
0: Bueno, todo esto viviendo la previa del gran clásico que va a relatar el Chaco Mántaras el próximo domingo por LB2. Para todo el país y el mundo, ¿a qué número se comunica la gente, Javi?
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0: El otro protagonista del clásico es Belgrano, Mati Rivero. ¿Qué hace el pirata esperando el domingo?
6: ¿Qué tal, JP, Chaco, Seba, Javi, Nico, Mumo, querido? Bueno, ¿qué hace Belgrano a esta hora? Ya descansa, lo que fue esta mañana la práctica del equipo de Zielinski. En una... me lo preguntaron, pero lo digo. Creo que coincido con el Mumo. Está un poquito más obligado a Talleres. La responsabilidad cae de ese lado de la cancha. Y bueno, Belgrano tendrá que hacer lo suyo. A jugar un partido quizás con una obligación menos y con el nerviosismo de la gente, que si lo sabe administrar, lo puede volcar a su favor tranquilamente. El equipo de Russo prácticamente definido. Yo creo que a esta hora, diferente de lo que recién planteaba el Mumo, de tener más dudas que certezas, del lado de Belgrano ya hay más certezas que dudas. Prácticamente todo listo, no distaría mucho del equipo. Cuando hoy pregunté qué tal, cómo lo ves para el domingo, qué sale a la cancha, más o menos me dijeron: hay un clásico, por ende acá, equipo clásico. Y bueno, cuando uno dice equipo clásico, no dista cambio de esquema, no dista mucho el cambio de nombres. Todo parece indicar que irá con la misma línea de cuatro que salió contra Estudiantes. No, miento, con un cambio allí, porque volvería a Sportler en lugar de Rica. A eso se refiere con clásico. En la mitad de la cancha, la vuelta de Sánchez para que salga Longo y acompañe el Mudo, Rigoni por una banda. Entiendo que a esta hora quien va a ir por la izquierda es Velázquez, por un tema de que también tiene jugadores muy rápidos por la banda Talleres, así que contrarrestando eso pensará seguramente el Russo en jugadores rápidos, dinámicos, que en el uno contra uno no pierdan. Y arriba de Lubita pinta esta hora. El único que me hace dudar a mí que juegue Lubita o no es para mí la presencia de Francisco González Metini por un tema de orden táctico y cómo administra las cargas en la mitad de la cancha el técnico. Si no pasa nada raro, ese puede ser el equipo para el día domingo. Lo más raro que pueda pasar es esto, que vaya Metini y cambie el 9 también por consiguiente. Pero se prepara Belgrano y también se prepara la hinchada que está armando, me dijeron, una fiesta barra para el sábado en el recibimiento que será a modo de banderazo 19:05. En la previa del partido del día domingo.
0: Bueno, domingo que vamos a tener transmisión desde la hora 13, ni bien termine nuestro compañero Mario Zanoni, que nos va a dejar la audiencia ahí arriba, tope de gama, o sea, mejor, mayor exigencia para el equipo de fanáticos y vivir toda la gran previa con cada uno de nuestros compañeros en las respectivas concentraciones, la llegada de los equipos y la llegada de la gente que va a repletar el Kempes para vivir el gran clásico entre Talleres y Belgrano en nuestro estadio. Javi, qué partido, ¿eh?
4: Hermoso partido.
0: Qué partido, Brusco. Qué
1: sí,
0: partido.
1: Sí, de los que se esperan todo el año.
4: Todo el año. Cuando salió el Cinture, sabés. Sí. Estás preparando ese.
0: Bueno, y a los hinchas de Talleres, que son una minoría muy chiquita los que generaron el problema, ínfima, que cuando llega el colectivo de verano no hace falta tirarle piedra, no hace falta nada, porque le complican la vida a sus propios colegas hinchas, le complican la vida a la seguridad innecesariamente, a los dirigentes al de club, Talleres, claro. A los de Belgrano. Chicos, que llegue Belgrano.
1: Saben que no sirve para nada. Porque
0: listo, y si seguramente los jugadores de verano van a llegar cantando como llega cualquier plantel del mundo, a cualquier cancha del mundo. Y si es un clásico, obviamente, ¿qué van a hacer? Van a llegar cantando más que cualquier otro partido, listo. Que Beira no entre, que los protagonistas entiendan que tampoco tienen que generar y de hacerle nada a la gente. Y listo, eso. Porque la gran previa del, me había olvidado, del clásico pasó fue la estupidez de 5 o 6 que le bajaron 2 o 3 vidrios.
2: Claro, 2 o 3 vidrios que rompió el micro de Belgrano.
0: Y tienen que salir los dirigentes de Talleres
2: a pedir disculpas, a pagar.
0: Y no pueden estar diciéndole a todo el mundo, che, pórtense. Y la seguridad otro tanto, si no te hay que poner 1,000,000 de policía para que un colectivo baje de una avenida a una cancha.
2: No, y si no te
0: cuesta
2: la otra parte, donde la seguridad tal vez aprendió de esto, voy a poner ese término, que no sé. No, y que termine vallando toda esa zona y que el hinche de Talleres, y vos decís, hay necesidad de esto, ¿para qué? Claro.
0: Nada.
2: O sea, desde
0: nada.
2: Ese lado que el hincha también entiende el rol importante que ocupa como hincha. Que obviamente esté en la esquina.
0: Estamos
2: que
0: hablando de 4 o 5 personas de 60, de 50 y pico de mil que, no tiene nada que van a la cancha.
2: Que en ese momento el hincha de Talleres, si quiere estar en la rotonda, que cante por Talleres, que aliente por Talleres, pase el micro de Belgrano y sigue cantando
0: nada,
2: por Talleres.
0: Punto.
2: Listo,
0: y se acabó la historia, simple. Bueno, todo esto lo vamos a vivir por LB2, que hace el puntero del fútbol argentino. Que hace este instituto que depende de sí mismo para jugar Copa Sudamericana, Copa Internacional. Hoy estaba viendo las posiciones para que dimensionemos la trascendencia del partido del viernes entre Independiente e Instituto. En una zona, la A, Independiente, a esta hora, tiene 17 puntos. Depende de sí mismo para clasificar entre los 8 primeros, al igual que Instituto, que ya prácticamente está. O sea, definición de este campeonato, puede que estén los dos. Vamos a la anual, que es la que te da el lugar a las copas internacionales. Instituto 43 depende de sí mismo, está igual que Gimnasia de La Plata. Incluso, para valorar lo que hace la Gloria, tiene un punto más que el River de las mega estrellas.
4: ¿Y cómo arrancó?
0: ¿Cómo será el presupuesto de River? ¿100 a 10?
4: Sí.
0: ¿Comparado con Instituto?
4: Sí.
0: Por dar un ejemplo. Sí. Independiente hoy está quedando afuera por diferencia de goles. Porque el cupo que lidera Belgrano lo liga Estudiantes. O sea, en la anual Independiente está necesitado de sumar para volver a llegar a una Copa Internacional. En medio de todo esto, en plena campaña electoral, de todos los que quieren ser presidente en el rojo.
2: Si gana la Gloria, en la zona prácticamente encamina a un 80% estar entre los 8 que van a entrar. Porque le va a sacar a uno que está en la parte baja de los que clasifican. Ya le saca 5, le va a sacar 8. Eso por la
0: 8
2: zona.
0: 8 de 12.
2: Claro, eso en la zona, en lo que es actual. En la tabla anual, el que gana, Independiente gana, se mete y baja un rival directo. Instituto va a quedar entre los puestos de últimos de clasificación de tabla anual. Instituto sabe que si le gana, le saca, que a esta hora simplemente lo que recién decía Juan, que son 2 puntos, le va a sacar 5 al primero que queda afuera. Y eso también marca que va a haber un quiebre de 4 partidos de ventaja de 2 en pocos juegos.
0: ¿Vos tenés diálogo con Maxi Berardo?
2: A veces.
0: ¿Le podés decir que quiero estar en la cancha a las 4 de la tarde, 3 horas antes?
1: Muy bien.
2: Tanto diálogo no tengo.
0: Bueno, decir eso, que está bien. No, Maxi, te estoy...
7: Dice que sí, pero maneja él, dice.
2: No, si esto ya lo hemos hablado con el señor Maxi Berardo. 5 de la tarde, cuando ustedes arranquen el programa, nosotros vamos a hacerla así, mira.
0: No, pues si yo voy a estar con vos.
2: Ah, tenés razón.
0: Yo quiero arrancar desde la cancha.
2: No, vamos a arrancar. Es que bueno, cambió de plan el último momento, es verdad.
1: Perfecto. Cambio, no, los 5, olvídate, viernes a la
2: primero
1: tarde.
2: Iba solo, ahora vamos
1: ya
2: los dos.
1: Ya tenés que estar con... No, claro.
0: No,
1: 4:40. Viernes,
2: yo te iba a decir esto. Por mí. Estoy solo, sí. Y te hago... Y te golpeo. No,
0: fuera joda, fuera por mí, 3 de la tarde, estoy tomando un café ahí cerca. Frente a la plaza.
1: Sí, cerca. ¿Cosa de qué?
0: 3 de la tarde. Sí. Así.
1: Ya pasaste el puente, ya estás del otro lado.
0: No, exacto. Claro. Es tarde. Ah, sí, olvídate. ¿Viste?
4: Nosotros que te conocemos sabemos que es cierto.
0: La quiero estar de 3. A las 4 y algo yo ya quiero estar golpeando la puerta. Quiero estar parado.
1: Ricardo. Quiero pasar.
2: Ricardo, mocha.
0: Porque el partido.
7: Quiere dormir en la cancha de Racing prácticamente. Claro. Pasar la noche en la cancha de Racing, desayunar ahí al frente y quedarse ahí hasta la hora del partido. Pero prácticamente.
0: Mantra, no me dejé mentir. Es un partido muy grande.
4: Un partidazo.
0: Escuchá, yo me imagino a Norberto, el amigo de Facu, sí, que lo hemos conocido, fanático, enfermo, termo hincha de Instituto. ¿Vos sabés lo que es para un hincha de Instituto estas últimas 6 fechas?
1: Sí.
0: Se comen hasta las uñas de los perros. Facu, no me dejé mentir, el hincha de Instituto está en llamas. Te saludo formalmente. ¿Cómo anda, compañero?
7: ¿Cómo anda, compañero? Buenas tardes. Sí, está el hincha y representado Norberto. Está muy ansioso, encima no hubo fútbol. Y lo último que tuvo Instituto fue la noche del sábado, que fue glorioso para la gloria, justamente, el triunfo con Talleres. Y toda la ansiedad que se traslada también un poco al plantel, que volvió a entrenar esta mañana, que ya tiene todo definido. Vamos a dar hoy de nuevo el 11 con una sola modificación: el ingreso de Agustín Mastracesi en lugar del capitán Alarcón. No lo va a tener el capitán Alarcón, algo que quizás si fuera otro momento y el equipo no estaría tan bien, estaríamos hablando de la ausencia del capitán, pero no deja de ser también una gran baja que va a tener la gloria no tenerlo al Arcón dentro del 11 titular. Mastracesi lo ha hecho bien y eso también vale destacarlo. La única modificación sería esta, el resto se mantiene, equipo que gana, no se toca, solo la baja obligada esta. Ara Flores, mismo esquema, misma idea que ha planteado en todas las canchas también Instituto, y que ya saben los rivales cómo juega este Instituto de Flores, que a pesar de eso se ha mantenido y sigue siendo líder del torneo, va a defender la punta del torneo y, como dijiste, matemáticamente para entrar a la Sudamericana, y esto lo saben los protagonistas, es una final. Así que así la va a plantear el equipo de Diego Flores para enfrentar a este Rojo, que viene con muchas cuestiones políticas de elecciones que se acercan, de un poco inconformidad también del hincha con el técnico. El uruguayo Viera no ha sido muy aceptado tampoco por el hincha, algunos resultados por ahí calmaron esto, pero bueno, todos los condimentos tendrá el duelo del viernes. Mañana volverá a entrenar Instituto, ya será el último práctica ahí de fútbol final, y después del mediodía viajarán hacia Buenos Aires para instalarse en Avellaneda y esperar el partido del viernes. Igualó la reserva de la gloria el equipo de Martelotto, 2-2 en Agustina ante Racing de Avellaneda, un punto que terminó sirviendo por la jerarquía por ahí del rival, pero bueno, no pudo ganar de local. Augusto Coronel, un muy buen mediocampista que hay que seguirlo de cerca, marcó uno de los goles, y el otro fue de Hugo Rojas, el de número 5 también, los goles de la gloria, que igualó 2-2 en la Agustina por la reserva, Juan.
0: Bueno, excelente, Facu, eso era lo otro que te iba a preguntar, cómo salió la reserva, pregunta que se la traslado a Matías Rivero, ¿cómo salió Belgrano en reserva?
8: Y fue 3-3, Juancito, lo ganaba 3-2, pero le expulsaron a Casiorna cuando faltaba media horita. Él hizo un gol, 2 goles lo hizo Fabricio Mendieta, que metió el golazo en el clásico, y no pudo aguantarlo ante Independiente Rivadavia, terminó siendo 3-3.
0: Bueno, mensaje de la gente, ¿a qué número, Chaco, mandarás?
4: Al 351-857-997.
0: Excelente transmisión esta noche, el mejor equipo de periodistas deportivos del país y de la 2, la mejor radio, abrazo grande, nos dice nuestro amigo Fabián Farra del Marqués. Fabián, porque nos quiere, no sí, dice no, eso, pero nos quiere. Bueno, ya se firmó el empate con Tello de árbitro, dice Roque de Bellavista. Fea la gente esa.
4: Pasa que dirigió 4 clásicos y 4 empates.
0: Por eso.
4: Cuatro de Grano Talleres y los 4 empataron.
0: Estamos remando, no le estamos culpa, poniendo no. voluntad. Y ahora, ¿por qué me...? No, ¿que en serio que Parte todo lo que dirigió Tello empataron?
4: Empataron, cuatro veces dirigieron.
1: Bueno, siempre bueno, hay un para cambiar.
0: A ver, bueno, sí, sí. Si vale empatar, que sea mínimo, pero claro. Mínimo un 1-1. Un 2-2. El último, el clásico más lindo del último tiempo fue el 2-2 de Alberdi, ¿o no?
4: Claro, sí. Bueno, hubo...
0: No fue 2-2, no hubo, sí. Creo que ese fue el gol de Reina, que parecía que estaba offside, que el VAR lo habilitó, que definió bien y era lícito, y no, después el gol de Nahuel, ¿no?
4: Hubo otro 2-2 también, que es el que hace un gol Sosa de afuera del área, que iba ganando Talleres 2-1 y lo termina empatando con gol de Vecchio.
0: Bueno, pero digamos que haya partido sí, así, lindo, así, claro. Que la gente se vuelva loco, que
1: emociones no... de los dos lados.
0: Claro, que claro. Esté bueno, que esté bueno. Me fui al pasto, jaja, perdón. Gracias, genio, por la cata y el papá. Yo llevaba a mi hija a la radio y no se lo olvida más. Abrazo. Bueno, nos mandaba un audio que no lo hemos escuchado. Cate, la nena que vino sí, acá con no, el papá. Es. Abrazo para los dos. Hola, fanáticos. Hola, Juan Pablo. Esta mañana veía a los niños pidiendo autógrafos a la selección. Te juro que me hizo acordar a mí. En el 74, antes del Mundial de Alemania, la selección vino a Córdoba. Jugó de noche en la cancha de Belgrano. Yo conseguí firmas de Victorio Nicolás Coco, Roberto Parfumi y Miguel Brindisi. ¡Qué grandes! Te doy una de yapa. Lo vi a Mario Kempes jugando para Talleres en cancha de Belgrano hacer un golazo de chilena Boca. De paso para vos la credencial de fanático, nos dice Rubén Omar López. Y cada uno tiene sus recuerdos de eso. Sí. Ayer vi que Dibu pidió que corran la valla. Cuti, ejerciendo su nuevo rol de capitán, fue el primero en salir. Sí, sí. Estar cerca de la gente.
1: Es normal,
0: que,
1: sí.
0: Eso, claro. No normal. Es lo que tiene que ser.
2: Hoy
0: eso Dibu, se ha cambiado y está bueno.
2: Hoy Dibu incluso. Un nene había hecho una figura en 3D, en impresión 3D del Dibu. Lo hicieron entrar a la concentración. Le dio la figurita, no sé qué, el dibujo, el juguetito. Y Dibu le regaló entradas para que vaya a la cancha. Todo esto pasó en el programa de Sergio Zuliani acá. Para Telefe, estando en vivo. Y todo eso fue
0: hermoso. Hermoso. Es lo lindo que tiene que ser. Dibu estuvo en el autódromo de Balcarce también el otro día. Lo fue a ver al hermano que corre en el TC Pickup.
1: Sí, señor.
0: Y también ahí dijo, chico, déjeme entrar, quiero llegar al boxe antes que mi hermano largue. Pero después, y mientras tanto, y después atendió todo el mundo. Porque también hay que entenderlo a
1: ellos. Sí, sí.
0: Pero cuando viene y la gente se acerca y va a la concentración,
4: sí, lo que genera.
0: Está absolutamente bueno. Es
4: inolvidable para esos chicos, genera.
0: Señoras y señores, así forma Argentina esta noche. Oficialmente no está confirmado, pero Mantaras dice que no le va a agarrar a ningún protagonista porque él tiene data de primera mano. Señoras y señores, así va la gran selección argentina al Kempes con estos 11 titulares.
9: Emiliano Martínez en el arco, Agustín Giai, Cristian Romero, Lisandro Martínez, la duda por izquierda si va Medina o va Robán Vega, Nicolás Paz, Ezequiel Palacios, Alexis McAllister y la duda por izquierda, Soule o Barco. Arriba no quedan dudas que Julián Álvarez y Lautaro Martínez van a ser los delanteros.
0: Bueno, o sea, Dibu Martínez del Chelsea, Giai del Palmeiras, Cuti del Atlético Madrid, Lisandro Martínez del Manchester United, el 3 Facu Medina, que ahora está en Alemania, en la Bundesliga, en el Leverkusen, o Román Vega. Román Vega es el ex argentino juniors, que está en el, si mal no recuerdo, en el Zenit de San Petersburgo.
2: Claro.
0: Después, ¿quién está? Nico Paz del Como. ¿Quién más nombraste?
4: Palacios. Ezequiel Palacios.
0: Ezequiel Palacios se fue a la Premier al Ipswich, me parece. Chequearon, Nico, creo que es el Ipswich.
4: Sí,
0: ahí está. Después, ¿quién más?
4: Sí, McAllister.
0: De Liverpool. Uh-huh. ¿Quién más?
4: Soule.
0: Jugador de la Roma.
1: O Barco.
0: Del Chelsea.
4: Julián Álvarez del Atlético Madrid y Lautaro del Inter.
0: Mirá, Soule esta semana fue papá.
1: Sí. Claro, por eso la duda, me parece.
2: Ayer, antes de ayer.
1: Porque estuvo en uno o dos entrenamientos, no estuvo.
4: Claro.
1: Entonces, por eso.
0: Ahora, ¿vos te imaginás jugar de titular en la selección y ser papá en la misma semana? ¿Qué momento? ¿Cuántos años tiene Soule? Debe tener 22, 23 años. Sí. Chiquito.
4: Y por ahí. Ahí lo está buscando el Nico.
2: 23 años. Sí. 15 de abril del 2003.
0: Mierda, qué semana. Qué lindo. Aparte juega bien. Básicamente está en la selección porque juega bien. Dicho
4: qué equipo, ¿no?
0: ¿Eh?
4: ¿Qué jerarquía de selección?
0: Tenemos para competir.
4: Sí, absolutamente.
0: Es más, ahí falta más Tantuono, que puede ser titular. Falta Paredes, que puede ser titular. Falta Lochenzo, que puede ser titular. ¿Qué otro?
4: Enzo.
0: Enzo Fernández, que es recontra titular. En el fondo no falta.
2: Por eso soblé, por eso algunos nombres de no los habituales, porque falta Enzo ahí en la mitad.
0: Facu Medina puede jugar de central o marcador de punta. Ponele que Molina, cuando pase la suspensión, pelee el puesto con GI. Ha empezado muy bien en su temporada en la Roma. Sí. ¿Qué otro más puede estar?
2: Y después los nuevos que va a tener
4: Flaco
2: que
4: López, Scaloni
2: para.
0: Flaco López, Santi Castro.
2: Santi Castro.
0: Santi Castro, ahora jugador de la Roma. No, tenemos para competir. Tenemos para competir. Perrone, titular en el Como Sensación del Calcio el año pasado y jugando ahora Champions. O sea, hay un montón de tenemos para volver a competir entre los cuatro primeros, lo que sea. Me parece.
1: Sí, señor.
4: Simeone.
1: Sí, sí.
0: Ah, Gio.
1: Gio. No, no, a jugadores hay.
4: Sí, Prestiani también.
0: Sí.
1: Buen día.
0: Sí, sí. Buen día. Emiliano, buen día. Emiliano, buen día.
2: Emiliano, buen día. Jugando en serio. Jugando en Premier, o sea. Hizo un gol el otro día.
3: Y no nos olvidemos los arqueros que claro. tiene detrás del Dibu también, ¿no? Rulli y el caso de Musso.
0: De nuestra liga, bueno, Thiago Almada también está suspendido. Es otro potencial titular. De hecho, arrancó el Mundial de titular. Sí. Y de nuestra liga, Scaloni siempre se fija en lo que salen de acá. Sí. O sea, también van a tener de todos chances. O sea, Argentina tiene con qué. Chicos, camino al Kempe. 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A las 21 juega la selección argentina. 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

0: antes cuando
1: Argentina... JP, la verdad yo soy hincha de Belgrano, pero la verdad que este clásico me da exactamente lo mismo. Me da, te juro, me da exactamente lo mismo. Yo ya estoy satisfecho todo el año, yo ya estoy allá arriba. Me da lo mismo este clásico. Este...
2: Hola fanáticos, ¿cómo andan ustedes? ¿Vos sabés que no había escuchado la propaganda esa que hacen sobre Javier Collado? Javier Collado no tiene comparación. Es un muchacho que si tenía que dirigir, dirigía. Y si tenía que meter el pecho, también lo metía. Pero siempre por derecha y para adelante. Un árbitro extraordinario. Me atrevo a decir que mejor para mí que Baldassi, porque Baldassi, él cuando la veía medio coso, ay nada más, él en una oportunidad, la Bruja Verón estaba amonestado y hizo el gol. Y se fue y se colgó el alambrado. Y se cagó para echarlo. Cosa que Javier nunca, jamás. Y te digo más, Javier era una persona que, si no, que se lo pregunten al Negro Ibaza cuando se lo echan en la misma hinchada de Boca, el clásico con
3: Racing. ¿Cuándo fue eso, Javi? ¿Lo echaste Ibarra o no? Bueno, el saludo, gracias a la gente. Sí, me acuerdo de ese partido. Bueno, pero que todos los árbitros tienen buenas imágenes.
4: Sí, hemos tenido buenas imágenes.
3: Todos
4: sí.
3: Se equivocan, ¿o no?
4: Pero eran. Lo que sí, había árbitros. De mi época había árbitros de muchísimas jerarquías, incluido.
3: Baldassi.
4: La conozco, por algo jugó un mundial.
3: De los tus contemporáneos, ¿quién fue el mejor?
4: Y yo entiendo que Elizondo.
3: Elizondo.
4: Sí. Para mí, de mi época. Elizondo era el árbitro a seguir.
3: ¿Y de la generación anterior, Lustó Padre?
4: Sí. Fue mi referente, Lustó Padre, como a nivel así nacional, la forma de dirigir. A mí, en mi época, la forma de dirigir me gustaba mucho Claudio Martín. Claudio Martín era mi... Porque tenía la misma forma de dirigir que yo.
3: Escuchá, y Lustó hijo, Patricio, el que dirigió hasta hace relativamente ese poco.
4: Terrible.
3: ¿Más que el padre o palo y palo?
4: No.
3: Menos que el padre.
4: Lo que pasa es que el padre dirigía menos torneos porque en esa época se jugaba menos fútbol. Y además no tuvo la posibilidad, Patito, de dirigir su mundial. Juan Carlos dirigió un mundial y dirigió muy bien.
3: Era re loco lo de Patricio Lustó. No dirigía mundiales, pero los que iban a los mundiales no dirigían las definiciones de Copa Libertadores Sudamericana porque eran todas para él.
4: Todas para él. Nunca esperás que por ahí esté al nivel de semejante árbitro como fue Juan Carlos y Patricio, la verdad que lo logró.
3: Porque Copa Libertadores dirigía naturalmente.
4: Sí, las finales que dirigió de Copa Libertadores.
3: ¿Quién fue más, Lustó hijo o el colombiano Ruiz?
4: No, para mí Patricio Lustó. Sí.
3: ¿Ruiz no fue el que dirigió la final de Boca Real Madrid?
4: Creo que claro, dirigió. Exactamente.
3: Sí. La famosa, la de los goles Palermo.
5: Sí, fue uno de los mejores, ¿no?
3: No, pero dirigía bien también.
4: Sí, o sea.
3: Que el colombiano actual.
4: Yo lo pongo a la par. Sí, lo que sigue, él jugó cosas más trascendentes, Ruiz. Y además, en la época que arrancaron. Eran árbitros que empezaron a los 23, 24, 25 años.
3: Y a diferencia de los árbitros de ahora.
5: No había VAR, no había nada.
3: Claro, a diferencia de ustedes, tienen muchas menos imágenes.
4: Sí, pero además el tema era que había que conducir a aquellos partidos, ¿no? Ahora se dirige un poquito más, se te ayuda todo. Bueno, pero en aquella época,
3: de los últimos tiempos, que ha dirigido más el que estaba en el VAR que él.
4: Sí, por eso.
3: Sí, por eso le dan como en bolsa.
4: Claro, y además el fútbol es otro fútbol, o sea, Seba jugó aquel fútbol. Y a Seba o a los zagueros, y vos tenés que conducirlo, le tenés que dar dos o tres pataditas de arranque, era llevar a concluir porque era
3: reglamento y calle.
4: Claro, exactamente. El oficio para dirigir del árbitro.
3: Otros tiempos.
4: Era fundamental.
3: Esa es la respuesta, es otro tiempo. 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
4: Y los que no sean afortunados y salgan en el sorteo, le aconsejamos que vayan y usen esos estacionamientos, que van a estar seguros. Y además están y demás, muy cerca del Kempes, o sea, al toque.
3: Y tenés el
4: puente. Cruzar el puente, listo.
3: ¿Te acuerdas cuando íbamos a entrenar y corríamos

0: cruzando. Bueno, no, la verdad que es fenomenal el Parque del Kempes y todos esos alrededores del gran estadio que tiene el interior del país. Nico, vos, Marce, que son tan rápidos con la compu, fíjense si todavía se pueden comprar entradas. Porque hasta la siesta había lugar para ir a la cancha. Mira, no se habían vendido la totalidad de las entradas.
1: Te voy a contar algo que hice ayer, vamos a ver cómo está ahora. Mira, acabo de entrar y en la fila me dice directamente menos de un minuto. Me dice, es tu turno, entrarás a la página web dentro de menos de un minuto. Actualizado 17:49, 54 minutos, 55 segundos. Va actualizando, a ver si lo llegamos a hacer en vivo y no queda tan largo. Pero menos de un minuto, actualizando. Creo que decís algo, un mensajito y entro.
0: Bueno, las puertas del Kempes se abren a esta hora ya. En 10 minutos, a las 18 se abren las puertas del Kempes para toda la gente, para la mucha que ya está en las inmediaciones. Ha habido una acción donde se ha invitado a chicos de escuelitas de fútbol, de clubes, para que también pibes tengan la oportunidad de ver a estas megas estrellas del fútbol mundial.
2: Creo que hasta los 12 años, ¿no?
0: Sí, hasta 12 años. Y el resto tiene que pagar. Está bueno en este tipo de partidos que también haya movidas así solidarias.
3: Y más esta generación, esta selección que ha...
2: Ha despertado a los niños, cosas que antes no. Claro.
0: Claro, el que es arquero quiere ser Dino.
1: De hoy.
0: El que es defensor quiere ser Cuti.
1: Hoy no está Messi. Hoy no está. Va a quedar para el martes y no va a estar más. ¿Quién es hoy el referente de nuestra selección y por qué Dibu Martínez?
0: No, Dibu por todo lo que es. Cuti, Julián.
1: Hoy empieza la era de quién se gana la próxima venta de camisetas. Y creo que en eso el Dibu pica muy en punta para el nene, para el que está por comprar la primera camiseta. Sí. O el que va el padre hoy con el nene que le dice, te voy a comprar la camiseta de la que están ahí de los vendedores.
0: McAllister no es tan carismático, pero juega el Chelsea.
4: Enzo Fernández me parece.
0: Enzo es otro.
1: A todo esto, Juan,
0: que juega en River.
1: Sí. Gasparini baja y Ardiles a la venta.
0: Está a la venta.
1: Y entre lo que demoré, nada, fue en vivo. Un minuto, se compra muy fácil, 140 la Gasparini, llegando casi a 150 y llegando casi a 180 mil pesos. La tribuna Ardiles, disponibilidad de esta hora antes de 3 horas del juego.
0: Hola, buenas tardes. Los de los colectivos no debería pasar, pero no entiendo por qué la policía acompaña con sirenas diciéndole a todos acá, viene el equipo contrario, dice Claudio Brito, 715.
1: Tienen que abrir la ruta.
0: Lo que pasa es eso, van las motos y cortan los semáforos.
1: No hay semáforo en rojo, te frenan en las esquinas. Claro.
2: Que igual hacen escándalo porque les gusta, ¿no? Un poquito hacen... bueno,
1: es parte de mostrar el
3: filtro. No, pero cortar las intersecciones tenés que hacer.
2: No, eso sí, pero por eso no tanta bocina.
0: Hola, fanáticos. El viernes se destapa Alex Luna. Vamos, Instituto Papá, dice Gustavo Guillermo. Frígola dice que todos saben cómo juega la gloria, sí. Claro, Nahuel. Bueno, todo. Nahuel erró el penal en ese 2-2, dice Claudio.
3: Claro.
0: Bueno, a ver qué dice Chucho. Yo ya le conozco el loguito a Chucho. Sí.
1: Chucho.
2: Lo antes.
0: Calma. ¿Estás mumo o no? JP.
1: No se puede.
0: No. No, hace una chance, un chiste. Qué simpático, pero si no, un hincha se va a enojar y van a empezar que vayan a coser y todas esas cosas.
5: Exacto. Hoy me enteré, Juan, que viste que iba a estar vacía la parte de la Gasparini alta y no, al final no.
2: Van los niños ahí.
0: Van los niños.
5: Ahí. Y está bien, así no se ve vacío. ¿Cómo va a jugar la selección argentina? Y que se vea así.
3: Y esa fue una iniciativa del gobierno de la provincia de Córdoba, conjuntamente con AFA, que se solicitó a FIFA, porque en virtud de que el aforo era el 50, no se va a estar cumplimentando eso, pero
0: igualmente se aprobó eso. El tiro de cámara enfoca a la Gasparini baja.
3: Sí, también. Pero
0: generalmente, pero cuando abren la cámara se ve.
3: No, meter 9.000 ahí arriba va a estar completo.
0: Bueno, por eso va a haber mucho. De hecho, ahora cuando vinimos, todos esos micros que iban bajando son de chicos de distintos lugares de la provincia que vienen en colectivos.
2: Se han anotado y van a llegar.
0: ¿Te imaginas para esos nenes los que
3: eran? Claro, una experiencia
0: fantástica. Divino, es maravilloso. Estoy totalmente de acuerdo con esto, ¿eh?
3: No.
0: Y estoy totalmente de acuerdo que los clubes, cuando tienen lugares disponibles, inviten a chicos que tengan que ver relacionado con los clubes. Y si no con el público en general.
1: Más,
0: porque esa es la forma que haces hincha.
1: Creo que cuando vos
0: genera sentido,
1: supongamos que hoy no hubiese aforo, no hubiese lo del aforo, que tenga que no prohibir la venta en algunos sectores y demás, creo que siempre tenés que tener lugar para esto. Sí. Siempre para una escuelita. Sí. Y está bien cuando lo hace talleres con los socios Teo, cuando no, que invitan a las distintas escuelitas o filiales que tienen de distintos lados de la provincia. Porque es la forma de cautivar un hincha, un socio futuro. Sí, y que generar ese sentido de pertenencia de un lugarcito, pudo, aunque claro, sea. No hace falta que siempre sean 20.000.
3: Y es una edad esta que han puesto menores de 12, que es la que realmente te va a quedar marcado. Yo a los 10 años me acuerdo que me llevaron a ver un Argentina Talleres, que vino antes del Mundial 78, que yo quería verlo a Gatti, y ese día no vino Gatti, atajó la Volpe, me acuerdo bien.
1: Por eso atajás.
3: Y estaba del lado de la Olimpia. Y también me acuerdo del primer partido que fui a ver al Mundial 78. Alemania, tú, yo tenía 10 años también, y esas cosas que no te olvidas nunca, porque te impresiona ver participar de esto y ir a ver semejante estadio, por ejemplo.
0: Cordobeses a fútbol, Instituto Puntero, Belgrano campeón.
1: No, hasta ahí.
0: Qué bravo que son los hinchas. ¿Quién le importa la selección a todos si somos potencia del fútbol mundial? Se olvidan de Dybala, que le está rompiendo la Roma y no sé por qué no lo convocan. Viendo cómo juega la Roma y ustedes lo nombran a Molina. Sí, pero no lo convocan. Potencialmente puede estar en la selección. Creo que él y Scaloni, dicho por Scaloni, que Scaloni lo considera amigo personal. O sea, fuera de la relación entrenador-jugador, pero no lo llevó al Mundial y no lo convocó. O sea, él sabrá eso.
2: Sí.
0: ¿Vos te vieron que nunca se supo por qué nunca, más allá del doping positivo, por qué nunca más apareció? ¿Cómo es el petizo?
2: Papu
0: Gómez. Gómez. Nunca más se supo.
4: Debería estar el martes, ¿no? Si convocaron a todos los campeones del mundo.
5: El extraño caso.
0: Y viste.
1: El rumor es que los jugadores sabían del doping antes de la final. Bueno, no ese es un rumor.
3: Muchas versiones hubo. Un montón de versiones.
4: Pero sí, algunas bastante.
2: Sí, increíbles, ¿no?
1: Sí, raro.
2: O fantásticas.
1: Sí, raro.
0: Hola, chicos. ¿Cuánto?
1: No.
0: ¿Cuánto está pagando Collado para que mande el audio diciendo que era el mejor árbitro en su momento? ¿Cuánto está la cotización, Collado?
3: No, está en baja.
0: Está en baja. Hola, amigos de Fanáticos. Estoy en el Kempes y veo pasar dos colectivos con chicos que venían saltando y cantando. La felicidad que tiene emociona. Soy César. Que tengan una excelente transmisión. César, fuerte abrazo. César nos escribe habitualmente y hoy seguramente va a estar a full con el 99.7 escuchándonos en la cancha. Hola, fanáticos queridos, buenas tardes. Tengo una desilusión enorme. Quiero llevar a mi nene de 7 años a ver a la selección. Hay entradas disponibles y hace 3 días que intento comprar por esa bendita plataforma y cuando llegue el momento del pago me falla la página. Encima ese día figuraba la Gasparini agotada y ahora, de la nada, salieron a la venta nuevamente. ¡Un broncón! Si alguien sabe de cómo puedo comprar entradas por otro medio, agradecería muchísimo que me hagan la gamba. Saludos, dice el EMA de Ituzaingó y nos manda fotos de capturas de pantalla de esto. Dice, si entras a la página ahora, fíjate que te dice el toque que podés comprar, pero cómo ni dónde retirar.
1: Claro, que hay un detalle, la entrada
2: hay que canjearla, o sea, quitarle el tiempo.
1: Canjearla.
2: Entonces eso que sale que están se pueden vender debe estar mal mal.
1: Bueno, la página está disponible, esa es la realidad y aclara últimas entradas disponibles, pero bueno, ahora hay una realidad que sí estás muy sobre la marcha y eso del retiro de tickets a todos se lo han comunicado muy cuando te
3: de todos modos estamos viendo gente acá en imágenes en boletería, con lo cual
1: entiendo que el canje
3: están canjeando todavía.
0: A ver, trata de hacer el paso y trata de llegar al inmediato antes de comprar. Chicos, 7 QR para estacionamientos del parking del Kempes. Llamen a qué número, Brusco.
2: Al 351-857-997.
0: Y cuando termine el programa se los pasamos para que vayan llegando a la cancha todos los que hoy van a ir a gritar por la selección argentina y obviamente todos a escuchar a Fanáticos y LB2.
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14: Todas las calles suena la 2 con estos títulos.
15: Locales.
14: Yaryora reclamó la eliminación de retenciones al gobierno nacional. El gobernador encabezó la apertura del Congreso Internacional de Maíz en Córdoba y volvió a poner el foco en los derechos de exportación.
15: Nacionales.
14: Máximo Kirchner fue demorado en San Luis. Iba en una camioneta con pedido de secuestro por la causa OTESUR. El diputado nacional fue interceptado este miércoles en el puesto limítrofe de Justo Darac. Más noticias, Grabois reaccionó con gritos e insultos y desató un escándalo en diputados. El episodio se produjo durante un plenario de comisiones en el que se debatía el proyecto de defensa de la soberanía. Hubo fuertes cruces con legisladores de la Libertad Avanza.
15: Deportes.
14: Bombazo en Portugal, Cristiano Ronaldo abandonó la selección por un conflicto con su director técnico y desató el escándalo. El delantero se retiró de la concentración antes del duelo con Dinamarca y avisó que revelará los motivos de su decisión. A su debido tiempo contaré la verdad, dijo. 18.01 en todo el país. Te actualizamos los datos del tiempo a esta hora en la ciudad de Córdoba. 23 grados, humedad 40%. El cielo se encuentra despejado. 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
16: Vamos a cantarles un estreno, ya el segundo estreno. Se llama Costumbres Argentinas y dice así.

0: mensaje de la gente. ¿A qué número, querido Seba, en esta segunda hora de Fanáticos camino a Argentina y Bolivia?
1: Al 3518-157-997.
0: Esa camiseta que tiene puesta Javi Collado, ¿se la regaló a algún jugador? Saludos, muchachos. Y Emilio nos dice que a él le gustaba el Maglio, el Sargento Jiménez y Rucio.
2: Porra,
0: y después dice... No, después agrega que era... No, pero bueno. Uno era medio... Uno era... No, dos. O los tres.
2: No, no, dos.
0: Dos, listo. JP, el más necesitado de Talleres. Tiene que ganar sí o sí por lo que representa este partido. Obligado. Sí, necesito una alegría o necesito un resultado que le dé espalda para cerrar el año. Aguante, Fanáticos. Ayer gané los Choris Jerónimo del Barco. Muchas gracias, dice el amigo Carlos Lencinas. Ya seguimos escuchando audios, lo sumamos a Juan Manuel Espontón, que hoy va a estar con nosotros en la transmisión de Argentina y Bolivia, pero antes habla de Racing. Juancito querido, ¿cómo estás? Buenas tardes.
3: ¿Cómo le va, muchachos? El placer de saludarlos. Racing trabajó esta mañana en el predio René Gorreta pensando en el duelo del domingo a las 17 ante Central Norte de Salta en el Padre Marte Arena. Un verdadero rompecabezas para el Sapo Colioni, teniendo en cuenta jugadores tocados. Ayer decíamos lo de Linic, lo de Rinaudo. ¿Qué pasará con Jonathan Bay? Hay otro jugador más que está en duda, que hoy trabajó diferenciado, además de la baja del Polo Aranda por llegar a las 5 amarillas. Bueno, vamos a tratar de dilucidar un poco el posible 11 que saltará al terreno de juego el domingo. Y además, también recordar que mañana habrá Copa Córdoba y de ahí justamente saldrá el rival de Racing. Vamos a estar describiendo un poco lo que será el duelo de mañana que le interesa al hincha académico, pensando en avanzar este certamen y poder enfrentarse a Instituto.
0: Dale, Juancito, excelente, ya nos reencontramos en el Kempes. Hola, ¿qué opina Javier de Castrilli? Aguante Belgrano, ese es el mensaje.
2: Sí, gran árbitro. Es un momento muy, muy buen árbitro, sí. Jugó mundial, o sea, no hay nada para decir.
4: ¿Me mirás y digo algo?
0: No, no sé, no sé. Me encanta Collado porque hizo... La gran dice una cosa y tiene un lenguaje gestual diciendo otra, o por lo menos a mí me pareció eso.
2: No. Bueno, la verdad que un gran árbitro. De la forma que no dirigiría a nadie como dirige él, y para dirigir de la forma que dirigía tenía que ser muy asertivo en todas las decisiones, y Castrilli erraba muy poco, o sea, en lo técnico erraba muy poco. Lógicamente estamos hablando de dirigir, ¿no? El tema era, en esa época había que conducir los partidos.
0: Fanáticos, tremendos temas de fondo están poniendo de Los Redondos, de Viejas Locas, nos dice otro oyente. Ahora que está sonando, Toleva. Escucha los ratones. Estamos full con el rock hoy, recién costumbres argentinas. Bueno, le demos así, le demos así porque está bueno, te gusta eso, grupo, ¿no?
4: Está espectacular.
0: Bueno, más del clásico, señores. Mumo, ¿qué hace Talleres a esta hora?
5: A esta hora ya entrenó por la mañana, ya preparó el día de hoy, ya está pensando en el entrenamiento de mañana, jueves. Como decíamos, Unzain, Shot, Catalán, Riquelme, Báez, Fattori, Forza. Y después se arben los interrogantes. ¿Seguirá Matías Galarza en el banco de suplentes? ¿Jugará Cristaldo de titular? Bueno, en las últimas prácticas ha ganado su lugar porque está bien físicamente, se lo lleva día a día al colombiano Diego Baloyes. Rick creo que es una carta, y hoy probó también con Valentín De Pietri. A la duda también persiste en que si juega o no Dávila. En estas horas se está por conocer quiénes bajan a reserva, y ayer planteamos la duda. Si baja, por ejemplo, Dávila a reserva, ¿quiere decir que el domingo no juega? Si baja Gio Baroni a reserva, ¿quiere decir que el domingo no juega? De Felipe fue muy claro en la conferencia, no le gustó lo que jugaron los chicos de reserva que bajaron a jugar contra Belgrano. Es decir, él cree que si un jugador de primera baja a reserva, tiene que hacer diferencia, tiene que notar, y no pasó eso. Bueno, si bien, en algunos casos sí, la mayoría no.
0: Ahora, Seba... Sí. Vos que jugaste, me pongo la piel de los chicos.

0: Camorro para, iba a decir Scaloni, para San Paoli,
1: sí.
0: Era un poco menos que el negro, sí. Ibarra.
1: En Boca del 96,
0: sí. Claro, que podía hacer toda la banda, recontra. Es más, para él no era defensor, era un puntero. Sí. Hizo debutar un chico a Trey en un partido donde lo estaban bailando a Talleres en Mendoza con Gimnasia. Aquí otro más hacía jugar regular a Barón y casi no lo puso, no, San Paolo.
2: No.
0: Y ahora viene Chavaza, otro técnico.
2: Chavazzi
0: entró muy poquito. Bueno, ahora viene otro técnico con otro, sí, manual, con otra forma.
2: Que no los pone tanto.
0: Claro, y una. Vos imaginate esos chicos, lo están escuchando al Mumo y los liquidan mentalmente. Claro. Pero no, no por lo que decís vos, Eduardo, me refiero por la situación.
2: Y después la otra parte, no, perdón. El mismo San Paoli dijo: no, es un momento donde los grandes se tienen que hacer cargo. La gente pedía principalmente a Dávila y a Baroni.
3: Barón.
2: No lo quería poner. Cuando la gente los pidió, dio la sensación de que San Paoli dijo: ah, todos ustedes lo quieren, que jueguen los pibes. Bueno, y los incineró.
0: Y después está la otra, coincido. Es así, sí, como decís vos, como dice Nico. Y sí, Mumo, sí, tampoco es tan fácil bajar a reserva y marcar, no, diferencia. No. Eso ya es.
3: No, no, claro que no.
0: A ver, porque
3: no, claro que no.
0: Los chicos eran, no, también
3: porque
0: juegan
3: parte
0: mucho
3: de un equipo, además.
0: No, y los demás.
1: No es la reserva de, no es las reservas de antes.
0: Exacto.
1: Claro, claro,
0: los veranos, claro, también es entrenan en primera y también son buenos. O sea, salió lo que salió, no, un, no, clásico palo y palo de 2-2. O sea, y ninguno de todos esos pibes es Messi, el Kun Agüero, que a donde juegan le dan la camiseta, o Di María, por nombrar ejemplo de los últimos,
3: sí,
0: años.
3: Sí, Chiavaza el otro día, Juan.
0: Sí.
3: Sí, pero sí, Chiavaza el otro día sí jugó bien. Lo que pasa es que algunos jugadores,
4: muy
3: cuando
4: bien
3: bajan, sí, por eso, para mí fue una de las figuras de Talleres. Pero sí, también es cierto, y lo hemos cronicado en algún momento este año, que algunos jugadores que bajaron a reserva, bajaron con la cabeza gacha. Y eso es lo que él no quiere. Él quiere que si, bueno, está mal decir bajar a reserva. Si vos vas a ganar minutos en reserva, bueno, no es con la cabeza gacha, es incluso más fuerte anímicamente para demostrarle al técnico que está equivocado y que tiene que jugar. Y eso me parece que también...
2: No estoy ahí.
3: Y eso me parece,
2: no,
3: Juan,
2: sé si estoy,
3: que nosotros no lo terminamos de ver, pero él en la diaria sí,
0: obvio,
3: lo ve.
0: Y sí, obvio.
2: Pero Mumo, si, volvemos a lo mismo. Si te dicen, vas a ser titular, vas a jugar menos, vas a rotar, vas a esperar... Y de ser titular, vas a bajar a reserva. Hay tantos mensajes difusos o diferentes.
3: Está bien, Nico.
2: Que el
3: esa
2: chico
3: es una
2: es,
3: parte.
2: Porque acá es el chico, no el jugador. El chico es como, che, pero al final, ¿qué soy? Soy de reserva, soy de primera, soy titular, soy alternativa, no me tienen. Y hay muchos mensajes que no terminan siendo claros. Por eso interpreto una parte que es, y bajan como pueden. Y encima con la
3: una
2: obligación
3: parte
2: de ganar,
3: esa,
2: sí o sí.
3: Una parte es esa, y la entiendo y la justifico, y la otra, a mí me parece que no hemos visto alguien que, en todo este semestre y el semestre pasado, Juan, alguien que no es titular y que debiera ser titular acá en Talleres.
0: Sí,
3: no lo hemos visto.
0: Digamos, de los chicos, por los goles que hizo Dávila y por cómo jugó sus primeros partidos, sí, Baroni... A extremo tal que el club, por ejemplo, cuando presentó esta temporada que Barón usaba la 10, hasta hizo un video institucional, o sea...
1: Se hablaba de alguna oferta de exterior.
0: Claro,
1: también,
0: se lo presentó de manera grandilocuente, que no está mal, no estoy criticando, estoy contando lo que pasó, que quede claro esto. Y también es cierto que después el chico bajó el rendimiento y toda esta situación. Yo me pongo en la piel de él, de ser gran figura, del día de la primera, a jugar en reserva y... Y no es tan simple, y hay que entenderlo y hay que llevarlo.
1: En el medio está en la selección también.
0: En medio de, exactamente. Y la otra.
3: También es verdad que hay un contexto, Juan, que no los ayuda a los pibes. Hoy.
0: Esa es la conclusión.
3: Evidentemente.
0: Eso es lo que iba a decir.
2: Se hace más cargo Baroni en determinados momentos, más allá de que baje, de que uno grande como Cristaldo, como Baloye, bueno, como Río.
4: Pero es lo mismo, chico, que pasó en el clásico anterior. Tevez le dio la responsabilidad en ese partido tan importante a Baroni. Y bueno, no pudo contra
2: Mati,
4: la obligación que tenía.
2: Tevez hizo mal el planteo y públicamente, como Baroni, no jugó bien, parece que la culpa es del pibe.
3: Sí, sí, dos, pero no, nada.
2: Las dos cosas son ciertas, pero tampoco es la culpa del
0: Pibe. No es culpa, jugó mal.
2: Pero da la sensación de que parece que jugó mal, es la culpa.
0: Exacto, no solo él.
2: Claro, obvio. Pero parece que él es el culpable.
0: Bueno.
4: Los culpables son los técnicos que los ponen en el momento tan complicado, los jugadores que tienen todo para aprender.
0: Bueno, a esto, Mumo, chicos, San Paolo ha hecho estragos su etapa en Taller,
3: Sí.
0: Por joda, con todo respeto. A mí me sorprende porque estamos hablando de un técnico con mucha chapa, pero ha hecho estragos,
1: Perder tanto tiempo.
0: Claro, porque ahora es todo un permanente Mumo camino al andar. ¿Sí? Técnico que de Felipe los pone en reserva también para ver qué onda los pibes.
1: A verlos, claro.
3: Sí, viste esas cuestiones que dicen, por ahí ya no pasa más el pasto. Bueno, pasó San Paoli y ya no pasa más el pasto.
0: Tremendo.
3: Por algunas cuestiones, porque fue malo, digamos, más allá de que algunos dirigentes, bueno, Fassi, en algún momento nos dijo que en metodología de trabajo y en algunas cuestiones estaba súper adelantado, pero, y esto lo digo yo, tenía un desconocimiento del fútbol argentino notable. Notable.
0: Bueno, a ver, ¿cuál es el motivo que los bajó a reserva? ¿Para verlos o para que...?
3: Para que sumen minutos.
0: Para que sumen...
3: Porque dicen que, claro, están mucho tiempo en el banco... Entonces entran 10 minutos, 20 minutos.
0: Y hace rato que no juegan,
3: entonces bajan.
0: No es que de Felipe no lo conocía, o sí, o las dos cosas.
3: Entiendo, él dijo que no, que sí los conoce. Pero bueno, también me imagino a Chiavaza, a Lautaro Ortiz, que tiene menos minutos, también los quiere conocer. Y en otros contextos, como por ejemplo en Alberdi.
0: Sí, bueno, en fin. Talleres tiene que sortear todo esto. Y va a tener que lidiar hasta que termine el año con todo esto. Está claro, Mumo, que termine esto y se viene otro. Si el zarandeo anterior hizo ruido en este, sabe cómo va a estar.
3: Yo que hace dos semanas que estoy tratando de. Y voy haciendo preguntita hormiguita, un trabajito de hormiga. Preguntando. También, ¿Y qué se viene en el. ¿Y qué se viene en el 2027? Y esa es mi pregunta a todos, a muchos dirigentes. Me falta todavía al 1, al 2 y al 3 preguntarle, porque quiero ir desde abajo hacia arriba, porque a mí me parece que va a ser otro zarandeo, el zarandeo final. Pero guarda, porque para este año se optó que la opción B sea un juvenil. A mí me parece que en el 2027, como viene la cosa y como... se va a pasar después del domingo. Talleres juega el último partido del año, el domingo, lo vengo diciendo hace bastante. Después completará el fixture y sumará puntos para el año que viene. Me parece que todo eso también servirá para saber quién sigue y quién no, qué pibe está para ser opción B y cuál no, y terminar de renovar el plantel, que no lo pudo hacer de forma completa.
0: Bueno, es una situación áspera, una situación brava. Yo me pongo en la piel del hincha, que vos digas eso, que el último partido importante del año y después tiene que sumar para el año que viene, y que tus rivales, uno se prepare para jugar Copa Libertadores, casi con seguridad clasificará, o por lo menos tiene muchas chances de clasificar entre los 8 primeros y volver a definir un certamen, lo propio para institutos, o sea, tus rivales de toda la vida, te hace mucho ruido. Sí. Al hincha es una patada en el orgullo. Pero claro, los números hoy, chicos, tiene 8 puntos contra 16 de Newell's. Hay 3 partidos de diferencia y quedan 6. Sí, o sea, los números te pasan...
3: por eso lo digo, Juan.
0: Te pasan el trapo. O sea, y estos números se gestaron ahora, no es que los heredaste.
2: No está último de la tabla, porque hizo 4 goles más que Central Córdoba.
3: A ver, si estuvieran jugando los 30, Nico... Solo Estudiantes de Río Cuarto tiene menos puntos que Taller en este clausura.
0: Tranquilo. Vamos a remar, es clásico, el partido importante.
2: Es verdad.
0: Hasta ahora es flojo.
3: Vamos a mirar para adelante.
0: Vamos, vamos, el trabajito.
3: Es que si no, ¿quién dice presente?
0: Claro, hormiguita, vamos, hormiguita, listo, viajera. Listo, un club grande, Luis, todo. Hormiguita. Hay que sumar. Después.
2: Suelte y confía.
3: Para otro lado.
0: Independiente. Después viene Boca.
2: Santo.
0: O sea, son todos partidos grandes, partidos con Chávez. Chapa y Talleres es un club grande y tiene que estar a la altura de circunstancias en el contexto que sea, y puede que te vaya bien o puede que te vaya mal. Y si hace 2 o 3 años atrás, más 3 que 2, estaba arriba en el fútbol argentino, hoy le toca estar abajo y se tiene que hacer cargo, porque como en su momento hizo mucho para estar arriba, después también ha hecho mucho para estar donde está. O sea, ¿sí? no son hechos fortuitos. Y eso incluye a una autocrítica, es parte de la vida, chicos. Sí, sí, sí. O sea, no está. Es doloroso desde el punto de vista deportivo, pero por ahí te sirve para crecer y para gestar. Y no es un mensaje de tribuneo, ni de autoayuda, ni nada por el estilo. Es parte de la historia. Y si los otros están mejor, algo han hecho, evidentemente, para estar mejor. Es simplísimo como eso. Mateo Rivero, ¿qué hace Belgrano de cara al gran clásico que va a relatar el Chaco Mántaras el próximo domingo?
4: Bueno, además de lo que contábamos hace un ratito, que entrenó en la jornada de hoy, el técnico preparó un posible 11 hoy en cancha, lejos de esa línea de 5 que contábamos ayer, que fue algo circunstancial, que la practicaba para momentos, que te pueda presentar el partido ante lesión, ante expulsión, ante resultado adverso. Obviamente el técnico tiene plan de contingencia, pero hoy fue un poco más de lo viejo conocido. A momentos lo que yo pude averiguar era una intermitencia en cuanto a la forma de salir jugando y a una variable muy chiquita, que era a veces viéndolo a Sánchez metido entre los centrales, no eso quiere decir que sea una línea de 5, pero sí muchas veces le pidió que sea él el encargado de salir con ese primer pase, si bien lo hace siempre y habitualmente Licha López, refugiarse un poquito más de allí y empezar a construir un bloque que sea un Belgrano que ataque con mucha gente, y que no simplemente lo haga el Tino y el Ubita como el trabajo hoy. Y yo por eso planteo la incógnita al comienzo de cuando hacíamos los títulos, repasamos un poquito el informe. Porque el ruso sabe mover en bloque, por lo general, a dos jugadores que van de la mano. Cuando juega Metilli, por lo general, el que juega es Pasearini. Porque ahí le quita obligación al Tino, lo suelta más, queda bien como segundo punta, y bien definido juega el tanque. Cuando no juega él, el que se retrasa un poco más es el Chino, se queda un poco más entre la línea de los volantes, bien cerquita del Mudo, quizás un poquito más cerca también de Sánchez, y el que retrocede es el Ubita, como para darle un poquito más de bloque de mitad de campo y salir todo junto. Entonces, hoy en la práctica, si bien no fue Metilli que jugó de titular, entre comillas, porque hoy nos pagaron titular suplente, pero los trabajos en ofensiva de definiciones los hizo con Velázquez y con Ubita. Entonces, todo parece indicar que el bloque que se va a mover en principio sería la mitad de cancha con Rigoni, con Sánchez, con el Mudo Vázquez y con Velázquez, el Chino y el Ubita. Eso es lo que tiene toda la
0: pinta. O sea, la base habitual. La otra gran pregunta, te estamos escuchando atentamente, es: ¿Sánchez está al 100% o llegas con lo justo?
4: No está al 100%. De hecho, en los trabajos de mayor intensidad me contaron que tratan de cuidarlo, que no le van a pedir locuras de acá, bueno, al partido.
0: Ponele que lo pongan. ¿Juega los 90? Sí. ¿O está para, qué sé yo, 60?
4: Y a ver, en principio puede estar para 60, sí, pero son circunstancias de partido. Si se siente bien y el técnico necesita más minutos de él en cancha, y jugará. Ya pasó esto una vez con él, que pensábamos que estaba para 60 minutos y terminó jugando el total de los minutos. Entienden en Belgrano y me resaltan a mí que es muy bueno el proceso de recuperación que tuvo, que de hecho lo sorprendió. Bueno, esperaban.
0: Tenete ahí, vamos a consultar con un perito que ha jugado la pelota. Si vos no estás para 90, ¿tenés que jugar o es preferible que esperes en el banco?
1: Depende de cada jugador, del puesto y de cada jugador. Yo en este caso con Sánchez, físicamente es diferente al resto. Está en un escalón más alto. Entonces por ahí sí le doy el changüí de que no estando...
0: ¿Por qué decís eso, que está en un escalón?
1: Porque se lo ve correr mucho más que todo, porque se lo ve que no se cansa, porque está bien. Llega al límite y se lesiona, pero...
0: Sí,
1: pero
0: se lesionó ahora.
1: Se lesionó una vez, pero corre mucho. Es como que no le costara.
2: Y por ese mismo esfuerzo que
4: hace. Se lesionó por ir al piso, ¿viste? No se lesionó en un trote de común y silvestre, digamos. Pero una mala posición.
2: En el estilo de juego que Adrián Sánchez tiene, al estar al límite, ¿no es riesgoso? Te digo esto y ¿por qué? El otro día Fattori jugó a medias con Instituto, jugó muy mal.
1: Ah, bueno, sí, pero no es el mismo físico, no
2: ya
1: es la misma
2: lo
1: edad.
2: Sé, pero digamos, de una sí, posición similar que tiene mucho despliegue también.
1: Pero es la edad, el chico este tiene mucha energía.
0: Sí. Pero chicos, seamos realistas, basado en hechos reales, no es opinión. Belgrano una vez en un partido importante puso al hongo. Claro.
1: Sí, pero venía una operación y no había entrenado.
0: Bueno,
1: acá lo viene puso. Entrenando a la
0: Vamos
1: par.
0: A otro que vivió la misma situación que está diciendo Rivero. Lo tuvimos nosotros tres en Parque Patricio, cuando jugó Licha López. ¿Se Igual. Acuerdan de ese partido?
2: Sí, desastre.
0: O sea, estamos hablando en dos que no estaban al ciento y lo metieron y sufrió y tuvo.
4: Sí, y lo de Licha Juan fue una máscara, no fue nada muscular ni nada. Se fue otro tipo de lesión que en teoría.
0: Pero lo condicionó todo el tiempo.
4: Pero lo condicionó tal cual, a eso quería llegar. Pero
1: no entrenó, esa semana no entrenó.
2: Claro, aparte de la otra, muchachos. Se quebró la nariz, no es algo liviano.
0: No sé, pero dijo él. Claro. Al no hacerlo entrenar, obvio. No era lo mismo.
2: Y ahora viene entrenando diferenciado hace muchos días.
5: Y en este fútbol que no podés dar una ventaja a nivel físico, no es distinto al fútbol aquel que nosotros veíamos, que Seba jugó. Que eventualmente podía jugar o infiltrarte,
0: y Abani, que dice jugar. Matías, estamos hablando de Sánchez, uno muy titular en Belgrano. Claro. Porque es muy titular.
2: Uno, lo que dijo el Mumo del esquema de Talleres, los volantes. Contra un solo volante central de Belgrano, porque los otros son más creativos y más por afuera. También está ese duelo de tres o cuatro volantes contra uno solo, lo que tenga que correr. Lo que colabore Rigoni por un lado, lo que colabore quien vaya por izquierda, lo que colabore también tirándose más atrás, quien vaya a jugar en el lugar de Celarrayano, acomodándose más junto al 5, también esté en ese duelo. ¿Qué piensa Zielinski? Si quiere jugar con 2-5, si quiere jugar con un 5 que juegue y otro que marque, ¿qué rol va a cumplir? Porque si no, ese duelo, 3 contra 1, el límite físicamente, también te pueden pintar la cara futbolísticamente.
4: Y la diferencia también la tenés en que el hongo no es el hongo que le tocó entrar sobre el cierre del torneo pasado, que metió un buen sprint, que fue clave. En este caso, el hongo no ha rendido en el nivel que por ahí esperaban cuando le tocara reemplazar a Sánchez, si bien son dos jugadores para mí totalmente distintos, pero que en esa función de recuperador Belgrano no tiene mucho más. Tiene que jugar a un pibe como Santino Gatti.
0: Igualmente, también es cierto, ¿no? Santi Longo no está en el nivel que puede ser. Tampoco es un improvisado, puede jugar, está a la altura de las circunstancias.
1: Sí, por ahí no se destaca tanto, capaz, pero...
0: Pero
1: sí.
0: Tranquilamente puede ser titular en el clásico, tiene espalda como para jugar, o sea...
4: Sí, seguro eso.
0: No
4: sí.
0: Es que se le va a hacer un abismo a Belgrano. Y llegado el caso...
4: Pero es un juego distinto, eso sí. Sí. No es lo mismo jugar con uno con el otro. Son dos formas de plantear para mí, le mitad de la cancha, distintas.
0: Y llegado el caso, Belgrano en los últimos partidos ha jugado sin ninguno de los dos.
1: Sí.
0: Con Vázquez, con Ramiro Hernández por adentro. Sí. Sí. Y en todos los partidos ha tenido siempre la pelota, pero no hacía goles.
2: El último
0: por eso
2: partido, González Metilli de 5 esta vez no va a jugar. O aprendió lo que el otro día pasó, porque el ruso lo retó 200 millones de veces en 10 minutos. Porque el tipo iba a jugar de lo que él jugaba y se olvidaba que tenía que marcar.
0: Hola muchachos, este fin de en el clásico de la primera local entre Belgrano y Talleres. ¿Se sabe el día, horario y cancha donde juegan? Juegan por la liga también este fin de. Bueno, ya lo chequeamos. JP Scaloni tendría que dar una chance al que era 3 de Unión Blanco. Bien. Tremendo lateral. Algún momento fue sondeado por Talleres. Abrazo. Nos escribe nuevamente Fabián, está jugando en la Liga 1 en Francia, si mal no recuerdo, en el Racing de Estrasburgo. Es buen jugador, no sé si para el nivel de selección.
2: Va camino a.
0: Román Vega se fue a Rusia, pero cuando jugaba acá, Román Vega era uno de los mejores tres del Bayern.
2: ¿Para qué se fue?
0: Pero bueno.
6: Esperate un partido también. No digo si lo lleva del Blanco.
0: Vamos.
2: ¡Qué agrado!
6: Bueno, pone música. Bueno, pone música.
1: Y Luna también.
2: ¿Para qué aparecer tanto si vas a decir eso?
0: Ese es el frígola que quiere la gente. Sí, señor.
6: Y a Sosa, de paso.
0: Lo pidió a Cherato en la selección. Muy bien,
6: ¿Qué tiene
0: mirá el ego que tendrá, ¿no?
6: ¿Qué tiene del Blanco que no tiene Diego Sosa, por ejemplo? No sé. Digo.
3: No, para, Facu. Te lo digo por experiencia. No conte los pollitos todavía hasta que nada. Después te aparece un patronato en Mendoza. No. Y... Se hace un gol en contra.
0: A ver, seamos realistas. Sosa, salvo con Unión, que ese día las hizo a todas. Salvo con Unión.
2: Viene
0: ha jugado bien. De bien para muy bien.
1: Sí, de 7 puntos todo el partido.
0: Y Cherato de 7 tirando a 8.
1: Exactamente.
0: todos los partidos, tranquilamente. Cerato
1: le metió el gol también.
0: No, aparte
1: además de jugar bien, le hizo goles. Claro. O sea, por eso
0: y
1: 8
0: llega
1: puntos.
0: Mucho al área. Claro. Y Sosa tira muy buenos centros.
5: Tiene muy buen pie. Sí, sí.
0: De hecho, los dos marcadores volantes institutos son las razones, Facu, ¿sí? de este momento. Además de Luna, entre otros motivos.
6: Sí, son los...

0: Dos mejores laterales hoy del fútbol argentino, no hay bueno, ninguno, me parece que se
1: ve
0: como ellos.
1: Bueno, para Brusco,
2: son los centrales del puntero.
3: Háblalo.
0: Voy a dar la estadística de los dos.
3: ¿Cuánto tuvo la área? Digo, la maneja intereses de los representados.
1: No, pero fuera de joda, chicos, juegan bien.
2: Ey, son los laterales del puntero y te toto por lejos el mejor de
1: los. Bueno, trae Facu, yo te vango a muerte. Trae número mañana.
0: Mañana números. Traigo números de Sosa y de Serato y el Bumbo va a tener que no sé qué. No sé.
1: Bueno, igualmente, Facu, tranquilo. Faltan 6 fechas. Va Independiente, la Avellaneda. Viene Boca un viernes acá. Todo tranquilo. Todo paz. Paz y tranquilidad.
0: Nunca estuve en otra posición que no estar tranquilo. Siempre estoy tranquilo.
1: Bueno,
4: Dios lo está pidiendo a Scaloni.
1: Bueno, pero, chico, pero
0: y si lo piden a Del Blanco, como si fuera, no sé, un lateral de Roberto Carlos.
4: Pero Del Blanco hace 3-4 años está jugando en un gran nivel. Cerato y el chico Sosa es estos 3-4 meses. Dale un tiempito.
3: Lo limpia donde Tigre, Sosa.
1: Está bien, no, pero.
2: No, sí, mejoró muchísimo.
1: No, pero ahí. Igual, no, mejoró pará. Mucho, lo que dice igual. Mumo, lo que dice Frío.
2: Todo es real.
1: Y lo que dice Matías, sí. Todo es real. Es la misma situación mirado desde otro punto de vista. Listo, tienen que mantenerse en esto. Ahora llega para instituto, colectiva, individualmente el desafío de consolidar y de concretar todo lo que hasta acá construyeron. Bueno, salvando la distancia. ¿Vieron los tenistas que van ganando y les cuesta el último? Bueno, ojalá que no, ojalá que logre concretar todo esto. Tampoco seamos realistas, no tenemos por qué exigirle a instituto que salga campeón, no, por pero ¿por qué no puede serlo?
2: Claro.
1: No tenemos por qué exigir al instituto que clasifique copas internacionales si no clasificó nunca, pero ¿por qué no lo puede lograr como alguna vez lo hizo por primera vez Talleres, Belgrano, Unión, si quieren otro ejemplo puntual? ¿Por qué no? O sea, todo es cierto. Y lo que dice el Mumo Facu de que mantengan en el tiempo. Cherato ya lleva 2 años en alto nivel, en buen nivel. Y Sosa en instituto se ha reinventado. Bueno, veremos, Facu.
0: Veremos. Sí, pero bueno, si lo llevan a Del Blanco.
5: Sigue con lo mismo.
1: Y la tiene Del Blanco. Le digo el petiso de Unión.
0: No tiene nada que envidiarle Cerato, ni Sosa tampoco.
1: La ligó Del Blanco, no tiene nada que ver. La ligó de arriba. Bueno, equipo confirmado entonces para el viernes.
0: Todo listo, Marcos Ledesma, Juliano Cerato. Va a estar Jonathan Galván junto a. Leonel Mosevich y Agustín Masachesi en la dupla, los tres de la defensa. Diego Sosa por la izquierda, Abreu Gallardo, Alex Luna, Matías Tisera y Jeremías Lázaro, que se ha ganado su lugar. No cambia nada Flores, va a ser el equipo que saltará a la cancha en Avellaneda a partir de las 19:15 el día viernes.
4: Cafu y Roberto Carr.
1: Bueno, acá un mensaje dice: dejen de hablar pelo qué, no sé. El mejor 3 es Blanco de Boca. ¿El mejor 3 del país, Blanco o no?
6: Y sí, está entre esos. Sí.
1: No, pero Sosa tiene buen nivel.
6: No, Boca, absolutamente. No, además que.
1: Elías Gómez Vélez juega bien.
5: El estudiante también.
1: A mí Benedetti sí, me gusta.
6: Benedetti también.
1: También Benedetti por ahí se manda.
6: Ah, sí, exactamente. Bueno. Esas de. Que lo dejan en el banco, ¿no?
1: Tiene una tendencia a salir en la escena del crimen, sí, pero sí, juega bien a la pelota. Sí, sí, sí. Aparte, me encanta con esa porra, sí, no le importa nada, me da esa sensación, pero. Y Benedetti tiene algo que, bueno, Blanco también lo tiene, por jugar en Boca. Están acostumbrados a jugar partidos de exigencia más alta.
6: Máxima, exactamente.
0: Se lo doy a Blanco de 3, pero a Cerato no. Cerato
5: no,
0: hoy en
5: no lo 4.
1: Muy bien. No, pues si no tenés que dar nada, no tenés que dar nada. Juegan bien.
4: Ya está pidiendo por la fecha FIFA.
1: Sí, bueno, claro. Qué grande el Frío. Pero esa es la mentalidad, Mumo. Si no, vos estás pesimista en todo ahora.
4: Sí, es verdad.
1: Esa es la mentalidad.
4: Habría que encontrar un punto medio, ¿no?
0: Claro. Cuando pregunten por Barrio Jardín, por los laterales, y estén con la camiseta de Talleres, ahí el Mugo va a decir: sí, tenía razón, Frío.
1: Y bueno, lo hacen. Puede ser. Bueno, hablando de eso, Talleres creo que hasta llegó a hacer oferta formal por el chico del Blanco de Unión.
4: Sí, sí, sí, pero siempre Unión pidió bastante, por eso se terminó yendo al exterior, o por lo menos una cifra que Talleres no quiso pagar.
1: y no le fue mal Unión bajo ese criterio, no, tampoco.
4: No, claro que no.
1: No es fácil vender un jugador del interior, claro, a meterlo a una liga top.
4: Tal cual.
1: Facu, ¿a Instituto qué es? Ahora, Independiente, Boca y después, me perdí.
0: Le queda Defensa y Justicia, Riestra y Estudiantes y cierra con Newell's. Cuatro partidos más, además de Boca en la próxima.
1: Bueno, porque hay que tener en cuenta eso. Chicos, hoy, ¿sabes por qué pregunto esto? Hoy estaba viendo.
2: Para ir organizando dónde vas a estar.
1: No, no pregunto, no. Pero tiré una proyección.
2: Bien.
1: Y yo digo, mira, pensé, toco madera, ¿eh? Pero bueno, es obligación nuestra ir pensando, imaginando situaciones. El Estudiantes Instituto, que es en La Plata, en 1:57, es la fecha 15. ¿Quiénes juegan en el fútbol argentino la fecha 15?
6: No sé. River Rock.
1: Boca River en el, la Bombonera. Y ese finde, además de Instituto, que juega en La Plata, en el AMBA, juega Talleres con Riestra en el Bajo Flores.
2: Así es.
1: Y Juancito pensaba esto, sí. Este era mi razonamiento. El país va a estar paralizado con Boca River, pero para nosotros, supongamos que Instituto en esa fecha ponga la placa que llevó a la Sudamericana. Para Instituto, como salir campeón. ¿Sí? Para nosotros, fútbol de Córdoba, esa es la noticia.
2: Sí.
1: O sea, está bien con yo que vaya pensando todos los escenarios posibles.
6: Yo creo que va a ser antes que va a poner la placa.
1: ¡Oh! Estás motivado, vos también. Estás como Frígola. Sí. ¿Cuál es antes, Frígola?
0: Bien, Collado, bien. Antes de Estudiantes.
1: No, si Boca el viernes que viene.
6: Pero va a poner la placa con Boca, va a ganar mañana y va a ganar.
4: Riestra
6: con...
4: en Alta Córdoba. Sí.
0: Riestra de local, claro.
1: Claro,
0: para mí igual se va a definir ahí en La Plata, entre La Plata y Rosario. Está muy apretada la zona de abajo, más allá que los cupos que se van a liberar, seguramente, va a ser hasta el final para mí.
4: Bueno, parece que va a Merlos en ese partido entre Instituto y Riestra.
1: No, pará, Mumo, en serio, deje joder Mumo, porque después la gente se agarra con nosotros, pará.
6: Martes anterior nomás.
1: No, lo que pasa, pará, porque hasta Central, que tiene 46, de ahí para arriba, después están todos muy apretaditos, Instituto, Gimnasia, River, Belgrano, Estudiante, Independiente, Lanús, todos esos están separados por apenas 3 puntos, o sea, un partido hay 1, 2, 3, 4, 5, 6, 7 equipos, de los cuales hay 2 con camisetas muy pesadas, River e Independiente. En el medio está Estudiante, que no sé si por ahí sale campeón de América, se guarda esta definición en un rincón, y si no sale, es otra.
2: Hoy afuera.
1: Estudiantes no está clasificando por el campeonato, la definición de este certamen está ahora, Estudiante está afuera, está a 6 puntos de Newell's, Estudiantes. O sea, no
4: tiene
1: está...
4: Copa Argentina. Bueno, también.
1: Tiene Copa Argentina, pero tenés que ganar, le quedan 2 partidos, sí, sí, más. Claro, no es tan simple. O sea, tiene que estar atento a todos los frentes. Pero bueno, sí, Facu, coincido con vos. En el partido ante Riestra, ahí es donde Instituto tiene que poner todo.
2: Y la placa.
1: Claro, porque es un hecho muy grande para Instituto. Bueno, ojalá que se dé, pero entra en esta bola del punto a punto. Lanús mismo. A ver. Y objetivamente, hoy Instituto tiene un presente muy grande y le juega de igual a igual a todos. El nombre, River tiene más, Estudiantes tiene más, Lanús tiene más. El nombre, lo que está claro en este fútbol nuestro, eso no sirve. Pero bueno, hay que jugar, hay que lidiar, hay que bancarse esa responsabilidad, Facu, está buena.
0: Sí, sí, sin duda, sin duda. Y es el objetivo que tiene Instituto. Más allá de que en esa época, en ese momento me parece, y lo puede llegar a brochar antes, va a estar dentro de los 8, pero va a pasar a segundo plano, y no sé si la exigencia va a ser igual ya habiendo clasificado a una copa, que es el gran objetivo. Creo que todo lo otro es un premio mayor de lo que puede pasar en unos playoffs, de clasificar, verse en cuartos, de verse por ejemplo en una semis, ¿no? Digo, cuestiones que pueden suceder. Ya habiendo conseguido el gran objetivo, que era meterse en zona de copas.
1: Después está la otra. Si sale campeón en este certamen, la tabla anual sabe dónde la guarda y termina liberando cupo. A Instituto también, desde otro punto de vista, y a varios de esos que están ahí, les conviene que Belgrano se mantenga entre los 9.
2: Que a esta hora lo hace.
1: Que le libere un cupo.
6: Claro.
1: De hecho, sí. Estudiante está clasificando a un repechaje Libertadores por el cupo que libera Belgrano.
2: Claro.
1: Por ejemplo. Pero bueno, se viene algo donde tenemos que estar en todos los frentes. Para mí está buenísimo. ¿Qué quieren que les diga?
0: Le conviene a Instituto que Estudiantes sigan Libertadores y que Boca siga en Sudamericana, ¿no? También son dos posibles liberaciones de cupos que le pueden dar otra posición.
4: Claro. Sí, incluso, yo por ahora, Juan, agarro la reposera, me quedo sentadito y miro.
2: Recordemos que en el mejor de los casos, sí, bravo, hasta la posición 12 se liberan cupos. Más de 12 no se puede.
1: Bueno, chicos, nos vamos al Kempes. Está el compañero Juan Manuel Espontón. Sonido e imagen. Juancito querido, ahí está mi compañero. Vamos, Espontón. ¿Cómo anda?
7: ¿Cómo te va? El placer de renovarles el saludo ya desde el Kempes. Acá muchísima gente, pero principalmente muchísimos chicos que van llegando. Ustedes lo pueden ver ahí. Bueno, está repleto a esta hora de chicos, de coordinadores que van llegando, que fueron dejando, como lo decían bien ustedes, ¿no? Varios de los micros en el playón de estacionamiento y que, comienzan a ingresar con destino para Gasparini para subirse a la tribuna, a la platea. Y ya empezar a vivir este partido, mucha expectativa obviamente de los chicos, ¿no? La euforia lógica de lo que es ver a la selección aquí en Córdoba. Un buen movimiento, ¿no? Teniendo en cuenta esto de aforo, ¿no? De la reducción, 28.000 personas. No hay tanto movimiento tal vez como uno se podría presagiar, pero pues a esta hora, cuando todavía faltan casi poco más de 2 horas para el inicio del partido, sí hay mucho movimiento.
1: Bueno, estaba pensando, estos chicos van a ver a jugadores que muchas veces los eligen en la play.
2: Te claro, diría que claro. Todas las veces.
7: Sí, exactamente. Es mucha la expectativa puesta, y aparte de todos los lugares, ¿no? Cuando veíamos los micros, desde dónde venían, de distintos lugares de Córdoba o de otras provincias, bueno, es mucha la expectativa puesta.
1: Sí, vos te vas para estos chicos ver a Divo, otra vez lo mismo, a Lautaro, a Julián.
5: Además, hacer el viaje, ir al Kempes, ver nada.
2: Con tus amiguitos, claro, los tres, tener bondi.
5: Pedís de la vida.
6: Gritar. No te olvidas más.
1: Claro, no, maravilloso, espectacular. La verdad es que estos eventos.
5: Bienvenido al Aforo del 50.
1: No, y bienvenido esto, de que venga la selección al interior y que chicos tengan la oportunidad. Estos pibes mañana van a querer entrenar más, van a querer jugar más. Esto significa que van a estar menos tiempo con el celular, menos tiempo con esa play, más esa vida tan, tan sana, tan linda. Marce, qué hermoso.
6: No nos olvidemos que hay una historia detrás de esto, la de Enzo Fernández cuando le escribió la carta cuando era pibe que soñaba con jugar con Messi.
1: Eso, Enzo, uno que hoy una mega estrella del fútbol mundial. ¿Cuánto lo pagaron? ¿140 millones?
2: 120, creo.
1: Bueno. Está medio flojito el papel el club que
2: no,
1: lo compra.
2: No.
1: ¿Ahí qué hacen? ¿Blanquear el amor por el fútbol? No hay otra explicación, pero bueno, no importa. Pero ese ejemplo es real. Claro, absolutamente. Y de un campeón mucho del
2: amor,
1: mundo.
2: Mucho amor.
1: Y uno que le hizo un gol a Inglaterra, o sea, qué hermoso.
7: Juan. Sí. Tenemos un ratito, estamos con Marcelo Frosasco, en vivo para bueno, siempre está bueno recordarles. Marcelo, ¿cómo estás? En vivo, para el EB2, ¿cómo te va? Bueno, Marcelo, siempre es útil recomendaciones a esta hora para la gente que está viniendo a la cancha.
8: La mejor recomendación es un día hermoso. Todos aquellos que pueden hacerlo, que vengan dentro de la ventana de las 3 horas, van a evitar las aglomeraciones en la adyacencia del estadio y van a poder sortear los controles, cacheo, admisión y tribuna segura. Así que un día magnífico, todos aquellos que puedan, que vengan temprano al estadio.
7: Un escenario medio inédito para los partidos que estamos acostumbrados, porque hay mucho público, niños, están alrededor de 9.000 niños que van a estar en la Gasparini.
8: Una feliz iniciativa del gobernador, del gobierno de Córdoba, que niños de Córdoba capital y del interior con sus clubes estén hoy aquí, en el primer partido de la selección nacional después del Mundial. Hoy es un día histórico, y muchos niños van a poder venir a Córdoba a ver este estadio maravilloso que tiene la provincia, disfrutar de la selección. Son, digamos, muy pocos los niños que lamentablemente lo pueden hacer. Bueno, los que hoy están aquí, que son entre 8 y 9 mil, tienen ese privilegio de hacerlo y se debe a una excelente iniciativa del gobierno de Martín Yarlora.
7: ¿A qué hora va a estar arribando la selección aquí al estadio?
8: Bueno, nosotros estipulamos, tienen que estar dentro de las ventanas de las 2 horas antes de que comience el partido. 19:30 deberían estar llegando los planteles. Nosotros propiciamos que lleguen juntos como un gesto de hermandad. Dios quiera que se pueda dar. Por ahí el tránsito nos juega una mala pasada, pero la idea es que lleguen juntos o lo más cercano posible para dar un mensaje de hermandad. Bolivia es un pueblo hermano y sería bueno que lleguen juntos.
7: Marcelo, te saco un segundo del partido de hoy. Ya se conocieron las respectivas sanciones tanto para Belgrano como para Instituto. Queda pendiente la situación de Racing, los incidentes del domingo. ¿Te han acercado el informe policial?
8: Ya lo tenemos. Nos llegó hoy pasado el mediodía. No lo hemos podido ver con precisión porque estamos abocados al operativo de este partido, que es sumamente importante. Lo vamos a estar viendo mañana. Seguramente el lunes vamos a convocar al club para que haga su descargo. El procedimiento que tiene el COSEDEPRO es informe del jefe del operativo, descargo del club dando su posición, y luego seguramente el día miércoles vamos a estar reuniendo la mesa COSEDEPRO en pleno para tomar las decisiones que haya que tomar, porque tenemos tiempo. Nos han informado que Racing va a jugar el día lunes, utilizando el feriado del día lunes, así que tenemos tiempo.
7: ¿Han podido identificar tanto a la persona como ingresó al terreno de juego como a los que han arrojado objetos desde la tribuna?
8: Efectivamente. Están prácticamente el 80% identificados con nombre, apellido y DNI. No me quiero adelantar porque sería una falta de respeto a los demás miembros del Consejo de Seguridad, pero seguramente les va a caber el derecho de admisión.
7: Bueno, y preguntarte por el domingo, ¿no? El desafío siempre de un clásico, de que salga todo en orden, ¿no? Y sobre todo con el recuerdo de las agresiones que recibió el micro Belgrano en la última edición.
8: Efectivamente, todas esas cosas nos dejan enseñanza. Precisamente mañana a las 11 tenemos reunión con los dos clubes. Cuando se juega un clásico, por más que el local sea taller, nosotros acostumbramos a invitar a los dirigentes de las dos instituciones para ver no solo la logística con el local, con el responsable del operativo, sino con el visitante. ¿A dónde va a ir la delegación del visitante? Bueno, lo hacemos siempre con la mayor de las amplitudes que participen los dos clubes. Mañana a las 11 ya seguramente va a quedar diseñado y aprobado el operativo de seguridad.
7: Muy atento, Marcelo, muchas gracias.
8: No, a ustedes, como siempre, a disposición.
7: Bueno, ahí pasó, muchachos, la palabra de Marcelo Frosasco, el titular del COSEDEPRO, que más allá del evento de hoy, nos pareció interesante esto de Racing, que ya nos confirma que el 80% de los involucrados en los incidentes están identificados. Habrá que ver la sanción que va a tener Racing, e independientemente de la sanción que van a tener las personas que participaron del incidente, y bueno, pensando obviamente en el clásico del domingo, ¿no?
1: Bien, sí, estaba escuchándolo atentamente. Bien, ya tiene identificado prácticamente todo el mundo. A ver, es lo que corresponde, es lo que tienen que hacer y está bien. Y me parece que es un excelente trabajo que le soluciona la vida al resto, a los que van a la cancha a ver un partido de fútbol, con las variables lógicas de un partido de fútbol y que a algunos otros le joden la vida. Bueno, Juancito, en un ratito nos reencontramos ahí en el Kempes.
7: Sí, señor. Cerramos lo de Racing porque lo anticipaban los títulos, ¿no? Tiene un interrogante más el Sapo Colioni.
1: Mirá la
7: hoy
1: cámara.
7: Hoy trabajó diferenciado. Quería mostrarte un poquito el movimiento que hay, por eso. Bueno, hoy trabajó diferenciado, además de Santiago Rinaudo y de Alan Olinik, que estuvo en el gimnasio, el Pampu González. Es duda, tiene una molestia física, así que se suma a los interrogantes que tiene el Sapo Colioni pensando en el domingo, en el viaje para Central Norte. No sé si va a llegar a la Nolinic, es complicada la pubalgia y más cuando hay un viaje por medio, lo sufrió mucho el viaje a Puerto Madryn, así que bueno, habrá que ver mañana, lo va a esperar hasta el último momento a los tres, pero bueno, son los tres interrogantes que tiene, recordando que ya es baja confirmada el Pola Gabriel Aranda y que tiene recuperado a Jonathan Bay por el lateral izquierdo.
1: Escucha.
7: Ah, perdón, y Emanuel Díaz, ¿no? Lo de Emanuel Díaz, claro. ¿No? La rotura de ligamentos de la rodilla, el cruzado de la rodilla derecha, lamentablemente ayer se confirmaba por la noche, luego que el doctor Añol León vea los estudios, le informó al jugador. Bueno, triste noticia para Emanuel Díaz, que estaba aprovechando los minutos como titular tras la lesión de Jonathan Bay, y bueno, el domingo había salido lesionado. Lamentablemente, la rotura del ligamento de la rodilla derecha lo va a marginar entre 7 y 8 meses al ex Los Andes.
1: Bueno, abrazo.
2: ¿Le puedo pedir algo, Espontón?
7: ¿Qué? Sí, pida.
2: ¿Puedes girar la cámara y dejarnos ahí hasta que terminemos? ¿O es mucho lío? ¿Te mato? Es que no sé lo lindo que queda, te juro.
6: Queda lindo.
2: Un ratito.
6: Queda lindo.
2: Y acá, unos minutos más.
1: Queda... Ah, estuve hablando con Mántaras.
2: Si querés poner el lado del otro lado y mostrás para adelante lo que vayas viendo ahí con ese.
1: Dije a Mántaras que te vaya dando permanentemente la conexión y que si hay un grito de gol, vos te metés así de una.
7: Sí, con camarita, porque así vamos a demostrar que.

0: hace todo.
1: Yo estoy para que Pontón pruebe el aire como es un grito de gol ahora. Ya, para
0: los otros chicos van a verlo a Racing o va vos solo.
2: Te parece que estoy más.
0: bien, pero ahí hay que ir. Hay que ir, como corresponde.
2: Sí, hay que estar. Los últimos tres vamos a estar, vamos a ir a Caballito y obviamente vamos a estar ahí en resistencia.
0: Bueno, ahí Mántaras también dice que te va a recibir.
3: Te va a alojar.
0: Que te va a alojar.
4: Van a negociar.
2: Me va a acompañar Asunción.
0: Tú ahí,
4: Quiere ir a Asunción.
0: No, pero si está lejos, ya me dijo que está lejos, no podés ir y volver. Necesitas otro día más.
2: Bueno, pedimos la semana.
0: Está el año
2: perdido. Ya está el año perdido ya.
0: Bueno, listo. Para aquellos que no sepan, Racing juega a la misma hora que Talleres y Belgrano. A las 17, visita Central Norte en Salto, obviamente. Juan va a estar en vivo. Y lo que acaba de decir él, vamos a tener la imagen para lb2.com, para nuestro canal de YouTube. Vamos a tener el soporte audiovisual de cada una de las notas, cualquiera sea el escenario. Ojalá que gane Racing y ojalá que en el Clásico salga lo mejor que tenga que salir. Pero vamos a estar firmes, como siempre, como ustedes saben, el equipo de fanáticos, con nuestros equipos en las buenas y obviamente en las malas mucho más. Pausa, la última.
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0: Vamos, así nos vamos a la cancha y comienza a la vuelta con Freddy Bustos, con Fede y con Sandra Franco. Y nosotros vamos a estar otra vez, si Dios quiere, pasadas las 20 para vivir la previa de Argentina y Bolivia en el Kempes. La última, querido Mumo, te mando un fuerte fraternal almazo, abrazo y lo mejor para vos.
1: El abrazo enorme, Juan. Talleres va a volver a practicar mañana por la mañana, a esta hora en la boutique de Barrio Jardín. La gente de recibimiento está trabajando, está cosiendo, está trasladando banderas y todo para trabajar para el domingo. Mañana estaremos en Barrio Jardín a las 17. La reserva juega frente a Godoy Cruz. Arbitraje de Lautaro Díaz. Chao, muchachos, que le vaya muy bien. Lo sigo escuchando, sí.
0: Bueno, para, eso que invita a la gente a coser significa que va a haber banderas nuevas, telones nuevos, trapos nuevos.
1: Usted lo ha dicho, la idea es que haya muchas, muchas, muchas banderas.
0: Bueno, ¿de esas del tamaño de cubrir tribunas, así?
1: Algunas grandes, pero muchas largas, digamos.
0: Bueno, qué lindo que son los hinchas, qué loco, ¿no? Eso es pasión, no hay otra explicación. Pues, pues. La última, pues, Mati pues. Rivero, fuerte abrazo para vos.
2: Bueno, mañana que vuelven entrenados de Belgrano, mañana tempranito volverá al predio a Chimbisescu, preparándose para el día domingo. Mañana seguramente confirmado la más probable del Pirata.
0: Bueno, abrazo, Frígola.
3: Un abrazo grande, Juan. Mañana última práctica de instituto, Masachesi en lugar del Palomo Alarcón, el único cambio que planea Flores. Después del entrenamiento, almuerzo y posterior viaje hacia Buenos Aires para enfrentar el viernes al Rojo en Avellaneda. Esta noche debuta en Liga Nacional Instituto. Lo hará en Corrientes ante San Martín a partir de las 21:30. Abrazo para todos.
0: Bueno, éxito para Instituto, que arranca la Liga Nacional. Los tres supuestamente de Frígola están bien armados, ¿no? ¿Sí o no?
3: Sí, se ha armado bien Atenas. Que por ahí está un escalón abajo de la Gloria y de Independiente de Bolívar, que hizo un campaña el año pasado. Y bueno, hay mucha expectativa con este Atenas de Leo Gutiérrez.
0: Bueno, y para el interior de la provincia, Independiente de Bolívar va a jugar la Liga Sudamericana, que es un hecho histórico, trascendente.
3: Único corredor jugando Copa Internacional.
0: Tal cual. Después que cada uno le cuente como quiera. Es una hazaña lo de Independiente de Bolívar. Creo que clavó un ucraniano de pivot, ¿no?
3: Sí. Se ha reforzado, sobre todo con pivot.
0: ¡Qué grande! Me rindo ante la evidencia.
4: Tiene que ser intendente, por lo menos.
0: Claro, intendente me rindo de ante la evidencia. Cuando hay gente que va una vida antes, se acabó la discusión.
5: Intendente diría un hombre puesto menor.
0: ¡No! ¡Un crack! Realmente un crack. Chau, Mántaras, buen relato esta noche.
6: Nos vemos en un ratito.
0: Chau, Nicolás Alejandro.
7: 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Y prepárense, porque esto arranca hoy y los QRs no sabemos cuándo termina.
0: Bueno, qué lindo todo esto. Chau, querido José Sebastián.
4: Buena transmisión, nos vemos.
0: Adiós, Javier Edgardo Collado.
5: Buena transmisión, chicos, nos vemos y nos vemos en la cancha.
0: Hola, Freddy, hola, Sandra, bienvenidos, hola, Fede.
5: Paciencia. Sí,
0: a ver, ¿por qué? Rápido.
8: Hay mucho movimiento. Lo que pasa es que hay mucha gente que
4: no sabe.
8: Claro. No es como cuando juegan Belgrano, Instituto, que no conocen.
5: Claro.
8: Kempes.
0: Estamos haciendo un programa tranquilo. Y vienen y nos tiran piojo y nos complican. Bueno, un abrazo para todos. Gracias por darnos tiempo para que podamos hacer la previa y la transmisión. 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Abrazo para todos.

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3: En toda la ciudad suena la 2 con estos títulos.
2: Locales.
3: Char Llora reclamó la eliminación de retenciones y la sanción de la ley de biocombustibles. El gobernador pidió políticas nacionales que incentiven la industrialización de materias primas y el agregado de valor.
2: Nacionales.
3: Demoraron a Máximo Kirchner en San Luis. El diputado fue interceptado en Justo Darac cuando se dirigía hacia San Juan. Le secuestraron la camioneta en la que circulaba porque tenía pedido de secuestro vinculado a la causa Otesur.
2: Internacionales.
3: Fly Dubai suspendió todos sus vuelos desde y hacia Israel. La aerolínea emiratí anunció la medida hasta que se investigue un altercado ocurrido hoy en un vuelo que tuvo que ser desviado.
2: Deportes.
3: La UBA le otorgará el título de doctor honoris causa a Messi. La entrega de la distinción por su trayectoria y representación de la Argentina en el mundo se realizará el próximo martes 6 de octubre, antes de su partido de despedida del combinado nacional en el Monumental. 22 grados, 5 décimas la temperatura en Córdoba, la humedad 40%, el viento del noreste a 15 kilómetros por hora, la visibilidad 10 kilómetros y el cielo está despejado. 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

0: Tranquilos que ya viene Fanático. Tenemos una hora para más o menos darle las noticias, informarlos. Mientras tanto, sé que muchos están yendo a la cancha. Recuerden aquellos que hoy hay transmisión, o sea, podés ir a la cancha con la radio.
1: Claro.
0: ¿Cómo hacen los grandes clubes que juegan, disputan sus pujas en sus justas deportivas en el gran Estadio Kempes? Bueno, va a haber transmisión de Fanáticos. Es muy lindo ir con la radio. Va a ser una gran idea de Fanáticos de estar también en estos partidos, como en Copa Argentina también cuando se juega. La verdad que es un gran esfuerzo el que hace el equipo. Y a las 8 ya van a estar ellos. Vamos a estar conectándonos con el equipo de Fanáticos. Tienen una hora para llegar al Kempes. Para quienes pasan por Circunvalación, como siempre, tengan paciencia, porque las rampas, sobre todo de acceso, van empezando a llenar. Yo recién pasé por el puente del Piamonte, hay mucho movimiento, hay controles, hay inspectores. La gente se tiene que acostumbrar también que habitualmente los partidos de selección hay gente que no va a la cancha particularmente. Entonces, es toda una dinámica. Lo que estoy viendo ya en las imágenes que dan los canales que están transmitiendo es que ya la gente ha ido temprano. Por lo menos en eso han obedecido, era una recomendación y está bueno. Hola Sandra, ¿cómo andás?
1: ¿Cómo andás, Freddy? ¿Cómo va? Buenas tardes, ¿todo bien?
0: ¡Qué lindo día!
1: Me encanta, yo venía contenta, le comentaba a los compañeros en producción que hay mucha gente en los parques, en las plazas, sí. Todo por este asueto, este feriado, claro, de San Jerónimo, ¿no?
0: Cierto que no hubo clase, claro. Federico y María te dieron el día libre.
2: Sí, hoy no pude. Hoy no fui.
1: ¿No fuiste a la escuela?
2: No tuve que ir, no. Pero bueno, el parate comercial ya la gente que tiene un negocio no hay forma. Lo mismo va a pasar, creo, en la polémica por los feriados del Papa, me parece.
0: Creo que va a ser un día. Yo creo que en el comercio va a ser un día similar al de hoy.
2: Claro.
1: Que abre el que quiere, básicamente.

0: Que creo, díganme,
1: ¿vos querés algo que te responda?
2: Respondemos.
1: Me parece
2: al
1: que es retórica la pregunta.
2: Claro.
1: No, ya está. No falta, obviamente.
0: Para mí no, no
1: es
0: tiene.
1: Un favor más a los empleos públicos. Digámoslo con todas las letras.
0: No tiene sentido.
1: Es un guiño a los empleos públicos.
2: ¿Cuánta gente fue hoy a misa o alguna celebración para honrar al santo?
1: Ah, es uno de esos derechos adquiridos de del SUAEM y los empleos públicos.
2: Una tradición también, ¿no? Porque se hacía desde hace mucho tiempo y claro, se sostiene. Sí, no tiene es como ni... el 8 de diciembre también, pero ese creo que está instituido desde Nación como feriado nacional.
0: Como dice mi compañero de todas las mañanas con el que estoy todos los días, que es con Enrique, que es de Entre Ríos, ¿a son de qué?
2: ¿A son
0: por
2: de
0: qué? Por ejemplo, ¿a son de qué hoy los chicos no tienen clase? No logro entenderlo, nunca lo entendí. Ni siquiera cuando yo era chico y tenía el beneficio, yo iba a un colegio católico y ni siquiera estando en un colegio católico teníamos actividades especiales para el santo patrono. En los pueblos puedo entender que las patronales sean un día, pero bueno, pero es un pueblo. Y en todo caso, a veces sí hay ahí una convocatoria, van ahí procesiones, cada pueblo tiene orgullosos sus patronales, pero Córdoba...
1: Además, ¿qué Córdoba tiene? Feriado por el día de su fundación y claro, feriado por el santo patrono de la ciudad. O sea,
0: sí, no, falta el cumple de Jerónimo Luis, claro, listo. Sí. Y estamos todos, está Tommy Tolava, estamos a la vuelta.
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0: Bueno, vamos a arrancar los temas. Hoy tenemos un programa más compacto, así que vamos a ir un poco más rápido.
2: Vamos más rápido. Javier Milei dijo, los procesos de crecimiento no son instantáneos. Esto lo dijo abriendo el evento de IDEA en Mar del Plata, pero lo hizo desde Francia, donde estaba listo para participar de la Argentina Week.
1: Y clavó otra de esas frases que después van a resonar. Vendrán, escuchen bien, vendrán los mejores 4 años de la historia. Esta película ya lo vimos muchas
2: sí,
1: veces.
2: Ya está.
0: Tiene distintas versiones, el segundo sí, semestre.
1: Los mejores 18 meses de la economía y así podemos...
2: También
1: el
2: dijo...
1: El que depositó la recibirá dólares.
2: Esa es tremenda. Dijo que hay que tener paciencia. ¿Más?
1: Sí, o sea, lógicamente un proceso de este tipo va a durar mucho. Ahora, no prometas entonces.
2: No digas
1: nada. Digo esto, ¿no? Y después lo dejo. ¿No era mejor mantener el mensaje, no hay plata, la van a pasar mal, que es más realista? Y después, si se mejora la cosa, andar prometiendo después reactivaciones que no llegan, no sé.
0: Bueno, él al principio de la gestión tuvo...
1: Claro, eso dijo al principio.
0: Eso,
1: sí, sí.
0: Ese,
1: no hay plata, ¿te acordás? No hay plata,
0: no
1: va
0: hay
1: a ser duro.
0: Plata.
1: Esto es un proceso que va a llevar mucho tiempo, frenamos una crisis. Pero los 2 años estaba prometiendo reactivación, los mejores 18 meses, bueno. No sé.
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0: Bueno, cambia el sistema de recepción de reciclables en la ciudad de Córdoba. Dejan de funcionar algunos lugares, puntos verdes.
2: Los centros verdes, como se les llama, lo que se busca es que haya una red que sea la que capte esos materiales, esos reciclables que actualmente junta el servicio de recolección, lo lleva a Piedra Blanca o en algunos casos va a estos centros verdes. Bueno, ahora lo que se busca es hacer esta red que tendrá como eje una cooperativa de recicladores en la ciudad de Córdoba. Veremos cómo se implementa y finalmente si da buenos resultados.
0: ¿Han usado los centros verdes?
1: Sí, yo lo usaba mucho, el de acá de Boulevard Los Alemanes.
0: Boulevard Los Alemanes.
1: Sí, sí. Ese es uno de los que se cierra.
0: Mira. El que yo usaba, me costó entender cuando vi la información. Yo usé 2. El que está en Rancagua y Alem, o sea, cuando se junta con la circunvalación.
2: Sí.
0: Ese lo usé para escombros de la casa de mi vieja. Y la verdad que es genial, porque está bien, ya me van a decir, bueno, pero tenés que tener un vehículo. No. No es lo mismo agarrar, vos metés 2 baldes en el baúl de un auto, si no tenés auto, por ahí podés conseguir que alguien te dé una mano, te preste. Vas y tirás esos 2 baldes con escombros que te quedaron del arreglo de un baño, ponele. No es lo mismo quedárselo a un carrero,
1: claro,
0: para que lo termine tirando a la vuelta. Bueno, a la vuelta no, después este programa se llama La Vuelta.
2: No, lo tire acá,
0: A mí me parece, ¿qué fue? Y después el que también usé, el que está... para la zona de Auto City, ahí donde tiene el predio Las Palmas de entrenamiento, también lo usé, en ese caso llevé poda, me acuerdo. para no dejar la poda, que venga un carrero y que la tire en el río.
2: Hay un montón de servicios que creo que en la ciudad no tenemos idea que existen, porque, por ejemplo, si vos podás, o programás la poda y llamás a la empresa que corresponda,

0: la pasan a buscar.
1: El servicio de basura es de los más caros de lo que paga la municipalidad y tiene un montón de beneficios para la sociedad, demasiados quizás, como lo que pasan todos los días a recolectar. También recolectan todos los miércoles, al menos en mi barrio, la basura reciclable.
0: En mi barrio los martes y los viernes en las semanas.
2: ¿Separar lo seco?
0: Sí, yo lo separo, tengo tarro para cada cosa. Sí, entonces, somos re ejemplares. El tema es que después, ¿qué pasa con eso?
1: Bueno,
0: es mucho el costo.
1: Estaba leyendo una nota de Ari Garbós, que hay en La Voz, de cuánto le costaba o le cuesta a la municipalidad el alquiler, solo el alquiler de estos centros verdes.
2: ¿Cuánto?
1: 200 millones de pesos por mes.
2: Este es hasta ahora.
1: Hasta ahora
2: la renovación. Tenía miedo de la renovación.
1: Iba hasta 200, arriba de los 250.
2: Claro. Una torteguita.
1: Mucha plata.
2: Bueno, así que esto es lo que está cambiando, va a cambiar. Cuéntenos ustedes también si lo usan o no. Me parece es bueno tener conciencia del uso y de la administración de nuestros residuos.
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2: Bueno, tras el fallo de la Corte, la oposición busca votos para convocar a una sesión y derogar el mega DNU 70. ¿Cuál era ese?
1: El primero de Milei, el más grande, el que tenía un montón de modificaciones a las leyes, entre ellas la de la ley de tierras, que en un artículo de ese mega decreto borraba la ley que permitía a los extranjeros comprar hasta el 15% de las tierras en Argentina. Ese decreto permite que vos puedas comprar todo lo que quieras. Bueno, se definió en la Corte y ahora lo que busca la oposición es voltear todo el decreto. ¿Por qué? Porque los decretos se voltean completos. Una ley de Néstor Kirchner en 2006 blindó los decretos. Mirá. Para que pudiera manejarlos él, digamos, claro. Para que pudiera pasar por encima del Congreso. Ahora, el mismo kirchnerismo que apoyó esa ley quiere voltear un decreto con los votos del diputado. Es muy difícil, pero se puede lograr.
2: Ah, mirá, no sabía que esa esa posibilidad era de Néstor. O sea,
1: claro.
2: Néstor casi como de Rosas con el Poder Supremo.
1: Tal cual. Y fue el que más decretos utilizó durante su gestión. Vos tenés que, para voltear un decreto presidencial, tenés que lograr el rechazo de la Cámara de Diputados y la de Senadores. Mirá. Sí, con mayoría en ambas cámaras. Nunca, solamente se volteó un decreto en toda la historia de los decretos, que fue el decreto para ampliar los fondos de la CIDE, ¿se acuerdan que llevaban más de 100 millones de pesos?
0: Sí.
1: Pero después, la jugada es, lo voltea senadores, como el caso este, pero después el diputado queda ahí, en un limbo. No se juntan, no lo discuten, entonces el decreto sigue vigente. Y así ha sido con todos los gobiernos. Ahora reactivaron, con esta resolución de la Corte, la idea de juntarse la oposición y tratar de voltearlo.
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2: Bueno, escándalo en diputados. Grabois se enfrentó con un diputado oficialista por la ley de tierras.
0: Divino todo lo que se dijeron. ¿Eso? Una altura el discurso. No. Vamos a buscar el audio en un ratito para que repasemos, pero la verdad...
2: No me animo a pedirte que reproduzcas.
0: No, lo voy a reproducir.
1: Hagamos el acting.
0: No hace falta.
1: Increíble.
0: No hace falta, pero Grabois acusó al Ejecutivo de volcar en tribunales, dijo, lo que no obtuvo con votos en el recinto. Y también convocó una movilización en las calles, específicamente por la ley de tierras.
2: O sea, una traducción tuya al lenguaje.
0: Barbaridades que dijeron.
1: Se prepean, ¿no? Grabó y en un momento se paró, fue a buscarlo. No sé, querían ir a
0: los gritos,
1: piñas.
0: Sí.
1: Parecemos, ¿viste esos videos? En un momento vamos a hacer como los videos del sudeste asiático que se terminan, ¿viste esos congresos que se terminan las piñas? No sé. Bueno, así vamos a terminar nosotros.
2: Grabó y me parece que es... No. Casi lo comparo con un político cordobés. Pero... son esas son esas figuras de la política que, lo pregunto, que cuando no tienen mucha atención generan, arman algo para hacerse ver.
1: Siempre está haciendo eso, sí. Muy afable para tratarlo personalmente, yo lo entrevisté hace poco, tiene unas ideas para mí extravagantes que mezclan lo místico con la posibilidad de un Estado comunista, una cosa rara, pero bueno, cada uno tiene sus ideas, pero es cierto que necesita ser el centro de atención y genera siempre lo que hoy sería contenido, ponele.
2: Claro.
1: Bueno, sí,
2: ponele, uno así más o menos, Ricardo Moreno es parejito, o sea, todo el tiempo está escupiendo verdad así, como tirando... tirando factos, como dicen los chicos, o sea, todo el tiempo desde su lo que él cree, ¿no?
0: Sí.
2: Pero es así, es regular, ¿no?
0: ¿Y hay otros?
2: Pero Grabois me parece que como cuando no está en el radar público...
1: Se incómoda.
2: Claro. Sale con algo así que sorprende. Bueno,
0: ahí
2: ese
0: está
2: fue
0: en
2: el día.
0: Radar.
2: A ver con qué se lo llevó.
4: Que cierre el orto. ¿Vos querés que no interrumpan? Que no interrumpa él. Que no interrumpa él. Manga de chorro, vendepatria, soretes, colmeros de mierda. Soretes, colmeros de mierda. Vendepatria, entregadores. Vende patria, entregadores. Vos
1: andá
4: al gimnasio.
1: Andá al gimnasio. Eso si lo llega a decir un libertario.
0: Sí.
1: La cuestión de discriminación sería.
0: Y lo van acompañando para que salga, parece, o que se siente como mínimo.
1: La verdad que, viste que te dicen, si te enojas, perdés.
0: Sí.
1: Le suma Milei esto. O sea, Milei agarra este video, los libertarios dicen, esto es lo que tienen, tengo al frente. Más allá que Milei. Es la versión de derecha otro del otro lado, pero bueno.
2: Bueno, para quienes no vieron la imagen, lo están escuchando por la radio, el jetoneo, dicho en cordobés, es cara a cara, o sea, se ponen de pie, esto no fue en el recinto, sino fue en una comisión, o sea, casi como un auditorio un poco más grande. Si hubiese sido en el recinto hubiese sido igual de grave. Nada, mujeres que tienen que intervenir para calmarlo, frenarlo. Mientras él sigue mandando el gimnasio a todo el mundo.
0: Eso.
1: Aparte, esa cosa del porteño jetón, viste, que insulta.
0: Sí,
1: feo.
0: ¿Qué te pasa?
1: Sí, también esa cosa. Bueno, qué sé yo, son formas, ¿no?
0: Ya está.
2: Acá dice, ¿pero qué? ¿Milei puede insultar a todos y ustedes musa? Ah, pero es peronista y por eso saltan.
0: No.
1: Acabamos de decir exactamente lo contrario.
0: Ya dijimos de Milei varias veces.
2: Milei, acá lo curioso es lo de mandar los gimnasios. Milei ha dicho cosas peores y le hemos cuestionado acá.
1: Hoy dijo una cosa contra Mario Dufar, de periodista de Infobae. Bueno, la verdad que ya no es al límite, cruzó todos los límites. El ataque a la prensa es directo, los insultos son súper reprobables, pero bueno, escala todo el tiempo. Nadie le puede poner límites al presidente de la nación.
5: Bueno, con el tema de los tachos verdes, mira, yo cuando a mí se me gusta hacer, yo agarro los tiros a hacer por el lado de cerca de los Orfeos, ahí hay unos tachos verdes, pero hay en la CFE y en los bulevares, no sé en qué parte, pero generalmente hago eso.
1: ¿En los bulevares?
5: Eso es lo que tendríamos que hacer todos.
1: En la avenida Los Alemanes.
2: En Los Alemanes.
1: Pasando a media cuadra de la avenida La Voz del Interior, antes de llegar a mano derecha.
6: Chico, buenas tardes, ¿cómo están?
0: Hola.
6: No es lo mismo tener servicio que la gente no conozca y que funcione. Yo sí conozco muchos servicios, por ejemplo, servicio de poda, servicio de material descartable, reciclable, vidrio, todo eso. Me cansó de llamar, me cansó de mandar mensajes. Te dicen, sí, vamos a ir tal día, los esperas como un pavo. Por no decir boludo, y nunca vienen, hermano.
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2: Hay gente que tiene malas experiencias.
0: Sí.
2: Yo te tengo que decir la verdad, yo en la ult, y a ver, porque ya sé, va a decir, bueno, no, vos, porque sos. No, el trámite lo hizo Flor desde su
0: CD o BD,
2: y llegó. Llegó una semana más tarde, pero llegó. Nosotros más o menos hicimos, creo que todo bien, como corresponde. Pero también sí es cierto, he escuchado gente. Mira, creo que el propio Lagarto no le habían retirado en su momento, creo. Había hecho también, y de la misma forma, el trámite. Como un ciudadano común.
0: Claro.
2: Yo lo que digo que lo de los centros, la experiencia mía ha sido buena. Y acá nos están contando, acá dice, a ver, por acá había uno que me decía que le ha ido muy bien en los centros. Acá dice, buenas, dice, el centro de reciclable de Rancagua es muy bueno el servicio. Sacamos una palmera y tiramos todo ahí, dice Sergio. Los chicos que trabajan te ayudan también, saludos. Eso también me sorprendió a mí, que vos vas y te ayudan a descargar, y te dicen esto, tíralo acá, esto va a este lado. A ver, pero sí, una buena idea, que va a tener modificaciones, no es que se levanta todo. Un título más.
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2: Bueno, hablando de ¿cómo es lo de los autos? Me perdí en la pauta, pero me interesaba lo de los autos importados.
0: El gobierno flexibilizó la importación de autos sin arancel, fijó nuevos topes para importar vehículos sustentables, alcanzando los $35,000 para autos eléctricos, y lo que impulsa es una oferta inédita de modelos en el país. Esa dice la información. Muchos dicen que le permitió a Tesla importar casi sin ningún impuesto, básicamente.
2: Básicamente.
0: Pero bueno,
1: sigue siendo 35.000.
0: 35.000.
1: Es un auto de muy buena calidad, digamos.
0: Sí,
1: ¿no?
0: Claro.
1: Híbridos o eléctricos.
2: A su vez vi lo de Toyota. Toyota va a ampliar la producción de la Hilux, pero una Hilux eléctrica. Y eso va a generar 6.000 puestos de trabajo. Esto en Buenos Aires, ¿no?
1: Exactamente.
2: En Campana creo que está Toyota.
1: En Zárate.
2: En Zárate.
1: Van a invertir $1.340 millones para instalar una nueva planta productiva. Lo anunció el ministro Luis Caputo. Se estima, dijo Toyota, que se van a generar 3.600 puestos de trabajo durante la etapa de la construcción y cerca de 2.600 durante la etapa de la operación, directos e indirectos. Bueno, buena noticia, una buena noticia.
2: Ahora, qué loco eso, cómo equilibra esas dos cosas. Digo, porque de la misma forma que te entran chinos, autos chinos, es una forma de decirlo.
1: Sí, los Tesla son americanos.
2: Americanos, pero autos importados, eléctricos. Uno diría, bueno, no me voy a poner a fabricar si vos me estás mandando, invadiendo el mercado con la competencia. Pero al mismo tiempo sucede.
1: Es que quizás estas camionetas habría que ver, pero estén destinadas al mercado exterior, ¿no? La mayoría se van a importar, como está pasando, ¿no? Con mucha de la producción de Toyota. Pero bueno, la idea del gobierno es abrir, ¿no? Y traer, y que eso ayude a que sea más barato y uno pueda comprar autos.
0: Establece un cupo de 50.000 unidades anuales, es lo que dice la información publicada, y que esto va a tener un impacto en el mercado porque fomenta la competencia, permitiendo el ingreso de estos vehículos que tienen estándares de seguridad y de autonomía, los autos eléctricos o autos híbridos. ¿Cómo va a ser? ¿Cómo se va a implementar? Qué lindo para comprarse uno también.
2: Un dato después de tanta piedra.
0: Sí.
2: Hoy le pregunté, y me tocó hacer la nota con el dueño de la casa de parabrisas.
1: Ajá.
0: Sí.
2: Que están...
1: Va a estar levantando chocho, un pala, ¿no?
2: Hoy es... Claro, sí. Y le digo, che, ¿cómo es con los chinos?
1: Ah, buena pregunta.
2: Dice que el que compra un auto chino sabe que no es lo mismo que otro vehículo. Y esperan más o menos 60 días para que llegue una pieza. Por ejemplo, un parabrisas.
1: ¿No hay repuesto en el país?
0: O sea que si te lo agarra una piedra tenés que esperar.
2: Hay, pero es menor el stock que, ajá, que si tenés que pedir, te rompe para ese del Duna.
0: Claro, que tampoco por ahí lo conseguís. Complicado.
2: Nunca, me fui mucho. Un gol power.
1: Pero perdón.
2: Ahora impresionante, los autos hoy dan...
1: Un Cronos.
0: Sí.
1: ¿Lo conseguís al otro día el parabrisas?
2: Sí.
1: Ok.
2: O sea, hoy no hay... Digo, las camionetas, no, todas. Hay stock. Es más, me olvidé de preguntar, ya lo voy a preguntar, si quieren le hacemos una nota en estos días. Es increíble, pero casi toda la producción de parabrisas que hay viene para Córdoba. O sea, Córdoba es la capital del granizo, no cae granizo en otro lugar como cae en Córdoba.
1: Hablamos con un chapista el otro día también en La Voz, un especialista, nos decía que hay muchos microbollistas de Córdoba, porque es un lugar que tiene mucha piedra, que están en Europa, en Austria y en Suiza, por ejemplo, en este momento que ha caído mucho granizo en los últimos meses y los han convocado, son los mejores del mundo.
2: Y claro.
1: Claro, es por eso te digo. O sea, todo
0: cobrando en euros allá, muy bueno.
1: Totalmente,
0: claro.
1: Pero la experiencia de reparar durante todo el año, porque acá tuvieron autos todo el año, los hace muy buenos.
2: Es más, tengo tarea para vos que te va a gustar.
0: A ver.
2: Me gustaría hablar con el que pensó la película de Francella Granizo. No con Francella. Quiero hablar con el que se le ocurrió la historia de Granizo, porque estoy entendiendo, además de una nota que hicimos acá con Cecilia Arena, que es una doctora en física, especialista en granizo, que es muy particular. O sea, fuera de joda, no es una exageración. Viste que nosotros creemos que Córdoba inventó el Fernet con Coca. El Fernet es nuestro. No, el granizo es nuestro. Es quizás tan nuestro más que el cuarteto, porque es un fenómeno realmente muy puntualizado acá. Y otro dato que me contó sí. Ariel Bachi, un chapista, hoy que me regaló la camioneta, el Ariel me dijo, le digo, che, pues yo tengo una 2006 de la chata. Y le digo, ¿y los autos hoy? No, me dice, los autos hoy son una... Porque le había costado laburo de arreglar una chapa vieja. Dice, no, hoy los autos, hay que decirlo, son... una piedrita chica te lo marca.
0: Te lo marca, claro.
2: Te lo marca, sobre todo los de los de, y no solamente los chinos, sino también los nacionales y los importados de la última época. 19:27, y yo que íbamos, lo íbamos a hacer corto, ¿no? Sí.
0: Corto, era corto el punteo.
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0: ¿Cómo están? Yo creo que el feriado está bien. Y no tiene nada de malo que sea religioso. Es más, debería ser más respetable porque la Argentina, o sea, en el preámbulo de la Argentina, desde su fundación de la nación, está la religión católica. Está escrita en el preámbulo, así que se tiene que respetar. Yo creo que el problema es que ya se perdió el respeto por los feriados. Todos, tanto patrios como religiosos. Y eso la culpa la tiene el gobierno, las escuelas y las mismas gente. Ya que estamos con el Centro Verde, una pregunta, ¿por qué no hay más contenedores en la calle?
1: Buenas tardes. A mi entender, lo de los verdes y todo lo demás que intentó hacer la municipalidad es un curro más de Yarlora seguido por Pasarini. Me extraña que ustedes digan que hay servicios que no conocemos. La mayoría son curro de la ahora gobernadora, antes intendente. Gracias, César es mi nombre. Excelente el programa. Buenas tardes.
2: Hola, Freddy. Hola, Freddy. Hola, Gustavo. Acá de General Gusto. Mira, hay un pozo acá en Sarabia, 730, del barrio General Busto. Ya reclamo un montón, la verdad, que cada vez que paso ahí, estoy esperando que se me reviente el amortiguador, el auto. Estoy ya harto, ¿por qué no tapan ahí? Sarabia al 730 de General Busto. Bueno, ojalá que tenga suerte. Me parece que reclamo. Gracias, muy lindo, radio.
3: Hola, Freddy. Carlos habla. Hace como tres meses y medio, te dije que nos estaban sacando los tachos verdes acá en la zona sur. Que eso iba a ser un gran problema porque es muy cómodo para la gente. No me dieron ni 5 de bolilla. Y hoy está ocurriendo en toda la ciudad. Y en todas las cuadras ahora hay mugre. Porque no es que le pedíamos que vengan a la casa particular. Íbamos nosotros. Con las ramitas, con las cositas que no pudimos saber dónde tirarlas para no dársela a los carros, porque los carros te cobraban y lo tiraban a la vuelta. Entonces ahora, ¿qué hacemos ahora? Este es un tema que lo tienen que ver tratado hace un montón. Casi más de 3 meses yo lo saqué por la radio, pero bueno, todo tiene su tiempo.
4: Freddy, ¿cómo estás? Freddy, yo soy Perico de Seguro, ya te había comentado anteriormente. Los mejores microbolleros son los cordobeses y los brasileros. Viajan a todos lados. O sea, los especialistas en granizo son cordobeses y son brasileros.
5: Con respecto a los autos chinos, se consigue todo.
4: Como decís vos, 60 días, de 30 a 60 días cuando tengo algún siniestro con un auto chino. Pero sí se consigue. Hay repuestos, por ejemplo, del Fiat o, por decir así, Mopar, que por ahí no hay en stock.
6: Qué hermosa la audiencia que tenemos,
7: chicos, ¿cómo les va?
6: Hola. Hola.
7: Con respecto a lo que dijo Miguel y de eso de los 4 años, solamente hay que recordar cómo se recibió este gobierno. Hay que tener memoria, ¿no? Porque acuérdate que encontramos un gobierno con reservas en negativo, con deudas con los importadores, a punto de una hiperinflación, curro por todos lados. Y fíjate cómo estamos ahora, todo ese tipo de problemas se han solucionado. Hoy no arrancarías un gobierno con todo ese problema. Hoy tenés más de 50 mil millones en reservas, el gobierno compra dólares todos los días. Y un montón de cosas más, etcétera, leyes que se han cambiado, que se han peleado, que están, ¿no?, vigente. Entonces, eso te tendría que dar otro tipo de gobernabilidad.
8: Bueno, la verdad que un montón de temas. Lo de los contenedores tiene razón ahí el oyente, sí, él lo anticipó. Se va a venir, dijo, el problema de los contenedores y
9: no lo comentó desde, creo que era en la avenida Armada Argentina. Por allá, que dijo que estaban sacando los contenedores, pero bueno, obviamente que hay un plan también del gobierno municipal para hacer esto, que tiene que ver también con una cuestión económica, ¿no?, del alquiler de los espacios.
8: Bueno, acá nos dicen muchos mensajes, también tenemos escrito de acá, dice Freddy, no te imaginás el quilombo que es el Kempes, no se ven los zorros grises. Acaban de llegar los dos colectivos, las dos comitivas que llevan a las dos selecciones, a la selección argentina y a la selección de Bolivia, Y creo que en el traslado de esos colectivos se interrumpió el tránsito, directamente se cortó para que quede en vía libre para los colectivos el anillo externo de circunvalación desde Monseñor Pablo Cabrera, en la zona del Cuoro, donde estaba alojado la selección argentina, y ahí ya se conectaron los dos las dos comitivas y entraron juntos al predio del Kempes.
9: Bolivia creo que estaba en el Holiday Inn, ¿no?
8: Claro, deben haber ido ahí para la circunvalación.
9: Llegaron juntos.
8: Y los coordinaron a los dos.
9: Mucha gente ahí esperando la llegada en la zona donde circulaban los colectivos, así que bueno, ya están en el Kempes.
8: Bueno, y la transmisión, bueno, porque son porteños los muchachos, por ahí no están teniendo en cuenta el colorido hermoso que tiene la Gasparini Alta, porque tienen los clubes.
9: Hoy están los chicos de clubes, 8.000, ¿no? Y
8: están con
9: las
8: camisetas de los clubes.
9: Hermoso.
8: Un dato, ¿sabían que no podés ir con la camiseta de Bolivia al partido?
9: Sí, escuché que decían los compañeros de fanáticos.
10: El COSEDE, si boliviano, ¿no? ¿No puede usar la camiseta de tu país?
9: No hay que ir con la camiseta de Bolivia. El público que está de Bolivia no puede ir con la camiseta de su selección.
8: Absurdo. Y recomendaban no ir con camisetas de clubes, salvo esta excepción de los niños que van... Con el aforo este extendido que tuvo el partido. También eso es como, curioso. ¿Cómo
10: no
8: se
10: va
8: dio
10: a poder ir con la camiseta de tu país?
8: No, si
10: qué
8: sos
10: absurdo.
8: Si sos boliviano o boliviana, no podés ir al partido a alentar tu selección este partido argentino. Es un partido sin hinchada visitante. Y le digo,
10: ¿cómo sin
8: hinchada? Claro.
10: ¿Que no hay lugar para hinchas bolivianos?
8: No.
9: ¿Eso es por la sanción de FIFA?
8: No sé si es por la sanción de FIFA. No. Hoy le preguntaba a Marcelo Frosaco, le digo, pero ¿y cómo van a hacer? Digo, si viene alguien con la camiseta de Bolivia o con, no sé, un gorro, una vincha, una bufanda verde, le dice, no, la policía le va a recomendar que se ponga un buzo, que se quite eso, porque la recomendación es ir con colores celeste y blanco. ¿Está bien eso, Federico Llamaría?
10: No, para mí no.
9: No.
10: Además, un partido sin ningún tipo de complicación.
9: Un amistoso.
10: En Córdoba se pueden hacer clásicos River Boca, Talleres Verano sin incidentes. Ha pasado. ¿Por qué un Bolivia Argentina amistoso no va a poder darle un lugar y que cada uno vaya como quiera?
8: No.
10: Es rarísima la decisión.
8: Acá me preguntan si con la de Belgrano también pueden ir. No, entiendo que la de Belgrano es celeste.
10: En general los clubes, sí, a veces
8: pasa también.
10: Lo de los clubes es más entendible, quizás porque pueden generar un tipo de rivalidad o de chispa. Generalmente eso sí, por ahí puede tener un tipo de justificativo. Andar con la camiseta de la selección, pero también la selección del otro país. No entiendo.
8: Yo calculo que... Aparte, ¿cuál sería el límite...? Digo, es muy grande la comunidad. Hay muchos ciudadanos argentino-bolivianos. O sea,
10: claro,
8: ya
10: claro.
8: No sabía la verdad. Viven con nosotros.
10: No había un lugar para los hinchas bolivianos. No sabía. Recuerdo haber hecho una nota en un partido de Argentina-Bolivia por las eliminatorias hace un par de años ya. Y me fui con la hinchada boliviana. Habían dejado un pulmón y había mucha gente. O sea, los que pudieron ir la llenaron. Habían llenado. O sea, que hay interés. No es que no... No lo van a hacer, no se lo haremos.
8: A mí me invitaron una vez a tomar cerveza. No había quedado cerveza en el barrio. Bravo, hay que seguirle el pulso a los muchachos. Acá estamos con... Bueno, córtenla con los mensajes. No los voy a leer. Mensaje, no. 19:37.
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0: Hola Freddy, buenas tardes. Para ese señor que llamó recién que dice que el gobierno compra dólares. Pobre inocente. La gente sin trabajo. Dejó de comer asado. Todos los días cierran fábricas. ¿Dónde vive ese señor? ¿O tiene mucha plata? Y con respecto al Papa, cuando era gobierno peronista, ¿qué decían? Que el país se hace trabajando, ¿cómo pueden hacer tanto feriado? Y ahora, si fuera peronista el gobierno, ¿dirían lo mismo o no? No dicen nada, dos días sin trabajar, Claro, pero es el Papa, Milei. Ese señor le preguntaría yo que estudie bien lo que hace el gobierno con todo lo que le ha pedido el Fondo Monetario Internacional. ¿A dónde está esa plata? ¿Qué hicieron con esa plata? Gracias, Freddy. Muy lindo el programa.
1: Es lindo el programa. Nos damos masa por ahí. Sí. No sé si
2: ¿cuántas
1: puede decir
2: preguntas
1: masa
2: el amigo oyente?
3: Dos visiones de país, ¿no?
2: Sí.
3: Entre dos oyentes sí. Que ven la realidad de una manera totalmente diferente. Se ve que la realidad no es una sola, son varias. No estoy diciendo nada nuevo. Pero qué difícil, ¿no? Qué difícil. Que alguien, un político, un periodista, digamos, termine de entender lo que es una sociedad tan compleja como la Argentina.
1: Y qué difícil gobernarlo, ¿no?
3: Sí.
1: O sea, para cualquiera, con las ideas que vengan, somos naturalmente divergentes los argentinos. Nos separamos, tenemos posiciones que nos cuestan conciliar.
2: Es todo un problema, porque no tenemos una línea en la que logremos acuerdos para que se sostengan políticas de Estado, por ejemplo, a largo plazo. Cada uno que viene cambia con su visión, cambia, tira abajo lo que hizo otro.
3: Totalmente.
2: Y nosotros de uno o de otro lado podemos ser espectadores o artífices de esas medidas, ¿no?
3: Y además, lo que decía el primer oyente, que decía, este gobierno recibió una crisis, que es cierto, recibió un país sin reservas, que es cierto, recibió una inflación de 200%, que es cierto. Pero tiene que, de alguna manera, entender que la paciencia de la gente va a llegar a un límite. O sea, ¿cuánto se le puede esperar? Más allá que uno entienda, porque racionalmente, si vos me explicas, che, una crisis como la Argentina, que está destrozada, va a tener como recuperación un par de años largos. Pero quizás alguien que tenga cierta espalda lo puede entender, puede decir, tengo ganas de esperar, me lo banco. Otra gente no. Y menos si no lo votaste este gobierno. Y eso tiene que entenderlo el gobierno que está al frente. No puede desconocer esa crítica. Ahí pues.
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8: Córdoba quiere atraer más inversiones industriales y para eso prepara un nuevo régimen que reúne beneficios impositivos, financiamiento e incentivos para las empresas que inviertan, incorporen tecnología y generen empleo. Y hablando de movimientos y de negocio, también hay novedades para el verano. Desde el 26 de diciembre, Córdoba tendrá un vuelo directo a Cabo Frío en Brasil con dos frecuencias por semana. Además, habrá 7 vuelos semanales a Florianópolis con Aerolíneas Argentinas. Y en el mercado inmobiliario también hay movimiento. Grupo Canter inauguró Jerónimo, un edificio de 72 departamentos y más de 5.800 metros cuadrados. El proyecto, en Alta Córdoba, nació durante la pandemia y llegó a la inauguración con todas las unidades vendidas. Y cerramos con una historia que pone a Córdoba en el mapa regional. El próximo miércoles en Plan de Negocios conocemos a Cherry Season, la marca cordobesa que acaba de entrar al top 100 de cafeterías de Sudamérica. Quedó en el puesto 63 entre más de 4.200 cafeterías. Hablamos con su fundador, Leandro Alberione.
9: Me acuerdo, tenía 17 años y emprendí mi primer negocio. Se llamaba El Nieto de Mi Vida. Mi era mi abuela, pobre, porque le tapé todo el living a mi abuela. Pasaba que, nada, me dice, che, Leandro, un día me había vendido todos los chocolates Toffee. pero era porque lo había vendido mucho más barato, ¿viste? La dejaba a veces atendiendo el kiosco.
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0: Freddy, escúchame, totalmente normal ahí en la de Spilimbergo, de las circunvalaciones hasta el Spilimbergo y todo eso. Ahí totalmente no pasa nada, está circula normal los autos. Ahí se debe conquistar un poco abajo el puente. Pero de ahí más, toda la circunvalación interno norte, no hay ningún embotellamiento ni nada, eso para avisarte, pero sí hay autos que han chocado. Tipo cadena, hay que tener cuidado porque está la poli y todo ahí con eso.
1: Bueno, gracias.
2: Hola Freddy, hola Gustavo. Mira,
3: ¿qué pasa, chicos?
2: El hombre que habló ya recién tiene razón.
1: ¿Cuál?
2: Porque el anterior.
3: ¿Cuál de los hombres?
2: Argentina no tiene 50 mil millones de, a favor. Acuérdate que de cuánta es la deuda externa que sacó este presidente. Es mucha. El SWAT también. Así que todo es ficticio lo que dicen los libertarios.
4: Bueno, creo que tengo derecho a contestarle. Bueno, primero que todo, un país no se mide por si comes asado o no. Tenés datos. Yo los datos que tiré son datos verídicos, son datos que son públicos. ¿Me entendés? Yo lo que te pediría es que la próxima vez que opines, en vez de decir porque se come asado o no, porque tu realidad puede ser distinta a la mía y no hace falta tener plata. Yo te cuento, yo como asado al menos dos veces a la semana, fin de semana con mi familia después del partido de fútbol.
1: Guarda el colesterol.
5: Estaría bueno para hacer un debate, los invitamos y que debatan o no.
3: Qué
5: debate,
3: lindo, debate de oyentes.
1: No nos entra un quilombo más, chicos, más. Che, hablando de carne.
5: Sí, ¿la gente dejó de comer asado?
1: Yo estaba por contar que Argentina está a punto de exportar carne a Japón.
5: A Japón, sí.
3: Ah, mira.
1: No sabía que. ¿Sabían que para mí los coreanos son los tipos que más clara la tienen con el manejo de la carne?
5: No. ¿Por qué?
3: ¿Por qué?
1: Porque saben sacar. Los coreanos. Nosotros tenemos más o menos, sacamos de una media res unos 30 cortes.
5: Sí.
1: Los coreanos sacan 55.
3: ¿Y cómo?
1: Y de la misma vaca. Nada más que, por ejemplo, para mí nosotros lo vacío lo vendemos mal. Para mí el vacío lo tendríamos que saber fraccionar. El vacío tiene tres piezas distintas de carne, pero nosotros vendemos el vacío completo.
3: Sí.
1: Y en cambio podríamos sacar tres piezas distintas. La aguja, por ejemplo, tiene en el medio, hay una parrilla muy cara en Buenos Aires que se llama La Batalla, que saca... ¿Vieron cuando comen costeleta ancha?
5: Sí.
1: Que hay una parte de la costeleta que es como más tiernita, que es como... Se abre así como los vetas, como la entraña. Bueno, eso se podría sacar sin un solo corte. No, yo cuando sea...
5: Carnicero
1: de nuevo. Que
3: sí, en algún momento.
1: En breve. En breve. Voy a poner carne cortes coreanos.
3: Cortes coreanos.
1: No, en serio, hay un documental en Netflix, búsquenlo, creo que todavía está, sobre cómo los coreanos manejan la carne. Es muy bueno y ahí aprendí un montón de cosas de que son mucho más interesantes de nosotros estamos acostumbrados a una abundancia eterna de que hemos tenido de carne.
5: Sí.
1: Hoy, no, hago un gran paréntesis para que no se empiecen a pelear, hoy sí, se come menos carne. Los números son...
5: Menos carne de vaca, no menos carne.
3: Sí, menos de vaca, porque pollo y cerdo se mantienen
5: animal.
3: ¿Sí?
1: Pero claro, es una cuestión de filo.
5: Entre otras cosas, pero también de cambio de hábito.
3: Diversificación también, ¿no?
5: Carne en total, la carne, la proteína animal, más o menos estamos en los mismos valores de siempre. Lo que dejó de pez bajó en la proporción la carne vaca, pero subió el pollo y el cerdo.
1: Bueno, ahora me están matando porque defiendo a los carniceros coreanos.
5: Son muy buenos los carniceros coreanos.
1: No conozco ninguno, pero...
3: No, yo tampoco, pero la cocina coreana es bastante interesante para probar.
1: Para probar, sí. Hay una parrilla coreana acá en Alta Córdoba. 19:51, nos queda todavía una tanda. Escuchen, un dato. Hoy entré, prepárense, están muy ausentes las mujeres.
3: Eso, ¿qué les pasa, chicas?
1: Yo que les quería contar que para el Día de la Madre, porque recién entré, hay el ingreso de la radio, que es majestuoso, que tiene...
3: Pantalla,
1: todo el equipo de vigilancia, de guardia que tienen, que te saludan, te atienden, todo. Hay un... ¿Cómo se dice cuando ponen un tótem. Una pantalla.
3: Pero a mí más que el tótem me llamó la atención lo que estaba al lado del tótem.
1: Una moto.
3: ¿Quién se dejó la moto?

0: Esto fue lo que pensamos.
1: Que es el lugar que yo suelo dejar los sábados, la bici. Claro. Digo, ¿dónde voy a dejar la bici ahora? O que está esta moto. ¿Y esta moto de quién es?
2: ¿De quién es? ¿De no, quién dice, puede ser?
1: Eso me dice una alta autoridad de la radio. Me dice, no, esta moto no es el problema de quién es de quién será. Será de una mamá.
0: ¡Apa!
1: Será.
0: Soy madre, varón. Quiero una moto. Soy mamá.
1: Será mujer.
0: Atención, mamás.
1: Atención, mamás, porque se... Yo digo, ¿pero es para esta radio? Sí, me dice, no va a ser para la radio de Coso. Así que para el Día de la Madre, atención. Ahora aparecieron todas
0: ahora
1: las interesadas.
0: Aparecen todas.
1: Todas no, las interesadas que no escribieron en todo el programa, claro, y mandaron audios, ahora empezaron. Tranquilas, falta.
0: Despacio, vamos a ir dando consignas.
1: ¿Cuánto falta para el Día de la Madre? ¿Tres semanas?
0: Tercer domingo de octubre. No empezó octubre, empieza mañana.
1: Una, a mí me parece un premión, premiazo, una moto. Así que bueno, ¿vos sabías ese dato? ¿Vos,
2: no,
1: que,
2: me
1: vos
2: acabo
1: manejás
2: de enterar,
1: información de primera mano?
2: Yo vi la moto y también pensé lo mismo. ¿Quién se le ocurre estacionar acá? Pero después dije, está nueva, está espectacular, brilla, divina.
1: Divina, el color además me gustó. Aparte, tremenda moto. Moto mami, como... La Rosalía.
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0: Hola Freddy, hola chicos. Ah, para decirle esto a estos dos oyentes que veo que se están tirando con todo. Yo quiero que los dos hagan memoria a ver en qué nos fue bien y con qué gobierno. O sea, cuando fue el gobierno peronista, tuve que laburar como un esclavo. Y con este gobierno, tengo que laburar como un esclavo. Siempre el que termina perjudicado es la clase trabajadora y los pobres jubilados. Cuando digo clase trabajadora, digo me refiero también a los médicos, maestros, y siempre fue lo mismo. O sea, con los dos, con cualquier gobierno es igual. Así que no se peleen tanto y que cada uno haga un mea culpa. Cada gobierno tiene que hacer un mea culpa.
1: Se ve como, programa, como un gran asado de
0: lo
1: amigos.
0: Mal que nos hacen
1: discuten.
0: A los trabajadores. Pero bueno, mando un abrazo, Freddy.
2: Me gustó, un manto de piedad, fue el medio.
3: Sí, me encanta, él es el conciliador. Sí. El conciliador, me gustó.
2: Son pocos los que piensan así. Llegan las elecciones, nos polarizamos, nos vamos para un lado o para el otro. Y la avenida del medio se
1: él es el que cayó, después fue a comprar el Fernet y volvió, estaban todos discutiendo. Y dijo, chicos,
3: ya está.
1: Juega la selección. Me dio ganas de comer asado. No hubo tiempo. Bueno, ya en un ratito nos conectamos con el Kempes, porque está el equipo de fanáticos para transmitir. Estoy viendo las imágenes que transmite Teyce, en este caso. ¿El partido por dónde se puede ver? ¿Se puede escuchar? ¿Se escucha por la 2?
2: Sí, por la 2 con fanáticos y Teyce.
1: Se puede tranquilamente coincidir. Y estoy viendo que la verdad todo el mundo, celeste y blanco, no veo, hay uno ahí con la camiseta del Goico, en la Gasparini alta, falta mucho, ¿cuánto falta? ¿Me llama una hora?
2: Una hora,
1: para vos lo que estás viendo, para una hora, ¿está bien de gente?
2: Sí, creo que se va a completar. Hubo un esfuerzo de parte de la organización para que hoy hubiera gente. No se vendieron todas las entradas, pero me imagino que va a haber mucha gente que de alguna manera consiguió su pase.
1: Ahí vi uno con la camiseta de Belgrano. Sí, ojalá que actúe el cosa.
2: Ahí está, mira.
1: Mirá, era un oyente que ganó las entradas.
3: Yo quiero ir a ver el partido ahora.
1: Qué maestro.
3: Está estacionado. Muy bien.
1: ¿Y si vamos a ver
3: el partido?
1: Lo voy a mirar.
3: ¿Vamos de acá?
1: Pero lo que pasa es que no tenemos entrada.
3: Bueno, de afuera. Espiamos, como en los pueblos cuando van a espiar los bailes.
2: Que no va a entrar la gente de fanáticos.
1: Que nos tire del techo, del otro lado de la tapia, la credencial y pasamos de nuevo. No se puede hacer eso.
3: No se puede.
1: 19:58 ya están instalados. Mirá, ¿cómo se llama el ganador? Estoy viendo acá, porque nos mandó la foto.
3: Jorge.
1: Bien,
3: Jorge.
1: Qué grande, Jorgito. Ya probaste el fanático si ganaste. No, me quedé con una vieja publicidad. 19:59. Avísame cuando nos podamos saludar a los chicos que están ya en Estudios Centrales. Y si no, hacemos un poquito más hasta que se acomoden, Tommy. Ahora estamos a tu disposición técnica.
3: Dale, vamos.
1: Seguimos. ¿Nos quedó algo en el tintero?
2: No, lo de Máximo Kirchner, quizás, que fue detenido, demorado en realidad, pero ya está en condiciones, nunca fue detenido. Recordemos que...
1: ¿Andaba en una camioneta en San Luis?
3: Sí, que tiene pedido de captura por la causa Otesur, está vinculada a la investigación de esa causa. Él conducía esa camioneta, iba cruzando por Justo Drac en San Luis, rumbo a San Juan. Y allí fue que lo detuvieron y obviamente que le secuestraron la camioneta.
2: Le hicieron el control de alcoholemia y siguió. Pero bueno, no debería utilizar esta camioneta, ¿no?
3: No
2: sé por qué lo dejaron seguir.
1: ¿Pedido de captura de qué tenía la chata?
3: Porque está vinculada a una causa judicial.
2: Claro, están todos embargados los bienes de la familia Kirchner, supongo que tiene que ver con eso, con la medida judicial.
1: Habló el otro día, Máximo, le hicieron una nota en Infobae.
2: Sí.
1: Yo vi un recorte y me llamó la atención. La periodista le dice, ¿pero qué? ¿Vos no podés llevar tus hijas a Disney?
2: Claro.
1: Pues no puede viajar.
2: No puede salir, en realidad no puede ingresar a Estados Unidos, no le dan la visa. Porque está implicado en una causa de...
1: Claro, y ahí él contaba...
2: corrupción, está imputado y procesado.
1: Él contaba que el que fue a Disney cuando la llevaron a Florencia, a su hermana.
2: Sí, de grande.
1: De grande.
2: Cristina contó que le fascinaba a Néstor ir a Estados Unidos. Amaba a Disney, lo contó en un acto en La Plata, creo.
1: Mirá.
2: Viste que hay una idea de que los Kirchner rechazan a Estados Unidos, el imperio. Ella dijo que no, que le encantaba, que le encantó Disney. Pero ahora no pueden ir porque no tienen la visa. Cristina está presa. Y Máximo y Florencia, porque están implicados en una causa. Máximo va a ser enjuiciado dentro de poco.
1: Después, en otro pasaje de la nota, fue muy curioso. Dijo, traté de tener bajo perfil porque ser hijo de un presidente es una condena.
2: Mira.
1: Y dice, yo soy hijo de dos. De una madre presidenta y de un padre presidente. Y hace referencia a lo mal que se hablaba, por ejemplo, de Antonio de la Rúa, el desenlace de Carlos Menem, sí. de Zulemita, mejor dicho, que como que los hijos de los presidentes estaban condenados a una exposición que eran, dicen, como que él no tuvo la juventud que podría haber tenido si hubiese sido hijo de...
3: ¿Quién no lo eligió?
2: Que le pase la factura a su madre.
3: A su madre, claro.
2: A su padre no.
1: No se enojen conmigo, porque se enojan conmigo.
3: No, no, no, no, enojamos, Freddy, pero vos decís cada cosa.
2: Pero digo, yo lo vi, lo plantea como si fuera casi una condena del destino.
3: Y no.
2: Y en realidad tiene responsable. Si uno lee biografías, yo leí dos biografías de Cristina, una más positiva, otra más negativa. Hay un tema con los hijos, no con Máximo, sino con Florencia. Florencia nació y a los pocos días quedó en manos de una persona que la cuidó.
3: Siempre.
2: Exactamente.
3: Cuando vas a Santa Cruz te cuenta la gente.
2: Y ella se vino a trabajar a Buenos Aires, sí. Y esa nena, esa bebé, bueno, tuvo un crecimiento con una figura de madre no muy presente. No quiero entrar en detalles porque seguramente no conocemos toda la historia. Claro. Sí, pero eso está claro.
1: Después contame que cuáles están buenos, tan buenas como libros, digo, para mi carrera literaria.
3: Una era de Sebane.
2: Una es de Laura Di Marco, sí. Y la otra es de esta mujer que trabaja en Página 12, Sandra Russo, ¿no?
3: Ah, Sandra Russo.
2: Eso es la que leí yo.
1: Sí. María Sebane, la del dictador.
3: Que dirigió Radio Videla. Nacional un buen tiempo. Sí.
2: Y después datos, por ejemplo, el nivel de intimidad que tenían los Kirchner con Alberto Fernández era el único, si querés hablamos un rato de la historia, que se quedó a dormir, ha vivido días y meses en Santa Cruz. Alberto Fernández era el gran amigo de Néstor de Buenos
3: Aires.
2: Después se pelearon, pero no es que se desconocieron por otras cuestiones, pero que se conocían desde que eran pobres, imagínate, casi nunca fueron pobres los Kirchner, se conocían mucho. Bueno,
1: en un ratito ya se conecta el equipo de fanáticos desde el Kempes. Nosotros estamos escuchando el ambiente.
3: ¿Hay ambiente?
1: Estamos.
4: Acá estoy.
3: Ahí está.
1: Ahí está, Juan Pablo, Stella.
4: ¿Cómo andan, compañeros?
1: No.
3: Bien, ¿y tú?
1: Acá estamos, compañero Stella.
4: ¿Todo bien?
1: Bien, bien, bien. ¿Cuál es el clima?
4: Es un clima... Hay mucha gente. Mucho menos de lo que habitualmente viene el Kempes. Y es fútbol en un 95% distinto al que viene habitualmente al Kempes.
1: Sí.
4: Las afueras está lleno de niños.
1: Sí.
4: Está lleno de niños, que es buenísimo eso.
1: Sí.
4: Está casi en un, 70%, ponele, de Gasparini baja. Están algunos niños contingentes de escuelas y demás. Algunos en la Gasparini Alta, que debe estar en un, ponele, 20%. Han puesto una bandera, para mi sorpresa, que dice los cánticos no tienen que ser racistas, una cosa así, porque la bandera no alcanzo a leerla bien acá porque está puesta como con una ondulación. Sí. Eso está puesto en la unión de la Willington con la Gasparini.
1: Con la Gasparini.
4: O sea, la Willington, que era la que supuestamente estaba vendida al 100%, tiene un pulmón. Ajá. Y la gente está toda sentada en la Willington.
1: Claro, o sea, falta el motorcito de la popular.
4: No es que están todos parados. Bueno, la tribuna Artime está vacía. Y la Ardiles debe estar en un... 40%, poner. Es el panorama.
1: No te gusta mucho.
4: No. No, no, no me ponga Freddy palabras que yo lo dije.
3: Hoy no, está no, Freddy, mirá.
4: No, no, hoy vino en llamas.
1: Escucha, hoy me encantó la discusión que tenían. No, no hay fanfarria, o sea, no hay bombo, no hay trompeta, no, no.
4: No, no hay clima futbolero, digamos.
1: Claro, sí, sí.
4: Pero a ver,
2: es otro clima.
4: Es otro clima. Sí, a ver, sí. Esto mismo va a pasar en la cancha de River con Burkina Faso, donde se han vendido aparentemente muy pocas entradas para una cancha donde entran 90.000 personas.
2: Uh-huh. Todo de chiquis, ¿eh?
4: Y qué sé yo, lo que pasa, yo lo que creo es esto. Partidos como esto, le tenés que poner a la gente una tribuna, una entrada popular.
1: Sí.
4: Qué sé yo, no sé, sí, 20, sí, 30, sí. 50 mil pesos, por darte un ejemplo. Sí. Y no 200.000 una platea, claro. Es lo que me parece, es sí. Lo que creo.
1: No podés hacer la plata con la gente.
2: Partidos como estos sin Messi también, hay que decirlo, Juan. Ya va a ser así, ahora bueno, cae el valor simbólico de la selección.
4: Exactamente, es una obviedad de eso y es lógico, y es entendible. Igualmente tenemos todos jugadores de altísimo nivel. Todos sí. Estos niños que están acá, a todos estos jugadores los eligen en la Play. O sea, pero estamos hablando, pero no. Valen menos.
2: No va, claro, exactamente.
4: Exactamente, valen menos. Y por eso, en esta etapa donde todavía el próximo Mundial queda lejos, donde la próxima Copa América queda lejos, donde la eliminatoria para nosotros es un trámite porque al ser país organizador del que viene ya estamos clasificados, igualmente es una etapa que está por definirse y si así todos los

0: al costo verdadero, me parece, pero bueno, no sé, es una opinión.
1: Bueno, escucha, se escucha espectacular, se te escucha súper bien, el ambiente está bárbaro, al estilo de fanáticos, estando en la cancha de verdad. Eso, el mejor consejo que yo le puedo dar a los que están llegando, o no salieron de casa todavía, y están por encarar para el Kempe, tienen las entradas, todo, llévense la radio. Porque en un partido donde no tenés una hinchada, una barra que te meta bombo, que te meta ruido, necesitas de un chaco, de un relator fuerte, de un comentario certero que te llene ese espacio que queda vacío. Es mi experiencia, para aquellos que no van a la cancha, claro. No es lo mismo tener el canto, la tribuna. Prepárate, Juan Pablo, para mucha ola, por ejemplo.
0: Sí, que hagan cantar a los nenes, claro. Que haya ambiente.
2: Qué lindo eso.
0: A mí me parece eso está bueno. Dice Mántaras que por los elogios se compromete a traer un dorado en su próxima venida a Córdoba.
3: Bueno, entonces hacemos el lechón y
2: el lechón dorado.
3: El dorado.
2: Claro.
3: El lechón de Freddy y el dorado.
2: Vamos.
1: El dorado.
2: Vamos, Chaco.
1: Viene el dorado en la bóveda del práctico.
0: Sí.
1: Me encanta.
2: Te pido por favor.
0: Si vamos a un juicio, somos indefendibles. Lo tenemos que entregar solo.
1: Bueno, que tengan una gran transmisión, chicos. Es una alegría disfrutar esto, la presencia de la selección con las voces de fanáticos. Así que 20:09, nos vamos y dejamos el lugar a la selección, que sea una fiesta, que lo disfruten mucho los que están en la cancha. Si no fueron todavía, agarren y váyanse con una radio, porque van a disfrutar un partido, lo lindo que es estar viendo fútbol y que lo relate fanáticos.
0: Chau.
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3: En toda la ciudad suena la 2 con estos títulos.
2: Locales.
3: Imputaron por homicidio culposo al automovilista que arrolló al niño en circunvalación. El joven fue acusado de manera atenuada y seguirá en libertad, ya que la justicia consideró que fue una fatalidad.
2: Nacionales.
3: Milei culpó al peronismo y al contexto internacional por la suba del riesgo país. En su discurso en el coloquio de IDEA, el presidente pidió paciencia con los tiempos del crecimiento y prometió acelerar las reformas.
2: Internacionales.
3: Arabia Saudita y Emiratos Árabes Unidos abrieron una investigación por el incidente del vuelo de Fly Dubai. En tanto, Israel calificó lo ocurrido como un incidente de seguridad extremadamente grave.
2: Deportes.
3: Argentina recibe a Bolivia en el Kempes. La selección nacional jugará la primera fecha FIFA luego del Mundial. El Cuti Romero será el capitán en esta nueva etapa. El partido se disputará a las 21 y será transmisión a continuación del equipo de fanáticos. 22 grados, la temperatura en la ciudad de Córdoba, la humedad 40% y viento del noreste a 15 kilómetros por hora, la visibilidad 10 kilómetros y el cielo está despejado. Hora 20, 11 minutos. 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

0: Qué placer saludarlos, qué gusto, bienvenidos, buenas noches. Renovamos el saludo desde el Mario Alberto Kempes. Juega la Selección Nacional Argentina de Fútbol. La selección actual subcampeona del mundo. Actual bicampeona de América. Actual ganadora de la finalísima. Estamos aquí en el Kempes, en nuestra cancha, en nuestro escenario. Escuchen la ovación. Sale una de nuestras grandes figuras. Sale a la cancha uno de los grandes arqueros de la historia del fútbol argentino, que es Dibu Martínez. La gente lo ovaciona, los chicos se vuelven locos. Se prenden las luces de los celulares, porque los nenes, que hoy son mayoría, acá quieren ser como Dibu Martínez. Hola, Chaco Mántaras, bienvenidos a Transmitir Fútbol.
1: ¿Cómo te va, Juan Pablo? El gusto de saludar a todos los fanáticos que nos acompañan en esta linda noche de la presentación de la selección argentina post-Lionel Andrés Messi, más allá del partido del 6. Nuevas caras, nuevos nombres y la misma ilusión de la gente, Juan Pablo.
0: Chicos, Argentina, desde que empezó esto, es potencia del fútbol mundial. Y si Dios quiere, lo va a hacer por siempre. Hemos vivido después de una camada histórica de jugadores. Vivimos futbolísticamente después de Diego Armando Maradona. Y vamos a seguir viviendo después de Lionel Andrés Messi. El concepto es, tenemos que disfrutar y agradecer haber tenido semejantes jugadores. Y que esos jugadores hayan logrado tanto como han logrado. Y que los chicos, hace décadas atrás, quisieran ser como Diego, como el Pato Filiol y como tantas otras figuras. Y que ahora quieran ser como Messi, como Dibu, como Cuti, como Julián, como Lautaro, como Enzo, por nombrar a algunas de las tantísimas figuras que tenemos. Somos potencia del fútbol y tenemos esa virtud, vaya uno a saber por qué, de que siempre aparece alguien. Y si no, nos aparece Nico Paz, que es argentino, pero que nació en España, qué sé yo. Y seguramente él cargará y tendrá el privilegio de tener la 10 de Messi, de Maradona. Y eso está realmente bueno. Voy a decir algo a nivel grupal también. Y perdón que lo digamos en primera persona como grupo. También para nosotros, para fanáticos, hoy es un día realmente espectacular. Porque por primera vez, empuñando este micrófono, y con este grupo de periodistas, de amigos que transmitimos fútbol, transmitimos la selección en nuestra cancha, en nuestro hábitat natural. Digo nuestra cancha porque el Kempes es de todos. Nos hemos criado periodísticamente transmitiendo en esta cancha. Es más, el partido verdaderamente picante, importante de este fin de semana es nuestro clásico Talleres Belgrano. Y que va a tener clima recontra futbolero y que la cancha va a estar hasta las manos. Y con todo lo que implica un clásico. Y la verdad que está bueno. Personalmente me genera mucha satisfacción, me genera mucha alegría poder transmitir esto. Y hacerlo con gente que somos del palo, bien de tierra adentro, que venimos bien de abajo, que hemos hecho las divisiones inferiores periodísticas. Y hoy transmitir a Dibu Martínez, arquero del Chelsea, a Cuti, figura del colchonero, a Lisandro Martínez, figura de un emblemático equipo mundial como el Manchester United. Transmitir a Enzo, que es figura del City y uno de los jugadores más caros actualmente de la historia del fútbol mundial. McAllister, el 10 del Liverpool. Julián, el 9 del Atlético Madrid. Lautaro Martínez, goleador del Calcio y figura y capitán del Inter, campeón. O sea, Mántara, no me jodas. Tenemos para hacer dulce. Nico Paz ya se ha transformado en una de las grandes figuras de la historia del Como, que es un club chiquito, cheto, hermoso. La cancha está, pero al lado, en la ribera del famoso lago de Como, una de las zonas más lindas del mundo y más caras del mundo. Y ahí está la cancha, el Como, y ese equipo tan chiquito está jugando la Champions y este pibe es la gran figura. Decime si estas cosas realmente no son para disfrutarlas.
1: Son para disfrutarlas y por eso la gente viene a disfrutar esta clase de eventos donde no hay partido oficial, pero sí hay mucho corazón, mucho de verlos a estos muchachos que recién mencionaba Juan Pablo Estela. Se están moviendo el Cuti, el Dibu Martínez, y del otro lado ya se está moviendo el arquero Vizcarra, por el lado de Bolivia. En un ratito va a explotar el Kempes cuando salgan el resto de los futbolistas a moverse.
0: Y la otra que hay que dimensionar, el que hoy va a tener el brazalete de capitán de la selección argentina, nació en un club de la Liga Cordobesa, en un club bien nuestro, bien Córdoba, bien barrio, en San Lorenzo, el mismo San Lorenzo de Lacha Ludueña, el mismo San Lorenzo del Patón Viverti, por nombrar otros próceres de nuestro fútbol. Bueno, de ahí nació el Cuti. Después fue a Talleres y se terminó de moldear y criar en las divisiones inferiores de Belgrano para ser lo que es hoy. Uno de los mejores defensores del mundo y capitán de una de las mejores selecciones del mundo. Porque eso también hay que remarcarlo, para que todos esos nenes que juegan en nuestros clubes de liga y que ojalá algún día salten a nuestros grandes clubes de la liga que ya juegan en divisiones inferiores de AFA, tengan ejemplos al alcance de la mano que también se puede. Mantar es bravo, es difícil, pero también se puede. Hay que valorar y dimensionar lo que tenemos, ¿eh?
1: Totalmente. Y hoy hablábamos en el programa hace un ratito en la tira diaria el antecedente de Enzo Fernández, aquella carta que le escribía a Lionel cuando la Argentina y Messi no podían conquistar aquellos títulos de Copa América, del Mundial. Esa carta en la que le pedía que no se vaya, que no se retire. Y después el destino, la búsqueda del propio Enzo Fernández de su sueño, de alcanzar su sueño, le dio la oportunidad de jugar no solamente un Mundial, sino ser campeón, subcampeón de otro y ganar todo con el 10.
0: Bueno, disfrutemos esto. Son noches que tienen que quedar en el recuerdo. Para nosotros también como equipo deportivo tienen que ser noches en las cuales sea el puntapié inicial. ¿Por qué no soñar también de transmitir un Mundial o transmitir una Copa América? Está bueno. De eso se trata. Nos vamos preparando para transmitir por primera vez como equipo periodístico Copa Libertadores de América. ¿Por qué no? Ojalá Sudamericana u otro equipo más en Copa Libertadores. Porque vos también dimensionás que nosotros vamos a transmitir como fanáticos por primera vez Copa Libertadores.
1: Sí, y además también en un año, Juan, donde el fútbol de Córdoba alcanzó con Belgrano el título, la consagración, y tiene instituto peleando por otras cosas, o sea, en poquito tiempo.
0: Con la mano al corazón, ¿vos has transmitido algún partido de Copa Libertadores?
1: Transmití algún River Olimpia y alguno de esos.
0: ¿En Paraguay?
1: En Paraguay.
0: ¿En tu país nunca?
1: Un Racing River, bueno, que nos dieron un lugarcito ahí en la academia.
0: ¿Nunca transmitiste una etapa regular?
1: No.
0: Bueno, en mi caso he transmitido algunos, obviamente. Nosotros tenemos un relator, un compañero que relató a San Lorenzo campeón, Maxi Berardo. Pero, o sea, quiero esto que lo valoremos también como equipo. Y le pido perdón a la gente que haga una referencia grupal, pero también para mí es muy movilizante transmitir este tipo de partidos y lo disfruto, y más en nuestra cancha, en el Mario Alberto Kempes. Señoras y señores, somos fanáticos, creo que ya no hay dudas. Estamos en el 99.7, en gran parte de la provincia de Córdoba, el Valle de Punilla, con base en Carlos Paz, en el 101.7. lb2.com para que nos escuchen y nos vean desde cualquier lugar del país y el mundo. Todas las redes de Suena la 2, de la histórica y gran LB2, y obviamente todas las redes de fanáticos. Ya saludo a los chicos, pero escuchen esto, Mantar, es todo tuyo, dale.
1: Y la gente percibe, y los chicos perciben, y el público argentino percibe que van al trotecito los que van a vestir la celeste y blanca hoy frente a Bolivia. Allí va la Argentina, allí van al trote. Algunos de ellos son campeones del mundo, campeones de América. Otros empiezan a palpitar, a sentir en la piel lo que será la responsabilidad de vestir esta casaca. Todos se destacan en cada uno de sus clubes y nos representan. Y hoy están aquí en el Kempes.
0: Somos fanáticos, suena la 2. Disfrutemos de nuestro sonido. El saludo para Tomás Tolaba, nuestro compañero a cargo de la puesta al aire del programa. El saludo, porque para vivir este presente y para soñar, ¿por qué no transmitir un Mundial? Tenemos que tener un grupo, a la dirección artística, a la radio, al departamento comercial, al departamento técnico, a todos nuestros compañeros que le dan vida a esta programación de LB2 en este año del centenario. El agradecimiento a todos los sponsors, muchos de los cuales se han sumado con esta ocurrencia de transmitir la selección, y porque se viene el clásico, y porque se viene otro partido más de Instituto y su sueño de Sudamericana o de jugar Libertadores. El agradecimiento a todos esos sponsors. Sin ellos, nada de todo este sueño sería posible. Antes de cumplir comercialmente, le damos la bienvenida al señor Nicolás Alejandro Estela, aquí en la zona de pupitres del Mario Alberto Kempes. Hola Nico, ¿cómo estás? Buenas tardes.
2: ¿Cómo andás, Juan? El placer de saludarte. Buenas tardes a vos y a... buenas noches para todos. También al otro lado de la 99.7. Ya con equipos confirmados. En un ratito vamos a estar con eso, pero ya con los equipos listos, con los equipos en cancha. Y qué lindo, y ojalá se nos empiece a hacer costumbre, qué lindo que la selección argentina, que la escaloneta esté aquí en el Mario Alberto Kempes.
0: Un detalle, es también primera persona, no son muchos los padres y los hijos que transmiten fútbol en la selección argentina. Dimensionemos y disfrutemos esto. Estas son las cosas que hacen que la vida tenga sentido, porque lo demás es todo biribiri. Estas son las cosas lindas y tenemos el privilegio. Cuesta, está duro, está difícil, pero lo hacemos con muchas ganas y con mucho esfuerzo, vivir de esto, y realmente, básicamente, con mucha alegría. El compañero Juan Manuel Espontón, ¿por dónde anda, Juancito querido? Bienvenido, renovamos el saludo, el mayor de los éxitos para vos.
3: ¿Cómo te va, Juan Pablo? Renovamos el saludo y si te parece nos pegamos con... que acaba de arribar el estadio.
4: ¿Revancha el hincha Talleres el partido de este domingo o no?
5: No. Primero que la palabra revancha es una palabra... No.
0: Está hablando fácil, se entrecorta un
5: sí,
0: poco.
5: Está en vivir una fiesta, sí. La gran alegría de nuestra gente, que se la debemos. Hace tiempo que entre todos le debemos una gran alegría a nuestra gente. Ojalá sea este próximo domingo.
4: Andrés, la última de mi parte. ¿Qué se le dice a la gente? Es el partido que nadie quiere perder y todos quieren ganar. ¿Qué se le dice a la gente?
5: Oyemos que tenemos más o nunca. Que Talleres, siendo uno solo, jugador número dos, que apoya y que ayuda en todos los aspectos, hacer uno más dentro de la cancha. La gente jugará un papel fundamental.
3: ¿Qué sensación venís a ver a la selección? Esta era que ya es post-Messi.
5: Con mucha, primero con mucha gratitud, con la gratitud de saber lo que la selección le ha dado a nuestro país, la gratitud de saber lo de la selección argentina, que realmente no se debe poder estar en Córdoba.
3: Muchas gracias. Si me das un segundo, Juan, acaba de llegar el gobernador de la provincia, Martín Yarzora, los escuchamos.
6: Quiero agradecerle a la FIFA, a la AFA también. Principalmente por esto, ¿no? Que van a estar pudiendo ver y pensemos que ¿por qué no? Sería espectacular que de los chicos cordobeses con Poti, ¿no? Que más ni nada menos que capitán y que empezó en un bar jugando. Yo conozco a su familia. Y bueno, pero felicitar a Agustín, todo el trabajo y bueno, Córdoba de nuevo en lo más alto hoy del deporte. Claro, bueno, por supuesto, siempre. Como digo, en este caso a la FIFA también, porque tuvimos que pedir autorización, que no solo por el partido, sino principalmente por este gesto, ¿no? Piensen para esos chicos, recién estaba hablando cómo estaba, bueno, hay que tener los controles de la entrada recibiendo. Y bueno, es un partido especial. Hoy Córdoba se transmite para toda la Argentina. La visita también PAP, la vuelta del TCA. ¿Dónde está? Estamos gestionando la vuelta del Rally Mundial también. Todos acá ustedes saben perfectamente cómo peleamos para traer deporte. Con este momento sin la recesión. Y bueno, y se posiciona Córdoba, que es lo que nosotros queremos. Y distinguen la infraestructura. Y recién veía el estadio. Algo que hoy nos pone todo. Dicen la del estadio. No hace un que nos sirve.
0: Bueno, el testimonio de Martín Yarzora antes de André Miguel Fassi. Obviamente, muchos micrófonos, mucha gente, mucho uso de celular. Por ahí se complica un poquito la señal, Juancito, pero se entendió perfectamente tanto lo que decía Fassi como el gobernador. O sea, muchas personalidades de Córdoba y del ambiente futbolístico aquí en el Kempes.
3: Sí, anteriormente llegó el Luis Artime también, así que ya lo vamos a redes, lo grabamos para ello. Y bueno, acá, porque como vos lo dijiste, es un día especial y mundo del corredor.
0: Bueno, excelente, excelente. Bueno, quédate ahí en la zona del museo, lo más cerca posible, así la señal es buena. Señoras y señores, bienvenidos al fútbol. Juega la selección argentina, está Fanáticos, está LB2, se juega en Córdoba. ¿Qué más se puede pedir?
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2: Están realizando movimientos precompetitivos Argentina y los hermanos bolivianos. Se va completando ya casi en su totalidad la Gasparini baja. Cada vez van entrando más niños a la Gasparini alta. También va entrando mucha gente a la Wellington. Va queriendo la cosa, Mántara. Va llegando mucha más gente para vivir este partido de la Selección Nacional Argentina de Fútbol.
3: Estamos a 30 minutos de que la pelota comience a rodar en este primer partido de los tres que tienen fecha FIFA la Selección Nacional, y la gente sigue arribando al Kempes. Una linda noche de fútbol con la presentación del Scaloneta, el equipo que dirige Lionel Scaloni, que a propósito ha dado indicios de que hay un acercamiento, de que hay conversaciones para la continuidad del técnico dirigiendo la Selección Nacional, teniendo en cuenta que se vence su contrato allá por fines de diciembre.
2: ¿Sabes por qué pasa eso?
3: ¿Por qué?
2: Porque sabe que hay materia prima. Sabe que hay una obviamente, no está el mejor de todos. Está clarísimo eso. Pero gran parte de los titulares del último Mundial, y los que son también base de los campeones del mundo, de los bicampeones de América, gran parte de esa base llega pleno al próximo Mundial.
3: Y hay un dato también, esto de que los tres que van a ser parte de la organización de la próxima Copa del Mundo, Argentina, Uruguay y Paraguay, ya estén clasificados a la próxima Copa del Mundo.
2: ¿Eso está oficializado ya?
3: Está oficializado, ya lo avisaron. Lo único que van a jugar, tres plazas y media, el resto, los siete que quedan de la Conmebol. Pero van a jugar igual a Argentina. O sea, le va a permitir a Scaloni no tener la presión de una clasificación al Mundial, pero sí empezar a trabajar para la Copa América del 2028.
2: Sí, tal cual. Pero hay muchos chicos con futuro. A ver, hoy acá Nahuel Molina tranquilamente puede llegar. Thiago Almada va a llegar. Leandro Paredes también puede jugar tranquilamente. Nombro los tres que están suspendidos. El resto tiene mucho presente. Y hay muchos más que tendrá el momento. Falta muchísimo para la próxima Copa del Mundo. La Copa América se juega en el 28.
3: En el 2028.
2: O sea, el año que viene no, el otro.
3: Y la eliminatoria arranca a mediados del año que viene.
2: A ver, que la gente, ¿nosotros la jugamos igual o no?
3: Se juega igual. Los 10 participan. Argentina, Uruguay y Paraguay, que son parte de la organización del Mundial por ese partido inaugural 2030, ya están clasificados, pero van a jugar igual la eliminatoria.
2: Es discutible eso, es para discutir, porque te joden, te pueden sacar puntos y dejar fuera el Mundial el equipo que ya están clasificados.
3: Y sí, pero la idea es esa, que jueguen también ellos. Porque también, ¿cómo lográs competencia si no jugás una eliminatoria?
2: Y no. Es más, nos tendrían que haber hecho competir. Se van a clasificar igual. No, por el lugar.
3: No, vos decís que compita sin tener asegurada la clasificación.
2: No sé si Uruguay y Paraguay clasifican.
3: No, por eso, sí. Por eso.
2: Sí, pero aparte, si hay el punto de vista de
3: si hay una reglamentación que los clubes organizadores del Mundial van ya clasificados, ¿por qué cambiarlo ahora, no?
2: Sí, pero también es algo nuevo. A ver, es la primera vez que va a haber cinco equipos clasificados por ser organizadores. Argentina, Uruguay, Paraguay, Marruecos y España.
3: Sí.
2: Es algo nuevo, también inédito. Sí. O sea, es mucho, entre comillas, camino al andar.
3: Bueno, Portugal, no te olvides.
2: Ah, Portugal también se juega.
3: Claro.
2: Qué sé yo, Mántara, no sé por qué se... Chiqui fue un adelantado con esto de que haya tantos equipos.
3: No te olvides que todavía está peleando Conmebol para traer toda una fase de grupo al Mundial de 2030. No sé si lo va a lograr, pero todavía lo están peleando.
2: Bueno, cosas de... iba a decir de nuestro fútbol, cosas del fútbol mundial y todas esas historias. Enseguida confirmamos las formaciones, algunas sorpresas en la Selección Nacional Argentina de Fútbol. Señoras y señores, somos fanáticos. Suena la 2 desde el Kempes, esperando la selección.
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2: Tal cual eso del estacionamiento, ¿eh? Es tal cual, es simple, fácil, es cómodo. La gente le va agarrando cada vez más la mano. Hoy es público que habitualmente no viene el Kempes. Los hinchas Talleres me parece que ya le tienen recontra clara. Y la verdad que es muy cómodo. El título en la selección argentina, Marcelo Chaco Mántaras, que no figuraba en los planes de ninguna probable formación, es que un ex Vélez Sarsfield va desde el arranque.
3: Es así. Es así, se habló de muchos nombres, Juan. Se habló de variantes, de alternativas, de utilizar por izquierda en su momento a otro nombre como Medina, conocido, va a jugar Román Vega como lateral izquierdo. Otro de los nombres que se hablaba y mucho tiene que ver obviamente con la posibilidad de que llegue Gianluca Prestiani, el titular, y va a ser titular. Allí sonaba Soule también como una alternativa.
2: Ese que te decía yo, un ex Vélez que, sí, que no figuraba en los planes absolutamente de nadie.
3: No, porque estaban apareciendo algunos nombres, pero no justamente Prestiani, que es una movida de ficha de último momento de Scaloni. Bueno, otro de los hombres que quiere ganarse un lugarcito en esta selección argentina.
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2: Señores, confirmado la Argentina, ya estamos con la formación. También Bolivia tiene bastantes cambios con respecto al partido anterior de esta fecha FIFA y de lo que se anunciaba para hoy. Juan Manuel Espontón, ¿por dónde anda, amigo? Te escuchamos al aire.
14: Bueno, ya aquí no hay más movimiento. Acaba de entrar hace un ratito el intendente Pacerini. Y bueno, ya prácticamente mermó lo que es el movimiento en esa zona baja.
2: Bueno, listo. Te esperamos entonces en nuestra posición. Escuchen la ovación, van a dar la formación de la selección argentina. A ver, escuchemos.
15: Para Emiliano Martínez. Número 4 para Agustín Giai. Casaca número 6 para Lisandro Martínez. La número 9 para Julián Álvarez. Casaca número 13 va a sacar número 14 para Ezequiel Palacio. Con la número 16, Gianluca Prestiani. La saca número 18 para Nicolás Paz. La número 20 para Alexis McAllister. La 22 para Lautaro.
2: Tremenda, Chaco, la ovación para todos los protagonistas.
3: Es así, la ovación para cada uno de los futbolistas, a ver cuando lo nombren al técnico argentino, que creo que va a explotar, ¿eh?
2: Ahí está. Tremendo, tremendo, espectacular. Bueno, ahí está, lo dio la voz del estadio. Formalmente nosotros presentamos los titulares en el orden que separan de la Selección Nacional Argentina de Fútbol.
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12: Al arco con la 23, el Dibu Emiliano Martínez. Línea de fondo, la 4 para Agustín Yay. La 13 para el Cuti Romero y capitán de la selección. La 6, Licha Martínez. Y con la 33, el ex argentino junior Román Vega. Más adelantado en la 14 para Ezequiel Palacios. La 20 para McAllister. 16, Gianluca Prestiani. La 9 para Julián Álvarez. 18, Nicolás Paz. Y la 22, Lautaro Martínez, director técnico Lionel Scaloni.
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12: En el banco de suplente con la 1, Juan Musso. 12, Jerónimo Rulli. La 2 para Leonardo Valerdi. 5, Ezequiel Fernández. La 26 para Santiago Simón. 17, Giuliano Simeone. 28 para Matías Aulé. La 29, Santiago Castro. 31, Leonel Flores. 24, Valentín Barco. La 30 para Franco Mastantuono. 15 para Nico González. 34, Valentín Gómez. 25, Facundo Medina. Son los suplentes de la selección albiceleste.

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1: Bolivia al arco con la 23. Guillermo Vizcarra. En la línea de fondo, 2, Diego Arroyo. 5, Efraín Morales. 6, Héctor Cuellos. La 7 la tendrá Miguel Tercero. 10 para Ramiro Vaca. 14, Robson Tome de Araujo. 17 para Roberto Carlos Fernández. La 18 para Jesús Maraude. 21, Omar Rocha. Y la 22, Marcelo Torres, director técnico. El Cocho Bambino, Oscar Villegas.
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1: El banco de suplentes del conjunto boliviano, 1 para Rodrigo Vanegas, la 12 para Jerónimo Govea, 3 Damián Medina, la 4 para Luis Aquín, la 8 para Pablo Lima, 9 José Flores, 10 para José Martínez, 13 para Leonardo Viviani, 15 Gabriel Villamil, la 16 para Juan López, 19 para Richet Gómez y la 20 para Carlos Melgar. Presentamos las autoridades del encuentro.
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1: El árbitro del encuentro será John Alexander Ospina Londoño, el colombiano. Tiene 33 años, es nacido en Cali, pero vive en Armenia. Estará acompañado hoy por el asistente número 1, Miguel Roldán, el asistente número 2, Roberto Padilla, el cuarto árbitro, Carlos Ortega. Presentamos el historial entre estos dos países.
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1: 43 veces jugaron Argentina y Bolivia, 31 triunfos para el lado albiceleste, 5 empates y 7 derrotas, que todos fueron en el territorio boliviano. La última vez que se vieron las caras, 15 de octubre del 2024, fue goleada para Argentina 6-0 con 3 goles de Messi, Lautaro Martínez, Julián Álvarez y Thiago Almada.
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5: Bien, se está regando la cancha. Ya se regó en un sector del campo de juego, ahora está el otro. Están preparándose los reporteros gráficos para la aparición de los equipos, que es inminente. Estamos a 15 minutos.
6: Recordemos que las estrofas del himno nacional argentino van a ser entonadas por la Pepa Brizuela, otro gran músico de la historia del cuarteto y de la música popular de Córdoba, que ayer charló con nosotros en Fanáticos y que hoy va a tener el privilegio, el placer, el gusto de cantar el himno nacional argentino en el Kempes. Mántaras, no me dejes mentir, ha entrado muchísima gente y sigue entrando.
5: Sigue entrando mucha gente, siguen metiéndose en cada uno de los sectores, salvo la popular Artime, que es la que es parte de estas sanciones de la reducción del aforo, pero sigue ingresando mucha gente apresurada a 15 minutos, poco menos de 15 minutos para que los equipos se vengan rumbo al campo.
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1: ¿Quieren que les cuente algo de Bolivia? Dale. Del rival de hoy, del partener. Tiene una particularidad.
5: ¿Cuál?
1: Es que quedó eliminado sin chance de acceder al Mundial de aquella derrota 2-1 ante Irak. Perdió todos los partidos y no convirtió goles. O sea, perdió contra Argelia 4-0, perdió contra Escocia 4-0 y la semana pasada en Washington cayó 2-0. Muchos dicen que si hoy el resultado es catastrófico, Oscar Villegas probablemente no siga al frente de la selección boliviana y no esté dentro del plan que tiene de trabajo Hugo Blanco Pita, que es un español que se hizo cargo de la dirección de fútbol y que tiene un proyecto pensando en una clasificación para el 2030.
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5: Bueno, ya están preparados chiquilines y chiquilinas que tienen la bandera de Argentina y también la de Bolivia para cuando las selecciones ingresen al campo de juego. Está todo listo, está todo preparado. Hay algunos balones todavía dentro del campo de juego que lo están retirando, pero está todo listo para que en un rato se venga la Argentina y se venga Bolivia aquí en el Kempes, con gente que todavía sigue ingresando a este escenario. Ya lo dijo Juan Pablo, la Pepa Brizuela va a entonar el himno nacional argentino, parte de esta ceremonia previa al partido de este primero de los tres que va a jugar la Argentina en esta fecha FIFA.
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6: Bueno, el saludo para José Robledo, que se vuelve a sumar a la carpeta de anunciantes, de fanáticos. 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El gran saludo para Pablo Altamirano, de Gomería Altamirano, que cada día está sorprendido aún más de las repercusiones de fanáticos, de las transmisiones de LB2. 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
11: ¡Arriba, arriba, arriba!
5: Bueno, todos los reporteos gráficos instalados para que aparezcan los equipos.
1: Sí, comienza a haber Chaco movimientos en el banco, ¿no? Es inminente la salida de los equipos.
5: Es cierto, van caminando con la bandera argentina y la de Bolivia, tomando ubicación seguramente en el lugar por donde van a salir los protagonistas. Van tomando en el campo, en un ratito se vendrá Argentina, se vendrá Bolivia. Todas las miradas están puestas en la salida del equipo de Leonel Scaloni. Van tomando ubicación las banderas dentro del terreno y en un rato se viene la Argentina.
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6: Les doy mi palabra que ADN Gol está a la altura de la famosa aplicación que vemos todos, o que veíamos

0: todos, por lo menos el equipo de fanáticos. 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
1: Todas las miradas puestas en la salida de los equipos. En un ratito se viene la Argentina, se viene Bolivia. Primer partido de estos tres que tienen fecha FIFA. La Argentina después irá a buscar a Burkina Faso en el Monumental el sábado y el martes frente a Benín en la gran despedida de Lionel Andrés Messi.
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0: Ahí están los suplentes de Bolivia. Todos los mirá la cantidad enorme de fotógrafos rodeando el banco de la Argentina. Lionel Scaloni es uno de los grandes técnicos de nuestra historia. Se vienen los protagonistas.
1: Se viene Argentina, se viene Bolivia. La gente percibe, va Lionel Scaloni caminando lento, camino a los vestuarios, al banco de suplente, digo. Juanma, Scaloni a paso lento, como habitualmente transmite tranquilidad.
4: A paso lento, con su habitual vestimenta de equipo de gimnasia y todo el cuerpo técnico que lo acompaña para tomar ubicación en el banco local.
1: Y ahora sí, se viene Argentina, se viene Bolivia. Explotan fuegos de artificio en el cielo de Córdoba, en el Kempes. Y ahí va la Argentina. Y ahí va Bolivia. Y ahí va la Argentina con el Cuti Romero. Un cordobés llevando el brazalete de capitán. Allí va la Argentina. De la mano de esos chiquilines y chiquilinas que no se van a olvidar nunca de esto. El humo celeste y blanco que va pintando la noche aquí en el Kempes. Allí va Bolivia, ya con la camiseta instalada en el pecho. Argentina con la campera blanca, van hacia el círculo central. La Argentina, subcampeona del mundo, campeona de América, que nos han representado de la mejor manera en la última competencia mundialista, aquí pisando en Córdoba. Y la gente así lo recibe.
0: Y esta selección, no nos olvidemos, nos ha hecho vivir partidos épicos que estarán por siempre en nuestra historia. La remontada ante Egipto, la remontada ante Inglaterra. Ese está entre los grandes partidos de la historia de nuestro fútbol. Bueno, a disfrutar de esta fiesta está Argentina. Veremos si se entonan ahora las estrofas del himno nacional. Se vendrá la Pepa Brizuela. Escuchemos.
5: Con el más profundo respeto, entonamos las estrofas del himno nacional de Bolivia.
0: Primero el himno de los hermanos bolivianos.

0: Ahí sonaba el himno de Bolivia. Es momento de escuchar el himno nacional argentino en la voz de la Pepa Brizuela.
1: La gente aplaudió masivamente el himno de Bolivia.
0: Con mucho respeto.
2: Y a continuación, las estrofas del himno nacional argentino, entonado por Javier La Pepa Brizuela.
3: Oímos estar.

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0: El himno nacional argentino entonado por Javier La Pepa Brizuela, el humo blanco y celeste que invade otra vez el Kempes, mientras Bolivia empieza a saludar a los futbolistas argentinos.
1: Cantó muy bien La Pepa el himno, ¿eh?
0: Muy bien.
1: La verdad, cantó la versión, Juancito, la larga, bien, espectacular.
2: Y aparte a capela, ¿no? Que es mucho más difícil.
1: No, realmente la cantó bárbaro. Nico, tenemos un clima fenomenal aquí en el Mario Alberto Kempes.
3: Como lo merece una selección, como lo merece una selección que ha sido campeón del mundo, después finalista, por algo. Somos Argentina, más allá de lo que pase, de lo que se entra a jugar ahora, un nuevo proceso y que sin duda la gente acompaña.
1: Bueno, se van los árbitros del vestuario. Se fueron corriendo, ¿qué le pasa a Jonas Ospina? Que vuelva, que tiene que dirigir.
0: ¿Se habrán olvidado algo?
1: Pero...
0: ¿Las tarjetas?
1: El árbitro y los asistentes salieron corriendo al vestuario.
0: ¿El intercomunicador?
1: No, qué cosa loca, pero bueno. Señoras y señores, somos fanáticos. Estamos en el Kempes esperando por Argentina.
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